0: al estudio en minutos nada más aquí en La Tribu. Malen, muchísimas gracias. Malen, la operación técnica. El señor Tony Bardén, invitado esta noche. Tony, muchísimas gracias. ¿Eh?
1: Gracias, Jorge. Gracias, Male. Gracias a FM La Tribu. Y bueno, muy bien.
0: Nos vemos el próximo jueves a las 20 horas con más discos y libros de jazz.
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0: nuestro foco va a estar puesto en los jóvenes. Nuestro interés...
1: Ahí viene una parte... Pará. Mirá un poquito, como que mirás a la cámara.
0: Sí.
1: Pero sí, como sin mirarla.
2: Bueno. Tené cuidado con ese perfil porque no, Ese perfil no va. Acordate lo que te dije.
0: Pero yo creo que este era mi mejor perfil.
2: No, te dije el otro. Bueno, dale, seguí.
0: Dale. Pero estoy casi de costado.
1: Dale, con lo de los jóvenes, me gustó lo de los jóvenes.
2: Dale, a ver.
0: ¿Cómo era que dije? Me lo pueden escribir en algún lado.
2: El foco iba a estar en los jóvenes.
0: Los jóvenes iban a estar en el foco.
1: Si ves que te perdés en algún momento, vos tira alguna, no sé, alguna muletilla que tengas, no sé, te podés decir, o sea, digamos.
0: Ok.
1: ¿Entendés?
0: Sí, dale.
1: El foco... No lo digas cada dos segundos porque vas a quedar como un estúpido, ¿entendés? Dale.
0: El foco de los jóvenes estaba en los abuelos.
2: ¿Cómo?
0: El foco de los jóvenes nuestro está en los abuelos.
1: Está bien, me gusta que digas jóvenes y abuelos en una misma oración, garpa.
2: Garpa, dale, sí, no, tenés garpa. Razón, dale.
0: El joven, el abuelo que antes era joven, quiere recordar de la mejor manera y en una ciudad que los integre.
1: Mirar al futuro.
2: Sin olvidar la juventud.
0: Sin pensar que se va a morir dentro de poco.
2: Sin olvidar los buenos tiempos.
1: Morir no digas morir.
0: Está difícil la campaña, che.
1: Podés decir, miramos al futuro.
0: Sí.
1: Sin olvidar pasado tampoco digas.
2: No, okay. Pasado no, chicos, okay. Pasado se confunde, no. No,
0: miro allá, pero más mirando para acá. Con la idea del futuro. Porque acá nadie habla de pasado, Nadie habla de pasado. O sea, digamos...
1: Con los jóvenes y los abuelos.
0: Agarrados de la mano. Todos juntos por una ciudad más limpia.
2: Tratá de meter en algún lado mujeres, chicas, porque viste que garpa hablar de las mujeres también, claro. No solo en masculino.
1: No te excedas.
2: Sí. No te excedas, pero en alguna oración meté chicas. Mujeres.
1: Pero sin politizarlas.
2: No, obvio.
1: Politices la mujer.
2: Habla de la mujer para que tenga hijos, a ver, porque eso viste que ahora va,
0: La mujer tomada de su panza.
2: No hables de la panza de la mujer, no te metas ahí.
1: Del cuerpo de la
2: no.
0: Lo quería decir con su panza como un niño por nacer. Pero
1: bien,
0: no,
1: decís vientre.
0: Ah, bien.
2: Claro,
0: vientre,
2: armemos mejor la oración.
0: Bien. Entonces, voy de vuelta. Voy a decir esto. Miro a cámara.
2: Dale. Ese perfil no, Alan. Dale.
0: Bueno, pero me tengo que poner de espalda, que prácticamente.
1: ¿Lo podés peinar un poco de nuevo?
0: Bueno, por favor. Fíjate que el pelo no sé por qué no se queda quieto y se me va. Ahí está, bien. El último intento.
2: Dale, a ver, dale.
0: Con los jóvenes agarrados de la mano de los abuelos. Con las mujeres agarradas de su vientre. Así vamos a ir transformando entre todos
1: el futuro.
0: Entre todos y casi todas. No todas, casi todas. O entre todos y todas. El futuro. Sin hablar del pasado. Acá nadie dijo la palabra pasado. Nadie la mencionó.
2: La está diciendo ahora.
1: Dos veces.
0: Nadie la dijo. Bueno, boludo, la campaña está re jodida, boludo. Está re jodida la campaña. Yo no puedo.
1: Trae el otro discurso, el de los chicos en
2: vaselina. El que probamos antes.
0: Está re jodido, boludo, la campaña. No se puede así como.

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0: Bienvenidos, bienvenidas a un nuevo programa de Bancame Hasta Mañana, aquí en FM La Tribu 88.7. ¿Cómo andan? ¿Cómo dicen que están? En esta noche, la verdad, fresquísima para mi gusto, fresquísima, que ya arranqué mal el día, sí vine hoy, y me van a tener que bancar, se ríe la operadora. Pero ¿sabes lo que me pasó hoy, operadora? Que tiene nombre, ¿sabían que los operadores tienen nombre, no?
1: Sí, por suerte sí.
0: Sí. Está bien.
2: Sobre todo nuestra operadora, sí, que es la mejor en este momento. Tuvimos otras muy buenas, pero de otro programa era.
0: Sí, sí, sí.
2: Hablo, claro, de este gente. Programa.
0: Ella
2: que
0: fue...
2: la semana fue el día del operador y operadora de radio.
0: ¿Esta sí, semana?
1: El 24 de mayo.
0: Bien.
2: Yo la
0: felicitaciones,
2: saludé
0: el domingo pasado, no te saludé yo, ¿no? No te saludé, te pido disculpas.
2: No hicimos
0: no saludé
2: un
0: a nadie,
2: posteo,
0: en realidad,
2: nada, nada.
0: Y nosotros
2: trucho,
0: escaseamos de... ¿cómo no esperas nada de nosotros? Nosotros tenemos mucho para dar, ¿eh? De mí, de mí en particular. Bueno, está bien, me lo merezco, esta vez me lo merezco, ¿eh? Che, soy al... ¿qué me pasó? Hoy, que estaba escuchando la radio, me levanto, prendo la radio, prendo el artefacto radio que tengo en mi casa.
1: Bien.
0: ¿Cómo andas, Sole? ¿Todo bien?
1: Bien, bien, perdón. Yo siempre hablo antes de que vos me saludes.
2: No, bien, yo también. Esta vez hablé.
0: ¿Qué haces, Pablo? ¿Todo bien?
2: Todo bien, todo bien.
1: Bueno. A ver, prendiste la radio.
0: Prendo y escucho que en el informativo que yo escucho a la mañana, 7 de la mañana, el
2: radio
0: meteorólogo...
2: Radio, ¿no?
0: No precisamente. El meteorólogo dice, hoy no hace frío. 13 grados, como hay humedad, no hace frío. Y yo le creí. Le creí. Y pasé frío todo el día. Y a la noche se puso peor. Entonces, fue de esos días que paso por mi casa rápido a agarrar, sacar, agarrar cositas. Y siempre anduve de la misma manera. Y tuve mucho frío todo el día, así que estoy en esa. Pero la realidad es la realidad. Y lo que dice el Servicio Meteorológico Nacional, sea quien esté del otro lado del Servicio Meteorológico Nacional, si todavía quedan trabajadores o trabajadoras, es que la temperatura es de 13 grados 8 décimas. Y para mí hace más frío que 13 grados 8 décimas.
1: Bueno. Pero es lo que... A mí me pasa algo. Yo no soy parámetro, ¿eh? Para nada con la temperatura, porque tengo calor todo el año. Y hoy pensé, lo mismo, no, al revés que vos. Salí un ratito al balcón que tengo y digo, uy, che, me parece que hoy hace frío. Me recontraabrigué y hice mal.
0: Claro, claro.
1: Porque
0: te pasó al revés.
1: Sí, me transpiré todo el día. Pero bueno, me pasa eso. No es normal. Yo sé que no es normal lo que me sucede. Porque
0: no
1: hace
0: son
1: frío.
0: Pocos igual, ¿eh? No son pocos, debo decir, no son pocos, ¿eh? Decía que nuestra operadora, de la cual celebró su día el domingo pasado, imagino muchos regalos, la verdad, yo salvo de mi persona, muchos regalos. El operador, igual, yo creo que lo que tiene que pensar, esto es muy de nicho de radio, disculpe usted si está escuchando y no entiende, nuestra operadora es Malena Gatica, es la que hace que todo esto salga al aire de la mejor manera. El operador es igual un ser que disfruta mucho de las sorpresas de cada programa. A veces son buenas, otras veces no son tan buenas. Pero poner un programa te puede quedar con sanguchito de migas.
1: Oh, pero ese, pero espera, ahí, pero...
0: y ligás.
1: O pero ¿o no? Toda predispuesta.
0: Claro. O, no sé,
1: está nombrando
0: facturas.
1: Sanguchito de miga y no trajo, o sea.
2: Pero encima a esta altura del mes, sanguchito de miga en fotos nada más.
0: No hay nada. ¿Qué me dice una caja? No entiendo, me hacen señas de caja.
1: La caja navideña está diciendo.
0: La caja navideña, claro, la caja navideña, ¿verdad? Bueno, muchas cosas los operadores y las operadoras que en este programa siempre... uno intenta echarles la culpa, pero no puede, porque la verdad que en el 95% de los casos en todo bien. Diría 97 quizás.
1: Porque además sabes que es un tremendo error.
0: Ponerte en contra de un operador.
1: Claro.
0: No, nunca.
1: Bueno, entonces si se equivocó, vas a hacer de cuenta que fuiste vos igual.
0: Claro, es a lo mismo, claro. Ponerte en contra de un operador es como ser, mira, te lo explico. Vivir en un departamento y ponerte en contra del portero. Ser director de escuela y ponerte en contra de los auxiliares, el que maneja la puerta.
1: Oh.
0: ¿No?
1: Sí. Totalmente de acuerdo. Nunca lo hagas.
0: No te lleves mal con el auxiliar.
1: No, jamás.
0: No te lleves mal con el que cocina, limpia tu salón. Con ese tenés que llevarte bien. Y así con todo. Nada para decir.
2: Nada para decir.
0: Bueno, che, arroba Bancame Radio FM es nuestro Instagram, allí pueden encontrar el contenido que vamos subiendo cada tanto de nuestro programa. Está Salvador Doldán también aquí, ha recibido en este momento ya a... Entiendo que a Paisajeante, ya está acá.
2: Nuestro invitado de hoy,
0: vamos a estar hablando largo y tendido muchas cosas.
2: Y hay mucho para hablar, porque estamos ante la peor gestión de la historia de la Ciudad de Buenos Aires. Me refiero, por si no quedó claro, a la de Jorge Macri, el peor jefe de gobierno de la historia de la democracia, ¿no? Obviamente.
0: ¿Eso posiciona a Mauricio en otro escenario?
1: Yo creo que sí, claro.
0: ¿Posiciona a Mauricio en otro escenario?
2: Mauricio puede ser peor persona. No sé. Están ahí.
1: Y ahí se ve
2: la misma. Sí. La sangre tira, se ve.
0: Claro.
2: Pero bueno.
0: Bueno.
2: Como jefe de gobierno, no, nada hizo. Nada. Sí hizo un montón de cosas malas. Sí.
1: Claro. Cagar a palos a un montón de gente.
0: Desalojar mucha gente. Tiene sí, también. Un récord zapado gente. De desalojos, ¿eh?
2: No deja trabajar a los vendedores ambulantes.
0: Uh-huh. Es verdad. Sí. Bueno, de esto y más vamos a estar hablando. Y bueno, las columnas que ustedes ya están acostumbrados aquí en este programa. Arrancamos con Gwen Stefani haciendo What You're Waiting For. Un tema que me lleva a estar tomando la chocolatada a las 6 de la mañana en la Ferrere y pasaban videos de música antes de que arranque el noticiero. No se puede pasar un video detrás de música, no sé si era la MTV, y ver eso, esa música. Esa era la música de mi adolescencia, ¿no? Creo yo. Ahora seguimos con Catriel. Solo Catriel, ¿no?
1: Es solo Catriel,
0: sin
1: sí,
0: Paco,
1: señor.
0: Bánquenselo sin Paco también, para la Forever.

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2: ¿Sabían que el Código Civil y Comercial de la Nación, digamos, el que tenemos en el país, y que se rige de punta a punta de nuestro territorio, tiene un artículo, tiene muchos miles de artículos, pero y uno puede ir escarbando cada tanto y hay artículos muy interesantes. Uno del que traigo a cuento hoy es el 1973, que dice que las molestias que ocasionan el humo, el calor, olores, luminosidad, ruidos, vibraciones o similares provenientes de inmuebles vecinos no deben superar la normal tolerancia, esto entre comillas, incluso si cuentan con autorización administrativa. El límite de tolerancia se evalúa según las condiciones del lugar y lo que una persona promedio podría soportar. Y hay un caso muy interesante que se conoció esta semana, y es el de un vecino que llevó, que le inició un juicio civil a otro vecino porque puso una parrilla del otro lado de su medianera.
0: Puso, ¿y entonces?
2: Una, y dijo, lo llevó a juicio porque el humo le molestaba, el humo del asado.
3: ¿En una casa?
2: En una casa. En una casa. Sí, sí. Entonces, le inició un juicio civil a su vecino. Lo que quería era que su vecino tirara abajo la parrilla y la ubicara en otro lado. Porque sostenía que el uso de la parrilla generaba humo que afectaba a su inmueble y que esa situación debía cesar mediante la demolición de la estructura. Pero en el Poder Judicial, en las distintas instancias, no le daban la razón y llegó esta causa al Superior Tribunal de Justicia de Corrientes. Esto ocurrió en Corrientes.
3: En Corrientes, encima. Vos decís, pasen de voto, bueno, claro, ¿viste? La gente que vive en Devoto son medio chetos, por ahí el olor a choripán te molesta.
2: No, no, esto es en Corrientes. Pero no, boludo, escuchá, no, escuchen esto. Piensen en el Superior Tribunal de Justicia de Corrientes, es la Corte Suprema de Corrientes.
0: Ok.
2: Imagínate el dispendio, como se le dice en el orden jurídico, el dispendio jurisdiccional, el dispendio de guita, de recursos, porque a un tipo
3: con la nuestra.
0: Porque a un tipo le jode.
2: Le jode la parrilla, okay, del vecino. Bueno, la cuestión es que la Corte Provincial falló a favor de quién.
3: Y obviamente del dueño de la parrilla.
0: Yo quiero
3: por
0: creer,
3: favor,
0: porque, mirá,
3: por favor,
0: lo dice una vegetariana, pero espero que esté haciendo muchos asados.
3: No, pero pará, en la parrilla podés tirar vegetales también.
0: Sí, bueno.
2: Es verdad. Yo te lo voy a decir así. La Corte del Tribunal Superior de Justicia de Corrientes falló a favor del asado, señoras y señores.
3: Bueno,
2: a favor,
3: sí,
2: del asado,
3: favor,
2: en este país.
0: Por favor, chicos. No podemos perder todo, ¿entendés?
2: Y le rechazó el reclamo a este hombre y confirmó los fallos de primera y segunda instancia. Analizaron la prueba producida. Obviamente, vos imagínate, para esto tenés que producir pruebas, mandar fotos, mostrar videos de cómo el humo pasa para tu casa, ¿no?
0: Uh-huh.
2: Y lo que determinaron los superiores, los jueces superiores de Corrientes, es que el humo no era tan grave, era un humo escaso, que la ventilación del inmueble afectado resultaba adecuada para poder ventilarse del humo de la parrilla, y que el eventual humo dependía de factores aparte climáticos y se presentaba de manera ocasional. Factores climáticos, es decir, si hay mucho viento y es probable que el humo se te vaya para tu casa.
3: Pero venimos, no hay mucho de medianera, pues el programa pasado, un cuerpo enterrado en la medianera.
2: Sí, sí.
3: Ahora,
2: y lo tenemos a paisagente también, que debe saber mucho de estructuras medianeras, ¿no?, y demás. Con estos elementos, los ministros entendieron que no se había acreditado una molestia que superara el umbral de lo que hablaba al principio, la normal tolerancia
3: ahora,
2: entre vecinos.
3: Pues esto llegó a la Corte Suprema de Corrientes, me decís vos. O sea que el tipo apeló,
2: iba a
3: apeló,
2: apelar, sí,
3: apeló.
2: Sí. Tenía guita.
4: Tenía guita, tiempo y ganas. No podía.
2: Hinchar los huevos. De hinchar.
4: Yo creo que hay gente determinada en joder.
3: A romper la
4: en joder.
2: Los jueces dijeron que el uso de la parrilla podía calificarse como escaso, como decía, que la ventilación del patio del el hombre vecino era adecuada y que la eventual permanencia del humo dependía de variables climáticas, por lo que consideró la Cámara relevante estos factores para descartar la configuración de una molestia regular o habitual. Y en ello, no se advierte un apartamiento alguno de las reglas de la sana crítica, dice el fallo. Antes bien, es el planteo del recurrente el que incurre en una construcción lógicamente defectuosa. Es decir,
4: no, pará, explícalo.
2: Ahí lo voy a explicar. Dice que el que inició la demanda, es decir, el que le molesta la parrilla,
4: sí,
2: hizo una un alegato defectuoso de cuál era el problema.
4: Okay.
2: En realidad no
4: estaba falto de argumentos.
2: Sí, falto de argumentos, sí, sobre todo al sostener que la sola existencia de humo bastaría para configurar que siente una intromisión en su hogar.
4: Okay.
2: O sea, tenés que decir, bueno, no es solamente el humo, es que este tipo los martes a la noche hace asado, los miércoles a la noche hace asado, se quedan hasta las 3 de la mañana, yo tengo una familia, tengo hijos, cuando hace el asado se calienta la pared y ya se me están cayendo los ladrillos de mi lado. Un poco más, vamos a darle sustento a la denuncia, porque si no, esto se cae, y esto es lo que decía entonces el Tribunal Superior. En el artículo 1973, decía, del Código Civil, establece que las molestias ocasionadas por humo, específicamente por humo, el calor, específicamente el calor, los olores, habla en estos términos. Bueno, los ruidos, obviamente, ¿no? Todos que vivimos en departamento y por ahí hicimos una jodita, nos ha pasado que vengan a decirnos algo. Bueno, no deben exceder la normal tolerancia teniendo en cuenta las condiciones del lugar. Y finalmente los ministros concluyeron que todo esto no se configura en el caso de de un problema grave por el denunciado, ni se demuestra aparte que esto debiera autorizar una revisión del inmueble que se denunció. Entonces, de esta manera, dieron por cerrado el caso. Ahora hay que ver si este hombre queda una instancia más.
4: O sea, podría volver.
2: Apelar y mandar el caso a la Corte Suprema.
4: Que alguien le diga. No tiene Suprema. Amigos que le digan, che, no da.
2: ¿Estamos para seguir el fallo a ver si llega a la Corte? Puede apelar y va a la Corte.
3: ¿De la Nación?
2: Sí.
4: No, chicos, les pido por favor.
3: Ahora, mientras tanto, ¿el tipo puede hacer asado? ¿Puede utilizar la parrilla?
2: Sí, por supuesto.
3: La sentencia es a favor del asador.
2: Por supuesto. Sí, siempre usando la parrilla. Bueno, ese era el caso que quería compartirles hoy. Divertido, ¿no? No sé si es divertido.
3: Es divertido que la justicia se ocupe de hacerle cumplir la ley de financiamiento universitario a Milei.
4: Claro.
3: Bueno, esta boludez.
2: El Tribunal Superior de Corrientes no tiene nada que ver. No puede
3: todo,
2: nada.
3: Todo tiene que ver.
2: Pero el Tribunal Superior
3: tiene
2: de Corrientes
3: que ver
2: no.
3: Con todo.
2: Si querés la Corte.
3: Y si ahora llega la Corte.
2: Y bueno, ahí sí. A los jueces de la Corte le reclamamos todo, obvio, siempre. Esto es así.

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0: Últimamente me estuvo apareciendo, no sé si a ustedes que están del otro lado también, mucho contenido en redes sociales vinculado a el color, si las ciudades se parecen cada vez más o no se parecen. Bueno, temas relacionados a, vamos a abrir palabras, arquitectura, paisajes, lo urbano, bueno, lo no urbano también. Y Salva decía, che, hay que traer a paisajeante. Tenemos que traer a paisajeante un día. Y quizás vos digas, paisajeante, te suena, te pueda sonar de algún lado. Es Fabio Márquez, es vecino, ¿no? Vecino, sí. Licenciado en diseño del paisaje, con un posgrado en patrimonio. ¿Sos fanático de la bicicleta, es verdad? ¿Nos llegó ese dato?
1: Soy un militante de la bicicleta y me muevo en la ciudad en bicicleta.
0: Bien, perfecto. Y aparte que te mueves en la ciudad con la bicicleta, haces también travesías urbanas o movidas urbanas en bicicleta.
1: Pedaleadas ciclistas, como la que hicimos el lunes pasado con la masa crítica.
0: Fabio, ¿cómo andas? Gracias por
1: venir.
0: Muy
1: bien, buenas noches. Un gusto estar en el programa.
0: Bueno, gracias. Salva acá trae un libro, mirá.
2: Sí, porque hace poquito salió Memoria de Buenos Aires, que es un libro que escribieron a cuatro manos, Fabio y Natalia Kerbabian, que, bueno, Fabio ya dijimos es paisajeante en las redes, y Natalia es Ilustro para no olvidar, que es un proyecto muy lindo, es un libro ilustrado que tiene todas ilustraciones sobre estas fachadas, algunas que perdimos, algunas que apenas se conservan, y en general también, bueno, es un libro que está ilustrado por muchas cosas de la ciudad que vemos y que a veces no vemos tanto o están escondidas. Y para arrancar un poco eso, a mí se me ocurría preguntarte, Fabio, ¿por qué tenemos que tener una memoria de Buenos Aires? ¿Por qué este libro? ¿Qué es lo que nos cuenta este libro que no estamos recordando o que directamente no estamos viendo de la ciudad?
1: La memoria, en los términos en que lo planteamos en el libro y que creemos, no tiene que ver con una nostalgia, una melancolía con tiempos pasados, sino es lo que nos construye como identidad, como pertenencia, como vínculo con el lugar que habitamos, que en la medida que conocemos ese pasado que construyó nuestro presente, podemos tener más claro en qué consiste nuestra realidad actual para imaginar posibles futuros. Una ciudad que pierde su memoria es muy difícil que pueda decidir o definir claramente un buen futuro.
2: Que es clave, o sea, ese futuro más que el presente.
1: Y no son datos históricos, exacto, no son estadísticas, no son cuestiones pintorescas, sino que es mucho más. Construye la identidad social desde lo diverso, construye el modo en el cual te puede resultar grato o no. Lo que es grato lo querés conservar, lo que es ingrato es imaginar cómo lo transformaríamos. Y es ese piso para plantear futuros, porque nuestro presente es el futuro del pasado.
2: Exacto.
1: Y nosotros en nuestro presente no nos damos cuenta, pero estamos construyendo el futuro no de las próximas generaciones, sino de nuestra propia vida en el mediano plazo.
0: El tema que siempre se viene cuando hablamos de la ciudad de Buenos Aires y de nuestro paisaje, el paisaje que habitamos, y lo conecto con esto que decís de la memoria, es, por ejemplo, en mi caso, no tengo una memoria del gran tema, que es que la ciudad mirando al río. No sé si eso existió alguna vez. No hay una memoria construida sobre eso.
1: Bueno, justamente este año se cumplen 50 años, no solo del golpe de Estado, de la última dictadura cívico-militar, sino de la prohibición de bañarse en el Río de la Plata, cuando esta ciudad, hasta hace 50 años, era una ciudad balnearia. Y ese pasado balneario no fue olvidado de un modo torpe, fue exprofeso, generado desde ciertas instancias del poder económico, trasladado a veces a lo político, para que esa ribera, que alguna vez fue un espacio público de recreación gratuita, de refrescarse en las épocas estivales, pueda ser tomado para negocios exclusivos, intereses particulares, y que nos vayamos olvidando que eso sucedió, y que hoy funciona más como una ciudad mediterránea, porque perdió algo que la identificaba como la Reina del Plata. Hoy es difícil que digas la Reina del Plata, ¿de qué plata? Sí, claro. Hay muchas niñas, niños y adolescentes que no han visto el río. Porque si vos no tenés una decisión exprofeso de que te lleven Claro. O que tengas algo que te traccione, no vas. Hay muchas barreras urbanísticas y hay espacios, muy pocos espacios públicos y poco acogedores para que te traccione a ir a un lugar que es el paisaje más monumental de la ciudad. El encuentro de un río que parece mar con el cielo más grande que podés ver en Buenos Aires. Y eso es perder derechos. Eso tiene que ver con la calidad ambiental de la ciudad. No se perdió del todo porque siempre hubo un grupo, que del cual soy alguno de los tantos, que siempre tratamos de recordar que esta ciudad fue el balnearia y que cuando se discutió Costa Salguero hace unos años, que se hizo una audiencia pública, sí, que fue récord de participantes, esa situación fue la primera vez que se discute el Río de la Plata para hacerlo accesible desde la dictadura. Y a partir de ahí hay microgrupos y situaciones que estamos planteando cómo instalar en la agenda, no solo en la electoral, sino en la política, en la sociedad, de que se pueda recuperar esa ciudad balnearia y que no es un problema de presupuesto, es un problema de decisión política. Mm. Si hay se va armando una masa crítica de gente de esta ciudad que lo vaya reclamando, podemos pensar que el saneamiento del río es absolutamente viable. Si hizo un acumar por el riachuelo, puede haber un acumar sobre el Río de la Plata y recuperar esa baneabilidad es central para la calidad de vida de la gente que habitamos acá. Yo tengo la suficiente edad de haberme rateado en la secundaria para ir al río. Y eso te mostraba lo accesible y familiar que era ir a las playas de arena del Río de la Plata en la ciudad de Buenos Aires. Hoy es un escenario distópico.
0: Claro, sí.
2: Algo que también perdimos, que también lo mencionaste varias veces en los paseos, que les recomiendo a todos que lo sigan y vayan a sus paseos. Yo pude disfrutar de varios, el último en la bicicleteada también que hicimos. Es este tema de los arroyos, ¿no? Uno naturaliza que esta ciudad no tiene arroyos porque no los ve. Y hace, bueno, ya unos años, ¿no? Se empezó a señalizar en las sendas peatonales, con pintadas y con carteles, por acá pasa el arroyo Medrano, tal, como haciendo recordar que hay un arroyo, pero nunca se hace nada para recuperarlo, como que ese arroyo ya está perdido. En otras ciudades, por ahí, hay arroyos, uno puede disfrutar de ellos. Acá están en las alcantarillas, o sea, uno piensa y se acuerda, vos lo decís en el libro, cuando hay inundaciones, digamos. Uno se acuerda que hay arroyo cuando todo está sobrepasado, pero en la vida diaria uno no los ve.
1: La ciudad de Buenos Aires no era la estepa pampeana de grandes pastos, sino que era una transición con el río, que era una topografía muy accidentada, en donde había ondulaciones atravesadas por muchos arroyos, que eran cuerpos de agua que iban hacia el riachuelo y hacia el Río de la Plata, con un paisaje perdido, que alguna vez debe haber sido bastante singular con respecto a su biodiversidad, porque en la ciudad de Buenos Aires había bosques y selvas. Y ¿qué pasa? ¿Por qué pasó con esos arroyos? ¿Hay gente mala que lo entubó? No. El problema es que como el agua todo se lleva, al arroyo o al río o al riachuelo se arrojan los desechos de fábricas, de las primeras industrias, para que se lo lleve, hasta que eso se transforma en, se degrada, porque no puede absorber tanta mugre, y se transforman en cloacas a cielo abierto. En vez de sanearlos, los tapamos. Y cuando los tapamos, los transformamos en avenidas, en calles. Esto sucedió en casi todas las ciudades del mundo, hasta fin del siglo XX, donde, por más que estuvieran ahí abajo, vos tenías que sanearlos ambientalmente porque no podías dejar que esos pluviales conectados clandestinamente con industrias o con cloacas te desembocaran en el Río de la Plata o en el Riachuelo, que en otras ciudades del mundo era el Támesis, el Sena. Si los saneamos para que dejen de llevar mugre en su desembocadura, podemos imaginarnos, allí donde la ciudad lo permita, abrir esa calle, esa avenida, y recuperar el paisaje perdido, que en técnicas urbanísticas se llama daylighting.
0: ¿Se puede hacer, vos decís eso?
1: Ya lo hicieron muchas ciudades. Y lo han hecho ciudades a escalas bastante importantes. Y la valorización positiva de la transformación del espacio urbano al recuperar un espacio público perdido, que pensemos cómo es ese espacio público, un hilo de agua, márgenes vegetadas, con bancos mirando ese espacio tranquilo, porque hay silencio, donde hay agua hay silencio, en una ciudad que es ruidosa por el tránsito vehicular. El caso emblemático, el más grande que se hizo, fue en la capital de Corea del Sur, que tenían un riachuelo entubado, una escala grande, que era el arroyo Chengdeong, en el cual un intendente de Seúl, ahí estaba, entubado y por arriba, pasaba una avenida y por arriba de la avenida pasaba una autopista, con todo el entorno degradado. El tipo armó un plan de movilidad para llevar a otro lado todo lo que transitaba en superficie por ahí, dando mucha inversión al transporte público para mejorarlo, levantó la autopista, levantó la avenida, desentubó y creó un nuevo paisaje que hoy es el principal espacio público de Corea. Todas las situaciones de egresados de escuelas, de fiestas de casamiento, se sacan las fotos en el Chengdeong. Claro. Y se reconvirtió la economía del entorno por la valorización positiva de un espacio reciclado que hubo que reinventarlo. ¿Qué fue? Una decisión política. El tipo hizo eso y le dijeron, esto te va a costar la carrera política. Le salió bien y terminó siendo presidente. Esto sucedió hace 15 años. No sucedió ayer. Hace ya 15 años. Y el Chengdeong, yo doy clases en varias facultades, en posgrado, y lo enseño a desentubar arroyos. Y particularmente en la Ciudad de Buenos Aires, donde entubamos un montón, sí, y que y no lo resolvimos.
0: Y de hecho fue una campaña fuerte del famoso No se inunda más también.
1: Porque
0: ¿no?
1: además las lógicas siempre fueron ingenieriles, y con los cambios climáticos, las lluvias cada vez más aluvionales, todos los arroyos que hoy están entubados tienen fecha de vencimiento. Porque la ciudad cada vez sigue impermeabilizando sus superficies a través de las construcciones y las lluvias van a venir en volúmenes de agua cada vez más fuertes. Sí. La solución son lo que se conocen basadas en la naturaleza. Porque es, si vos generás otra espacialidad del espacio por donde que tiene que circular naturalmente el recurso hídrico, podés gastar menos plata haciéndolo más amigable. Esto requeriría mucho tiempo para explicarlo más técnicamente y que puedan tener cabal detalle, pero tenemos un arroyo entubado que en su desembocadura está cielo abierto y que casi nadie tiene una imagen, que es el arroyo Medrano. El arroyo Medrano viene del partido de San Martín, pasa al lado de Tecnópolis, pasa por abajo del Parque Sarmiento, Parque Saavedra, García del Río fue arroyo, cruza Avenida Libertador entre el Espacio de la Memoria y Defensores de Belgrano, que es la Avenida Comodoro Rivadavia, está todo entubadito ahí. Cuando cruza la autopista Lugones y Cantilo, sale a cielo abierto un kilómetro. Un kilómetro. Toda tierra pública. El año pasado, en el Día del Río de la Plata, es el día 19 de noviembre, presenté un proyecto como iniciativa ciudadana con unos amigos para crear el Parque del Arroyo Medrano, usando la tierra pública del Camino de Circa y la ribera del Río de la Plata conectándose con el Parque de los Niños. Lo estamos discutiendo ahora en la legislatura y estamos armando colectivos sociales para que lo sostengan, porque sería un parque de 8 hectáreas. Pero lo importante no es que la ciudad que tiene tanto déficit de espacio verde tenga un nuevo parque, sino recrear ese paisaje perdido de un arroyo con biodiversidad, en que vos te puedas amacar bajo la sombra de un árbol nativo que convoca mariposas y pajaritos, mirando ese paisaje que la ciudad alguna vez anuló y que se pueda recuperar, y no es un problema de presupuesto. Bien. La Ciudad de Buenos Aires tiene más plata que Madrid y que Roma.
0: Sí, sin dudas.
1: Entonces, los parques sale poca plata si no le metes tanto cemento, si los haces más parque que otra cosa.
0: Quien dice todo esto es Fabio Márquez, @ paisajeante también. Hoy ya más conocido como paisajeante, ¿no?
1: Sí,
0: en la calle te gritan paisajeante.
1: Sí, sí, sí.
2: Se le dieron tu nombre.
1: Es tremendo. Me siento observado.
0: Licenciado en Diseño del Paisaje, posgrado en Patrimonio. Y estamos repasando un poco este libro.
2: Sí, Memoria de Buenos Aires, que lo editó Futurock. Y quería justamente en otra parte del libro, vos mencionás, bueno, vos sos paisajista, un poco. ¿Qué es el paisaje que uno piensa que es un producto natural, ¿no? El paisaje es algo que nosotros vemos, que observamos, pero que también es un producto cultural que se interviene, ¿no? Y un poco lo que haces en las caminatas, que es bastante pedagógico y didáctico, como lo explicás, es mencionar eso, que el paisaje se puede intervenir y que nosotros podemos intervenir colectivamente. Digamos, ¿cómo vos articulás esto, ¿no? Que también está en el libro, ¿no? De activar la memoria colectiva para hacer algo, sobre todo para ese futuro. Pero ¿cómo se puede incidir? ¿Cómo comunitariamente podemos tomar conciencia, pero a la vez ejercer, intervenir en esto, en estas movidas?
1: El paisaje no existe en la naturaleza. El paisaje es una construcción cultural. Por lo tanto, es subjetiva.
2: Claro.
1: El humano, en un momento, y es lo que hacemos nosotros, nosotras siempre, miramos nuestro entorno, lo evaluamos, lo calificamos e inmediatamente imaginamos cómo lo transformaríamos o qué conservaríamos. Esa condición humana es la de una especie que es paisajista. Uh-huh. Todo el tiempo, el espacio que habitamos o por el que nos movemos, lo modificamos. Las ciudades, que son el producto más complejo que hemos producido como humanidad, es una colección de decisiones subjetivas, políticas, que después son decisiones técnicas. Claro. Siempre hay una decisión política primero y después se le busca el argumento por qué. ¿Por qué ensanchar esta avenida? ¿Por qué construir más alto? ¿Por qué hay una plaza? Primero es una decisión subjetiva. Porque creemos que está bien. Ahora explícalo. Busca resoluciones técnicas. Pero esto sucede en todo el mundo. Y a veces, cuando nos instalan modelos tecnocráticos, nos hacen creer que la economía solo la discuten los economistas, que la ciudad la discuten solo los urbanistas, que la salud la discuten solo los médicos. No. Porque siempre primero hay discusiones políticas como sociedad. ¿Qué ciudad queremos? ¿Queremos que incluir o excluir? ¿Queremos que haya equidad o inequidad? Después los técnicos nos encargamos de, según el rubro al que nos dediquemos, de tomar esa decisión política y llevarla a la práctica. Por lo tanto, si es subjetivo, no hay un valor universal de cuál es el mejor paisaje. En la ciudad, por ejemplo, que es absolutamente transformado, todo uh-huh. antrópico. Entonces, a esta altura del siglo XXI, los procesos participativos son los que incluyen y los que no excluyen, los que las decisiones que se tomen puedan ser discutidas en una comunidad, poniéndole el valor de la diversidad y no de la homogeneidad, y que las personas podemos transformar la realidad más allá de los gobiernos. Con datos concretos voy. La Ciudad de Buenos Aires el año que viene va a cumplir 20 años de gobiernos neoliberales, que desarmaron el Estado y que desarmaron las pocas instancias participativas que heredaron de otros gobiernos, como el presupuesto participativo, diseño uh-huh. participativo de espacios verdes, los consejos de seguridad participativos. Pero en los últimos 10 años, casi todos los espacios verdes públicos que se crearon, se los arrancaron al gobierno de la ciudad. Que el gobierno de la ciudad tenía otros planes. El Parque de la Estación, la Manzana 66, sí, el Parque sí. Ferroviario de Colegiales, la Plaza de Villa Santa Rita, la Plaza Clemente, la Plaza Las Toscaneras. Y hay un montón de colectivos que están bregando por otros. Ahí te das cuenta, a partir de lo que me preguntabas, es que si nos juntamos como comunidad, sin necesidad de ser todos amigos y amigas, pero sí entender que hay una causa común que nos puede llevar a sostener algo que creemos que es justo, crear un centro de salud, crear una plaza, mejorar la movilidad, pues no depende exclusivamente de arriba para abajo, sino que puede surgir de abajo para arriba, disputándolo políticamente. Todo el tiempo hacemos política.
0: Incluso, permitime una pregunta, hablaba con Salva fuera del aire, de una pregunta media incómoda por ahí, o controversial, no sabía si hacértela, pero ahora que hablas de esta cuestión vinculada a lo político, del paisaje y cómo el paisaje es subjetivo y demás, me hace ruido plantearlo así, pero es como me sale, que es la cuestión de las personas en situación de calle.
1: Sí.
0: Como escenas de un paisaje también de la ciudad. Obvio. Que cada vez se va volviendo más frecuente, y que si hoy tenés que pensar en el paisaje del microcentro, es un paisaje que integra, bueno, no sé si es la palabra integra, pero la palabra es que tiene a personas en situación de calle también. Bueno, ¿cómo eso lo ves también o tenés ahí algo que reflexionar?
1: Ese escenario que viene creciendo con la...
0: Que es una decisión política.
1: Digamos, en principio es un escenario que manifiesta una situación de gente excluida por el sistema. Que el Estado está ausente.
0: Claro.
1: Porque, digamos, toda persona de una comunidad es como parte de la gran familia del lugar que habitás. Nos instalan un modelo neoliberal, del más individualista, del sálvese que pueda, y el que no merece, o no es emprendedor, o no está capacitado, que se las arregle. Ese es un Estado insolidario. Un Estado solidario, que en realidad es el objetivo principal con el que alguna vez la humanidad creó el modelo de Estado, para tratar de construir equilibrios, es que el escenario de la pobreza que se ve en gente en situación de calle en la Ciudad de Buenos Aires expresa la ausencia de un Estado conteniendo. Expresa la ausencia de un Estado cuidando a su población. Expresa un desprecio por la calidad de vida humana, en la cual en vez de contener, acoger, ver qué hago con esa gente, pero no como números o como una mera escena. Cada uno de esos casos es una situación muy particular de personas que se cayeron y que se están degradando, niños, niñas, es una situación muy diversa, en la cual el Estado a veces lo que hace es correrlos. Es muy común ver que llega la policía, le sacan todas las cosas, colchón, todo, y que se, andate a otro lado.
0: Sí, sí, sí.
1: Bien de la dictadura cívico-militar, no, cuando trasladaba las barrios populares.
0: Y el nivel de desalojos que hay, se acaba de denunciar hace, en estos días, un informe oficial del Ministerio Público de la Defensa, diciendo que lo que aumentaron los desalojos, que son no judiciales, sino que establece el gobierno de la ciudad unilateralmente con supuestos riesgos de derrumbe y demás.
1: Bueno, todo eso expresa un modelo ideológico. La ciudad ha tenido hegemonías ideológicas muy distintas a lo largo del tiempo, más allá de dictaduras y democracias. Y el momento que estamos viviendo hoy es lo más emparentado que hay a la última dictadura cívico-militar, pero a través del voto, lo cual nos tiene que permitir reflexionar. ¿Por qué? Porque en todo el mundo hay un crecimiento de un neoliberalismo reaccionario, exclusivo, excluyente, donde los estados cada vez están más débiles ante los grupos económicos, y que nos vamos naturalizando la injusticia social, vamos naturalizando la inequidad, y en vez, muchos sectores de la población de esta ciudad, que no son particularmente los que se benefician con este modelo económico, son de alguna manera contaminados con una hegemonía ideológica en la cual prefieren que limpien el paisaje a que cuiden a la gente que se cae del sistema. Una sociedad en la cual el individualismo hace que no seas solidario con el otro, porque con el otro no tenés nada que ver. Estos son muchos años de que se viene fomentando, y no sucede solo acá, porque viene sucediendo a escala global. Y lo que planteo personalmente, que a veces es por déficit de cómo fallamos en cosas en donde otros gobiernos no pudieron llegar más profundamente intenso para que no se sembrara esta lógica que suicida, pero que sigue siendo razonable para mucha gente de la población, donde le tiene más miedo que se le acerque el pobre que está abajo que se aleje el rico que tiene arriba.
3: ¿Sabes qué me llamaba la atención? El otro día veía vecinos de Palermo protestando por algo que se quiere hacer en la Plaza Armenia.
1: Estuve el sábado pasado.
3: Estuviste el sábado pasado. Nada, y pensaba que posiblemente muchos de ellos sean votantes de este gobierno, ¿no? Pues bueno, el barrio de Palermo, esa zona, veía las características de los vecinos que se habían juntado, que por ahí eran diferentes a los que se juntan acá, por ahí en la asamblea de la Plaza de Almagro. ¿Qué análisis haces de eso?
1: A ver, lo voy a hacer en algo muy amplio y muy general, pero es la clase media urbana, no solo la porteña, la de las grandes ciudades argentinas. Es una clase media aspiracional, que nunca está contenta con el lugar que ocupa en la escala social, porque cree que podría estar más alto y lo desea, y siempre está con el temor de perder eso que no la satisface, pero que podría estar peor. Eso construye una lógica en la cual es muy poco, tiene poco vínculo con los que están abajo, se identifica con los que están arriba, aunque claramente le sea lejano. Y su escala de valores es muy contradictoria. Yo hice muchos procesos de diseño participativo en otras épocas de espacios públicos, y por ahí las mismas personas que te pedían homenajes e implantar recuerdos sobre víctimas de la dictadura en un espacio verde, eran los que te pedían policías con perros para que no haya indigentes. Esa contradicción es muy típica de la clase media urbana argentina, no solo porteña, porque se arroga por ahí un poco que la porteña es la emblemática, pero lo ves en Córdoba, lo ves en Rosario, claro, lo ves en el Gran Mendoza,
0: sí, sí, sí, sí,
1: que es esa clase blanca en general, que no le gusta que le recuerden que tuvo ancestros que vinieron corridos por el hambre, que no le gusta que le recuerden que estuvieron mejor en ciertos gobiernos populares, porque son realmente, y particularmente yo estuve y hablé en Plaza Armenia, Plaza Inmigrantes de Armenia, por la plaza de estacionamiento subterráneo que le quieren construir, y el grupo es muy heterogéneo. Se dan ciertas causas comunes en donde a veces se encuentran gente que tiene en el voto lo expresa de distintas maneras, pero que hay algo que las unifica cuando les toca algo común, porque había mucha gente que estaba claramente identificada con una agrupación de Palermo que es Palermo K. Y mucha otra gente muy amiga de la comisaría. Tienen posteos con la comisaría. Porque yo siempre que voy a esos lugares, voy sin prejuicios y voy sin generalizaciones y trato de establecer diálogos, no por chusma, sino para poder identificar los actores sociales. Y en el caso de Plaza Armenia se arma un conglomerado que está más hegemonizado por los sectores más populares, pero que logran conducir a otros que tienen posturas bastante segregacionistas o reaccionarias, pero que estos lo suman para juntar fuerza, pues incluso algunos que reniegan con lo que votaron, ¿cómo nos vas a hacer esto? Claro. Eso pasaba con la Reta mucho. Cuando se pasó lo de Honorio Pueyrredón, los que los conducían no eran del PRO, pero la mayoría de los que iban a las asambleas eran del PRO porque Horacio los estaba traicionando. El tema que en esta ciudad

0: lo votaron en contra porque tenían mayoría legislativa. Y en la primera elección que hubo después de esa movilización de bicicleteadas, caminatas, movilizaciones tremendas, todo eso, y en la siguiente elección, Horacio Rodríguez Larreta sacó récord de votos. Es impresionante.
1: Tenemos que, ya estamos al límite, pero no
2: pasa quería... que estás volando muy alto, sí. No sé si esto siempre es no. Así con Paisaje Gente, pero está muy potente.
1: Yo le tengo una obsesión que es la de sacar las rejas de las plazas.
0: Muy bien, es una buena obsesión.
1: ¿Es posible?
2: Sí, boludo, si podemos sacar los arroyos.
1: Que encima boludo, ahora si viene arroyos, viene más prepotente el tema de la cerrada, ¿no?
0: Sí. A ver, porque hubo una época en que en esta ciudad no podías poner una reja porque había movimientos vecinales que rompíamos todo.
2: Al principio era heavy, ¿eh? Sí,
0: la primera reja que se quiso poner fue en el último gobierno del intendente menemista antes de la ciudad autónoma, que era Domínguez. Que quiso enrejar el Rosedal y un abrazo de miles de personas al Rosedal. Hay que juntar esa cantidad de gente. Yo en ese momento era integrante de la Asamblea Permanente por los Espacios Verdes Urbanos y la paramos. Pero volvían, terminaron enrejando el Rosedal y privatizándolo para que lo gestionara YPF. Pero de a poquito, la reja fue apareciendo tibiamente. Se logró parar en el Parque Lezama, se logró parar en el Parque Avellaneda. En el Parque Centenario se resistió mucho tiempo. Hubo represión con gases y palos. Yo estuve en una de esas que nos gasearon mal un verano, que ya no me acuerdo de qué año fue, y nos pusieron las rejas. Y las rejas son un problema para la ciudad. Primero, reja quiere decir cerrada de noche para perdernos el paisaje nocturno. Que siempre digo, si es inseguro Plaza Almagro del un lado de la reja, del otro lado declarame toque de queda. ¿Cuál cambia la inseguridad?
1: Sobre todo en verano.
0: En verano, en un lugar de tanto hacinamiento, la única plaza que tiene el barrio de Almagro, no te podés desahogar bajando en la plaza porque te dicen que no la pueden garantizarte la seguridad. Andate, hermano, si no me puede garantizar la seguridad de la plaza.
1: A 3 cuadras de la comisaría.
0: Bueno, cuento algo también. Todos los años, en enero, la Ciudad de Buenos Aires tiene una licitación de miles de metros lineales de rejas que no sabe dónde los va a poner. Y son rejas de mala calidad, en lo cual todas las rejas que vemos ya fueron sustituidas varias veces porque se degradan. Y las rejas, además, son un problema de inseguridad. De día, especialmente, mirado desde el urbanismo feminista, si vos ingresás a un espacio enrejado en el cual tenés pocos puntos de escape y sufrís una situación de acoso, se te hace difícil escaparte de una plaza enrejada que si no podría salirte de cualquier lado. Y yo conozco gente que, ya que estamos en el caso de Plaza Almagro, que en pleno día, mujeres que no la cruzan, sino que la rodean caminando más porque se sienten inseguras cruzándola en diagonal, porque además en las plazas enrejadas no están abiertas todas las puertas. Digamos, la reja es una expresión del paisaje en el cual perdés derechos de uso del espacio público, estropea la visión de la armonía del paisaje, genera inseguridad y nos hace perder el paisaje de la noche. Además es un negocio que podemos suponer que es de corrupción. Discutir las rejas no es discutir solo la reja. Y han logrado instalar en ciertos sectores, medios, contradictorios, aspiracionales, bueno, la familia no vamos de noche a la plaza.
2: Claro.
0: ¿Y a quién le importa si tu familia no va a la plaza?
1: Incluso familias que sí van de noche a la plaza, que decir, y bueno, no queda otra, que es lo que más me vuelve loco, ¿no?
0: Lo que lograron es que hay un montón de sectores que han logrado comprar un discurso en donde acuerdan ceder derechos.
2: Fabio, te agradecemos que hayas venido.
0: Un placer haber venido al programa. Gracias por la pizza, por el vino.
2: Bueno, por todo.
3: Es tu casa y como nos quedamos con millones de preguntas, vas a tener que venir de vuelta.
2: Sí.
0: Bueno, no, eso ya tienen que hablar con mi representante.
2: Muy bien. @ paisajeante lo pueden encontrar. Fabio Márquez, sí, licenciado en diseño del paisaje. Gracias, Fabio.
0: Gracias a ustedes.
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0: No, 22 grados no, nada que ver. 19 grados 8
1: es. ¿Está caluroso?
0: Está caluroso, sí. Acá debe ser 22 grados igual.
1: 21 según el aire.
0: Acá debe ser 22 grados. No, 19, 19... Bueno, hoy estoy mal, chicos. Hoy tuve un día.
1: Va de nuevo.
2: Vos podés. Empezá de nuevo.
0: Eli operadora en este momento nos está operando. Voy de vuelta, Eli, por favor. ¿Sí puede ser? Voy de vuelta, gracias. Horas 19 minutos en toda la República Argentina. Continuamos aquí en Bancada.
2: Bien,
0: esta
2: chabón,
0: mañana.
2: Bien, dale, vamos, vos podés.
3: ¿Y cuántos grados, loco?
0: 13 grados 8 décimas en toda la ciudad autónoma de Buenos
2: Aires. Dale, titán.
1: Quiero saber cómo tengo que salir vestido ahora del estudio.
0: No sé, cómo pueda, salgamos como podamos. Sole Vázquez, a ver.
2: ¿Cómo andan, che?
0: ¿Todo bien?
2: Bien.
0: Disculpa, casi te lo arruino.
2: No, tranquilo, no pasa nada.
0: Sí.
2: Antes de empezar con la columna del día de hoy, voy así al pasar.
0: Sí.
2: Si quieren, preparo para la semana que viene algo sobre el Gardel de Oro, los Gardeles, o no nos interesa.
0: No seguimos la agenda nosotros.
2: No seguimos la agenda, por eso, me parece perfecto.
0: Ahí está.
2: Pero sí quiero decir que el Gardel de Oro lo ganó Milo J.
0: Ah, vi algo.
1: Bien.
2: Y nos pone contentes. ¿No? Se emocionó y dijo que le cambiamos la vida.
0: O sea que este programa sigue trayendo suerte.
2: Obvio.
0: Este programa.
2: Por eso lo quiero decir.
0: Sí, ¿no?
2: Me pone realmente muy contenta que haya ganado. Para mí, efectivamente, es uno de los mejores discos del año pasado, el que sacó La Vida Era Más Corta. La Vida
4: Mínimo
2: Más Corta.
4: Es la gran revelación, seguro.
0: Me duele no haber intervenido en estas dos cosas, pero el Martín Fierro de Oro tuvo la suerte de Pablo Ramón y el Gardel de Oro lleva la suerte de Soledad Vázquez. Porque
2: exacto.
0: Dos, o sea, Pablo Ramón había adelantado Guido Casca. Decilo, si querés, puedes decirlo.
4: Eso no fue suerte, yo ya te lo dije. Eso es información, pero bueno.
2: Lo mío sí es suerte.
0: Y Sole Vázquez
2: fuera y exclusivamente.
0: Atento con esto.
2: Yo dije.
0: Y seguí
4: Sole Vázquez
0: insistiendo.
4: Es conocimiento, es intuición.
0: Okay.
4: Es decir, bueno, en este disco hay algo.
0: El Martín Fierro de los libros, ¿quién lo va a ganar, Salvador? No existe.
1: No existe, pero como hay Martín Fierro de cualquier cosa, dame 2 horas.
0: Inventamos,
1: y te lo
2: perfecto. Bueno, para el sector, para el ala dura de la música, el conservadurismo, el mejor disco de rock lo ganó Divididos, cosa que a mí me pone muy contenta.
0: Bien,
2: yo
0: bien.
2: Tengo mi parte conservadora
0: supuesto,
2: igual.
0: Esto,
2: obviamente,
0: supuesto.
2: Es la banda de mi vida, ha ganado un Gardel por su disco sacado el año pasado, me pone muy feliz. Hay lindos premios en el Gardel, ¿eh? Sí, no estoy de acuerdo. Voy a decirlo y ya me meto en la columna.
0: Uh-huh.
2: No estoy de acuerdo que la mejor interpretación en vivo no la haya ganado Lali con Fanático.
1: ¿Quién fue?
2: Ganó Paco Amoroso y Catriel con una canción que no sé qué es, porque un poco les he perdido el rastro. No me gusta ya tanto lo que están haciendo, entonces no los escucho.
1: A mí tampoco, tengo que decirlo.
2: Me gusta mucho Catriel en sus inicios, los primeros discos son
1: alto
2: increíbles.
1: Además, Catriel. Uh-huh.
2: Pero ahora ya me parece que no me está
4: Creo
2: gustando
4: que
2: tanto.
4: Pasaron muy rápido del che, qué copados estos pibes, ya me pudrieron.
2: Un poco sí. Y estaría bueno que vean cómo lo pueden revertir, porque realmente son muy buenos los dos, pero ya la música no me atrae para nada. Pero ahí yo tiro, che, Fanático en vivo, he vivido 2 recitales de Lali.
1: Ahora vienen los...
2: Ahora se vienen 2 River de Lali.
0: Daría la impresión que Catriel y Paco intentaron hacer esto nuevo que ustedes están demandando en el último disco. Y dentro de la lógica de Fito Páez y los artistas, nosotros no lo estaríamos interpretando.
2: Puede ser, puede ser. Pero me parece que podrían hacer algo que pegue en la actualidad... poco menos
4: para mí se fueron
2: por decirlo
4: un poco
2: rápido.
4: De mambo con toda la previa del disco y como que todos quedamos medio saturados antes de que salga el disco.
2: Puede ser.
4: Es una impresión, ¿no?
0: Sí. Sí, también hay una lógica de superproducción que de repente sacan muchas canciones unas atrás de las otras.
2: Yo creo que un poco están en la misma todos. Paren, antes. Tengo una columna que nada tiene que ver con esto, pero otra cosa.
0: Todavía no empezó la columna. Sí.
2: Favorita de Ángela Torres tenía que ganar, chicos. No sé ni qué canción ganó, no me importa. Favorita, yo ya dije.
0: Presten atención.
2: Presten atención a Ángela Torres. Agregó el segundo Movistar Arena. El primero lo vendió en 4 horitas. 8 de diciembre puso otra fecha. En fin. Bien, nos vamos a meter directo.
0: ¿Para diciembre todo vendido?
2: En 4 horas. El recital del 9 de diciembre de Ángela Torres en el Movistar Arena lo vendió en 4 horas.
0: Bueno.
2: y está sacando
0: su
2: segunda fecha.
0: No sé de qué se trata, no sé de qué se trata, estoy afuera de todo esto.
2: Bueno, en algún momento puedo traerla para presentarles alguna cosita.
0: Por favor.
2: Tiene una voz increíble, sí, es lo único que voy a decir. Bueno, hoy nos vamos a dedicar un poco a traer una figura que lejos está de todo lo que venimos hablando. Les voy a traer cumbia colombiana. ¿Algo cazan de cumbia colombiana? ¿Tenemos alguna idea?
4: Algo he escuchado hace un par de años, concurrí a fiestas donde pasaban esa música.
0: ¿Onda trópica?
2: Sí.
0: ¿No es eso? ¿No?
2: ¿Cuál?
0: ¿Onda trópica, no?
2: No lo sé.
0: Dije cualquier cosa, okay.
2: No lo sé, la verdad. No voy a decir cosas que no estoy segura. Google, lo podemos buscar.
0: De algún lado.
2: Pero traigo a la cumbia colombiana porque ha fallecido el 17 de mayo una de sus mayores exponentes, que es exactamente Totola Momposina. Ella nació el 1 de agosto de 1940. Y su apodo y nombre artístico proviene de haber nacido en la depresión Momposina, una llanura recorrida por el río Magdalena, que es fundamental en la cultura colombiana y del Caribe. Y obviamente que ella nació en una familia de músicos. Durante sus primeros años de vida, sucedió en Colombia un periodo llamado como el de la violencia, y la familia de Totola Momposina se tuvo que atravesaron momentos difíciles bastante violentos porque su ideología política tenía más que ver con el Partido Liberal. Entonces han tenido que mudar varias veces y ella, a partir de esa vivencia, estaba muy metida en traer los sonidos de su tierra natal, ¿no es cierto? Se tuvieron que mudar a Bogotá. Y ahí el padre empezó a trabajar como zapatero y se ha comprado una casa en la capital de Colombia. Y la madre, con el objetivo de que sus hijos no perdieran ese arraigo con el Caribe, viajó hasta Tailagua para llevar instrumentos musicales, con los cuales ella desde muy corta edad tuvo mucho contacto con todo lo que tenía que ver con su tierra, con su música, con su tierra, con las tradiciones. Fue una mujer muy formada, que para la época era bastante raro, porque no solamente que estudió en el Conservatorio de la Universidad Nacional de Colombia en Bogotá, sino que después, más adelante, viaja a Francia para formarse también como música. Pero ella estaba también como muy interesada en aquellas cosas que normalmente la institucionalidad no te da, ¿no? Como todas esas esos lugares de la música más tradicionales, más populares, que los conservatorios en ese momento, entiendo que más, ahora está un poco más modernizado y allornado, pero en esos momentos no le daba esto de decir, bueno, ¿qué es lo tradicional de mi tierra? ¿Qué es lo tradicional que puedo aprender? ¿Sí? Básicamente, ¿por qué es tan reconocida y por qué es tan nombrada y por qué trajo tanta tristeza a su partida? Es porque ella dedicó toda su vida musical y su trayectoria musical a que miles de personas de Colombia y del mundo conocieran los ritmos, cantos, bailes y versos de la zona rural de Colombia, que es de donde ella había nacido.
0: ¿Podemos escuchar un poquito mientras?
2: Ahí vamos a eso. Ahí vamos
0: ya
2: a
0: todo
2: eso.
0: Lo que contaste me intrigó mucho.
2: Es que hay un disco particular de ella que se llama Pacantó, que lo lanzó en 1999, y ahí logró unir múltiples sonoridades del Caribe colombiano, como pueden ser los porros, chicos, ojo, no piensen mal, los porros, los sextetos, las cumbias, chandes y bullerengues. Yo leí todo esto y dije, che, ¿qué corno es?
0: ¿Qué es esto?
2: Porque no me voy a hacer la que conozco. Claro. O sea,
0: mostrámelo, más que contarme, mostrámelo.
2: Exacto. Sí, sí. Empecé a buscar y a meterme en lo que significaban estos ritmos y me encontré con dos que para mí son los ritmos que la identifican completamente. Uno es el bullerengue, que es obviamente de origen afrodescendiente. Está fuertemente arraigado en comunidades cimarronas y se caracteriza por ser un baile cantado. Uh-huh. Y acá está la característica principal de la música de Totó, liderado por voces femeninas y acompañado por el retumbar de tambores tradicionales. Es decir, el formato tradicional es una cantadora, líder, que es generalmente una mujer mayor, que entona los versos, seguida por coros de mujeres que responden como más tarde que ella. Y el otro es el chandé, que es un aire musical y dancístico folclórico originario de la costa del Caribe de Colombia. Es un ritmo rápido, alegre y fiestero. Rápido, alegre, fiestero, esto toda la mompocina, así nomás.
0: Rápido, alegre, fiestero.
2: Exactamente, que wow. Se utiliza frecuentemente en celebraciones populares, en el que también hay una mujer cantante que guía a las coristas. Esta era la imagen de ella, ¿no es cierto? Uh-huh. Después los otros ritmos son fusiones entre la cultura indígena, española y afro de la zona. A mí el que más me llamó la atención, o el que quería tener más como en el oído, es el que se llama porro, chicos, perdón. Sí, lo tenía que decir.
0: Entonces, Pablo vamos... también. Pablo también, ¿no?
4: Sí, qué sé yo. Sí, ese y algunos otros también.
2: Vamos a escuchar entonces de este disco que les comento, que les comentaba, que se llama Pacantó, que salió en el año 1999, el porro mangaleño de Totó la Mompocina.
0: Escuchó un poquito.

0: Este es el ritmo característico. Así como esta onda de música, de tipo de voz también. ¿Qué voz tan potente? Como que la escuchás y decís, hey, cuánta presencia en la voz que tenía
1: Hay
0: Totó.
1: Hay algo de ritual.
0: Re, obvio. Como esto, como esta idea que tenía ella de traer y de que esté presente todo lo tradicional de la zona del Caribe de Colombia. Bueno, escuchás esta canción y decís, che, quiero estar en una playa.
1: Claro.
0: Ponerme a bailar esto y no sé qué se hace en Colombia porque no he ido todavía, pero revisitaría.
1: Sí.
0: Recontra.
1: Va a estar buenísimo, ¿no? Pablo, no sé qué, sí, ¿no?
2: Sí, no, unos paisajes
1: zarpados.
2: No, tremendo.
0: Sí. Bueno, Totó se había despedido de los escenarios en septiembre del 2022 con un concierto en el Festival Cordillera en Bogotá, en Colombia. Ese fue el último recital que dio porque tenía problemas graves de salud. Bueno, como decíamos, falleció el 17 de mayo pasado. Y a mí me gustaría despedirme. Me parecía que estaba lindo traerla un poco y que escuchemos aquellas cantoras y mujeres que no solamente que hicieron música, obviamente porque les gustaba, sino también con esta idea de traernos un poco de su tierra. A mí me conmueve mucho cuando los artistas hacen eso. Por eso quizá también me conmueve mucho que un pibe tan joven como Milo J haya sacado el disco que sacó. Uh-huh. Eso me parece como que también nos va a permitir esto que hablábamos la semana pasada de seguir conectándonos con la música real, que muy lejos está de aquella música que hace la máquina y muy lejos está claramente de la música que hace la inteligencia artificial, y hay muchos y muchas artistas que se dedican a traernos estas cosas. A mí me interesaba despedirme con el tema con el que yo conocí a Totó La Momposina. Debo decir que yo de cumbia colombiana no tenía nada de nada hasta que pisé esta radio, que sonó bastante Totó La Momposina, la escuchábamos mucho.
1: Había un programa de cumbia, ¿no? Acá en la tribu también.
0: Sí, ¿eso? Cumbia de la Pura.
1: Sí.
0: Cumbia de la Pura, ha estado muchísimos años aquí también en la tribu. Esta canción fue escrita por José Barros, que es uno de los compositores más influyentes de la música colombiana. Y obviamente que después hubieron varias versiones de esta canción, pero la que más pegó es la que hizo Totó La Momposina.
1: Muy bien.
0: Todo tiene que ver con todo porque esta canción la usamos con mi murga también para presentar un personaje en un espectáculo en el 2018 cuando todo se nos estaba inundando y le llamábamos al buzo para que nos destape el fondo. Uh-huh. Y utilizamos esta canción también.
1: Con Los Inevitables de Flores.
0: Con Los Inevitables de Flores, exactamente. Pero bueno, también esta canción trae mucho de no solamente la tradición musical, sino también aquellas cosas que tienen que ver con los trabajadores de la zona, con la vida cotidiana. Lo que vamos a escuchar para hacer este breve y pequeño homenaje para Totó La Momposina es el tema El Pescador.

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17: Momento de investigación periodística al aire de Bancame esta mañana, siendo las 22 horas 43 minutos sobre la recta final de este programa. Ya estamos con el especialista en todo lo que es el ámbito de la cultura, la educación sensual y demás en Bancame esta mañana. ¿Cómo estás, Pablo?
18: Bien.
0: La sección del programa que más interesa. O sea, todo lo que pasa antes no importa.
18: Me dejan para el final.
17: Sí.
18: Vos viste, todas las cosas importantes en todos los programas ocurren al final.
17: Para sostener el rating.
18: Por supuesto, sí. O sea, no sé, van a decir quién es el que se va de un reality. No lo dicen cuando empieza el programa.
0: Claro.
17: Es verdad. Que vos es verdad.
18: Te dicen el eliminado de fulanito, apagás.
17: ¿Eso lo das en tu, lo explicás en tu...
18: Todo, por supuesto.
17: ¿En tu academia?
18: Sí.
17: ¿Abrió
18: sí.
17: matrícula este año la academia o está en crisis?
18: Este año, te digo, te voy a ser sincero, a pesar de la crisis económica, se notó un poco la merma en la matrícula en el alumnado, pero tenemos siempre a nuestros alumnos.
17: Lunes, miércoles y jueves de 19 a 22 horas, ¿no?
18: Para no, que jueves estoy acá en ese horario.
17: Lunes, así miércoles que, y viernes.
18: Y viernes, dije. Y viernes. Viernes, sí. No, dijiste jueves.
19: Sí, dijiste jueves. Ah, bueno,
18: lunes, miércoles. Te digo el medicamento que tomaste antes de venir. No sé quién te lo recetó, pero... che, se vienen nuevos Martín Fierro, ¿eh?
17: ¡No, boludo, va!
18: Se vienen nuevos Martín Fierro.
17: Pero meteme en uno, boludo.
18: Se vienen...
17: Meteme en una terna con Novales.
18: El Martín Fierro a los portales web 2026.
17: ¿Qué? fmlatribu.com/noticias. Creo que tiene que estar.
18: Vamos
19: decime
18: a ver.
19: Que no es real.
18: Vamos a ver. Sí,
17: Martín
18: por supuesto.
17: Fierro a los portales web.
18: Martín Fierro a los portales web, ya están listas las ternas. El 4 de junio en el Golden Center de Parque Norte.
17: Dije que nos está, dije que nos está operando Eli. Nos está operando Eli en este momento, sí. En la segunda hora de Bancame. La operadora titular, vamos a decir, Marengatica, se pasea y me observa, me mira con un lenguaje corporal pendenciero. No sé si está enojada por algo, porque no la saludé el domingo. ¡Se me pasó! Voy a reparar esto. Quizá lo repare en la fiesta de la tribu. No, no, mentira, no es real eso. Eso
18: es verdad,
17: no es real.
18: Es verdad.
17: Es
18: verdad.
17: No es real, que la saludan todos. Lo que,
18: obvio.
17: Todos. ¿El de Jazz te saludó? ¿El de Jazz te saludó?
19: Obvio. Es un señor, sí, es el señor que menos este dudaría
17: hace
19: yo
17: hace
19: de
17: todo
19: todos.
17: Bien, hace todo bien. Hace
18: bueno,
17: bien.
18: Sitio web de noticias, a ver cuál es su preferido. Infobae, sí, sí. La Nación, Clarín... El Cronista, TN, Mi Telefe o A24.
17: Está lleno de operadores.
18: Mi favorito de estos, y me quedo con...
17: Infobae.
18: La Nación.
17: Periodísticamente hablando me quedo con Infobae.
18: Portal, La Nación es el menos invasivo, publicitariamente.
17: Verdad. No, y periodísticamente hablando me parece que La Nación le gana Infobae.
18: Publicitariamente.
20: Tiene muy buenas infografías, La Nación.
18: Sí. No está Crónica,
19: es
18: che.
19: Es un poco serio.
18: No, ¿no? Está Crónica.
17: ¿Crónica no está?
19: ¿No está?
17: Hace rato no entro con él. ¿Qué más tenés? A ver.
18: ¿Otra? Investigación periodística. A ver.
17: ¿La Política Online tenemos?
18: No está.
17: ¿No está
18: Roberto Navarro del Destape. ¿Qué? Está Nicolás Winiaski de Clarín.
17: Ah, pero son los periodistas.
18: No, pero para mí, acá está el ganador, ¿eh? Acá está el ganador. Hugo Alconadamón, de La Nación.
17: Sí, debería ser Hugo.
19: Y yo creo que...
17: No estoy yo ahí, ¿no? No.
18: Vamos a ver. A ver. Diseño integral.
17: El diseño de la web.
19: Me interesa, decime quiénes son.
18: Pero acá, yo te digo la verdad, no sé quién eligió esta terna. Página 12.
19: Es muy malo el diseño de Página 12.
17: No entro...
18: Pobre, así deben cobrar los diseñadores también, ¿no? Porque con lo que se cobra en Página 12...
19: Está complicado.
18: Sí. Clarín, horrible. Cenital, no lo tengo tanto.
17: ¿Te parece?
18: El diseño de Clarín
19: no está tan mal Cenital.
18: Igual, el peor diseño de una web lo tiene el diario deportivo Olé. Es imposible de leer.
19: A ver.
18: Es imposible de leer. No, pero aparte, o sea, cualquier cosa se te abre un cartel de algo. Imposible de leer Olé.
17: Es verdad que el tema de la publicidad, entras a leer una noticia y de repente estás viendo un lavarropa de Frávega.
18: No, igual, chicos, con suerte.
19: Las publicidades en los portales no dependen de la... De la página en sí.
17: Es verdad.
18: No los defiendas. No los defiendas.
17: Te explico. Aparte de entre todo ya lo que hace, aparte de ser locutora, operar, haber sido parte de la coordinación de la radio, maneja la comunicación
19: chicos, soy licenciada.
17: Entonces ahora sabe de este tema.
18: Esta claro. Me gustó, ¿eh? Esta terna está buena. Sí. Mejor entrevista o reportaje.
17: A ver.
18: María Laura Santillán a la locomotora Oliveras. Va a ganar ella, pues ya sabes.
19: Sí, porque
18: cuando
19: me
18: llegaron
17: un poquito.
18: Alguien,
19: el morbo garpa.
18: Luciana Geuna a Mauricio Macri.
17: ¿Cuál fue esa? No la tengo.
18: No la tengo. Yo tampoco. Tomás Méndez a Guillermo Moreno.
17: Es la que se pelean en Crónica, me parece, sí. ¿Y cuál más? A ver.
18: Esta es mi favorita. Yo voto esta. Luli Fernández a Teresa Calandra. Me pareció una charla... profunda, interesante.
19: Yo creo que Teresa Calandra tiene un montón de cosas para decir y para aportar.
18: Y Mariana Arias con Cris Morena.
17: No la recuerdo. Pero bueno, yo me puedo quedar con la de Moreno, Guillermo Moreno.
19: Che,
17: con...
19: pará, tengo una pregunta. Martín Fierro,
18: sí.
19: Es un evento privado, ¿no es cierto?
18: Lo organiza Aptra, como todos los Martín Fierro.
19: Ok, está bien.
18: No entiendo.
19: No, porque digo, ¿qué cantidad de recursos gastados en esta?
1: Sí. ¿De dónde se financia?
18: Y de los socios. Auspiciantes.
1: Claro,
18: y de los socios. Auspiciantes.
19: O sea, publicidad.
18: Por supuesto.
19: ¿Nada viene del Estado en APTRA?
18: No.
1: No creo. APTRA es una asociación
18: civil. No.
19: Esto no lo sé, por eso lo pregunto.
18: No, cada asociado paga una cuota en APTRA. Y APTRA consigue cosas para sus socios.
1: Y creo que debe haber algo muy grosso guita, para estoy hablando en serio ahora, ¿eh? Debe haber algo muy grosso guita del derecho de televisación, digo, cuál es el canal.
19: Bueno, no,
1: que
19: claro,
1: televisa,
19: debe tener negocios internos. Sí. Claro.
1: Por ejemplo, y por eso se explica también de que si te televisa Telefe, y la mayoría de los premios van a ir para Telefe, porque siempre pasa así, ¿o no, Pablo? Vos lo has denunciado al aire de que si Televisa.
18: Yo ya me cansé de denunciarlo.
1: Que si te televisa La Tribu, los principales premios van a ir para los programas de La Tribu.
18: Este año, bueno, ya lo que pasa es que veníamos del papelón del autopremio que se dio Santiago del Moro el año pasado. Sí. Este año la caretearon un poco.
21: ¿Eso va a haber Martín Fierro de Oro al portal?
18: No nos adelantemos. Este es el que me gustó.
19: A ver.
18: Sitio de investigación.
1: Ajá. Pero pará, no habíamos ya pasado. Ah, vos dijiste periodistas.
18: No, sitio de investigación.
1: ¿La política online está acá?
18: Está la política online.
1: Sí.
18: Está Cenital. Está el archivo.
1: ¿Cuál es?
19: Ese no lo conozco.
18: Y uno se llama Deep, que tampoco lo.
19: No lo tengo.
18: Lo tenía, ¿eh?
19: El archivo.
1: ¡Ay!
18: Bueno. Este.
19: La operadora dentro del aire.
18: Acá vienen dos fuertes. Dos, yo creo, de los más visitados. Uno es sitio de contenido de espectáculos. Tenemos a Primicias Ya.
1: Sí, lo.
18: Revista Pronto. Teleshow, que es de Infobae. Paparazzi, un clásico.
19: Uh-huh.
18: Chisme y Visión Show.
19: ¿Vos cuál decís? Acá te.
18: Mira, a mí. Yo la verdad es que no leo portales de espectáculos porque, o sea, por lo general, es para ver cosas que ya sé.
1: Claro, te levantan a vos.
18: Exactamente.
19: Claro.
18: Sí, a veces veo para ver quién me está robando información, quién da como primicias cosas que por ahí anticipé yo.
1: Sí.
18: Vos sabés que también me llegan mensajes pidiéndome información. Hay información que yo no puedo dar y que la mando a través de portales.
1: Claro.
18: Mi favorito es Pronto. Yo cuando tengo que circular una información, esto también lo doy en la escuela de periodismo de espectáculos, cuando vos tenés una información que no la podés dar vos,
1: claro,
18: porque una fuente te pidió que no la dé, yo llamo ahí, hola, Revista Pronto. Ya saben, cuando alguien dice hola, Revista Pronto, es como un código que tenemos.
1: Claro.
18: Y sale ahí publicado sin firma.
1: Bien.
19: Me vino un recuerdo para. Voy a hacer un disclaimer. Sí. Perdón. Pero ¿se acuerdan la publicidad de Pronto que decía Revista Pronto, solo $2?
1: Sí,
19: ¿se acuerdan de eso?
18: Claro, por supuesto.
19: Gracias. Sí, porque si me iba a quedar como.
1: Pero estamos criados en esa época.
19: Por favor.
1: Agencia DIP, dijiste. ¿Sí? Agencia DIP.
19: Che, el archivo no me carga.
1: Diarios bonaerenses.
18: Bueno, ya, mal augurio para el Martín Fierro.
1: Agencia DIP.
18: Sitio de contenido deportivo. Ya hablamos de uno que está. Está, yo te digo la verdad, hermano, pusieron a todo. No podés poner a es imposible de leer. ESPN, Todo Fútbol, el gráfico.
1: ESPN también es medio una cagada, te digo, la web.
18: Teis Sport para mí es la mejor.
1: Sí. La mucha más fácil, publicidad igual también.
18: Pero es la más fácil de leer. Tiene ahí la información.
1: Mucho.
18: Eso sí, si querés enterarte de algo que no sea fútbol, tenés que scrollear.
1: Claro.
19: Claro.
18: Hasta el infinito. Hasta el infinito.
1: ESPN, mucha redacción SEO, ¿no? También, perdón, Teis Sport, mucha redacción SEO. ¿Puedo ver? Clickbait.
18: Sí. No tanto.
1: Pero más SEO, tipo, ¿cuáles son?
18: Sí, bueno. Esa es una de las materias.
1: ¿Cuándo juega la Argentina
18: en exacto, claro. Más importante. Titular sin dar una sola información.
1: ¿Lo das en tu
18: por supuesto.
1: En tu academia.
18: Por supuesto.
1: No va en contra, pero en primer año enseñás esto ya.
18: Incluso titular, por ejemplo.
1: ¿En primer año no enseñaste pirámide invertida?
18: ¿Cuál es? Salió la lista de Scaloni. Y en la nota Claro, otra cosa.
1: No, ¿cómo otra cosa, boludo? Pero estás... Pero es privada tu academia.
18: Lo que pasa es que esto es en la materia clickbait.
1: Ah, bien.
19: Ah, ok, una materia especializada en eso.
18: Exactamente. Bueno, hay un paneo que le... Que... Bien, ¿no? El Martín Fierro este me parece lindo currito.
1: Sí. Pero sí, ahí un poco estaba mirando...
18: Documental. Este me gusta. Fentanilo contaminado, una masacre sanitaria de Infobae.
1: Ah.
18: No, ¿cómo no?
1: No, perdón.
18: ¿Qué te pensaste? ¿Te estaba dando una noticia de esto? Sí, ¿no te enteraste lo que pasó?
1: Sí, me enteré, pero pensé que estaba yendo por algo de que había pasado ahora. Okay.
18: Paralelo 46, la flota depredadora de Clarín. Dólar, un amor argentino del cronista. Uh-huh. Y subrogación de vientres de Filonews. ¿Por cuál
19: Banco van? Filonews.
1: Ah, la Filonews. Subrogación de vientres me parece que lo vi, ¿eh?
18: Filonews. Sí, a mí me gusta Filonews. Raro, ¿no? Está Pergolini metido ahí, ¿o no?
1: Y claro, es del grupo tipo de Vortex y demás. Sí.
18: Y es bueno, ¿no?
19: Claro, es muy bueno Filonews.
18: Me confunde eso.
1: Que sea de Pergolini sea bueno.
18: Sí. Che, hay quilombo con Wanda Nara.
19: No, dale, ¿qué pasó?
18: Bueno, no sé si tuvieron la oportunidad de ver la novela que está haciendo con Maxi López. Que es una novela vertical, en formato vertical.
1: Sí.
18: Para ver, digamos, a través de...
1: Veo
18: del
1: que
18: teléfono.
1: Los operadores están muy al tanto de
18: la están viendo, la siguen. Triángulo amoroso. Jimena dice
19: espectacular,
18: que sí,
19: las
18: que no
19: caras.
18: Se pierde ni un capítulo.
1: Eli también. La ve.
19: Y Marcos sobre todo.
1: Muy graciosa, bueno, dice Marcos, de hecho.
18: Wanda, hay algo que no se puede negar, que es el amor de Wanda.
19: ¿A quién?
18: Y es un amor incondicional. Es un amor incondicional a la guita.
1: Ah.
18: Okay. O sea, si hay guita, es capaz de cualquier cosa.
1: ¿Y ahora de qué fue capaz?
18: Pues de hacer esto, una novela en formato vertical con Maxi López. Son capítulos que duran, nada, un minuto y medio,
19: sí.
18: Pero lo raro es que lo dan por Telefe.
19: ¿En serio?
1: ¿Cómo lo dan por Telefe?
18: Lo dan entre Pasapalabra y Gran Hermano, te meten el capitulito de... Imagínate lo que son las actuaciones. ¿Viste cuando un actor actúa de que alguien actúa mal?
19: Sí.
18: Es así, es como que da la vuelta, ¿viste? ¿Qué decís?
1: Es gracioso de lo malo que son.
18: Bueno, si a vos te causa gracia eso.
1: No lo vi.
18: La cuestión es que, claro, sale el top 5 de los programas con más rating.
1: Sí.
18: Está primero Gran Hermano.
1: Es mentira.
18: Con
1: decí que es
18: 11.5.
1: ¿Es verdad esto?
18: Sí.
1: Está medido.
18: Y eso,
1: ¿sí?,
18: que está bajando, ¿eh?
19: 11 puntos
18: de la. Está nervioso Santiago del Moro. Está nervioso Santiago del Moro.
1: Abierta, de la televisión abierta.
18: Está nervioso.
1: Escúchame. De la televisión, claro, abierta, ¿es el programa más visto, Gran Hermano?
18: Sí. Está nervioso Santiago del Moro. Hoy puso una historia que no le va a contestar a ningún idiota. ¿Viste? Cuando le vas el tono al nivel insulto, pues estás nervioso.
1: No es el estilo de Santiago.
18: Y bueno, metieron 20 personas.
1: Producción aporta que
19: exacto.
1: 20 metieron, personas.
18: No, ¿qué producción? Yo lo iba a decir.
1: Bueno. Adelantó la producción, ¿qué querés que te diga? Sí, ¿y?
18: La verdad me distraes con tus comentarios.
1: Bueno,
18: la cuestión es que viene bajando el rating, ¿eh? Viene bajando. No le podés seguir el hilo. Te meten 20. Un día prendés, te perdiste un día. Prendés al otro día. ¿Y esto?
19: ¿Qué es de... ¿Cómo está Andrea del Boca?
18: Bien. Está ahí adentro todavía, con el comedor sigue en su lugar.
1: ¿Tenemos cortina de Gran Hermano?
18: Sigue en su lugar.
1: ¿Tenemos?
19: Uy, pero esta sigue siendo.
18: Sí, por supuesto.
19: Es la vieja, no está la vieja.
18: No,
19: perfecto, pero es la tradicional.
18: Es la tradicional, la de siempre.
19: Es la de siempre, ok.
18: ¿Sí? Es la de siempre. Claro, entonces te meten. Pasapalabra viene tercero con 9.5.
1: Sí.
18: Triángulo amoroso. Pero le apuntan 10 puntos de rey, 10.7.
19: No sé ni de qué programa es ese.
18: El de Guadalajara.
19: Ah, este. No dijiste el nombre, perdón.
18: Lo dije alrededor de 5 veces.
19: ¿En serio? Perdón.
1: No, pero es verdad que se perdía por un momento. Pero escúchame, esto es mentira.
18: No es que es mentira. Pero es como que me miras la publicidad.
19: Claro, si está entre los programas que más rating tiene.
18: Claro. Bueno, la cuestión es que en eso... ¿Hubo beso entre Wanda y Maxi?
1: ¿Cómo está con Mauro?
18: No, con Mauro todo mal, pero Ahora surgió un problema, porque en realidad la información... Voy a hacer
1: justo
18: rápido.
1: Justo ahora que nos tenemos que ir, boludo.
18: Una ex empleada sufre un accidente. ¿Qué? Wanda tiene todo sin RT. Manda a las pibas a Patina River. Sí. No paga la cuota.
19: Dale,
18: les prohibieron la entrada. Les prohibieron boludo, la entrada al Monumental a Wanda Nara y a las chicas. Debe más de un palo. Un palo. Dale, pero... Un palo, no sé.
19: Le sale una cartera
18: media
19: que
18: story,
19: tiene.
18: La, sí. En los primeros milísimas.
1: En un canje,
18: de...
1: en, un canje, sí, en medio dale. Canje es un palo, sí.
18: Hay que ser rata, ¿eh? Perdón que utilice estos términos. Encima yo sé con... que Wanda acá mil veces la hemos defendido, pero...
1: No, con la sagrada... hay que criticarla. Acá
19: con la sagrada institución River Plate.
18: No,
19: encima,
18: pero aparte, aparte, viejo.
1: Bueno,
18: los hijos, uno de los hijos está acomodado ahí en las inferiores.
19: Es una paga la cuota, fuerte, Wanda.
18: Es horrible, dejate, tiene los genes del papá.
1: Esa acusación, pues.
18: Tiene los genes del papá, no usa botines.
1: Me
18: usa
1: voy.
18: Herradura.
1: Me voy.
18: Bueno, chao.
1: Bueno, che, nos vamos, ¿eh?
18: Me quedó afuera lo de Fedeval. Ustedes sigan hablando de libros.
1: ¿Vas a ir a la fiesta de la tribu? La gente quiere saber si vas a ir a la fiesta de la tribu.
18: Sí, obvio. ¿Cómo me voy a perder eso?
1: Ok, listo. Nos vamos entonces.
18: El 20 de junio.
1: ¿20 de junio? ¿Fiesta de la tribu? No.
18: ¿20 de junio?
19: 19 de junio.
18: Ah, 19 de
19: viernes
18: junio.
19: Viernes 19 de junio.
18: Viernes 19 de junio. Sí. En el Centro Cultural El Limonero.
1: ¿Ya tenés confirmado?
18: Salguero.
19: 668.
18: 668. No, entre Corrientes y Humahuaca.
1: Me estoy enterando por vos. No tenía esta información. ¿Es verdad esto?
18: ¿Adelantás 8.000 pesos?
19: 8.000
18: pesos.
19: Sí.
1: ¿De dónde sacaste esta información?
19: Es lo que hace. Bueno, es su trabajo. Bueno.
1: Menos mal que lo tengo, porque si no me enteraría. Amigos.
18: Ojo, que no haya Martín Fierros.
1: Sí, dale.
18: Ojo.
1: Amigos, amigas, esto fue todo por esta noche. Sole Vázquez, un placer, ¿eh?
19: Igual.
1: ¿Te quedas con la hora quemada?
19: Sí, señor. Ahora. Bien. Ahora en breve.
1: Bueno, lo mejor. Para esta hora me voy escuchándote entonces, ¿eh?
19: Por
1: como
19: favor.
1: Siempre. Eli, gracias en los controles técnicos y puesta en el aire. También le dejamos un abrazo grande a Malen Gatica, quien también estuvo en los controles haciendo que esto sea posible. Pablo, un placer, nos vemos el jueves, ¿eh?
18: Nos vemos el jueves.
1: Salva, gracias por todo.
4: Nos vemos.
1: Muy buena la entrevista que conseguiste para hoy, ¿eh? Te agradezco.
4: Gracias, vamos a militar con PlayStation.
1: Muy bien, soy Alan Benítez. Nos encontramos el próximo jueves a las 21 horas para hacer este programa de radio que por ahí un día pases por acá, por la calle Lambaré, y haya un pasacalle cruzando que diga: Báncame, báncame hasta mañana. Chao.

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1: Este jueves, hora quemada va a tener una llamita tranquila, pero activa a lo largo de esta última hora del día, junto con la musicalización de Paula Prati y la operación técnica de Eli Baldonado. Te proponemos que termines la jornada bajando de a poquito las revoluciones, y si todavía te queda alguna actividad para hacer, esperamos que las canciones de hoy te acompañen de la mejor manera. El fuego de este jueves quemado comienza con Susana Baca. Desde un sencillo de este año 2026, suena Inga.

La música de Eda Díaz es un puente sonoro que une las distancias entre Francia y Colombia, un mosaico entre el jazz, los ritmos latinos y la cautivadora voz de Eda. La escuchábamos desde el disco que lleva su nombre del año 2017, el tema Pa' qué. Y ahora vamos a escuchar a Arema Arega, que nació en Vorones, en Rusia, en 1979, hija de padre etíope y madre cubana. Vive y trabaja actualmente en Barcelona, obviamente España. Este tema se encuentra en el disco Hills Peterson Presents Havana Culture, de Search Continuous, del año 2011. El tema que vamos a escuchar a continuación se llama Ahí.

Para muchos podría ser un tema quemado, nos dice Pau Prati. En mi caso era un clásico que ponía mi viejo en los viajes a la costa. A quien estábamos escuchando era a la inconfundible Teresa Parodi haciendo el tema Apúrate José. Y seguimos con la onda litoraleña, pero ahora con un tema de Fernando Cabrera que a mí en lo personal es un tema que me emociona muchísimo. En este caso vamos a escuchar una versión interpretada por Liliana Herrero de su disco Litoral del año 2005. Este tema de Fernando Cabrera interpretado por Liliana Herrero se llama El tiempo está después.

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1: Estás en FM La Tribu, en la 88.7 FM del dial, que esperemos que vuelva pronto a funcionar óptima, porque anda ahí con algunos temblequeos. Y obviamente que nos puedes escuchar también en fmlatribu.com, la última radio que propone que en la última hora del día escuchemos música y ojalá que la estés disfrutando. Vos, como ya sabés, pero te lo recuerdo, podés escuchar este programa de lunes a viernes, y a quienes encontrarás en el aire es los lunes a Jimé López Constantini, que en estos momentos está del otro lado haciendo sociales aquí en los pasillos de FM La Tribu. Los martes escuchás a Mailu Benítez, los miércoles a Belén López del Río, los jueves aquí quien les habla, Sole Vázquez. Nunca dije mi nombre por el momento, por el día de hoy. Les saludo entonces, aquí Sole Vázquez. Y los viernes escuchan a Mica Antelo Lemos. Mica, que se está yendo a sus merecidas vacaciones, así que los próximos viernes nos escucharán a varias, dando vueltas. Los viernes, un lugar sagrado de Hora Quemada. Ya vendremos a hacer de las nuestras. Mañana me toca a mí, así que no se pierdan la playlist de mañana, es lo único que les voy a decir. Bien, como ustedes saben, han escuchado este programa en algún momento, y si no, les recordamos, les decimos que promediando la mitad de la primera, de la última hora del día, es que escuchamos el tema quemado. Ese tema que vos, por algún motivo, razón o circunstancia, tenés en tu memoria como un tema que o no podés escuchar más, o lo estás en este momento en proceso de quemación, ese es el tema que estamos buscando. Nos lo mandás al 11 31 12 60 88 7, el WhatsApp de FM La Tribu, o nos buscas en @hora.quemada en Instagram, y ahí nos dejas tu tema quemado. El de hoy lo eligió Adriana de Flores, que hoy está cumpliendo años, Adriana, así que de hecho, el bloque litoraleño también fue un poco un regalo para Adriana. Le mandamos un gran saludo. Esperemos que esté terminando muy bien su día de cumpleaños. Y el tema quemado, como les decía, Canción del Pinar, es un tema del folclore argentino, una de las canciones más versionadas de Jorge van der Mole. En este caso, vamos a escuchar la versión de Silvia Garré. Silvina Garré, grabada en 1983 en el disco La Mañana Siguiente. Entonces, el tema quemado que eligió Adriana de Flores y que es por su cumpleaños, se lo vamos a dedicar, y empieza a sonar en este momento. Miren qué bella guitarrita que empieza a sonar ahí de fondo. Les dejamos entonces el tema quemado elegido por Adriana. Silvina Garré nos hace Canción del Pinar.

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una versión del clásico popularizado por Los Chunguitos. En los 90 lo conocimos por la serie Poliladron. Mucha gente que quizás está escuchando no tiene ni idea que fue Poliladron. Bueno, que la música tape el sonido de nuestros documentos cayendo, nos dice Pau Prati, y es un poquito cierto. Escuchábamos entonces esta versión por Jacinta, que es el nombre artístico de Pilar Viñas y Torres, que es una reconocida intérprete en lengua catalana y gallega, y Santiago Manrique, que es guitarrista y productor musical, además de compositor. Sonaba entonces Me Quedo Contigo, hecho por Jacinta y Santiago Manrique, y ahora vamos a continuar con Perota Chingó. Ellas son Dolores, Lola Aguirre y Julia Ortiz. En este caso están acompañadas por Mati Mormandi. Hicieron esta canción en el disco Aguas del año 2017. Estamos escuchando entonces de Perota Chingó y Matías Mormandi el tema Piel.

Judeline es Lara Fernández Castrelo, de Cádiz, España, y en este caso la vamos a escuchar junto a Pasaleu, rapero británico nacido en Gambia y criado en el Reino Unido. El tema que suena es Mi Breve Juventud.

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1: Pascuala y la Vaca es una cantante, compositora, acordeonista y pianista chilena nacida en 1985 y Fauna es su banda de acompañamiento estable. En este tema están acompañadas por Mora Lucay, es el nombre artístico de Natalia Vázquez, cantautora chilena nacida en Valparaíso. Escuchamos esta junta chilena haciendo La Mariposa.

Las hermanas García a mí me encantan. Son un dúo originario de la Costa Chica de Guerrero, formado obviamente por dos hermanas, Celia y Laura, que trabajan principalmente con boleros, chilenas y música tradicional costeña. Las escuchamos desde el disco Sabor a Mar del año 2019. Las hermanas García hacen Tu Voz.

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2: Seguimos escuchando hermanas. En este caso, Laia es un trío musical chileno de las hermanas Sofía, Laura y Manuela Skella. Suenan con un sencillo del 2023. Vamos a escuchar, ya casi llegando al final de esta hora quemada, Duele la pena.

se nos apaga la llamita de este jueves, pero antes del capricho vamos a escuchar a Kevin Johansen, que compuso el próximo tema que va a sonar junto a Lila Downs, quien además participa como co-intérprete y coautora de la letra. Vamos llegando entonces al final de este fogón de jueves, escuchando a Kevin Johansen y Lila Downs haciendo Baja a la Tierra.

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0: 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No me quiero despedir sin antes decir quiénes musicalizamos este programa. Los lunes, Manuel Palacios, y se ha sumado al grupo de los lunes y están aquí presentes, de cuerpo presente, Marcos Hassan y Eli Baldonado, que andan ahí haciendo rotación de musicalización. Los lunes, hermoso, les voy a decir acá, en vivo y en directo a través de este vidrio, que muy, muy amables, muy hermosos los lunes, que están armando una musicalización divina, así que no se pierdan. Los lunes, les decía entonces, Manuel Palacios, Marcos Hassan y Eli Baldonado. Los martes musicalizo yo, quien les habla, Sole Vázquez. Los miércoles, Juan Kelimpani. Los jueves, mi dupla, mi compañera musicalizadora, Paula Prati. Y los viernes vuelve Juan Kelimpani en su versión DJ Pastilla, porque los viernes son particulares y, como ustedes saben, se va un poco arriba la semana en hora quemada. Y también está Agustín Sinibaldi musicalizando, un gran equipo musicalizador para que ustedes disfruten esta última hora del día, de lunes a viernes desde las 23 horas. Y ahora sí, nos vamos con el capricho. El lunes, así, esto fue sin planearlo, la compañera Jimé López Constantini también se despidió con un tema de esta artista. Así que, sin querer, hicimos una semana de caprichos de Mercedes Sosa, que obviamente que siempre está bien escucharla. La elegí porque la vamos a escuchar en una versión de mi samba favorita por siempre, y porque me parecía bien que sonara ella en esta playlist que escuchamos, voces tan hermosas y tan autóctonas con temas tradicionales. Estaba bien que lo termine, que termine ella esta playlist. Vamos a escuchar entonces, como les decía, a Mercedes Sosa en una canción compuesta originalmente por Daniel Toro y Julio Fontana. Es una de las zambas más versionadas del repertorio folclórico argentino, y obviamente que en la voz de ella suena mucho más increíble. Después de escuchar entonces, en esta introducción, a Zamba para Olvidarte, en su versión en vivo de Mercedes Sosa, se quedan con Nuestras Cenizas. Que descansen, chau.
1: Daniel Toro, Zamba para Olvidarte. La zamba que la aman en Cosquín, en todo el país.

0: Muchas gracias. Daniel Toro, gracias.
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2: Allá hace un mes y medio que está el debate ahí en el anexo del Congreso. Este proyecto no es la primera vez que se presenta. Digo, que un diputado, que una diputada me diga a mí a las 4:30 de la mañana que está indecisa.
3: Y esto es lo que dicen las compañeras diputadas, a pesar de que hemos intentado llegar con la menor cantidad de indecisos y lograr el mayor número de apoyos antes de que empezara la sesión, la compañera Inés se mantuvo en su posición y bueno, en definitiva no queda otra ni esperar que a último momento vote afirmativamente.
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1: 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La revancha. Nina Suárez.
2: Está informada, Nina, que nos haga un...
3: Leyó los diarios.
4: ¿Quieren? Ay, no, es un bajón.
2: ¿Te acordaste de una noticia de verdad? De
4: pasa tira, que estuve, sea, o sea... No, básicamente que estamos en el horno mal.
2: Pero
4: o sea,
2: eso no dicen los diarios, no mientas que te informás.
4: Es verdad, no, que... O sea, todo lo... O sea, la victoria de La Libertad Avanza benefició enormemente a los mercados, tipo, a otro nivel. O sea, todos los dueños, Galperín, todo lo gente con guita ganó mucha más guita, tipo, en un solo día, porque en Estados Unidos la bolsa estadounidense compró las acciones de Argentina porque dijo, si ganó este chabón, entonces nos conviene.

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2: Fernando Kawasaki. Fernando, ¿la pasaste bien?
3: Muy bien, sí, sí. Comimos una rica pizza y tomamos una rica cerveza. Y siempre es una alegría venir a La Tribu. Es una radio que la verdad que quiero mucho y respeto muchísimo. Aguante La Tribu. Me parece una... hermoso que sobreviva La Tribu y que esté acá. Es muy lindo venir acá y ver que está igual el edificio. Es muy muy muy lindo realmente. Así que muchas gracias por la invitación a celebrar este día tan especial.
2: Te agradecemos a vos. Y sabes que cambiamos la selección. Por más que vos habías dicho, no soy un extraño, que yo coincido con
4: vos. ¿Qué pasó?
2: No, pero vamos a seguir con la sugerencia de nuestro operador. ¿Sí? Vamos de vuelta. La Pelicana y el Androide.
3: Muy bien.
2: El tema este de Charly García en La Lógica del Escorpión, recuperando la voz también del Flaco Spinetta.
3: Hermoso. Muchas gracias.
2: Gracias, Fernando.
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1: Florencia Guimaraes García, activista trans, lado C. Cobertura PASO 2023.
2: 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Entonces me parece que es una decisión política también decir, che, este sector de la población todavía es el sector más vulnerado en todos sus derechos. Tenemos que hacer algo por este sector de la población.
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1: Diego Curubeto, en Nunca Fuiste al Cine.
2: Era muy difícil conseguir películas en los años 80. No había cable siquiera, no existía el VHS. Y había que rebuscársela, ir buscar en embajadas. Y cuando pescábamos una película que nos asombraba, decíamos, wow, esto es realmente bizarro. Y eso se puede aplicar tanto a Vértigo, Hitchcock, como una de Buñuel. Decíamos, qué bizarro. Y pegó, y Fabio organizó la Medianoche Bizarra. Y ahí quedó el cine bizarro, y básicamente era un nombre amistoso, y lo tendría que haber patentado, porque nunca se había utilizado antes.
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1: Programa Otras Músicas. Entrevista a Charly García, año 1999.
2: Qué sé yo, según todas las cosas que leí, ¿no? Las encuestas y qué sé yo, yo soy el hombre del siglo, el músico del milenio y todas esas cosas. Un genio y qué sé yo, y qué sé yo. Y bueno.
3: ¿Y vos qué pensás de eso?
2: Se dieron cuenta.
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2: Bancame hasta mañana. Rita Segato.
3: Las mujeres somos una víctima, un blanco fácil para cohesionar los fascismos. Las políticas autoritarias necesitan de un cemento, de una cohesión, y apuntar a la mujer como un enemigo común es muy fácil, porque somos un enemigo común desde el Génesis, o sea, desde Eva, ¿no?
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1: 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Marlene Bayard.
2: Tenemos otras formas concretas de tener otras.

0: estrategia que nos vayan invitando la posibilidad de llegar a otras metas. Es estúpido pretender tener resultados diferentes con las mismas estrategias, con toda la práctica de solidaridad, de hermandad, de poder articular con otros movimientos, hacer que la travestía no muera taponado por los discursos eurocéntricos, por el binarismo, que podamos abrazar una historia, que podamos construir un relato histórico propio de la memoria, en donde todas las identidades podamos ver lo más significativo, digamos, lo más revolucionario de la travesti, que es la posibilidad de pensarse autónoma.
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2: 12 del mediodía en La Habana, Cuba.
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2: ¿Me puede alguien explicar cómo en el Twitter que uno entra y de repente te aparece que seguís a un montón de gente? ¿Alguien es experto en Twitter?
3: ¿Pero vos la seguiste?
2: No. Macri, Patricia, Bullrich, Arjona.
3: ¿Estás siguiendo a Federico Val?
2: Sí.
3: ¿A Marley?
2: Sí.
3: Tu primer tweet es bola.
2: Sí, es, yo puse bola.
3: Porque... Y el segundo es, no entiendo nada.
2: Claro, y ahí ese fue toda mi experiencia con el tuito.
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8:06 de la mañana y le damos inicio a la transmisión al aire de FM La Tribu en un programa que se llama Onda Corta y que les acompañará de 8 a 9 de la mañana con noticias, con titulares, con música también y con algo de información. No quiere decir que toda noticia sea información realmente, ¿no? Les presento al equipo que me acompañó toda la semana y todo durante todo el mes, porque estamos cerrando un mes de mayo completo, transmitiendo en vivo, haciendo este programa junto a Valentín Catalán en los controles, la operación técnica, y junto a Mailén Benítez en la producción. También tienen mucho que ver Soledad Vázquez, que es quien musicaliza este programa, y Jimena Moquesh, quien nos atenderá luego a través del teléfono para hacernos el reporte del tránsito, a ver qué está pasando allá afuera. En la ciudad de Buenos Aires hace 13.2 grados centígrados, la humedad es del 84% y tendremos una máxima para hoy de 16 grados y una mínima de 12. Se podría decir que esta semana, estos últimos días, viene flotando entre bandas la temperatura. No estuvo muy distinta en todas estas mañanas. Y pienso yo, cada vez que salgo a la mañana antes de embarcarme en el viaje que me trae a esta hermosa radio, que pensar que la semana pasada hubo temperaturas mínimas de 4 grados y ahora estoy saliendo de mi casa con 11 grados aproximadamente, o sea, 3 veces más de lo que hizo. Así que hubo mañanas más duras. A mí es fuerza y valentía para salir de esa cama o de esa casa y cumplir con los deberes que tenga. Y si no tiene ninguno, espero que puedan disfrutar de esta mañana tratando de informarse un poquito. El día va a estar mayormente nublado durante todo el día y también, de paso, les comparto el pronóstico para el fin de semana, que también estará con unas mínimas de 9, pero máximas de 17. También va a ser parcialmente nublado, por lo que parece, y no faltará la neblina, por lo menos en la ciudad de Buenos Aires. Arroba FM La Tribu es nuestro Instagram, ahí pueden encontrar toda nuestra información, resumida obviamente, porque tenemos el canal Esto Pasa en La Tribu en YouTube, para que escuchen las columnas, las entrevistas que hacemos en vivo en nuestros programas desde las 8 de la mañana hasta por lo menos las 2 de la tarde, que hacemos Onda Corta, Buen Día Fin del Mundo y esto y lo otro, con los compañeros Rosaura Barleta, Lucas Fauno Gutiérrez y Hernán Petris. Ahí en el canal Esto Pasa en La Tribu también nos pueden escuchar ahora en vivo, como también lo pueden hacer a través de nuestra web fmlatribu.com o en el dial 88.7. Ayer estuvimos arreglando problemas técnicos con la señal de antena, no sé cómo estaremos hoy, ya me dirá Valen y Mailu si seguimos por ahí, pero bueno, yo les tiro siempre cuáles son los canales con los que nos pueden escuchar y cuáles son los canales con los que podemos hablar, establecer un diálogo. Es con el canal Esto Pasa en La Tribu, en el chat de YouTube, y Mailén Benítez me hace del otro lado, que todavía no estamos saliendo por antena, pero seguimos trabajando en ello. Así que nos limitamos al mundo enorme de lo que es la web y la internet. Como les decía, también, además del chat de Esto Pasa en La Tribu, pueden escribirnos a nuestro WhatsApp tribal 11 31 26 0 88 7. Ese es nuestro WhatsApp para que nos digan lo que quieran, cómo terminan este fin de semana, qué esperan para un nuevo fin de semana corto, lo que ustedes quieran. 11 31 260 88 7. Ailén Caneda ya se hace presente en el chat de Esto Pasa en La Tribu y dice: buen día, hoy creo que no se sintió tanto frío, ¿no? Y yo tampoco lo sentí, así que va a costar menos este viernes, auguro yo. Amigas, dicha la temperatura, vamos a pasar un poco a lo que es las cuestiones de la calle, del tránsito, para ver cómo está deambular por ahí. Subtes a horario, línea B, recuerden que viernes y sábados tiene horario extendido y los trenes también están horario. La línea Belgrano Sur, ramal Catán, solamente tiene demoras por fallas técnicas. En cuanto a autopistas, Buenos Aires-La Plata continúa la reducción de calzada por obras del nuevo cuarto carril, sentido a La Plata, desde el kilómetro 11,9 hasta el 13,5 en la zona de Sarandí y desde el 18,5 hasta el kilómetro 21, zona Quilmes. Ahora se va achicando esa brecha donde se estaba trabajando. Recordemos que llegaba hasta Berazategui, lo que reportábamos días antes. También en Buenos Aires-La Plata hay un balizamiento por tarea.

Hace unos 20 minutos se reportó un choque entre camión y moto en las calles Juan José Paso, entre Tucumán y Viamonte. Y más temprano, alrededor de las 5, 6 y pico de la mañana, hubo un choque entre el colectivo de la línea 126 y un auto en Coronel Cárdenas y Monte. Así que bastante tranquila, pero siempre, como recomendamos y sugerimos, salgan con precaución al mundo, que puede ser bastante peligroso. Ya tienen toda la data necesaria para empezar a escuchar un poquito de música a la infaltable Sara Eve, haciendo Refix.

8:15 de la mañana y empezamos el rally de noticias navegando a los distintos portales de los medios hegemónicos de este país, sin antes notificar que hay novedades con la causa de Agustín, de Agostina, la chica de Córdoba que ya lleva más de 5 días desaparecida y la familia la está buscando en Córdoba desde el sábado a la noche cuando se encontró con un conocido de su madre. Lo que está informando TN ahora en vivo es que la familia recibió un llamado y se dirigió a la fiscalía para, bueno, realmente tratar de esclarecer, me imagino, lo que le hayan informado a través de ahí. El primer portal que les comento es el de infobae.com y en su título principal habla de deporte, habla del Mundial que se viene en menos de 2 semanas, la lista de Argentina para el Mundial 2026, la enseñanza de Qatar, el equipo base y las dudas que persisten. Scaloni armó una nómina en la que respetó los cimientos de la gesta de la Copa del Mundo 2022 y priorizó las piezas polifuncionales. Hay 9 caras nuevas y las razones detrás de

cada elección. En el orden económico, Infobae informa que la inflación de mayo se acerca al 2% y mejoran las expectativas sobre el futuro de la economía. Recordemos que la última inflación, la de abril, dio aproximadamente un 2,6%. Si mal no recuerdo, amigues, yo... mientras sí, 2,6%. Buena memoria para hacer números, ¿eh? Así que, bueno, Infobae anticipa que se va acercando más a ese 2% y seguirá bajando, en teoría. Siguiendo en el orden deportivo, Boca Juniors sufrió un duro golpe en la Bombonera, perdió 1-0 contra la Universidad Católica y quedó eliminado de la Copa Libertadores en la fase de grupos. En otros títulos de Infobae, una nota de Sofía Rojas que dice: la ensayada tregua libertaria, la decisión que demora Milei y las diferencias que persisten. ¿Qué decisión estará demorando Milei? ¿Tendrá algo que ver con su jefe de gabinete que hace más de 3 semanas no presenta la declaración jurada que él había mismo anticipado? No lo sé, hay que leer Infobae para eso. La última que les comparto: el cohete New Glenn de Blue Origin explotó durante una prueba en la plataforma del lanzamiento del cabo Cañaveral. Esto es una prueba espacial, así que parece que no salió tan bien. Las noticias de Infobae.com. Página 12, en su portal, página12.com.ar, tiene una foto dividida de, por un lado, Axel Kicillof, a la izquierda, y a la derecha, Marcos Galperín. No creo que sea aleatoria esa ubicación. La provincia intimó a Mercado Libre por cláusulas abusivas, y el título es Mercado Cautivo. La provincia de Buenos Aires detectó que los contratos que impone Mercado Libre a sus usuarios violan la Ley de Defensa del Consumidor, imponiéndoles condiciones que los dejan desprotegidos ante hackeos, fallas en el sistema, fraudes y pagos indebidos, entre otras irregularidades. Si no los modifica, deberá pagar una multa de 1.815 millones de pesos, que debe ser insignificante al lado de todo lo que lleva evadiendo Marcos Galperín, estando radicado del otro lado del Río de la Plata, en el Uruguay. Otros titulares de Página 12. Milei habla e ignora la crisis de las universidades y la salud pública. Estuvo en el Latam Economic Forum junto al ministro de Economía, Luis Caputo. Nunca vi bolsos ni valijas, es otro título de Página 12 que dice: cada nuevo testigo que declara hunde más aún la operación de los cuadernos vinculados a la expresidenta Cristina Fernández de Kirchner. Última noticia que les comparto de acá, de Página 12. Fallo por la Sputnik B o Sputnik 5. No recuerdo que llevara ese número en épocas pandémicas, pero bueno. Especialistas reafirman la necesidad de la confianza en las vacunas. ¿Y por qué se habla de esto? Porque la Cámara Federal de Córdoba confirmó la relación causal entre la tecnología rusa y la trombocitopenia que desencadenó un fallecimiento. La mirada de los científicos consultados por Página 12 entre la necesidad de reclamar justicia y la narrativa antivacunas en alza. Esos son los principales titulares de Página 12. DiarioPopular.com.ar dice: papelón. Boca se despidió de la Libertadores en fase de grupos tras caer con la U Católica, lo recién mencionado. Luego, también menciona la lista publicada de Lionel Scaloni, los 26 futbolistas para la Copa del Mundo de Estados Unidos, México, Canadá. Y también hay una nota sobre los invitados de Mirtha Legrand y Juana Viale. Hay gente que debe entrar a Diario Popular y decir: a ver, ¿a quiénes voy a encontrar en los almuerzos de Mirtha este fin de semana? En otro titular dice que en Morón hay un revés. Aprobaron interpelar al intendente por la funcionaria prófuga por narco. El Consejo Deliberante consiguió 2/3 para lograr la convocatoria a Lucas Gui, intendente de Morón, en la investigación sobre la exfuncionaria Luna Sushay Ortigosa. Último título que les comparto de DiarioPopular.com.ar: Milei volvió a denunciar un golpe de Estado en el Latam Economic Forum.
Recordemos que se mostró bastante moderado Javier Milei esta semana luego del Tedeum en la Catedral del 25 de mayo con las declaraciones del arzobispo García Cuerva, que básicamente dijo que dejen de pegarle a los sectores, a la población más vulnerada, y él respondió bastante bien, como que cada opinión es crítica, es válida. Pero bueno, ahora, de vuelta en un atril, denuncia un golpe de Estado y defendió los resultados económicos de su gestión y cuestionó duramente a la prensa junto con la oposición. Aseguró que su gobierno enfrenta un ataque desproporcionado e injusto a pesar de los indicadores económicos favorables que, según sostuvo, muestra su gestión. ¿Ustedes tienen indicadores económicos favorables en su propia economía? Los leo en el WhatsApp tribal o también en el chat de Esto pasa en la tribu en YouTube. Esas fueron las notas de Diario Popular. Todos los diarios hacen eco de la lista de Scaloni y La Nación dice Messi, la base de Qatar y algunas dudas físicas. Así armó Scaloni la lista en busca del bicampeonato. El número 10 jugará su sexta Copa del Mundo y las curiosidades de la nómina. También en otro título se hace eco de la derrota de Boca y dice los Milei y la justicia, un acto de arbitrariedad, persecución y torpeza. En otra nota de La Nación vemos a Cristina Fernández de Kirchner en una foto que saluda a un público que parece lejano. Corrupción, revés para Cristina y sus hijos, se le cierran los caminos para evitar el decomiso de sus bienes. En la nota anterior decíamos de que cada declaración en la causa Cuadernos dejaba más expuesto lo sucio que fue todo el tratamiento, pero ahora La Nación retoma otra parte con otra causa que no puedo ver porque no estoy suscrito a este diario. Últimas de lanación.com.ar. Cruzó una línea, un país de la OTAN acusa a Rusia por un dron que se estrelló contra un edificio residencial y lo anunciado antes también, la impactante explosión del cohete de New Glenn de la empresa Blue Origin que estaba tratando de hacer actividad espacial. Los titulares de lanación.com.ar. Tiempo Argentino en su web tiempoar.com.ar también menciona la lista de convocados de Scaloni, dice que no hay ninguna gran sorpresa. En cuanto a la política o a lo económico, porque hay una foto de Luis Toto Caputo, ministro de Economía, en un atril también del Latam Economic Forum, Caputo vaticinó la reelección de Milei, el presidente va a ganar cómodamente, dijo el ministro de Economía. Después, en otra foto, lo vemos a ese presidente, Javier Milei, al lado de Cristalina Georgieva, y dice, el FMI reclama bajar más impuestos a los ricos y las empresas y subirlos a los trabajadores y población en general, pasando en limpio todas estas sugerencias que hace el Fondo Monetario Internacional para seguir desembolsando plata hacia nosotros. O hacia nosotros, no, en realidad, porque nosotros no vemos nada de eso. Última que les comparto de Tiempo Argentino, Kicillof lanzó el MDF Salud. MDF es Movimiento Derecho al Futuro, y volvió a cuestionar la gestión de Milei. Este plan económico es el que enferma y que mata. Declaraciones del gobernador de la provincia. Yo diría que no sé si mata, pero sí que deja morir este gobierno nacional. Amigues, eso fue un repaso bastante rapidito y salpicado de las noticias en los medios hegemónicos y nos vamos para los comunitarios. 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

0: 8:25 de la mañana, un repaso también cortito pero importante, como las noticias que siempre destacan los medios comunitarios. Y en este caso me voy hacia la linda ciudad de Rosario con su web redaccionrosario.com y dice: otra vez a espaldas de la docencia. Un proyecto de diputados impulsa la creación de una comisión que se encargue de elaborar la ley de educación provincial. La integrarían legisladores y funcionarios, pero no el magisterio. Noticias de Rosario y de Santa Fe, recuerden. Otra noticia que destaca es la deuda interna. Mientras Adorni le mete cascada a su mansión, el pueblo se hunde en la miseria. El uso de la tarjeta de crédito para comer y el pago de la mínima para estirar la agonía, los prestamistas usureros y los casinitos en los barrios. Un detalle también que alcanza las distintas provincias de este país en la forma de rebuscarse o también de ver cómo sobrevivir ante estas políticas que, como le dije recién, el Fondo Monetario seguirá desembolsando plata, pero nosotros no vemos nada y todo nos cuesta cada vez más. Última noticia que les comparto de Redacción Rosario: crecen las renuncias de docentes en la UTN de Rosario. En 15 días, 10 docentes dejaron la facultad, informaron desde Facdut Rosario y anunciaron un paro de 48 horas este jueves y viernes ante la falta de respuesta del Gobierno Nacional a la Ley de Financiamiento Universitario. Las noticias de redaccionrosario.com. AgenciaTierraViva.com.ar, una agencia de noticias que hace mucha mella en lo ambiental y sobre todo federalmente. En su principal titular encontramos: Leo, comunidad agrícola Calbú-Leobú, producción de alimentos, planificación y arraigo. De tierras abandonadas a producción de alimentos sanos, de la explotación laboral al trabajo digno, de lo individual a lo colectivo y multisectorial, son algunas de las características de la comunidad agrícola de Calbú-Leobú en la localidad bonaerense de Azul. Otros titulares de Tierra Viva: consuma dignidad, una red de economía social y alimentos saludables en Tandil, trabajo digno, autogestión, compromiso ambiental y precio justo, algunos de los pilares de una tienda de Tandil que ofrece a la comunidad alimentos sanos. El histórico juicio, en otra noticia, por agrotóxicos en Pergamino entra en su etapa final. A 8 años de la denuncia de Sabrina Ortiz, vecina fumigada y querellante, la justicia federal fijó la fecha para el cierre de los alegatos. Y la última, de Agencia Tierra Viva: extractivismo en los territorios, inversiones que avanza, derechos que retroceden. Todo eso lo pueden profundizar ingresando en agenciatierraviva.com.ar. Viajo hacia Córdoba ahora con el medio latinta.com.ar, que anuncia que músicas cordobesas, porque es de esa provincia, lanzan un cancionero feminista rumbo al 39º Encuentro Plurinacional Transfeminista. Qué rápido que me salió 39º, no la puedo creer. El amor como bandera es el nombre del primer corte del cancionero feminista lanzado por Católicas por el Derecho a Decidir Argentina, junto a Incidencia Feminista y músicas cordobesas que ponen letra, voz y melodía a un camino de años y que se proyecta hacia el 39º Encuentro Plurinacional, que también va a ser en la provincia de Córdoba. Otros titulares de La Tinta: dice que a partir de ahora está prohibido cobrar por cuidar coches en Córdoba. Comienza a regir el nuevo sistema de estacionamiento medido en la ciudad de Córdoba. Luego, primera vez que menciono al país boliviano, que viene sumido en una crisis social con muchas protestas y bloqueos en la principal capital y alrededores, del levantamiento popular en Bolivia a los ovnis que nos acechan, dice latinta.com.ar. Y dice: otra vez le damos bienvenida a este pantallazo mundial con las noticias y análisis más importantes de los últimos 15 días. Un resumen. La última que les comparto ahí: destitución histórica de 3 fiscales en el caso Nora Dalmazo. El jury señaló la falta de perspectiva de género. El miércoles pasado, en la legislatura de Córdoba, se leyó la sentencia que destituyó a los fiscales Francisco Javier Di Santo, Daniel Pedro Miralles y Luis Roberto Pizarro por mal desempeño y negligencia en la actuación en la investigación investigación penal preparatoria iniciada con motivo de la muerte violenta de Nora Dalmazo. Amigues, esos son los títulos de latinta.com.ar. Justito en punto para señalarles que son las 8:30 de la mañana y nos vamos una tanda, pero onda corta, sí, a través de FM La Tribu hasta las 9 de la mañana.
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0: 8:34 de la mañana, estás escuchando Onda Corta a través de fmlatribu.com o también a través del canal Esto Pasa en la Tribu a través de YouTube, y lo hacen como la que aparece en el chat para decirnos lo favorable, retomando la cuestión del ministro de Economía, Toto Caputo, que había dicho que había condiciones favorables de nuestra economía. El Lava nos dice: lo favorable es que me vino un 100% más de Edesur. Situación bastante similar por acá también, Lava. También aparece Jimena Moquesh en el chat, pero también aparece telefónicamente del otro lado con el reporte del tránsito. Hola, Jime, buen día, ¿cómo estás?
1: Hola, Emma, buen día, ¿cómo estás?
0: Bien, ¿y vos?
1: Bien, acá, como decían en el chat, con menos frío.
0: Sí, ¿se siente por allá también?
1: Sí, sí, esta semana la verdad fue mucho más amena, como comentabas, a comparación de la semana pasada, que el frío calaba los huesos, pero bueno, preparándonos ya porque ya de por sí estamos cerquita en la puerta del invierno casi.
0: Falta, ¿cuándo es el invierno? ¿Junio, no?
1: O exacto, julio. El 21.
0: Ahí está, sí.
1: Si no me equivoco.
0: Palpitando. Tuvimos una, lo que decía, viste, también al principio, como la semana pasada tuvimos una pequeña muestra con esas heladas que hubo del invierno. Ahora estamos más en clima más apropiado para el otoño.
1: Así es. Y también, bueno, ya vamos a lo nuestro, que es como me conectan todos los días a las 8:30.
0: Contanos.
1: Para hablar del tránsito, lo que es subtes y trenes están a horario. Recordar, como decías antes, la línea B tiene viernes y sábados horario extendido, y la línea Belgrano Sur, ramal Catán, está con demoras por fallas técnicas. También, como comentabas al principio del programa, Buenos Aires-La Plata continúa con reducción de calzada por las obras del cuarto carril, de la ampliación del cuarto carril, y también hay un balizamiento por tareas de mantenimiento del kilómetro 14 al kilómetro 14.3 al kilómetro 14.350 sentido a La Plata, que esto afecta a la banquina externa. Lo que sí, para avisar ya, irnos de lleno a Capital Federal, habilitan la primera etapa del nuevo puente La Bruna. Esto va a modificar lo que es el tránsito en esa zona. Ahora Lugones suma una nueva salida hacia Ciudad Universitaria y Cantilo va modificando la circulación en zona River. Esto es a partir de hoy, a partir del 29 de mayo, el acceso a Lugones se traslada a Camposalles y Udaondo será mano única hacia Libertador. Pero también va a estar habiendo un cambio de calles que a partir de... ya se prohibió lo que es estacionamiento. A partir del 21 se prohibió el estacionamiento del lado izquierdo en la calle Iberá, entre Avenida del Libertador y calle Arribeños. Así que todos los que circulen por esa zona Núñez, estén atentos al momento. Esto fue señalizado, pero les recomiendo que estén atentos a esto, siempre para todo lo que es ordenamiento vial de la Ciudad de Buenos Aires. Pueden entrar, está actualizada su web. En eso está actualizada su web, puedo decir, lo que es ordenamiento vial. Después hay cambios de sentido a partir del día de hoy, como les comentaba. Los sentidos de circulación de Belgrano y Núñez en Avenida Udaondo y en Avenida Camposalles van a estar cambiando. Esto es porque quieren mejorar la conectividad entre el Parque de la Innovación y el Estadio River Plate, Ciudad Universitaria y todo este corredor de avenidas entre Lugones y Cantilo. La Avenida Udaondo va a pasar a ser mano única hacia Libertador desde la autopista Lugones, mientras que Camposalles será la salida de Lugones, como les decía recién, desde Libertador, donde se habilitará un semáforo con giro izquierdo. Esto lo hicieron en el día de entre ayer a la noche y hoy a la madrugada, así que ya está modificado este acceso. Ambas vías van a funcionar como par vial, se dice, ¿sí? Así que estén muy atentos quienes circulan en esta zona, porque a su vez las líneas de colectivos 28 y 42 van a estar cambiando el sentido. Les recuerdo a todos los que circulen en la zona Belgrano, Núñez, estén atentos porque está habiendo cambios por la modificación del puente. Así que, por favor, les pido que más atención, como siempre les estamos pidiendo. También... como para ir cerrando el informe de tránsito, hubo un choque en la Panamericana, ramal Pilar, esto es sobre el carril rápido, kilómetro 59, kilómetro 49, perdón, sentido al norte. Hoy una mañana, más allá que sin tantos accidentes como estuvimos teniendo al principio de esta semana, sí, pero sí cargada de información por estos cambios que se están dando en la zona norte de Capital Federal. Y también el informe del SABE que Montañeses 2786 entre Congreso y Manuel Ugarte hubo una colisión entre dos autos. Los ingresos a Capital Federal, como cada mañana, están más cargados, como no hubo cambios, tenemos Camino Negro, General Paz, Richeri, Delepiane, Acceso Oeste y Panamericana, mano al norte, con la circulación más lenta de lo normal del resto de los días, pero acorde a el horario, como veníamos diciendo, que pasará el viernes. Bueno, el viernes nos encontró sin tantos accidentes de tránsito, pero con varias modificaciones que están haciendo que el tráfico del día de hoy vaya un poquito más pesado, así que como siempre les pedimos a quienes salgan a la calle paciencia y atención a todas las aplicaciones y mismo a la información que va a estar circulando en las calles, a los carteles y a todos los avisos de dónde se puede estacionar, porque está habiendo cambios en la zona norte, Belgrano, Núñez, de Capital Federal, y queremos todos evitar una multa porque, como decías, no, esto no va a estar bueno para nuestra economía.
0: Otra cosa más. Pero bueno, creo que el saldo es positivo de hoy. Más información que reporte de accidentes. Así que sí, quedémonos con eso mejor.
1: Exacto. Información que nos da cierta satisfacción, porque si, bueno, están haciendo algo en algunos puntos de obra pública para que algo, el tráfico funcione.
0: Todavía existe algo de obra pública. Jime, antes de cerrar, ¿querés contarnos algo que va a pasar en esta señal mañana?
1: Obvio, ¿cómo no les voy a contar? No solamente a ustedes, sino también a todo ese chat de YouTube que lo veo tan activo durante las mañanas de la tribu.
0: Me encanta.
1: Les digo que mañana van a tener que entrar a YouTube, pero a otro canal por el momento, porque nos van a poder ver las caritas a las de las que nos parió. Ponen la que nos parió y ahí aparecemos nosotros. Y si no, nos pueden escuchar también por la web de FM La Tribu, de 12 a 14, después de nuestros compañeros uruguayos de Por el Mismo Camino. Y antes de los chicos de Nunca Fuiste al Cine, pueden ahí estar encontrando un poquitito de actualidad y un enfoque diferente y formas de pensar y repreguntarnos. Nos hacemos más preguntas que cantar verdades, pero de 12 a 14 estamos en la que nos parió por FM La Tribu.
0: Bueno, uno de los lemas de esta radio este año es motorizar la duda, así que me parece bien que la propuesta de la que nos parió mañana, Jimena. Éxitos para ese programa, estaremos sintonizando.
1: Gracias, nos estamos escuchando entonces mañana también.
0: Hasta luego. Jimena Moquesh, amigues, ha pasado por el aire de Onda Corta para hacer el reporte del tránsito. A ella la volveremos a escuchar el próximo lunes con esta información. Y también sigue apareciendo gente, no solo en el chat de Esto Pasa en la Tribu en YouTube, sino también en el WhatsApp tribal 11 31 260 887. Buen día, ¿cuándo llegará el solcito? Por fin llega el finde, dice Claudia. Y añade que no son favorables los números en la economía de muchas casas. También aparece otra oyente, que no tenemos el nombre, pero dice: indicadores favorables, ja, en rojo todos los números. Recién este mes pude pagar mi deuda con MP y me queda la deuda con el monotributo. Deuda tras deuda, otra ciudadana de a pie más. Amigues, 8:43, nos vamos al plano internacional en Onda Corta.
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0: 16 minutos nos quedan para las 9 de la mañana para que finalice este Onda Corta y que comience Buen Día Fin del Mundo con Rosaura Barletta y Lucas Fauno Gutiérrez. Este es el momento de las noticias internacionales, por las que voy a empezar del lado de Francia, o al menos un medio de ese país, que es France24.com, y el principal titular habla de Brasil, nos acerca de vuelta acá, y dice: PCC y Comando Vermelho, las multinacionales del crimen brasileñas que Estados Unidos declaró terroristas. Nacidas en cárceles brasileñas, PCC y Comando Vermelho, dos de las bandas criminales más poderosas de Sudamérica, controlan territorios, lavan dinero y se infiltran en la política. Washington las declaró el jueves 28 de mayo, o sea, ayer, organizaciones terroristas, una decisión que desafía su relación con el gobierno de Luis Ignacio Lula da Silva y abre la puerta a sanciones financieras. Recordemos también, añado yo, que este año habrá elecciones presidenciales en el país carioca. En otros títulos de France24.com, entre pujanza y violencia, será Antioquia, la región bisagra de las presidenciales en Colombia, que también este fin de semana estará eligiendo presidente el país colombiano. Combate entre disidencias de las FARC deja al menos 48 muertos en vísperas de las presidenciales. Bueno, esto es bastante novedoso porque tengo entendido que se había pacificado bastante la situación con las FARC en Colombia y, faltando unos pocos días para que haya elecciones presidenciales, sucede que al menos 48 guerrilleros murieron en enfrentamientos entre dos grupos de disidencias de las extintas FARC en una zona de la Amazonía colombiana, confirmó el ejército este jueves 28 de mayo. Último título de France24.com: Bolivia, seguidores de Evo Morales refuerzan bloqueos tras alarma sobre una posible detención. Amigues, esas son las noticias de France24.com. Trato de irme lejos también con las noticias, yendo a aljazeera.com, el principal medio de noticias del mundo árabe, y la primera noticia principal, con un cuadro rojo, dice que hay una rotura. Estados Unidos afirma estar muy cerca de un acuerdo con Irán mientras el mundo espera la aprobación de Trump. Mencionamos esta semana, estos días, que sigue habiendo igual ataques, siguen reventando los misiles y las bombas en Irán. Otro título de Al Jazeera: cómo los esfuerzos del primer ministro indio Modi por aislar a Pakistán resultaron contraproducentes. ¿De qué se tratará esta noticia acerca de Pakistán e India? Tendrán que entrar a aljazeera.com porque acá, amigos, yo les tiro los titulares. Después no podemos profundizar en todo porque se imaginarán que no alcanzaría un programa de 24 horas. Otras más: los estados miembros de la OTAN critican duramente a Rusia tras los accidentes de drones en Rumania. Y última que les comparto: un tribunal keniano suspende el plan estadounidense para instalar un centro de cuarentena para el ébola. Las noticias de aljazeera.com. Me acerco al continente, vengo más para acá y me dirijo a prensalatina.q, un medio cubano que en el titular principal dice que Europa es parte del conflicto en Ucrania y no mediador, opina Rusia. En otras noticias, denuncian colonización israelí en estratégica zona de Cisjordania. ¿En serio, colonización israelí? No la creo. Mentira. Subrayan importancia de visita de Tolam a Singapur, iniciada hoy. Y es así, no se las voy a dejar en el aire, no las voy a dejar en el aire quién es Tolam, sino que les amplío la noticia. La visita de Estado a Singapur, iniciada hoy por el máximo dirigente vietnamita, Tho Lam, reviste especial importancia al producirse en momentos cuando ambos países avanzan en la implementación de su asociación estratégica integral. La última noticia que les comparto de prensa latina es que el presidente belarruso reafirma la disposición de ayudar a Cuba, que seguramente tenga que ver con todos los ataques legislativos que está recibiendo por el momento desde Estados Unidos la isla cubana. Amigues, esas fueron las noticias de prensalatina.q. El último medio que voy a visitar hoy es actualidad.rt.com y la noticia principal leo: el Kremlin nombra la mayor estupidez de la Unión Europea. Asimismo, señaló que resolver problemas y discutirlos sin diálogos es imposible. ¿A qué se está refiriendo? El portavoz del Kremlin, Dmitry Peskov, criticó duramente este viernes la postura de la Unión Europea hacia Moscú, calificando como la mayor estupidez de Bruselas su negativa a mantener un diálogo con Rusia. Según afirmó a periodistas, los países europeos están cometiendo un grave error al rechazar cualquier canal de comunicación con Moscú en medio de las crecientes tensiones entre ambas partes. Las noticias de RT siempre están relacionadas a Rusia, porque RT significa Russia Today, Rusia hoy. Enorme explosión y una anomalía. ¿Qué se sabe del estallido del cohete de Jeff Bezos, que le comenté hace unos minutos, que tenía que ver con esta prueba de una nave espacial que no salió como se esperaba? Otro título: Trump advierte de una línea roja que desencadenaría una nueva ofensiva militar contra Irán. Yo me mareo, no sé Valen, que está del otro lado escuchándome, pero algunas noticias dicen que avanzan las negociaciones de paz, otras noticias dan cuenta de que siguen explotando, de que se siguen atacando a Irán desde Estados Unidos, así que la cosa es muy ambigua ahí. Última de actualidad.rt: la alianza que une Eurasia, Rusia y Kazajistán consolidan el corazón del continente. Amigues, hemos hecho un repaso de todo lo que está pasando, valga la redundancia, en el mundo, en el plano internacional, global. Y ahora, un poquito de música para ir comenzando la despedida de este programa de viernes. Escuchamos a Alabama Shakes haciendo Give Me All Your Love.

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8:55, está a punto de marcar el reloj del estudio de FM La Tribu. Ya está el equipo completo de Buendía, Fin del Mundo, Lucas Fauno Gutiérrez y Rosaura Barletta del otro lado del vidrio, a punto de entrar. Lucas Fauno puso llegando en el chat y de repente ya estaba acá del otro lado hablando de una botella de vino. Es lo único que pude escuchar. Queda abierta ahí de qué se podía tratar esa botella. Último bloquecito de Onda Corta y aprieto el acelerador para reiterarles no, porque justamente no aparecen estas noticias en los principales titulares, pero a mí me parece importante que lo sepan. Yendo un poco al ámbito deportivo, les cuento que el tenista argentino Juan Manuel Cerúndolo le ganó a Jannik Sinner en la segunda ronda de Roland Garros. Y ¿quién es Jannik Sinner? Es el número uno del mundo en el ranking ATP, así que gran victoria para el deporte argentino por ese lado. Después, por el lado ya más porteño, el gobierno de la ciudad de Buenos Aires llamó a licitación para el otorgamiento de permisos destinados a la construcción de locales gastronómicos en espacios verdes de uso público. Solo pido que, además de tener varias plazas enrejadas, lo cual me parece horrible, no ocupemos espacio verde para poner unos negocios, por favor. Después, en las novedades en la actividad económica del país, cierres, Granja Tres Arroyos, la mayor avícola del país, cerró por tiempo indeterminado su planta La China en Concepción del Uruguay y hay 950 empleos en riesgos, informa Infobae. Y también la automotriz francesa Citroën dejará de fabricar vehículos en la planta del Palomar y profundiza el ajuste sobre la industria automotriz argentina, informa Uno Entre Ríos. Noticias yéndonos a la pérdida de soberanía que cada vez es más grave. La explotación ilegal del petróleo en el yacimiento Sea Lion en mar argentino, al norte de las Islas Malvinas, va a duplicar el PBI del archipiélago, convirtiéndolo al enclave colonial en un estado petrolero y aumentando su relevancia estratégica, lo que hará cada vez más complicado nuestro reclamo sobre la soberanía de estas tierras. En otro orden de noticias, ya en lo que es un poco de agenda, Sandra Pettovelo, ministra de Capital Humano, hoy estará visitando al Papa León XIV. ¿Qué pasará en esa reunión? Quisiera ser mosca, diría. Y también Cenital.com informa que la Cámara Federal de Casación Penal rechazó los recursos extraordinarios de la defensa de la expresidenta Cristina Fernández de Kirchner y dejó firme la medida que ordenaba decomisar sus bienes. Así que, amigues, siendo las 8:57 de esta mañana, le agradezco una vez más por el programa y por todo este mes operando a Valentín Catalán, también a Mailén Benítez por la producción, Soledad Vázquez en la musicalización, que siempre es tan elogiada, de los puntos más altos de este programa, la musicalización, según la audiencia, y también Jimena Moquesh, que nos ha atendido cada día para hacernos el reporte del tránsito. Les recuerdo que nos sigan, se suscriban a FM La Tribu, se suscriban a Esto Pasa en La Tribu en YouTube, donde ahí verán una visual nueva en la que anticipa que estaremos festejando 37 años el viernes 19 de junio a partir de las 11 horas en el Centro Cultural El Limonero. Entren ahí a YouTube y miren una imagen hermosa de limones y tequilas. Mi nombre es Emanuel Coria, les voy a despedir y con una nueva costumbre que estamos teniendo los viernes, que es de poner al aire una canción que seguramente no haya sonado mucho porque acaba de salir hace horas, y en este caso vamos a escuchar a un legendario, pero antes les anticipo Buendía, Fin del Mundo. ¿Qué va a pasar? Va a estar entrevistando a Martina Ferretto de la Campaña Nacional por el Aborto Legal, Seguro y Gratuito. También estarán hablando con Carlos Loza de la Asociación de Ex Detenidos Desaparecidos. Y muy interesante acá, recomiendo sobre todo también una entrevista con Isha Kim, que es psicóloga, investigadora y artista argentina, codirectora de la Diplomatura en Inteligencia Artificial aplicada a las artes multimediales de la UNA. Yo la conocí hace poco y es muy interesante todo lo que tiene para contarnos. Ahora sí, se termina la Onda Corta de este viernes, último programa de mayo también, que comenzará junio con aumentos de boletos, pero bueno, eso será noticias para el lunes que viene. Nos vamos escuchando al legendario Paul McCartney y su tema nuevo del nuevo disco, Los Horizons. Chau.

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0: Ayer en un momento y en un rapto de adultez dije, che, esa última botella de vino quizás estuvo un poco de más. Y en un momento de la mañana cuando me desperté dije, no voy una mierda. 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

0: Dijo, trajiste media luna, una patada en el esternón me va a tener que dar.
1: Ay, Dios mío, no, yo todavía no. Che, no se me mandan los mensajes de WhatsApp. ¿Qué cosa? ¿Viste cómo es
0: el venga, tema? Venga.
1: No, pará.
0: Siéntese.
1: No, esto no es de no, esto es la compu.
0: Claro.
1: ¿Viste cuando una traba técnica te provoca ira? ¿Viste cuando decís, ay, ojalá yo pudiera agarrar esta compu, pero solo la negra Bernasi puede? ¿Viste? Ojalá pudiera agarrar esta compu y ¡pla! No se puede.
0: Claro, ellos también dicen que hace lo mismo con los productores, así que
1: sí,
0: evitemos.
1: Sí, los agarra y los revolea contra la pared. Yo
0: me
1: crié con la negra y la amo con todo mi ser, pero Dios mío, qué miedo trabajar con la negra.
0: No, un nivel de, tipo de concha de acero que me aterra.
1: No, es tremendo, sí.
0: O sea, sí. O sea, concha rompe nuez.
1: Y aparte nadie lo reconoce realmente, chicos, es maltrato en vivo todos los días lo que vemos que hace, ¿no? Relativicemos cualquier boludez.
0: Total, igual qué lindo que todo el tiempo bardiemos colegas.
1: Qué lindo
0: colegas.
1: El maltrato.
0: No, que todo el tiempo bardiemos colegas.
1: Sí, ayer, tampoco la negra nos iba a dar grandes oportunidades igual. Y aparte yo lo digo amándola con todo mi ser, de verdad lo digo.
0: Es que por suerte, mira, la semana que viene voy a hacer una columna de Mark Fisher y el Castillo del Vampiro.
1: Ajá.
0: Un gran texto que tiene sobre... Él escribía sobre la post-cancelación antes de la cancelación.
1: Claro.
0: Entonces digo, creo que también el circuito de la super cancelación ya desde un nivel foucaultiano, ¿no? Panóptico. Uh-huh. Como, ¿qué dijiste? Estás cancelando. No, es como estamos diciendo que es una vieja pesada que maltrata
1: sí,
0: a productores.
1: Claro.
0: Es como, no hay terceras lecturas, ¿viste?
1: Totalmente.
0: No hay como un... Ah,
1: no hay terceras lecturas ni queremos salir a matarla.
0: No, para
1: ni,
0: nada.
1: Ni queremos que haya hordas de acuerdo con...
0: Tampoco le estamos midiendo las polleras a los productores de la negra.
1: Exacto.
0: No. Pero digo, sí me parece interesante el nivel de bardeo que ayer entre mi te contaba hoy por el chat que en mi rapto de vino...
1: Ajá.
0: Le escribí a Nico Goodman. Le pongo, Nico, pásame WhatsApp que tenemos que hablar, oí yo. Y ahí me lo mandó, así que un viernes de estos vendrá.
1: Perfecto,
0: Nico.
1: Muy bien.
0: Pero para eso, para... ¿Viste como las cosas que...
1: Para maltratarlo, querés decir? ¿A
0: no,
1: qué venía?
0: No, es tan rubio, es tan
1: pobrecito,
0: ojitos de cielo.
1: Pobrecito.
0: Es además, nada, es un golden retriever, o sea,
1: sí,
0: lo amamos.
1: No simpatiza a Nico Goodman,
0: claro,
1: tenemos
0: pero,
1: ganas de charlar con él.
0: Pero son las personas con las que decís, che, me hinchó las pelotas que hayas hecho tal cosa. O y es una persona con la que podés hablar eso. Pero
1: sí.
0: Y creo que es de lo maravilloso. A la negra Bernasi...

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1: Así que FM La Tribu. Che, a ver si anda por ahí el Colo. El Colo ayer me hizo mucho el aguante en mi perfo que hice.
0: Sí.
1: Lo traté de objeto sensual.
0: Ajá.
1: Le tiré un vino así, le saqué las flores de plástico.
0: Okay.
1: Y bajé la escalera como sí. Una chica Almodóvar.
0: Ok.
1: Y me dijo, mañana temprano voy a estar escuchando. Sí, Colo, yo un vino encima tenía. Yo...
0: ¿Y sabemos si está?
1: A ver, es medio, esto es como la órfana.
0: Pobre. No, y aparte la
1: tipo,
0: la maldad.
1: Colo, si él estaba, estás ahí.
0: Él estaba todos los días a la mañana y el día después de que le arrojes un vino. ¿Dónde estás, Colo? Da tu presente, sí, si no sí. Vas a perder tu medalla de honor.
1: Hace tres golpes, tipo, ella ni enterada de WhatsApp. No, ella, para ella lo importante era la tabla Wicca.
0: Sí. Sí, exactamente. Bueno, chicos, 13 minutos pasaron de las 9, 13 grados 2 en este momento. ¿Qué? A ver. ¿Qué dicen? Están haciendo cosas raras y señas raras. ¿Le arrojes un vino? ¿Dónde estás, Colo? Da tu presente. Si no, ¿qué está pasando?
1: No, me encanta que
0: ¿qué
1: está.
0: Hacen?
1: No, espero que ustedes también escuchen voces. No. Pues si soy yo solo.
0: Y mi propia voz, lo cual me perturba muchísimo. Aparte dicen, escuchen, que uno no se puede encontrar con su gemelo, porque se vuelve loco.
1: Eso dijo Petovelo.
0: Eso dijo
1: Petovelo.
2: Poder problematizar el maltrato que hay en los medios de comunicación y que a veces ese maltrato, tanto en los medios de comunicación, a mí me pasaba mucho en los espacios de estudios, facultad, sí. Universidad y terciarios, en el que el personaje que te maltrata lo tienen como es un capo, una capa porque maltrata. No, así no es. Y más en los medios de comunicación donde nuestros compañeros, compañeras y compañeros están precarizados y a veces ni siquiera tienen sueldo porque les dicen vení acá, trabajás de gratis y así la vas a pegar en algún momento. Irónico que pegan es 5 laburos al mismo tiempo precarizados donde ni siquiera les pagan. La verdad, qué bueno, espacios como La Tribu, chicas, chiques.
1: Qué lindo,
2: si quieren cambiar el mundo, empiecen por la sintonía de radio que escuchan.
0: Gracias, Jime. Gracias. No, yo quiero decir una cosa, es verdad, somos muchos colegas, o sea, y me incluyo porque somos parte del colectivo, pero son muchos colegas que nada, que terminan muy angustiados, que terminan muy mal en estos ámbitos de trabajo donde te pueden forrear como si fueras un inútil cada mañana, donde la estrella te puede, como productor, echar la culpa de que a él no lo quieren atender. Amigo, si no te están dando una entrevista a tu programa, donde tu poronga es lo más importante del mundo, es porque no quieren hablar con vos, no es porque tu productor los contactó mal, se equivocó, los puteó al escribirles.
1: Y si hay algo hermoso del post-feminismo es entender que cuando decimos la poronga, es la poronga conceptual. Porque una vulva...
0: La negra tiene poronga, claramente,
1: claro,
0: chicos.
1: Una vulva no te hace... O sea, si hay algo que sabemos de los transfeminismos es que una vulva no te hace una feminidad ni un pene te hace una masculinidad. Entonces, esto pasa mucho. Me encanta también lo que dice la compa Jime, esta idea, viste, de la pasantía o esta idea del hacer lo que la vas a pegar. Y qué lindo cuando ya pasás como ese umbral y decís, yo quiero hacer lo que me gusta, lo que me hace bien y lo que al final del día... me pueda lograr, como todo un vinito y me duermo.
0: Sí, y
1: creo
0: es
1: que
0: un
1: fue
0: enorme,
1: el clone igual
0: no sé, es un honor también poder hacer estas cosas sin que... Está bien que Mailén Benítez tiene una escopeta, está bien que nos caga puteadas todas
1: pero
0: las mañanas,
1: más conceptual.
0: Pero acá está invertida la cosa, ella nos manda a nosotros y nos putea a nosotros, y uno siente, claro, es más conceptual también. Che, y me dice, a mí me dicen que tengo un pulpo en la Cheycon como la princesa de la casa de los dibujitos.
1: ¡Qué
0: dime,
1: buen
0: ¿qué desayunaste? Contanos, por favor. ¿Qué,
1: o sea,
0: ¿cuál es el dibujito?
1: No voy a meterme en eso porque va a ser un montón.
0: Bueno.
1: Pero es una animación muy buena de... ese MTV muy post, viste, muy 90s, 2000s,
0: sí.
1: Que era como un reality show, como un Gran Hermano, pero de distintos personajes icónicos de animación.
0: Ok.
1: Como un Superman, un Zelda, un Betty Boop,
0: sí.
1: y todo eso. Y la princesa era muy divertida, es la del meme de ¡despiértate, gay! Tienes que hacer cosas de gay. Y es como nosotros con mis amigos todo el tiempo.
0: Bueno, le mando un beso a Juaneco, que está mandando stickers de...

0: De señora totalmente anonadada, eso es lo que manda. Como diciendo, yo creo que debes pensar qué carajo están diciendo que está pasando, son las 9 de la mañana. 16 grados la máxima para hoy, ¿eh? No va a hacer tanto frío tampoco. Acá estamos un poco enremeradas, estamos como sofocaditas.
1: Yo cuando me entere de que estoy despierto, me va a bajar
0: sí,
1: todo.
0: Tengo que avisarte de eso, que estás despierto. Me voy a tratar de acordar.
1: Sí, porque si no voy a mandarle un te queremos mucho. Mónica, donde estés, Mónica Frade.
0: Lucas Fauno Gutiérrez, mira, mientras no se lo digas a Larreta,
1: o a Pichetto,
0: te vamos a pedir por favor, ni a Pichetto.
1: Imagínate, ay, qué lindo un día.
0: Ni a Guillermo Moreno.
1: Un día de resaca que me sienten al lado de Moreno.
0: Sí. Eso, sí.
1: Pero eso,
0: ese día va a llegar.
1: Sí, sí.
0: Ese día va a llegar. Sí, sí.
1: Tipo
0: sí.
1: Ahí con Moreno, tipo. Hola. Mamá, eso sí es una base, una batalla de viejos meados.
2: Mamá, te amo.
0: Ay, sí, Flor de la Vega.
1: Ayer la empecé a seguir en Instagram, no sé por qué no la seguía en Instagram.
0: Yo no la sigo, pero porque hace unas cosas de Tradwife que me...
1: No, no, pero ayer estaba... No, no, está picante.
0: Ok, habla, está cocinando mucho, viste,
1: pero no,
0: me hincha las pelotas.
1: Cocina y mientras cocina le habla a la cámara y hace mierda todo. Ayer hablaba de un ex gran hermano que como a los 29 años vio a su hija por primera vez en el programa de Vero Lozano. O sea...
0: Gente que vive en la televisión directamente.
1: Claro, pero me gustó mucho la reflexión de Flor de la B porque decía, esto no es un momento emotivo, esto es un chabón que se borró 20 y pico de años de la crianza, sí, que no pagó una manutención, que no es tú, o sea...
0: Bueno, chicos, 9 y 20 en este momento, dice Juaneco, están a punto de saltar el alambrado, así que es momento de decidir el staff. Somos Lucas Fauno Gutiérrez, mi nombre es Rosaura Berleta y estamos haciendo aire. Está Valentín Catalán en la operación técnica. Buen día, Valen, ¿qué tal? Ay, sí, hoy está medio psicopatón, me gusta. Paula Prati en la edición de artísticas de este programa con la voz de Flavia Medici. Gala Abramovich en redes sociales y comunicación. Y está Lu Fernández Roldán también hoy en redes. Belén López del Río y Mailén Benítez en producción. Y Mailu también en coordinación de aire.
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0: tiene resaca el nene y quiere que le dé una luz en la cara. Yo no puedo, no puedo.
1: ¿Qué quiere? Que tipo a 11 de la mañana se escuche tuc, que cayó el viejo, sí, sí, dormido.
0: Sí, sí, que caiga el viejo.
1: Que caiga el viejo, se va a caer.
0: Sí, se va a caer el viejo.
1: Se
0: bueno,
1: va a caer, caiga el viejo.
0: Es exactamente. Chicos, ¿qué carajo pasó ayer? ¿Qué pasó ayer? Nosotros estábamos acá haciendo programa y dijimos, uy, mañana vamos a tener que escuchar a Caputo, mañana vamos a tener que escuchar a Milei, Dios mío. Estuvo en el LATAM Economic Forum, ¿lo dije bien?
1: Sí, yo creo sí, que porque sí. Además me encanta porque los portales decían el foro económico más importante y era como... Es raro, porque lo organizan ellos para ellos y dicen que es importante. Decís,
0: sí,
1: como,
0: claro, es una cosa muy círculo rojo, muy grandes, no empresarios, grandes millonarios, digamos, ¿no? Se hizo en Parque Norte y Milei, viste que está, no sé qué palabra usar.
1: Si te defino, te... Como,
0: quiero
1: como,
0: decir
1: como
0: que, no decía, está, que no está sacadita.
1: Como decía el chino Darín, si te defino, te limito.
0: Claro. No, quiero decir que no está en su momento más crispado, digamos.
1: Está
0: que igual
1: muy medicado.
0: Son épocas de 2 semanas lo que estamos diciendo que pasa, ¿eh? No es que digo, ay, Milei cambió su rumbo. No, no, no. Hace más o menos 2 semanas...
1: Sabemos que es un nivel de dosis de medicación, que no es una actitud, es una dosis.
0: Bueno, era lo que yo estaba evitando decir, pero coincido, Luca Fauno, con la caracterización que haces. Bueno, y bueno, estuvo ahí entonces en el LATAM Economic Forum, estuvo hablando acerca de absolutamente todo, obviamente de cuestiones económicas, para empezar. Por ejemplo, el caso del avance o el acuerdo posible comercial con la Unión Europea. Vamos a empezar a escuchar lo que decía.
2: Vean si no fue... eficiente el accionar del canciller Pablo Kirchner, digamos, con el comercio con la Unión Europea. Digo, al final de la alegría no fue brasilera, fue argentina. Esperemos que de vuelta la Argentina, la alegría sea argentina a cada uno de los meses. ¡Vamos, Messi, carajo!
1: ¿Esto sabes qué es? Mesa de Navidad cuando te sientan al lado del abuelo, del viejo totalmente meado y dopado, que decís, ¿por qué lo sentaron en la mesa de los nenes? O sea, sí, ¿por qué sentaron a este viejo? ¿Por qué sentaron al tío? O sea, y además él queriéndose hacer el popular, como, ah, vamos Messi, carajo, y es como...
0: Bueno, se refirió también a la campaña del miedo. Fíjate qué loco cómo hablan de la campaña del miedo, ¿no? Porque la campaña del miedo es salta de un partido al otro.
1: Es amarilla, es muy amarilla.
0: Vamos a ver qué dijo sobre la campaña del miedo.
2: Tiene aversión al riesgo, eso es un dato. De hecho, es con lo que sistemáticamente juega la izquierda y juegan los populistas. Si ustedes se fijan, durante la campaña del 23... me hicieron lo que llamaba la campaña del miedo. Por ejemplo, dijeron que se iba a permitir la venta de órganos. Digo, ¿alguno pudo tradear algún órgano acá? Dijeron que iba a cerrar la universidad pública. Lo que sepa, están ahí. Dijeron que iba a cerrar los hospitales. Los hospitales siguen estando. Es decir, es una estrategia de la izquierda asustar a la gente. Es decir... recurren al miedo. Esto no es menor, porque cuando ustedes estudian las grandes epidemias en la historia de la humanidad, una de las cosas que más muertes causaba era el miedo.
0: No, está chequeado en absoluto lo que decía Javier Milei, el miedo no pega tiros.
1: O sea, y además, esto no, los hospitales, claro que no están cerrados, están desfinanciados.
0: Pero aparte es el mismo el que lo acorralaron preguntándole si vendería órganos y niños y tuvo que hacer un rodeo espectacular para no decir la palabra no.
1: O sea, niños envaselinados por el Estado y encadenados que decís como, che, nadie
0: es un poco fuerte. Bueno, estuvo también Luis Caputo, ministro de Economía, esto me mató. Dijo que la economía se va a llevar puesta a la política.
3: Clásica pregunta de qué le decís a la gente que no llega a fin de mes. Y vos decís... Está bien, sí, tengo que mostrar empatía, por supuesto, porque es una realidad que hay gente que le pasa eso. Ahora, de vuelta, subliminalmente están pasando, el mensaje de la gente no llega a fin de mes, antes estabas mejor. Entonces, ¿cómo contestás eso? Porque digo, Como yo digo, ¿qué es la gente? ¿Qué es la totalidad de la gente? ¿Es la mayoría de la gente? ¿Es alguna gente? O sea, no me digas, la gente no llega, porque hace 2 años la gente estaba muchísimo peor. Y si vos preguntás eso, me pones a mí en una situación de tener que corregirte.
1: Es directamente Lionel Hutz diciendo, está la gente y la gente. Claro, o sea, amigo, Lizzie Tagliani, no diciendo nada, es exactamente eso, pero con un nivel de obscenidad y de que nos gobiernan que preocupa.
0: Bueno, muy bien. Explica entonces, Luis Caputo, qué significa. Sí, todo lo que hicieron, todo lo bueno que hicieron.
3: Cuando vamos al dato de pobreza, ¿no? Estos son datos. Y los datos dicen que 12 millones de personas salieron de la pobreza. Y esta es la gente que más nos interesa. Entonces, ¿qué es lo que estás queriendo decir cuando decís la gente? O sea, hay un 25% de la población que ya definitivamente está mejor. Esto es, de vuelta, un dato duro. Si uno dice, digamos, valida la pregunta de cuándo van a bajar impuestos, bueno, pareciera como que no hubiéramos bajado. Y somos el gobierno que más impuestos ha bajado. Entonces, fíjense la distorsión.
1: Hoy son 12 millones de personas que sacaron de la pobreza. Ayer eran 14, o sea, oscilan.
0: Han llegado a 15, ¿eh?
1: Han llegado a 15.
0: Dice que en el mismo foro nos apunta Mavilén que Javier dijo 14 millones.
1: 14 millones, 12 millones, o sea, para mí hay que hacer el PRODE.
0: Sí, va a haber más gente salida de la pobreza que pobres en muy poco tiempo, ¿eh? Che, bueno, esto es lo que pasaba. A ver, ustedes saben que a esta gente le gusta hablar, que le gusta hablar extenso, lo que pasaba en el LATAM Economic Forum en Parque Norte. Vamos a escuchar, como siempre decimos, todo el día lo que dijeron estas personas. Creo que esto es bastante representativo y no es necesario que le demos tantas vueltas a este tipo de eventos que terminan siendo... Uno dice igual, todo pareciera ser distraccionista, ¿viste? Uno dice, bueno, la señora Rosemary es distraccionista, el foro es distraccionista.
1: Pregúntale a Rebor.
0: La esposa de Adorni, dice, bueno, y así. Pero vamos a, hablando de Adorni, que lo tenemos, lo estamos dejando tranquilo, bastante tranquilo lo estamos dejando.
1: No tuvimos momento Adorni, hace rato que no tenemos momento Adorni, ¿verdad?
0: Exacto, y tenemos algunos pronunciamientos de diferentes dirigentes acerca de la situación de Manuel Adorni. ¿Qué dice?
4: Ay, Caputo, qué miedo, corregime.
0: ¿Quién es? ¿Quién es? Che, se levantaron todas maníacas como nosotras.
1: Rocío, Rocío.
0: Ay, te amo, Rocío, gracias por mandar eso. Sí, sí, sí. Bueno, sí, Caputo, corregimos, por favor. Necesitamos que vengas a corregirnos.
1: Imaginás el Toto acá. Bueno, directamente. No,
0: que venga, que venga, que se siente acá.
1: No, bueno, Sarasa, directamente Sarasa le tajea toda la cara. Nosotras no llegamos a decir nada.
0: No, es verdad, no llegamos ni a decirle hola. Bueno, volviendo a tema Adorni, vamos a escuchar la palabra de Francisco Paoltroni, senador nacional, que estuvo charlando en FM La Patriada, y le volvieron a preguntar por Adorni, porque nosotros hace unos días lo escuchamos.
5: Cada uno debe dar explicaciones por cada uno. Yo ya fui crítico de Adorni porque no presenta la creación jurada y tenía todo el mundo esperando. Me parece una falta de respeto al presidente y a los ciudadanos sobre todo. Y en mi caso yo saqué un crédito hipotecario, me compré un departamento en la calle Lavalle y hay información pública que está en mi declaración jurada. Ahora, yo soy empresario hace 20 años. ¿Cómo ahora hacen los otros? No sé.
6: ¿Y qué le parece? ¿Qué tendría que decir?
5: Y tienen que rendir cuenta a FIP, a la UIF y a la ciudadanía sobre todo.
0: Bueno, sí. Muy bien. Sí, de La Libertad Avanza es Paoltroni, digo, para que ubiquemos en tiempo y espacio.
1: Y además también dice, para que en esta avalancha de distracciones, en esta avalancha de temas, de nuevo, ¿no? Como volver a recordar la cantidad de dirigentes libertarios que sacaron créditos hipotecarios, todos, o en su mayoría, pibes, virgos de Quit, totalmente, virgos de AFIP, en su mayoría, virgos de ARCA, y de repente clasificaban y calificaban para unos créditos hipotecarios increíbles. Bueno, otro temita de La Libertad Avanza que se contrapone bastante a esa ética de la que habló el 1 de marzo en su apertura tan efusiva, Javier Milei.
0: Sí, sí, totalmente. Bueno, igual viste que estamos empezando a ver, o sea, Bullrich tiró la primera piedra contra Manuel Adorni y van animándose a asomar las cabezas y a decir cosas más o menos en la misma línea. A todo esto Bullrich dijo, o por lo menos trasciende, que sostiene que no se va a ir de La Libertad Avanza. Digo, pensando en esto que charlábamos acerca de qué pasará con el PRO o de qué manera intentará diferenciarse el PRO o con qué dirigentes. Bullrich viene diciendo eso. Bueno, habló también, hablando del PRO, Cristian Ritondo acerca de la situación de Manuel Adorni. ¿Cristian Ritondo no tiene 700 departamentos?
7: Bueno. Ya tiene que presentar. Digo, lo pidió el presidente, lo anunció el presidente, ya no es una palabra de él, sino lo hace fallar, lo puso el presidente en anunciarlo. Así que, lógicamente, si es que la va a adelantar, tiene hasta el 31 de julio, me parece que cuanto antes la presente, mejor. Todo ruido que hay entretiene.
1: Obvio que entretiene. El tema es que estamos, viste, como elegí, estoy segura de que perderás. Otro gran audio que hay que bajar, sí, que es a jugar con Hugo. Pero que tiene que ver con esto, ¿no? Con el tema de los créditos hipotecarios VIP, que es medio como cuando vas a decirles algo, pero mire Adorni. Tipo, es el Chavo del 8, pero en La Libertad Avanza.
0: Sí, entonces Cristian Ritondo un poco diciendo que aparte les viene pasando a todos, que es esto de, bueno, seguro va a adelantar la presentación de su... Chicos, faltan 2 días para que venza, o sea, la va a presentar a pez vencido a esta altura del partido. Bueno, en fin, lo que decía Cristian Ritondo sobre la necesidad de que Adorni presente su declaración jurada, van coincidiendo, aunque sea en que es necesario que eso suceda, porque...
1: Es lo único que dicen. Sí, es lo único que dicen. Que encontraron un latiguillo, sí, para desviar la atención de todo. Es como, pero Paltroni, usted tiene créditos millonarios. Ah, pero Adorni. Pero Ritondo, vos y toda la... Ah, pero Adorni.
0: 32 minutos pasaron de las 9 de la mañana, chicos. 13 grados 5. No exageren con el abrigo.
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0: Treinta y cinco minutos pasaron de las 9 de la mañana. Ustedes saben que ayer, 28 de mayo, fue el Día Internacional de Acción por la Salud de las Mujeres. Es un día histórico en nuestro país de exigencia del derecho al aborto legal, seguro y gratuito, hasta que finalmente lo conseguimos, ¿no? La ley 27.610, pero es una ley que hasta el día de hoy tiene problemas de instrumentación. Las mujeres y las personas gestantes en todo el país también tienen dificultades de acceso a la interrupción legal del embarazo y también al asesoramiento en los servicios de salud. Estamos en comunicación en este momento con Martina Ferreto, que es integrante de la Campaña Nacional por el Aborto Legal, Seguro y Gratuito, un espacio que ha sido impulsor de esta ley, en este caso, en el caso de Martina, de Zona Norte. Buen día, Martina, ¿cómo estás? Lucas Fauno y Rosaura Barleta de este lado.
22: Buen día, muchas gracias por el espacio, ¿cómo están?
0: Bien, muy bien. Bueno, gracias a vos y preguntarte un poco eso, ¿no? ¿Cómo en este contexto nos encuentra el acceso a la interrupción legal del embarazo en todo el país? ¿Qué están pudiendo caracterizar desde la campaña en ese sentido?
22: Bueno, principalmente esto que mencionás, logramos una ley que se discutió democráticamente durante muchos años, desde el 2018, que el tratamiento llega al recinto parlamentario, porque nosotras desde el 2005 en la campaña venimos, ¿no?, trabajando para que esta discusión se salde, y efectivamente cuando logramos la sanción de la ley en 2020, logramos justamente tener una reforma normativa que es un piso indispensable para poder hablar de derechos sexuales y reproductivos, de justicia reproductiva en nuestro país, y después tiene que ver con decisiones políticas y voluntades políticas de instrumentalizar y de implementar una ley de avanzada que habla del acceso a la salud integral, del acceso a los métodos anticonceptivos, que complementa normativas de avanzada que ya veníamos teniendo, como es el programa de salud sexual y reproductiva del 2003 y la Ley de Educación Sexual Integral del 2006. En este caso, este gobierno se está encargando de generar un desfinanciamiento a todas esas políticas, ¿no? Ese ecosistema de políticas públicas que garantizaba la salud integral, el acceso a la salud integral y el acceso a derechos y condiciones para poder justamente seguir garantizando lo que es los derechos sexuales y reproductivos. El acceso al aborto se ha visto radicalmente restringido, y si no fuese por nuestras redes y el trabajo que vienen haciendo en distintas provincias, lo cierto es que el acceso se vuelve cada vez más restringido por dos razones principales. Primero, porque en el Ministerio de Salud de la Nación, por una decisión también del Ejecutivo Nacional, de dejar de distribuir los insumos indispensables para poder garantizar, ¿no?, efectivizar el acceso al aborto, como es el misoprostol y la mifepristona, que son los insumos medicamentosos e indispensables, y después también la distribución de métodos anticonceptivos, hasta la falta de preservativos, que es algo lo indispensable para quien conoce de estos temas, tenerlo. Y esto lo que hace es que agrava las desigualdades territoriales, porque no es lo mismo contar con provincias que tienen recursos y que destinan presupuestos para este tipo de políticas que aquellas que no tienen, porque, bueno, sabemos las desigualdades territoriales que existen en nuestro país.
0: El tema del misoprostol, también hay faltante de misoprostol, digo, pensando en que nosotros venimos cubriendo la situación del faltante de medicamentos en general, ¿no?, en todo el país. Correcto. O sea, es parte de ese mismo problema.
22: Correcto, sí, es llamativo, no nos sorprende probablemente porque es una decisión política que tiene este gobierno de desfinanciar todo este tipo de políticas para el acceso a la salud en general y en particular lo que tiene que ver con las mujeres y otras personas con capacidad de gestar para acceder a derechos, ¿verdad? Y por eso hablo de también las condiciones, qué condiciones tenemos para poder acceder a la información, a un trato digno, a atención de calidad, si sabemos que, bueno, el personal de salud tiene salarios cada vez más ninguneados y no actualizados, las docentes lo mismo en las escuelas, digo, hay toda una problemática de precarización que se va agudizando y que eso dificulta también el acceso en condiciones dignas para poder tenerlo. Y es lo que nosotras denunciamos desde la campaña y por eso también reforzamos que son nuestras redes las que permiten justamente disputar este tipo de mecanismos que son tan crueles, ¿no?, que implementa el gobierno nacional y que nosotras salimos a denunciar y además a fortalecer y que cumplan con la ley, porque para eso está, tienen que cumplirlo. Y la ley es muy clara, en su artículo 85 bis, expresa específicamente que quien dilatase injustificadamente, quien no garantice en condiciones como corresponde, o se negase a hacer la práctica en las condiciones que lo determina la ley, puede caer en una penalización. Entonces también difundir para la ciudadanía cuáles son los derechos y cómo acceder a ellos.
1: Martina, te quería consultar qué pasa cuando una persona se acerca a cualquiera de estas dependencias de salud y recibe estas respuestas, ¿no? Como te lo vas a tener que comprar o no hay... ¿Qué pasa con estas personas? ¿Qué pueden llegar a hacer? Y sobre todo lo que decías, lo que marcabas recién, que me parece tan importante, que no es lo mismo recibir una negativa en una ciudad principal del país que a medida que te vas alejando, ¿no?, de las capitales y demás ciudades principales.
22: Correcto, sí. Bueno, qué decir, me parece que primero y principal, que es también la tarea que nos venimos llevando a cabo desde la campaña, que es difundir qué hacer frente a estas situaciones. Primero tratar de que no suceda, ¿no? Intentar por todos los medios de que no suceda. Si sucede, ¿dónde dejar asentado una... no es una denuncia porque no estaría en un marco judicializado, pero sí se trata de una... de dejar asentado institucionalmente que no se está cumpliendo con la ley. Y para eso se puede utilizar el canal de la Línea Nacional de Salud Sexual, que es el 0800-222-3444. Lo puedo dejar anotado después para que ustedes lo difundan. Uh-huh. Y ahí no solamente se deja sentado el incumplimiento, sino que también se puede consultar sobre cuáles otras son las opciones de cercanía para poder acceder. Después, por supuesto, esto es a nivel nacional. Cada provincia o cada municipio puede llegar a tener también un circuito de información para hacer. Nosotras, por supuesto, nos apoyamos en la Red de Profesionales de la Salud por el Derecho a Decidir. Tienen una aplicación y una página web donde el recursero se trata de tener todo el tiempo actualizado donde poder acceder de acuerdo al municipio, la provincia, la localidad. Y lo pueden encontrar así en internet, en la Red de Profesionales de la Salud por el Derecho a Decidir. Ese recursero también está para difundirlo y, bueno, la aplicación en caso de a quienes lo tengan. Lo cierto es que no se puede, o sea, es importante que difundamos cuáles son las herramientas para evitar este tipo de tratos que muchas veces se cae por, bueno, está operando en nuestro país, y acá ya voy a hablar en términos de mi militancia territorial. Se están habilitando en connivencia con gobiernos locales circuitos de hostigamiento, manipulación de sectores generalmente del fundamentalismo religioso que buscan justamente persuadir para cambiar, para que cambien de opinión aquellas usuarias que se acercan a solicitar información sobre interrupción voluntaria del embarazo.
0: Pasó también con un caso con un médico hace pocas semanas, una persona a la que escracharon por haber garantizado la interrupción legal,
22: sí,
0: en el caso de una niña.
22: Sí, que en realidad sí, fue, en nuestra opinión, bueno, no es algo que salimos a decir nosotras como campaña, porque creíamos que no hacía falta decir más que difundir lo que la ley dice y el Código Penal establece, porque no había nada por fuera del marco normativo, sí un ensañamiento desde los medios de comunicación que se encargan de generar este tipo de morbo alrededor de informaciones sensibles, sobre todo cuando involucran a una persona menor de edad. Es como todo muy grave y, por supuesto, también las intenciones que hay detrás de esos medios de comunicación con estos grupos que buscan justamente este tipo de noticias amarillistas, porque sí, es un escrache, es una desinformación y además esta estos hilos que se tiran para ponernos a nosotras como las que estamos generando algún tipo de... estamos delinquiendo de alguna manera, ¿no? Estamos haciendo algo por fuera de la ley. En realidad es pura discusión hipócrita, moralista, que no hay que darle ese lugar.
0: Martina,
22: es importante saber que existe... Sí, perdón.
0: Estamos charlando con Martina Ferreto de la Campaña Nacional por el Derecho al Aborto Legal, Seguro y Gratuito. Quería consultarte si en relación a estos incumplimientos de los que hablamos, ¿tienen identificadas regiones puntuales o zonas o provincias o ciudades en los que esté pasando en particular?
22: Sí, yo puedo decirte que en lo que es la zona norte del conurbano bonaerense, principalmente, lo que es el municipio de San Isidro, se está encargando de tener este tipo de barreras cada vez más fuertes. Nosotras estamos haciendo igual un trabajo sumamente insistente y continuo para evitar que esto se encrudezca y que termine siendo lo que históricamente fue el municipio de San Miguel, también del conurbano bonaerense, que es un municipio absolutamente blindado para lo que es la salud sexual y los derechos reproductivos, porque, bueno, tienen este apoyo del gobierno local que blinda absolutamente cualquier tipo de política en relación al acceso a la salud sexual integral. Después existen en otras provincias, y dependiendo de las localidades, y insisto que tiene que ver también cuáles son las redes que tejemos para poder hacerlo, que muchas veces también, bueno, las estrategias pueden variar. Esto que sucedió en provincias como en Santiago del Estero, en provincias como en Salta, que también se ha querido declarar el Consejo Deliberante a favor de la vida desde la concepción. Bueno, las compañeras también han presentado notas y demás para declararlo inconstitucional, porque, bueno, va en contra de normativas vigentes que deben ser cumplidas, básicamente.
0: Martina Ferreto, de la Campaña Nacional por el Aborto Legal, Seguro y Gratuito, a propósito del Día Internacional de Acción por la Salud de las Mujeres, gracias por contactarte con el aire de la tribu.
22: Gracias a ustedes y seguimos en campaña. Muy amables por el espacio.
0: Abrazo grande, gracias.
1: Me parece muy importante repetir las redes que ha comentado Martina. Pueden encontrar la web redsaluddecidir.org, redsaluddecidir.org. También comentaba el 0800, que es un 0800-222-3444, 0800-222-3444, que es la línea de salud sexual del Ministerio de Salud de Nación. Pero esto no, encontrar en las redes, por ejemplo, repito, redsaluddecidir.org, sobre todo me parece tan importante tenerlo a mano para también, no es solamente sobre el propio cuerpo, sino para acompañar, ¿no? Son situaciones en las que ante el abrumamiento de la violencia del sistema de salud, de estas negativas, poder tener esta información para poder aportar, para poder buscar, para poder llamar y decir, che, no sé qué hacer. Entonces, me parece esos datos muy importantes.
0: La ley 27.610, de acceso al aborto legal, seguro y gratuito, que debe cumplirse en todo el país. Escuchamos a Sarita Eve, histórica.

0: 10 minutos faltan para las 10 de la mañana, chicos. Che, hace mucho que yo pienso que les quiero preguntar algo y me olvido. ¿Qué es?
1: Ajá.
0: Cuando ustedes escuchan el programa, ¿están en la cama? ¿Están levantados? ¿Están tomando mate? ¿Están trabajando mientras tanto?
1: Home office.
0: ¿Qué hacen? ¿Qué hacen? ¿Están viajando en colectivo? Eso. No sé por qué, pero necesito saber también. No sé, ¿qué sé yo? Me da duda.
1: Bueno.
0: Me da duda.
1: Bueno.
0: Bueno, bueno, bueno. Che, tenemos algunas noticias todavía. Es el nivel de sensacionalismo de la cobertura de la desaparición de Agostina.
1: Lo dijimos ayer. Sí. Lo dijimos ayer. O sea, no paran además de mostrar la cara de la joven. O sea, es...
0: Yo los escucho desde
1: igual
0: la
1: ¿sabes qué? Me genera siempre, cuando estamos en alerta, es verdad, está bien que se muestre.
0: Solo
1: pasa.
0: Se puede mostrar la foto de un niño o una niña si está desaparecido.
1: Y en alerta, o
0: solo
1: sea.
0: Solo en ese caso.
1: Pero me genera como algo de las ediciones que le hacen.
0: No, los problemas es que empiezan cuando después se encuentran a los niños y las niñas y la foto sigue en cadena nacional totalmente ilegalmente o mal blureada.
1: Total, pero incluso ahora, digo, en la necesidad de mostrar el rostro, viste, ahí entiendo dónde me hace ruido. Ahí entiendo dónde me hace ruido cuando hacen, viste, esos slides, la edición, que comprendés, y la contraponen a la cara del sospechoso. Y entendés, claro, ahora comprendo, y gracias Mailu por la aclaración y demás, pero viste como decís, che, hay algo que no me está. Hay una incomodidad y tiene para mí que ver mucho con esto, como las muestras, ¿sabes? A que me hace acordar a parte de lo que impulsó el 3J, los movimientos Ni Una Menos, que tenía que ver con las imágenes que se elegían para compartir, los recortes, los acompañamientos. Desde hoy, desde esta mañana, que todos los canales están en la zona donde están haciendo los peritajes, con las cámaras metidas ahí, realmente no sé qué están
0: queriendo esperar. Sí, que a la vez es muy problemático pensar en este tema y tratar de analizarlo, porque es también muy cierto que muchas de estas causas solo se mueven cuando pasa esto.
1: Total.
0: O sea, hay niños y niñas desaparecidos en todo el país y en muchos casos no se investiga ni siquiera. Y hay mujeres desaparecidas en todo el país y en muchos casos no se investiga. De hecho, se me viene a la cabeza el caso de Mariana Huguetti de Mar del Plata, si alguien lo conoce, recordará, es impresionante los niveles de impunidad que que tiene ese caso, que nunca tuvo una búsqueda certera, que nunca tuvo una fiscalía comprometida, que dejó a la familia en el total abandono, y esto pasa todos los días. Entonces, cuando un caso se vuelve mediático, hasta parece que hubiera que agradecer que eso va a implicar que el
1: total,
0: Poder Judicial
1: total.
0: Haga acuse de recibo.
1: Es que también eso, ¿entendés? Como esa contradicción de decir, qué bueno que en todos los medios no dejen de hablar de esto y que se ponga en agenda. Ahora, hay algo que si rascás, viste, como un poquito la superficie, empezás a comprender los enfoques, las maneras, y esto que decís, ¿no? Por cada caso que estamos viendo, todos los que no llegan, todos los que no impactan al byte, todos los que no impactan al tren, todos los que no impactan a la cantidad de views o la cantidad de seguidores y likes que generan redes, y que de repente sea el algoritmo, ese algoritmo, ¿no? Y esos resultados y las métricas las que definen. La verdad es que en algún momento se hablaba de la buena víctima y la mala víctima. Estamos en un momento donde hoy es la métrica. Mm. O sea, la víctima y las métricas. O sea, y eso me parece, pero súper, súper amplio a debatir.
0: 11-31-26-0-88-7 si quieren comunicarse con nosotros, y también pueden dejarnos sus mensajes en el chat de Esto Pasa en la Tribu, ¿sí? Alguien responde, acá laburando, escuchando lo verdaderamente importante. Bien, la gente que nos escucha labura.
1: La Yanni
0: Morrison.
1: Sí, digámoslo, es mi amiga que ayer en Brandon hicieron un sindicato de anarco-peronistas, lésbicas, piqueteras de guiso, de lentejuelas.
0: Ajá.
1: O sea, que yo les dije, porque ellas directamente comentaban toda la película, charlaron toda la película, impunes totalmente, y yo les dije, ustedes la próxima vez me traen 10 lesbianas más, y este sector yo se lo separo. O sea, directamente. Así que ya, para el mes que viene, que habrá seguramente
2: Hola,
1: nuevamente
2: madre,
1: película.
2: Alegría y Macarena en este cuerpo.
0: Exacto.
1: Así estuvieron toda la película ayer, el sindicato de anarcoperonistas saqueadoras de guiso de lentejuelas.
0: Exacto.
1: O sea, y ahí también se hizo presente el Colo saludando.
0: Ay, te amamos, Colo. ¿Qué podemos decir del Colo más que te amamos?
1: Totalmente. Y quiero decir, bueno, que él me ayudó ayer en la perfu, fue mi objeto sensual.
0: Che, 13 grados 5, no se movió un ápice de la temperatura desde que llegamos.
1: O capaz no la, el día de hoy. F5, ¿vos?
0: Pero por supuesto, todo el tiempo, claro, lo hago, capaz, mi amor. Soy locutora nacional.
1: ¡Ay, ey!
0: Mira, si algo aprendemos es el HTH, lo único que falta. 16 grados
1: tengo,
0: es la máxima
1: para hoy. ¿Es una ITS eso?
0: Es el HTH, es una ITS que tenemos solo los locutores. Dos minutos faltan para las 10 de la mañana.
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0: dos minutos pasaron de las 10 de la mañana. Estamos acá pensando técnicas para ser correctas y hablar bien. ¿No es cierto? Que no, cosa que no nos sale.
1: Que no nos va a salir.
0: No nos va a salir nunca.
1: O sea, igual
0: chicos,
1: me encanta.
0: Acéptennos como somos.
1: No, obvio, pero me encantan con esas cosas. Ponele, bueno, yo hoy a la tarde doy un taller de comunicación y VIH con Agencia Ajá. Presentes, que esta vez lo hacemos presencial, pero ya lo haremos. Obviamente para redes también, para sí. toda Latinoamérica, pero eso, no las palabras. Y las palabras, por ejemplo, cuando están bien,
0: sí.
1: pero genera, por ejemplo, cuando hablamos de VIH,
0: sí.
1: al ser una infección de transmisión sexual, si vos una persona que tiene la infección, sos un infectado. Y decís, sí. a ver, no está mal, no, porque, por ejemplo, incorrecto sería decir portador, porque cuando hablamos de portador, se portan armas. Yo te digo portar y es al toque portar armas.
0: Es
1: y entonces,
0: infinito, claro.
1: No, y me genera como, además lo de portar armas, como a mí me encantaría ser un arma letal, ¿entendés? Tipo ser el X-Men, pero es como, ¡ñá! Soy el X-Men que indetectable igual intransmisible.
0: Bueno,
1: claro, soy el más pelotudo de los X-Men, tipo, bueno, hola. Tipo, qué feo ser un mutante tipo de X-Men, del universo X-Men y no tener un buen poder.
0: Claro.
1: No sé, como por ejemplo, que tu mutación es vomitar hisopos.
0: ¿Qué dices?
1: Claro, ¿entendés? Es como...
0: Como el cuento de Cortázar, vomitaba conejillos la muchacha.
1: Mutante.
0: No me acuerdo
1: claro.
0: el nombre del cuento, pero está en Bestiario, es un librazo.
1: Pero imagínate, llegás a la mansión de Charles Xavier y está, viene ella y dice, ay, yo domino el clima, el tiempo, el otro, rayos de los ojos, el otro, me cure y vos, vomito hisopos.
0: Bueno,
1: es como, nada, entonces, por eso digo lo de portador.
0: Sí.
1: Y cuando las palabras están bien, como por ejemplo, si yo te hablo de una infección, estar infectado, y sí, estaría bien, pero ponerle ese peso. Entonces, nada, recién hablábamos fuera del aire, más allá del chiste del HTH y humedad, temperatura, hora.
0: Che, a mí me quedó cosas que me han quedado grabadas de profes. Una es, que esa la One Rice la tiene en la cabeza siempre también, vuelta y media, cuando dicen la primer, ¿no? Eso es, claro, lo que pasa es que el docente te pega un tiro cuando decís eso. Multa un tiro cuando decís la primera en lugar de la primera o lo que sea. Y después la otra que me quedó es una profesora que me decía, nunca respondas. Por ejemplo, vos te dicen, ¿qué es el VIH? Es cuando no sé qué, no sé cuánto. No, es cuando no se responde.
1: A mí me decís, ¿qué es el VIH? Laburo.
0: Es cuando te infectas.
1: El pan de cada día.
0: Bueno, chicos, vamos a las noticias. 5 minutos pasaron de las 10 de la mañana en este momento.
1: Chiste, en un congreso de 300 personas positivas, todas gritando, queremos la cura. Y yo, nada, que no saqué el libro todavía. Y nadie se rió.
0: ¿Cómo nadie se rió? Pero un poco de
1: nadie
0: humor.
1: Se rió. Y yo los miré, tipo, además resacoso, obviamente. Yo había llegado y dije, le voy a chorear la medicación a todos. Y fue como, sáquenle el micrófono al nono.
0: Bueno, vamos a continuar la cobertura sobre el tema gemelos digitales, que ya intentamos presentar por lo menos la información que hay disponible al respecto, y una de las medidas que empieza, digamos, a tratar de disputar información, sobre todo información, porque cuando yo digo intentamos contarles es porque hay muy poca información de verdad. Bueno, Agustín Rossi, que es diputado nacional, presentó un habeas data colectivo. Ustedes saben que el habeas corpus es para que te diga el Estado sobre el paradero de una persona. El habeas data es para que el Estado te proporcione información sobre determinado tema de interés público.
1: Pedido de datos.
0: Exactamente. Bueno, entonces presentó esta acción de habeas data colectivo, se hizo ante la Justicia Federal por este proyecto, Gemelo Digital Social, que impulsa el gobierno, y la intención es que el gobierno dé verdaderamente precisiones, sobre todo sobre la cuestión de los datos personales, de la población argentina, que se utilizarían justamente para poder montar este no es un programa, o sea, si ellos solamente lo nombran como proyecto, ¿no? O sea, dicen esto es un proyecto, y que lo que llegamos a comentar y a entender es que trata de, a través de, no especulaciones, sino...
1: Predicciones
0: virtuales.
1: Claro, predicciones a través de inteligencia artificial, suponer estos escenarios sí. y predecir. El tema es que para suponer eso vos necesitás la información de estos actores, que en este caso sería la población. Igualmente, este tema lo vamos a retomar hoy con nuestra invitada, Illa, que trabaja y que genera muchos debates sobre esto. Y me parece que es interesante ampliar de vuelta, así como decíamos lo de Adorni, como ruido, ¿entendés? Tipo, pero vos sacaste un crédito, porque miren, un Adorni. Bueno, vamos a hablar con ella de a qué debemos prestar atención
0: sí.
1: por detrás, que tiene que ver de este anuncio, que además la torpeza, la idiotez, la tilingada, listo, esa es la palabra, la tilingada. De querer decir, nos adelantamos al mundo, ahora somos más y tenemos el gemelo digital. Y fue como, bueno, ¿y qué es? Un gemelo digital. No, pero Sandra, ¿qué es el gemelo digital? Es un gemelo digital. Bueno, está bien, ¿sabes qué, Sandra? Correte.
0: Bueno, hay gente que está muy cansada, hay gente que necesita vacaciones y licencias, hay gente que necesita darse un gustito, una alegría, que necesita cumplirse un caprichito. Es algo que el intendente Antonio Santa Croce, el intendente de Funes. Funes es el municipio de la señora Tomás Quintín Palma. Así que se ve que la vagancia es de todo Funes.
1: Sí, para que le escriba a Quintín.
0: No, mentira, no le vamos a sacar el cuero a Quintín Palma, pero yo creo que él debe considerar que la vagancia es un halago.
1: Pero Quintín, para mí, ¿sabes por qué hay que traerlo también? Para preguntarle...
0: Ellos querían traer a todos para matarlo.
1: No, pero no, yo bien, a mis amigos les hablo así. Imagínate lo que será amigo mío. Pero para entender por qué cae bien parado en todos lados. O sea, él tipo es como el meme, ¿viste? De Regina George, o sea, sí. Fingers, cuando está Regina y todo el colegio se está cagando a palos y están todos corriendo y sí. se golpean y se pegan. Bueno, están Regina y Quintín. Como
0: pero
1: totalmente...
0: escúchame, ¿qué tanto hace que tiene que caer parado?
1: No sé, pero sentado. Aparecen todos esos programas que uno odia, pero lo ves salir y decís, está bien.
0: No hace nada él.
1: ¡Claro!
0: No, para mí es gracioso. Eso, solamente eso puedo decir. Me causa
1: pero
0: gracia.
1: Pero lo traemos acá que haga algo.
0: Bueno, la cuestión
1: a tu
0: es...
1: tu gracia.
0: Sé gracioso, Tomás Quintín. Bueno, en Funes, la tierra de Tomás Quintín Palma, el intendente Antonio Santa Croce se toma licencia para ir al Mundial. Lo necesito, trabajo mucho, dijo. Bueno.
1: Pero si yo me tomase la licencia para ir al Mundial... O sea, tengo que ver cuánto tengo en la sube y ver dónde me deja para ver el partido.
0: Él se toma 17 días.
1: ¿Con qué plata? ¡Con la tuya!
0: Con la tuya, contribuyente. Se toma 17
1: otra
0: días.
1: Otra que hay que traer también.
0: Sí. Oh, esa la quiero traer.
1: No, uy.
0: ¿Yo sabés cómo la traigo a esa maníaca loca? Estoy hablando de... ¿Cómo se llama? Lu. ¿Lu es?
1: Sí, Lu. Ay, por favor, la polentera.
0: Luli Hoffman.
1: Luli Hoffman. Uy, sí. Yo ahí me levanto y me voy y las dejo que se caguen a palos.
0: Bueno, muy bien. Vamos a empezar la cobertura de una información que nos interesa bastante, que tiene que ver con la situación de la ESMA o la ex-ESMA, A ver, hay una situación de abandono y vaciamiento desde la Secretaría de Derechos Humanos y desde todas las políticas del Ministerio de Justicia, etcétera, de lo que es la gestión de los ex centros clandestinos de detención. Pero además, en el caso de la ESMA, hay una situación muy polémica y muy preocupante, que es que el gobierno tomó la decisión de cederle un predio a River. Al club de River. Por eso hay, una serie de organizaciones y organismos que están impulsando una juntada de firmas justamente para que se devuelva este espacio al ex centro clandestino de detención de la ESMA. Estamos en contacto en este momento con Carlos Loza de la Asociación de Ex Detenidos Desaparecidos para ampliar y entender algo más de esta noticia. Buen día, Carlos, Lucas y Rosaura de este lado. ¿Cómo estás?
2: Buen día, Lucas y Rosaura. Sí, soy miembro del Archivo Popular de la Memoria.
0: Exacto, parte del Archivo Popular de la Memoria, perdón que no comenté también sí. eso en la presentación. ¿Es desde el Archivo Popular de la Memoria, Carlos, que están impulsando esta juntada de firmas?
2: Exactamente, es desde este lugar porque nosotros hemos investigado, hemos hecho un trabajo que está en nuestra página y nos referimos a que en ese lugar, en la ESMA, fueron cremados cuerpos en el campo de deporte y campo de entrenamiento, porque eran las dos cosas en ese momento donde hacían prácticas.

0: camioneta y ahí cargaban combustible y cubiertas. Y después se producían humaredas que son atribuidas a la cremación de cuerpos. Bueno, lo que ha pasado es que ese lugar, el juez Lijo, decidió que se hiciera una investigación para ver si era así. Nosotros lo que estábamos denunciando es que eso fue un crematorio, no un cementerio. No hablamos de enterramientos, hablamos de crematorio.
1: Para organizar, cuando la Agencia de Administración de Bienes del Estado digamos, pretende entregarle este predio a River, Lijo lo que dice es que sí, pero antes tiene que hacer un trabajo el EAF, el Equipo Argentino de Antropología Forense.
0: Claro, exactamente. Y bueno, en sus primeros tiempos no, ellos hicieron un informe donde no encontraron huesos. Y nosotros le estamos planteando, y nos reiteran siempre lo mismo, ¿no? Inclusive desde algún sector del EAF, de que no hay huesos. Y nosotros planteamos de que en un crematorio hay ceniza, no hay huesos. Puede llegar a ver, pero no es. Lo más seguro es que los cuerpos fueron cremados por completo, porque eran abundantes cubiertas las que llevaban y cremaban los cuerpos, que eran conocidos como el asadito. Y bueno, pasó un tiempo y lo sorprendente de esto es que en el año 23, en el 2023, encontraron ¿cómo se llama? Un vehículo que estaba totalmente ya, destruido prácticamente en fragmentos y se identificó, la gente de ahí de investigación identificó finalmente el número de chasis, a pesar de las actividades previas que el juez le encomendó a la Policía Federal, a la División Robos y Hurtos, y resultó que identificado el chasis se pudo identificar la denuncia 50 años después, porque esto fue en diciembre del 76. Y la persona que era propietaria de ese coche, que fue trasladada en ese coche, estuvo desaparecida en la ESMA un día, luego lo liberaron. Nunca había efectuado denuncias y el juez después lo citaron en instrucción, prestó su testimonio y explicó todo esto de que había estado secuestrado y con su vehículo. Y finalmente el vehículo está dentro de lo que es el espacio de memoria, en la parte central del edificio. Y ahora nos encontramos con la disyuntiva de que, bueno, evidentemente, como nosotros sosteníamos, el lugar sigue siendo un lugar de prueba.
1: O sea, en ese lugar es donde apareció el vehículo que vos mencionabas.
0: Exactamente, en ese lugar. En ese lugar apareció y bueno, nosotros estamos ahora procediendo a realizar intervención ante el nuevo juez, porque el hijo fue reemplazado, él estaba subrogando al juzgado. Y bueno, estamos planteando todo esto de preservar ese lugar como sitio de memoria y que se incorpore a lo que es el casino de oficiales, que está reconocido también internacionalmente como sitio de memoria. Así que estamos haciéndose esas, vamos a empezar a hacer esas gestiones para denunciar que ahí todavía se encuentran restos. Y que lo lamentable es que es un predio público y que fue cedido en forma gratuita y por tiempo indeterminado al Club Atlético River Plate. Entonces, como si el Club River Plate no tuviera lugares donde hacer, a pesar de que esto de los crematorios se viene denunciando desde hace décadas, ¿no? Los testimonios de los colimbas, de los sobrevivientes, que han escuchado hablar de esto, le han manifestado, los mismos integrantes del grupo de tarea le han manifestado a algunos sobrevivientes que ahí se hacían los asaditos. Los asaditos consistían precisamente en la cremación de los cuerpos. Nosotros, en base a los fundamentos de la sentencia de la mega causa ESMA, hemos detectado alrededor de 43 casos de cuerpos que fueron cremados, pero probablemente haya más. Pero por el momento, lo que tenemos identificado son 43 compañeros y compañeras que fueron cremados en ese lugar.
2: Carlos, buen día. Te quería consultar a todo esto, ¿qué

0: dicen desde el club River Plate?
1: River puso una señalización en memoria, verdad y justicia, pilares que están ahí, y con eso creen que pueden llegar a subsanar todo este desastre que se ha hecho de mancillar un lugar donde hubo un crematorio.
0: Claro, donde todavía seguramente haya como esto, como este auto que apareció, como las cenizas y demás, seguramente en ese terreno haya más material, haya más datos que podamos recabar, ¿verdad?
1: Seguramente. Esto es un lugar de prueba, y además es un lugar donde hubo, un lugar donde se efectuó el genocidio. Entonces, un lugar que también formó parte del campo de concentración ESMA. Entonces, todo ese predio, nosotros sostenemos todo, toda la ESMA, fue partícipe del genocidio, y bueno, debe ser catalogado como sitio histórico y sitio de memoria.
2: Una pregunta, Carlos, más allá de lo que dicen y de esta señalización que mencionas, ¿se sabe algo más de lo que está haciendo River? Y perdón, recuerdo a la audiencia, estamos hablando con Carlos Loza, parte del Archivo Popular de la Memoria, a propósito de la decisión del Gobierno Nacional de cederle a River un predio que era parte de la ex ESMA. ¿Se sabe qué está haciendo el club en ese lugar, más allá de esta señalización, digo?
1: Sí, ha hecho canchas y ha hecho edificaciones para permanencia de para que vivan deportistas en ese lugar, y bueno, sigue avanzando concretamente. Todavía falta explorar en un sector revisar, a ver, el equipo argentino de antropología forense tiene que ese sector que falta todavía revisar, bueno, todavía no lo han hecho, pero bueno, en el medio se presentó toda esta situación. Y probablemente van a encontrarse también datos ahí. Pero bueno, con los elementos que ya hay, es suficiente como para que ese lugar sea resguardado.
2: Carlos, ¿querés contarnos qué es lo que impulsan para el domingo la juntada de firmas desde el Archivo Popular de la Memoria?
1: Sí, en el marco de la semana del detenido desaparecido, que fue desde el 25 hasta el 31, el domingo 31, en el Parque Centenario a las 15 horas vamos a hacer actividades mostrando con mapas, y cada una de las organizaciones que participan en esto, que somos muchísimas, desde el Encuentro Memoria, Verdad y Justicia y de la Mesa de Organismos. Ayer se hizo un acto en la Plaza de Mayo, luego de la Ronda de las Madres, se leyó un documento y nos vamos a encontrar ahí para hacer actividades, mateadas, exposiciones, y por supuesto recoger firmas para ser presentadas en el juzgado, para que se atienda el reclamo concreto, que ese lugar sea preservado. Ese es nuestro objetivo.
2: Carlos Loza, parte del Archivo Popular de la Memoria, de la Asociación de Exdetenidos Desaparecidos, del Encuentro Memoria, Verdad y Justicia, gracias por este contacto con la tribu.
1: Bueno, muchas gracias a ustedes.
2: Abrazo muy grande. Chao. Carlos Loza, llevado a la ESMA la madrugada del 17 de diciembre del 76. Estuvo detenido, desaparecido, un testigo fundamental en los juicios, en los diferentes juicios que hubo sobre lo que pasó en la ESMA, porque la ESMA es el centro clandestino, ex centro clandestino más grande de nuestro país, que más detenidos desaparecidos tuvo en nuestro país, y por lo tanto hay una enormidad de investigaciones todavía pendientes en ese lugar.
0: ¿Sabes que todo esto, esta charla, sabes a qué me hizo recordar? En el podcast Radio Ambulante hay un episodio curado y con la investigación de nuestra compañera Lucía Cholaquian en Chile, que habla sobre lo que sucedió con la tierra después del bombardeo a La Moneda, uh-huh, al edificio de La Moneda en Chile. Recordemos que era la casa presidencial cuando se la bombardea, y... ¿Qué pasó? Mucha de esa tierra se llevó a distintos lugares del país, pero para hacer construcciones y demás. Entonces empezaba comenzaba a suceder que vos por ahí en tu terreno estabas ahí en la tierra y encontrabas partes del edificio que tiene que ver con una investigación histórica, con un golpe de Estado. Y eso, ¿no? Esa tierra que hoy comentaba recién Carlos, que bueno, entre paréntesis, les recomiendo muchísimo ese episodio de Radio Ambulante que se llama Bajo las Baldosas, con un gran trabajo de nuestra compañera Lucía Cholaquian. Pero digo, lo que comentaba recién Carlos, la gravedad de lo que están haciendo sobre ese terreno, edificar, tapar pruebas que están ahí a la espera, tapar información que está ahí a la espera. Si hace tan poco se encontró un auto, no estamos hablando de, che, encontraron, viste, un pedazo pequeño en el cual podemos inferir, ¡un auto! ¡Encontraron un auto, amigue!
2: No,
0: entonces, nada, me parece gravísimo. Si querés, por favor, repetir la convocatoria o las redes para que volvamos a pasar, pero nada, realmente aberrante lo que está sucediendo y esto, ¿no? Que River se piense que con tres pilares de memoria, verdad y justicia y con esas cosas, ya está, listo, solucionado.
2: No, es espantoso y es una... Están rifando la memoria y la historia de nuestro país haciendo una cosa como esta. Es Archivo Popular de la Memoria, el espacio que convoca a esta juntada de firmas, así que pueden encontrarles ahí en redes, en Instagram. También pueden encontrar toda la información en archivopopulardelamemoria.org.ar. Y les recomiendo también, para conocer la historia de Carlos Losa, para conocer quiénes son las personas con las que hablamos, cuando hablamos con ex detenidos desaparecidos, cuando hablamos con sobrevivientes, pueden leer en Anfibia la nota de la colega Cecilia González que se llama Enfrentar la Muerte, que cuenta toda la historia del paso por la ESMA como secuestrado, como detenido desaparecido de Carlos Losa, y también cuenta también un poco el devenir de los juicios, ¿no? Que tuvimos ESMA 1, ESMA 2, ESMA 3, y seguramente siga habiendo investigaciones. Sí. Porque se cree, se estima que pudieron haber pasado entre 10 y 15 mil detenidos desaparecidos por la ESMA, para cuando dicen no son 30 mil también, ¿no?
0: La ex ESMA, un lugar que, como recordábamos recién fuera del aire, lo tienen completamente abandonado. Tienen al Centro Cultural Haroldo Conti, un espacio de búsqueda incansable de memoria, un espacio de construcción cultural. Pasas y lo tienen con un candado. Así que seguiremos hablando de esto. Che, Cecilia González, además, una gran periodista, una compañera mexicana que vive hace años en Argentina, pero también sus investigaciones son realmente una joya.
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2: Quieren un poco de paz, pero que el viejo no se caiga dormido de cara a la mesa, ¿eh?
0: ¿Quién es?
2: Esta canción es mecedora. Natalia Lafourcade.

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0: 33 minutos pasaron de las 10 de la mañana, 11:31, 26:08.7. No voy a decir lo que me acabas de decir, pero me quedé pensando, viste que hay gente para seguir.
1: En
0: hay
1: redes.
0: Gente que aunque uno quiera, no la sigue, pero porque verdaderamente no hay valor agregado, diría.
1: No, es que hay gente que tiene una muy buena curaduría de historias de Instagram.
0: Sí. Y me encanta que la hayas picado así, Valentín Catalán. Lucas no me sigue, dijo, ¿eh?
2: No, no,
0: durísimo,
2: no.
0: Durísimo. Aparte, Valentín tiene una muy buena curaduría.
2: Pero además, ¿sabés quién me lo dice? Sí. El que espera que yo no esté para venir al aire.
0: Ah, bueno, bueno, chicas. Están para una tijereta, ¿eh? Estamos.
2: No todo es lesbiana.
0: No todo es lesbiana.
2: Menos Rosaura.
0: No todo es lesbiana, pero casi.
2: No todo lo que
0: casi.
2: Tiene pulso. Ayer, pobre, estábamos sembrando y a una compa torta le grito. Yo estaba, ¿viste? Acomodando cosas, le grito.
0: ¿Qué me dijiste? Bueno.
2: ¡Che! ¿Tenés tijera? Y se me queda mirando. Me dice, lo peor es que no.
0: Y no, claro.
2: En casa de herrero.
0: Pero ya hemos tenido esta conversación de que es un mito, chicos. La tijera, o sea... Ese simbólicamente, bla, está muy referenciado.
1: ¿No hay colisión de vulvas?
0: Pero eso no es tijeretazo. O sea, la idea del tijeretazo es otra. La posición tijereta es otra. No quiere decir que no te frotes, boludo. Bueno.
2: Raro.
0: Un día entramos ahí.
2: Es raro, chicos.
0: Un día abrimos.
2: Es raro.
0: Igual
2: todavía en banco del lesbianismo. Tengo un montón de amigas. O sea, ayer ya te digo.
0: Tengo una amiga lesbiana.
2: No, ayer me cayó un sindicato de anarcoperonistas lesbianas piqueteras de guiso de lentejuela. Pero digo, yo resto y con la causa. Mirá, o sea, ¿tengo pelo en los costados? No.
0: Exacto, está rapadita.
2: Vos me viste con camisa cuadrille, por supuesto. O sea, es medio de apropiación cultural. Pero digo. Cosas raras.
0: Sí, la verdad que sos más lesbiana que yo en términos performativos, ¿eh? Porque yo, como dije el otro día, yo doy más Mariu Vidal que...
1: Ya igual para mí las identidades son quienes comprendan Evangelion. Hay un momento...
0: Me gusta que Mailena acaba de salir del estudio y nosotros...
1: No,
0: sí,
1: la boluda, hacete la boluda y habla. Claro, ahora va a aparecer...
0: No mires, porque aparte está... Claro, cuando ella está dada vuelta directamente no se la ve, no sé dónde está.
1: Esto es
0: ¿no?
1: como
0: está
1: el juego del calamar, cuando se daba vuelta la muñeca que disparaba de los ojos, los
0: sí,
1: rayos.
0: Sí, sí. Claro. Ya viene el tiro.
1: Pero para mí las identidades LGBT ya llegaron... Llegó Mailu y así en la agenda otro día va a haber un evento. Y después...
0: Vamos a hablar de agenda.
1: A las 10 de la noche en un centro cultural vamos a servir un vino en una empanada. ¡No! Mailu se pregunta si estamos hablando de eventos en centros culturales.
0: Bueno, termina tu tesis sobre las lesbianas que me interesa.
1: No, para mí todas las identidades LGBT ya empiezan a ser como, dice Robbie Chuit, que es esa similitud con Evangelion, que hay un mar de identidades donde todo ya directamente se mezcla.
0: Claro.
1: Es directamente... Eso, ¿entendés?
0: Y eso está bueno igual, pero, porque también el estereotipo de... A ver, el estereotipo de lesbiana en la cabeza de la gente era la lesbiana porteña con camisa de leñador y rapada, y la verdad que no...
1: Que no te metas con Galu.
0: No, y bueno.
1: Respeto a Galu.
0: O sea, lesbiana porteña...
1: No te metas con Galu.
0: No, yo
1: respeto,
0: a Gala la amo y a las lesbianas porteñas también, por supuesto. Lo que quiero decir es, no es extensiva esa performatividad no. A las lesbianas.
1: A mí, ¿sabes qué me asusta? Cuando veo varones heterosis... Más trolos que yo. Que te quedás medio como, che, amigo, para él, yo soy el puto. Como, che, yo.
0: Me
1: yo.
0: Estoy cagando mucho de risa porque una amiga me manda un mensaje diciendo, le redoy a Robbie Tweet.
1: Bueno.
0: Y encima me pone, lo decía mal. Bueno, amiga bárbara.
1: Trae también a tu amiga sí, que venga. Sí. Mailu, traemos un día a la amiga que le da a Robbie. Porque sí que bueno. Yo quiero tirar una interna que es, yo medio que veo cualquier cosa que se mueve. ¡Ay, la vamos a traer un día! Sí. Un día, ¿cómo está junio,
0: sí,
1: Mailu?
0: Estamos en esa, si queremos traer a Luli Hoffman, boludo, vamos a traer a mi amiga que le da a Robbie Tweet.
1: Claro.
0: Escúchame, aquí qué dice...
1: ¡Ay, un perrito!
0: Sí.
1: Soy yo. ¡Tráelo bueno. al perrito!
0: Che, ¿agenda?
1: Sí,
0: ¿hay algo que se llama agenda? Bueno, a ver, ¿qué nos deja Mailén Benítez? Aquí, la Gran Paternal, el sábado 30 y el domingo 31 de mayo de 16 a 20 horas, sí, es este evento que se llama la Gran Paternal, que se hace desde hace 9 años. Son artistas de la Paternal que abren sus estudios, que abren sus talleres para compartir los procesos creativos, los procesos de producción. ¡Qué lindo! ver el proceso de producción de un artista, entrar en contacto con eso. Rocío Rosarena, que es la que mandó el audio desquiciado a primera mañana, es licenciada en artes visuales y trabaja mucho esta cuestión de el proceso de producción, porque uno, una obra tiene una firma y en realidad el proceso de producción intervienen infinidad de personas.
1: Se dice neurosis, trauma, o sea, es como el proceso de producción de un artista.
0: Sí,
1: se
0: bueno,
1: dice
0: también.
1: No llegar a fin de estrés, mes, trabajo,
0: sí. Claro,
1: alopecia, sí. Como que no sé dónde va a llevar el acento, alopecia o alopecia, pero digo, es eso.
0: Bueno, pero entren a lagranpaternal.com.ar porque, como decimos, sábado 30 y domingo 31 de mayo de 16 a 20 es que los artistas, los estudios, los talleres del barrio de la Paternal van a abrir sus puertas para mostrar a los vecinos y vecinas cómo es su proceso creativo, cómo es su proceso de trabajo artístico. Entren a lagranpaternal.com.ar para ver ahí el mapa con los puntos a los que pueden acercarse, que te digo, está para caminárselo todo, porque es el barrio completo de la Paternal, de punta a punta, que tiene un montón de espacios artísticos que van a tener sus puertas abiertas este domingo y este sábado, de 16 a 20 horas, como decimos, así que recomendamos mucho que se acerquen.
1: También vamos a ir recordando, la casita Brandon tira, me gusta que hacen el posteo de programación semanal.
0: Uh-huh.
1: Recuerden que, bueno, ayer estuvo Almodóvar, Guiso y Lentejuelas, yo con un vestidazo divino, o sea, y el mes que viene seguro se repetirá, obligar a gente, a todos, sacar el celular, ahora me siguen en Instagram. Hoy va a haber ciclo de cine porno animado, pero hoy es cine porno animado en Brandon.
0: Okay.
1: Animaciones, porno, me parece un planazo. Mañana tenemos a Camila López presentando Caricia Subversiva. Y el día domingo, Varieté de Lulu. Qué lindo domingo de Varieté.
0: Sí, sí, sí.
1: O sea,
0: sí,
1: me
0: sí.
1: Parece que es como, viste, esos planes domingueros anti de suscripción.
0: Sí.
1: O sea, ese momento en el que decís, che, estoy para un café y de suscribirme. No, te salís de casa, te vas, ves una Varieté.
0: Suscríbete a Netflix. No sé, qué sé yo, chicos. Un aforismo que se me ocurrió.
1: Primero, ¿quién está suscripto? Porque, o sea, todos usamos el de una amiga.
0: Exacto. Bueno, estoy suscripta tercerizadamente. O sea, tan tercerizado que le tengo que mandar a mi hermana, mandame el código, por favor, porque mi casa es no autorizada.
1: Obvio. No llega a tu casa. Pará.
0: No
1: nivel de, con Urbano, nivel Netflix me
0: no
1: pide.
0: No llega la señal de Netflix.
1: Claro, tiene miedo de pasar por mi barrio.
0: Che, bueno, perdón, te interrumpí.
1: No volvés.
0: Ok, sábado 30 en el Transformador de Aedo, a partir de las 21 horas van a estar las presentaciones de Vitro, Clovers y Matizando Caos. Matizando Caos me interesa mucho. Y tengo otro más que es de Mace, no sé si lo conocen a Mace, pero es un laburazo precioso el que hace este pibe. ¿Dónde estás? Acá, la Barra de Aedo también. La Barra de Aedo está frente a la vía, a una cuadra de la estación de Aedo. Es un lugar precioso donde se habita la calle, señoras y señores. Aedo es precioso. Aedo es
1: lindo, ¿no?
0: Sí, hermoso.
1: Yo, la otra vez que me llevaba a los cerros, yo no quería decir nada. Pero yo, un cagazo, todo lo que es no asfalto. Y en un momento mi amigo Juancito, que lo amo obviamente, amagó con el auto a querer frenar en uno de esos paradores para ver agua sobre piedras.
0: Sí.
1: Y dije, ni se te ocurra. Ni se te ocurra, llévame ya donde haya un café de especialidad.
0: Bueno, el sábado 30, entonces pueden ver a Santi Mace. ¿Vos lo conocés a Mace? Ah, ahí va. Alguien tenía que conocerlo y iba a ser el niño joven. Bueno, Santi Mace va a estar gratis en la Barra de Aedo. Entonces, el sábado a partir de las 21 horas, Remedios de Escalada de San Martín 235, pero es casi que vos estás en el andén del tren y ves la Barra de Aedo, chicos. No se van a perder si se acercan a este lugar. ¿Qué más de agenda? A ver...
1: Bueno, me encanta
0: así
1: eso.
0: Silencio.
1: Sí, te llama Producción en Vivo. No, hoy tuvimos tres... ni siquiera llegan a ser un segundo... Pero es como ese instante en el cual hay un silencio que es, yo quiero decirles para quienes están escuchando, que es mirarnos para no pisar a la otra persona y se queda...
0: Y nadie pisa a nadie.
1: Nadie pisa a nadie. Sí, pero ni siquiera llega a ser un bache, porque un bache es como, ¡ahí vino el bache!
0: Claro, en realidad el bache es un silencio notorio y uno... haciendo radio, el silencio siente que dura más de lo que en realidad dura, ¿viste? Como que te da esa cosa, decís, bache. No, es una pausa, tranquilízate, baja la manía. A mí me pasa un poco eso. que tengo sí. que hacer ruido todo el tiempo, no soporto el silencio. No, no, no, se pueden hacer pausas. Pero estamos nosotras.
1: Pero para, pausa.
0: Alteraditas.
1: Pausa. Ah, ¿vieron? Eso es una pausa.
0: Che, tengo otro que es el temita de factoría. ¿Por qué? Si bien es el viernes que viene, les quiero ir avisando desde ahora que el viernes que viene en factoría, en Fragata Sarmiento 1251, en el barrio de Villa General Mitre, será, qué sé yo, según Bailén ese barrio no existe, pero
1: una
0: bueno,
1: liate,
0: es por ahí, Gaona y Fragata Sarmiento, chicos, es por ahí, es cerca del CID, es cerca de todo. Vayan a Factoría el viernes que viene, entonces, a las 6 de la tarde, que va a presentar, yo sé que ustedes van a decir, pero ¿a dónde me estás llevando? No, no, no, va a estar muy interesante. El economista Marco Kaufmann presenta un libro que se llama Energía, Economía y Poder. Es un libro que analiza el aspecto financiero del megaproyecto Vaca Muerta y el aspecto económico en general de la gestión de la energía en nuestro país. Les juro que este debate se viene. O sea, si nosotros...
1: Sí, sí.
0: No, o
1: lo
0: sea,
1: podemos
0: si ponen...
1: traer.
0: Claro, lo vamos a traer, lo vamos a traer, de hecho.
1: ¡Lo vamos a traer!
0: Si nosotros nos ponemos las orejeras de caballo y no tenemos ganas de escuchar ni de hablar de la cuestión energética y queremos ignorarlo, perfecto, nos pasará por el costado, pero un día nos va a estallar en la cara este debate, porque la cuestión energética es una discusión urgente.
1: ¿Ah?
0: Así que, ¿qué le pasa
1: ¿ah?
0: A la criatura?
1: ¿Cómo son las orejeras de caballo?
0: Las orejeras, ¿cómo se dice? ¿Son orejeras? ¿Cómo es la palabra?
1: ¿Las anteojeras decís?
0: Pero anteojera, no.
1: Sí, porque se las pones a los costados de los ojos. ¿Cómo las vas a poner orejeras arriba?
0: Hablen de la energía, chicos. A ver qué nos mandan más
1: vaca
0: cosas.
1: Claro, anteojera, las orejeras de vaca muerta. Claro, le tenemos que hacer orejeras a las vacas.
0: Chicos, hablen muertas. De vaca muerta. Escuchen, nos mandan también, esto no es de agenda, pero es algo que les recomendamos ir a buscar, que es que Cami López estuvo el sábado pasado en La Que Nos Parió. La Que Nos Parió de 12 a 14, ¿verdad? Los sábados. Está, es el programa previo, Nunca Fuiste al Cine. Y dicen que pueden ver el video que lo subieron a su canal de YouTube, al canal de La Que Nos Parió. Así que, ¿qué le pasó?
1: Orejera.
0: Mira, se escapó una cuerda vocal de su... de su garganta. Sí,
1: me encanta porque se autogestiona ella, se autogestiona el bardeo. Ya, ya entendió, ya hackeó. La inteligencia sí, artificial sí. es esto. O sea,
0: ¿es
1: cuando
0: esto?
1: Uno educa al algoritmo para que lo haga.
0: No, pero me pasó que me quedé muda un instante.
1: No te quedaste muda, te ahogaste, que es diferente. Estaba haciendo ruidos feos. Claro, no es el bache.
0: No me salió la voz.
1: Claro, la diferencia. Bache.
0: Algo interrumpió.
1: Para, bache. Ahí va, eso es bache, pero después cuando hacemos ruido raro.
0: Eso no es bache,
1: igual
0: porque no esperaste ni medio segundo, eso es lo que yo te digo.
1: No, pero
0: que nosotros tenemos una intensidad que pensamos que pasó media hora y no pasó ni una milésima de segundo.
1: Bache precoz.
0: Bache precoz.
1: Nos sacó del aire. Eso es un bache. Pero el bache precoz es como tipo... ¿viste?
0: Bache es lo que hay en la calle Guillermo Marconi, en Isidro Casanova, donde viven mis papás que tienen las pelotas llenas de cambiar la goma del auto. Espinosa, ponete media pila con los baches en La Matanza, perdón.
1: No, no, el momento café la humedad, amo. O sea, sí. Ese momento, señoras, pero me encanta. Hay que... Otro tema para bajar es el de las bistec, señoras bien. Las vamos a traer también. Por las dudas. Por
0: ellas
1: la
0: querían
1: calle.
0: Traer a todo el universo.
1: Yo necesito tu alma, el alma de alguien. La
0: lo
1: tuya.
0: Peor es que queremos.
1: Sí, obvio.
0: O sea, que no es como hay lo que estamos diciendo al decir. No, no, no, queremos que venga.
1: El Jumping for the Biscoch,
0: sí.
1: Diría Rosaura.
0: Jumping for the Biscoch. Che, ¿le damos un poco de descanso a esta gente?
1: No.
0: ¿Hacemos un bachecito?
1: Eso sí, un bache con sonido.

0: 10 minutos faltan para las 11 de la mañana. En este momento, 11-31-26-0-88-7 es nuestro WhatsApp. Y también pueden dejarnos mensajitos a Esto Pasa en la Tribu en el chat. Apareció el Colomerlo, dijo hola bebés, y Joa Uds, seguramente dijimos que lo queremos. Apareció Melissa, dice hola hermosores, ahora confunden chicas. Ah, ¿qué decía? Vitro, hermosa banda también. Ok, perfecto. Gracias por los datitos. Che, escuchen, estábamos charlando de la noticia acerca del intendente que se ha tomado vacaciones para ir al Mundial.
1: ¿Qué? Sí. Se ha tomado vacaciones.
0: Para ir al Mundial, dial.
1: No, deja.
0: Bueno, este señor, Antonio Santa Croce, vecino de Tomás Quintín Palma, se ha tomado 17 días para viajar a Estados Unidos a ver a la selección argentina en el Mundial, porque lo necesita, porque trabaja mucho. Bueno, Horacio Rimini es concejal por la Unión Cívica Radical, por la UCR, en Funes, y habló en Radio La Red, obviamente, sobre este escandalete.
2: Es un escándalo, Toti. No es la primera vacación que se toma en el año. Es de recurrente viajar. La cuestión es que la ley local, la ley orgánica de municipalidades, habilita hasta 10 días hábiles sin autorización del Consejo, y en este caso se hace público porque se va más de 10 días hábiles. Él públicamente anda diciendo que se va 17 días, en verdad la licencia se la toma del 9 de junio al 9 de julio, y eso implica un mes donde hay 20 días hábiles. Por eso se hace público y requiere la autorización del Consejo. La realidad es que uno, cuando se dedica a la gestión pública, siendo formar parte del Poder Ejecutivo, Poder Legislativo, se aboca a las necesidades de los vecinos y sabe que tiene 4 años de mandato a los cuales tiene que estar en el pie del cañón. Y después, bueno, será otra etapa.
0: Bueno, la palabra de Ignacio Rimini, concejal de la UCR en Funes, sobre la decisión de Antonio Santa Croce.
1: La decisión de Antonio Santa Croce de
0: tomarse licencia para ir al Mundial. Esto pasó en la provincia de Santa Fe. Bueno, tema conflicto en Bolivia. La verdad es que sigue escalando este conflicto. Ya hablamos varias veces, creo que lo llamativo o lo que, digamos, tenemos como novedad cada vez que hablamos es que está más intensificado todavía, que los movimientos populares, las organizaciones campesinas, las organizaciones obreras, la verdad es que vienen tomando la decisión de no torcer el brazo frente al presidente Rodrigo Paz. 5 departamentos, en este caso, Oruro, La Paz, Cochabamba, Potosí y Chuquisaca, firmaron un pacto de lucha, firmaron como una especie de acuerdo colectivo para sostener las movilizaciones en Bolivia hasta la renuncia de Rodrigo Paz. Siguen exigiendo la renuncia del presidente. Además, obviamente que plantearon que las protestas tarde o temprano van a llegar a la sede del gobierno. O sea, es una situación realmente muy delicada la que está atravesando Bolivia en este momento. Y también, obviamente, oponiéndose a la intención del gobierno de imponer un estado de sitio, de sacar a las Fuerzas Armadas a la calle, lo cual sería una catástrofe en esta situación tan delicada. Vamos a escuchar algo de lo que pasaba en Bolivia estos últimos días.
3: Las organizaciones presentes en este encuentro hemos decidido organizarnos en un pacto de unidad obrero, campesino, indígena, originario, transportista, magisterios, actores mineros y otros sectores sociales, con el objetivo de defender los derechos del pueblo y la soberanía de Bolivia. Que luego de un amplio análisis de la coyuntura política actual en nuestro Estado plurinacional de Bolivia, quede bien en un conflicto social de todos los sectores autoconvocados. Resuelven, artículo primero, el pacto de organizaciones autoconvocados desde los distintos puntos de bloqueo, como Occidente Andino, La Paz, Oruro, Potosí, Cochabamba y Chuquisaca. Repudiamos y denunciamos enérgicamente a la opinión pública boliviana y a toda la comunidad internacional contra el gobierno de Rodrigo Paz y sus ministros, conjuntamente sus verdugos, diputados y senadores, por la abrogación de la ley número 1341, donde da la carta blanca para dictar un estado de excepción. Tras las últimas declaraciones, manifestaciones, amenazas y discriminación a los sectores movilizados, concentrados desde el cuartel general de Caracollo, exigimos la renuncia del presidente Rodrigo Paz por su actitud soberbia e incapacidad de resolver las demandas nacionales y buscar la confrontación entre bolivianos.
0: Bueno, ahí la palabra de las organizaciones y los referentes de Bolivia planteando esta esta consigna indeclinable por el momento, que es la renuncia del presidente Rodrigo Paz, ¿no?
1: Recordemos que llevamos 4 semanas. Son 4 semanas de bloqueos, del pedido de renuncia. Estamos también hablando de una Bolivia que enfrenta una crisis económica histórica, con unos niveles de inflación que superan el 20% cuando en un país se mide, no como acá, y con nuestro índice dibujado. También las faltas, los bloqueos y la falta de combustibles en una situación internacional. Uh-huh. También se denuncian muertes, se denuncian heridos por fuera de los registros oficiales, se podría decir, entre comillas, porque en este contexto no se puede hablar. Y también lo que está pasando en Bolivia, que lo hemos abordado acá varias veces, es la cuestión de la figura de Evo Morales, la figura de las personas que marchan a favor como de lo que es, de las acusaciones que contra Evo Morales, y la gente también, meramente el pueblo. Como acá tenemos a veces como esta idea de que estas movilizaciones muchas veces tienen bastantes tintes partidarios y demás. Acá también hay una gran conjunción, no es algo binario que se pueda analizar como acotándolo. Así que nada, seguiremos obviamente informando lo que vaya llegando desde Bolivia.
0: Sí, y ahí recuerda a Mailu, y está bueno con material de consulta, que nosotros hablamos con Ricky Romero hace unos días.
1: Así es.
0: Hablamos con él, que está trabajando en La Paz, que es corresponsal de RT en español, que es un gran medio RT en español para seguir en general RT, ¿no? Pero digo, para seguir las noticias internacionales, es un medio muy interesante, y nos planteaba un panorama también bastante jodido en Bolivia, así que obviamente vamos a seguir la cobertura de lo que viene pasando allá. Bueno, en orden de noticias judiciales, hay un juicio que viene cubriendo la Retaguardia, es un juicio por delitos ambientales en Pergamino. Pergamino es uno de los municipios de la provincia de Buenos Aires afectados por agrotóxicos, y es así, la Retaguardia cubre, de hecho, si a ustedes les interesan las noticias judiciales, sí, vayan a la Retaguardia. Empezaron con una larga un largo trabajo y una larga historia de cobertura de juicios a los genocidas, y después fueron ampliando a un montón de causas. Por ejemplo, la causa por la masacre de Barracas, el juicio lo están también transmitiendo y cubriendo desde la Retaguardia, y en este caso, como decimos, un juicio por delitos ambientales en Pergamino. En este juicio, Juan Carlos Marchetti, que es abogado de los imputados, se queja dentro del propio juicio de la cobertura que está haciendo la Retaguardia. Escuchemos.
4: La querella ha reconocido que este juicio ha tenido una publicidad inédita. Es cierto, ayer hasta escuchamos aplausos. Es cierto, pero también lo es que se hicieron eco de este debate únicamente los medios afines a una tendencia alejada de la objetividad. Medios que se han atrevido a cambiar la determinación, la denominación de los productos admitidos por la ley vigente, que está denominada fitosanitarios, por agrotóxicos. Y cambiaron la denominación, como tu propio. Esta falta de ecuanimidad en el análisis ha estado muy clara y persistente durante los 4 meses que ha durado este debate. Está muy bien que el tribunal haya permitido esta publicidad con la difusión del juicio a través de YouTube, que ayer se haya aplaudido. Está bien, porque tenemos plena confianza de que esa prédica mediática no habrá de mellar la decisión jurisdiccional.
0: Bueno, ahí escuchábamos entonces cómo rechazan la cobertura que hace la Retaguardia de este juicio por delitos ambientales en Pergamino, como comentábamos. Recomendamos, insisto, que vayan a cubrir. Es un municipio especialmente afectado por los agrotóxicos, por las fumigaciones, por lo que se conoce como agronegocio. Así que nada, les recomendamos acercarse a esta cobertura. Por otra parte, la provincia de Buenos Aires oficializó un convenio con el equipo argentino de antropología forense para financiar diferentes tareas de búsqueda y de identificación de desaparecidos y desaparecidas en los cementerios de Mar del Plata y Magdalena. es infinito la cantidad de ámbitos por los que todavía hay que investigar, hay que buscar información y hay que financiar la investigación, sobre todo de estos delitos que todavía podemos encontrar evidencia, todavía podemos encontrar restos de desaparecidos y desaparecidas o pruebas que certifiquen lo que pasó durante la última dictadura.
1: La charla que tuvimos recién con Carlos, o sea, el hecho de que dentro del predio de la ex ESMA hace tan poco se haya encontrado un auto, hace muy poco hablamos de juicios que todavía siguen vigentes, entonces no son temas terminados para nada. Y todo esto lo decimos en un contexto de un gobierno negacionista, un gobierno que, como escuchábamos más temprano en su fórum de pajas cruzadas Economicum, que decía esta mañana, Jao, que decía no, los hospitales, las universidades no se cerraron. Bueno, cuando vos desfinanciás, lo que estás haciendo es este tipo de cierres. Así como también lo hablamos hoy con lo que sucede con la situación de anticoncepción, derecho de acceso al aborto. Bueno, que el equipo de antropología forense reciba esto es lo mínimo indispensable. Y también que esto se siga visibilizando.
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0: Pasaron unos minutitos de las 11 de la mañana, como me gusta anunciar este comienzo de nuestra amadísima entrevista en PIS. Vamos a traer a... Trajimos. ¿Y a quién trajimos esta vez? Tenemos con nosotros a Isha Kim. Es psicóloga, investigadora y artista argentina con foco interdisciplinar, abordando los cruces entre percepción, poder y tecnologías digitales que se despliegan en los bordes entre lo simbólico y lo político. Es codirectora de la Diplomatura en Inteligencia Artificial Aplicada a las Artes Multimediales en la UNA, lo cual también va a ser un lujo charlar. Bienvenida, Isha.
1: Hola, muchas gracias por tenerme acá.
0: Isha, del primer tema que nos gustaría entrar así de cabeza, que lo veníamos anunciando durante el programa de hoy, es qué nos está pasando con este anuncio del gemelo digital. Y más allá de este anuncio, que parece ser humo o que no ni siquiera estaría como marcado qué es, nos gustaría preguntarte qué hay detrás. O sea, ¿dónde tendríamos que hacer más hiperfoco y ver, prestar atención?
1: Bueno, están pasando un montón de cosas. Es poco claro, es muy vago el anuncio. Es como gemelo digital y arréglense como puedan tratando de adivinar qué está pasando. Por los registros que tenemos y tal, es más que nada cruza de datos sensibles o públicos y tal, que son cosas que se tratan desde históricamente de tener separadas, tipo tu registro de datos médicos, de tus registros financieros. Bueno, el gemelo digital lo que trataría de hacer es cruzar todas esas cosas y empezar a predecir conductas, comportamientos, y no solo predecir, sino eventualmente moldear conductas y comportamientos.
2: ¿Por qué están separados históricamente los diferentes tipos de datos?
1: Y porque yo puedo empezar a especular con qué cosas pueden pasar con determinado tipo de sector demográfico. O, bueno, ahora se habla de psicografía, ¿no? Que son variables psicológicas y demográficas en conjunción. Entonces, si yo sé que vos tenés determinado, no sé, acceso financiero, y tenés una tendencia, o sé que genéticamente tenés una predisposición a tener una enfermedad, por ejemplo, yo sé que entonces te puedo cobrar más, eventualmente, si yo soy una compañía que vende servicios de salud. Y ese tipo de cosas empiezan a pasar.
0: Y eso en manos del Estado. ¿Qué sucede cuando el Estado es el que tiene esos datos? Cuando nos preguntamos si es solamente el Estado o si hay intereses por detrás, que en este caso el nombre que se habla es de Palantir, uh-huh, y Peter Thiel. ¿Qué pasa cuando esos datos quedan ahí?
1: Y lo que pasa es que lo que estamos viendo, porque está bien, vos podés tener datos y hacer cosas con esos datos, el problema es cuán transparente sos con lo que haces con esos datos, cómo se están trabajando esos datos. Hay cosas que nosotros con los anuncios que hicieron no sabemos, no tenemos ninguna garantía de cómo se van a manejar, cuán transparentes van a ser, de dónde salen esos datos. Yo accedí a que esos datos se usen así, no, probablemente no.
0: ¿Acepté esa cookie?
1: Claro, yo no acepté esa cookie y no creo que vaya a aceptarla. Entonces, nada, ahí se empiezan a armar un montón de problemas que tienen que ver también con la mirada que hay en este momento en particular, en este gobierno en particular, de, bueno, cómo hacemos para achicar más y más el Estado y cómo hacemos para darle más y más acceso a empresas privadas que estén trabajando y haciendo una cantidad de cosas.
0: ¿Qué pasa cuando el topo, como se enunció, Javier Milei, viene a destrozar el Estado y ese Estado es reemplazado por Palantir, Peter Thiel, que son quizás los únicos dos nombres que tenemos, lo cual asumo es una punta de iceberg? Uh-huh. ¿Qué pasa cuando desaparecen, rompen el Estado y lo reemplazan por estos señores tecnofeudales?
1: Y lo que se está planteando, y esto viene de, bueno, de Nick Lane, ¿cómo se llama el otro? Curvis, ya no me acuerdo el nombre del otro, el que quiere volver al cameralismo, ¿no? Básicamente lo que quieren es plantear estas ciudades de Estado, que son ciudades que no tienen regulación, que son ciudades en donde no hay ciudadanos, hay consumidores de servicios. Entonces, básicamente el planteo es, la democracia ya no funciona, los países tienen que estar dirigidos por CEOs, con inversionistas, y las decisiones las van a tomar esos CEOs con esos inversionistas, y los ciudadanos van a ser usuarios de servicios y no van a tener ninguna opinión, y si no les gusta el servicio, pues se van a otra ciudad.
0: ¿Hay algún ejemplo histórico de algún país que haya avanzado con esto que estamos viendo?
1: Sí, hay un registro fallido en Honduras, por una ciudad que se llama Próspera, que quedó como en avanzada, en un momento en donde había un gobierno que estaba como, bueno, dale, vamos a hacer esto. Avanzaron, invirtieron, y hay como toda una ciudad construida, y están funcionando sin ninguna regulación en ese ahí. Y de hecho están haciendo un montón de experimentos en biomedicina y cosas así medio raras, sin regulación, porque el chiste de eso es que no hay regulaciones como nosotros tenemos en nuestras democracias y en nuestros sistemas. Y quedó medio, cambió el gobierno ahí, y fue como, bueno, para, esto no está tan bueno. Y entonces están en un gris ahora. Y están bastante cabreados, como, che, pero me habías dicho que sí, hubo ahí una demanda bastante millonaria, y están viendo qué hacer. Y para mí un poco, Peter Thiel viniendo acá, tiene que ver con esto, con, bueno, ¿y cómo instauro, ya que me estás sirviendo todo en bandeja y estás tan contento con todo esto? Bueno, ¿cómo hago para instalar algo así para mí? Y esto igual es opinión personal, para mí tiene que ver con eso, esa venida de Peter Thiel acá.
2: Me quedo pensando, estamos charlando con Isha Kim, que es psicóloga, que es investigadora, artista, y que, bueno, trabajás mucho pensando la cuestión de las tecnologías digitales, de los entornos digitales. Me quedo pensando en que estamos hablando de amenazas, ¿no? De cosas que podrían venirse o que inminentemente quizás suceda si este gobierno sigue tomando decisiones. Pero siento que hay como un contexto de vulnerabilidad digital, de vulnerabilidad de nuestros datos que ya está dado, ¿no? Me acordaba recién de todo ese periodo de tiempo en el que algunas personas cobraban un dinero por dejar el dato del ojo, no sé cómo se dice.
1: Sí, la huella biométrica.
2: Exacto, sí. Eso, la huella biométrica, de filtraciones que hubo en un montón de organismos del Estado, inclusive, ¿no? Uh-huh. Y también de filtraciones que se conocieron de empresas o venta de datos, ¿no? Cosas que uno se da cuenta muy fácilmente que acceden ilegalmente a nuestros datos cuando te quieren vender cosas, cuando te llaman por teléfono, etcétera. Como hoy, o sea, es una realidad también súper problemática sin que toda esta amenaza esté entre nosotros, ¿no?
1: Es que son cosas que ya se vienen haciendo, o sea, ya se vienen cruzando datos y haciendo perfilados de personas y a nivel, todo lo que es publicidad, eso se viene trabajando. En publicidad es como, bueno, me venden más o mejor un zapato o no. Bueno, ya cuando estamos en el terreno político cambia, pero digo, todo eso se viene cocinando. Y de hecho, esto, Yoyana Zuboff, en el libro ese que seguramente conocen, El capitalismo de vigilancia, ella trabaja mucho en cómo empieza este sistema, porque el libro ese, ella lo escribe cuando estalla el conflicto de Cambridge Analytica. Cuando pasa lo de Cambridge Analytica, ella se pone a escribir el libro y dice, chicos, lo único que inventó Cambridge Analytica fue el pasaje de esto que inventó Google del exceso conductual que estaba siendo usado en marketing, y lo único que hicieron fue pasarlo al terreno político. Pero esto ya se venía cocinando desde el 98, va a situar ella. Entonces, sí, la cruza de datos se

0: ver con de dónde son. Yo no tengo registro. Hay un libro que se llama Armas de Destrucción Matemática de Cathy O'Neill, en donde ella trabaja específicamente en qué pasa con estos sistemas, de dónde salen esos datos, cuáles son los sesgos maquínicos y humanos que están interviniendo en estos procesos que van a terminar por decidir si a vos te dan o no te dan una un préstamo hipotecario, por ejemplo, ¿no? ¿Con qué condiciones? Porque vos no tenés manera de apelar, porque vos no sabes, el sistema simplemente dice no te lo puedo dar, y vos no sabes ni podés averiguar cómo, ni por qué, ni si fue un...
1: Eso es algo que se decía, que en un momento, hace unos meses, escuché una entrevista que le hacían a un abogado de Rappi y le cuestionaban por qué los trabajadores de estas empresas de plataformas no saben cómo funcionan los algoritmos, no saben por qué les dan un viaje o por qué no, uh-huh, por qué a veces sale más caro o más barato, ni tampoco los usuarios, ¿no? Como esta falsa independencia en cuando el algoritmo decide cosas que uno no entiende por qué.
0: Sí, sí, bueno, y eso tiene que ver con esos datos. O sea, el algoritmo decide cosas en base a datos que vos no sabés cuáles son, ni de dónde, ni de hace cuánto. Por ahí vos hace 20 años contestaste una encuesta y eso influye en un resultado hoy. Y bueno, y esa asimetría, ¿no? Todo lo que saben estas empresas y estos grandes conglomerados que están juntando todos estos datos es muchísimo más de lo que nosotros sabemos que saben. Y sí, los algoritmos son opacos. Entonces, está bien, yo estoy muy a favor de la tecnología, pero la tecnología pensada en pos de un beneficio para la humanidad, donde hay simetría, ¿no? Asimetría, que es lo que estamos viendo que está sucediendo ahora. Eso es un gran problema.
2: En ese sentido, leyendo a Eric Sadin, que publica en Caja Negra, y él lo que postula es que pasamos de una cibernética donde le dábamos datos para que los procesen a una inteligencia artificial que hoy en día nos moldea a nosotras como usuarias. O sea, quería saber tu opinión con respecto a esto, a como la idea de la inteligencia artificial como algo medio macro, intangible, como si hubiese llegado ahora, como si nunca hubiésemos trabajado con inteligencias artificiales, y ahora hay como esta idea de ChatGPT nos resuelve todo, existo, y cuál es ese peligro de ser moldeades por estas inteligencias artificiales de respuesta inmediata, como ChatGPT o Claude.
0: Bueno, hay un montón de cosas para decir ahí. La cibernética en particular, bueno, la cibernética nace en el 48 con Binner, y lo que es, básicamente, textual, literal, el primer libro dice, bueno, el control de los sistemas. ¿Cómo se controlan los sistemas? A través de la información. A través de cómo yo modulo información. Entonces, lo que está pasando es que vemos que desde el 48 hasta acá, lo que hay es una concentración en quién maneja cómo circula la información. Vos, en base a eso, lo que podés hacer es empezar a predecir un montón de comportamientos. Pero también lo que pasa cuando empezás a cerrar los sistemas y hacer feedback, tipo retroalimentación, es que los sistemas empiezan a generar, o sea, se cierran y no se puede generar nada nuevo por fuera de eso también. Porque si yo hago algo que es lo que va a predecir mi doble, y en base a eso yo modifico mi conducta y me empiezo a retroalimentar con eso, bueno, se impide una especie de salida exitosa hacia algo nuevo. Y ahí, por ejemplo, cosas como el arte me parece que son absolutamente fundamentales. Entonces, empezar a pensar, bueno, ¿cómo salimos de estos circuitos cerrados? ¿Cómo empezamos a usar la tecnología desde otro lado? ¿Cómo tenemos una mirada distinta con respecto a la tecnología? Y con respecto a la inteligencia artificial generativa particularmente, que es la que se está hablando ahora, porque inteligencia artificial hay desde los 50 más o menos, y desde ahí después vamos a ver que va a venir el machine learning, que es algo que son estos algoritmos que empiezan a procesar grandes cantidades de datos y tal, y la generativa, que es la que ahora está extrayendo nuestros datos en un chat GPT que vos flasheás, tipo, yo le estoy preguntando y extrayendo cosas. Y en realidad lo que está pasando es que vos, al preguntar, te estás haciendo completamente legible, y es como, yo puedo inferir un montón de cosas con lo que vos me estás preguntando. Y vos mantenés esta fantasía de estar conquistando la máquina y no sé qué. Para mí hay un problema a nivel mítico y a nivel del símbolo de lo que está diciendo la narrativa que se está imponiendo con respecto a la inteligencia artificial, ¿no? Como que es la única salida, que el capitalismo lo vamos a arreglar con más capitalismo, ¿no? Como que un poco es esa propuesta, tipo, todo esto está roto, lo vamos a arreglar con inteligencia artificial. Y es como, ¿seguro que esa es la manera? No sé.
2: Acabas de nombrar, perdón, el arte. Y en ese sentido nos interesa mucho saber cómo es el trabajo que están haciendo en la UNA, en la Universidad Nacional de las Artes, respecto de inteligencias artificiales, el cruzamiento con el arte, pero

0: lo nombraste de una manera muy llamativa, interesante, que es como respuesta política, como respuesta sociopolítica.
1: Uh-huh. Sí, tenemos una postura muy desde este lugar. Para mí, el arte en este momento es más que nada un abrir miradas y un poder decir, porque yo no tengo ningún... A mí no me pesa, no tengo un jefe que me dice, vos tenés que sacar tal producto. No, yo simplemente puedo posicionarme y ver qué está y cómo está funcionando estas herramientas, estas tecnologías. En la diplomatura en particular, nuestro foco está en poder darle a las personas que vienen y que se acercan una manera de entender cómo es el mapa geopolítico de la tecnología, cómo es la historia de esa tecnología, quiénes son las figuras que están atrás de estas tecnologías, cómo la tecnología en ningún momento jamás ha sido neutral, y bueno, y en base a poder posicionarte y hacer una lectura de todo eso a nivel histórico, bueno, y a partir de ahí puedes elegir un modelo de inteligencia artificial y decidir por qué va o no va en tu proceso artístico y qué querés decir con eso.
2: Ahora, me quedo pensando también en esto que decías de la retroalimentación y de la forma en que usar las IA generativas también les aporta información o les, digamos, sí, les engrosa el negocio de alguna manera a estas empresas. ¿Cómo se contrapesa o cómo se contrarresta? También ayer escuchaba a Ivana Sherman que decía esto, como de alguna manera trabajamos para que sus ganancias escalen, trabajamos para que puedan desarrollar mejores herramientas, y la ganancia es de ellos, ¿no? Uh-huh. Como, ¿cuál es la disputa y que se puede dar o que podemos intentar?
1: Yo tengo propuestas todas revolucionarias de sabotaje.
2: Las queremos todas.
0: Sí, sí. Trotsky.
2: Ya, desplegales,
0: su gata se
2: favor.
0: Llama Trotska.
1: Ah, sí. Bueno. No, para mí hay toda una cosa de, bueno, ¿cómo empezar? Como jugar, ¿no? Yo me parece que más como lo artístico, lo lúdico, como más por ese terreno de, bueno, ¿cómo hacemos para...? No sé, yo cada tanto digo, voy a buscar algo que ni me importa. Pero ni me importa y voy a buscar a fondo esto, que no me voy a, tipo, ¿cuánto sale y comprarse un yate? Ni idea. Es como, cosas así, no sé, como...
0: Desorientar al algoritmo,
1: empezar a romper. Hay varios artistas que están trabajando con esto del data poisoning, que es como, bueno, ¿cómo hago para alimentar el algoritmo con cosas raras, extrañas, que yo sé que esto eventualmente va a ser levantado por otra inteligencia artificial que va a ser
2: entrenada?
1: Esto
2: me recuerda a los duendes.
0: A los duendes,
2: que
0: claro.
2: salió una noticia de que ChatGPT, una variante de ChatGPT con un seteo específico, estaba obsesionada con los duendes.
1: Con los goblins.
0: Con Exacto. los goblins, claro. Sí. Por eso la queremos entrevistar yo, por lo menos, a la duendóloga Liliana Kelly. Hay que traerla. Sí, hay que traerla. Y hablar de ChatGPT, imagínate la duendóloga.
1: Bueno, hay todas unas variantes ahí extrañas. Al principio, allá en los 90s, había mucha bruja... Me acuerdo que había una nota específica que era una bruja que hacía limpiezas, tipo rituales de limpieza, porque tenías un virus y ella te lo exorcizaba.
0: ¿De la compu?
1: De la compu.
0: ¡Amo!
1: No sé si funcionará, si no funcionará. Yo estuve investigando ahí que hay toda una sección de tecnomancia y gente que está tratando de hacer magia. Bueno, está la magia memética y todas esas cosas, ¿no? Y la vida que tienen los memes y cómo podemos usar nosotros también a nivel narrativo. Eso también es una buena propuesta, ¿no? Como cómo hacemos para alimentar estos mitos, porque son mitos también estos memes. ¿Cómo les damos vida? ¿Cómo hacemos que no sean simplemente una imagen, sino que sos un personaje que cobra vida, que dice cosas, que yo puedo contar historias a través de eso y Total. Llegar a muchos lugares?
0: Recién hablabas de la información y algo que yo no sabía es que de Palantir, Peter Thiel, en un momento creó un ranking de periodistas en represalias a un medio que lo sacó del closet. ¿Cómo fue eso?
1: No, eso está pasando ahora. Ahora salió el medio, o sea, ahora él está fogoneando un ranking de periodistas porque, bueno, él tuvo una cantidad de incidentes, porque sí, hubo un medio específico que sacó una noticia que fue que, bueno, lo sacó del closet. A él no le gustó nada y él esperó como, no sé si 10 años, una oportunidad. No, persona que, bueno, ajedrecista, ¿no? Juega a largo plazo. Por eso también es como me genera bastante inquietud. Que corte,
2: o sea, esperemos 10 años para ver cuáles son sus intenciones con eso.
1: No, pero digo, como que él puede esperar y puede como jugar y esperar, bueno, cuándo es el momento. Y él viene trabajando y es una de las figuras dentro de Silicon Valley que más consistente fue. Desde siempre él tiene la misma mirada y viene trabajando desde hace mucho tiempo en un plan y una visión que él quiere del mundo. Entonces, sí, bueno, esto es el ranking de periodistas. Básicamente, bueno, él trabaja mucho con las ideas de Nick Land y qué sé yo, con esto de la catedral, ¿no? La idea de abolir la catedral son las instituciones. El periodismo es una. las universidades son otras, el Estado es otra. Entonces, son todas maneras en donde él empieza a ver como, bueno, cómo hago, cómo erosiono primero estas instituciones que él piensa que son vetustas, y cómo hago para tener control por sobre esto que no va a desaparecer, pero bueno, cómo hago para encauzarlo de una manera que me conviene a mí.
0: Y entonces ahí es donde vemos las desfinanciaciones de este gobierno y demás, que parecerían ser una pirueta para a la hueña, con esa mirada de Peter Thiel.
1: Sí, sí, básicamente, o sea, sí, lo que estamos viendo es cómo se está empezando a cristalizar una visión que él viene trabajando en que se cristalice desde hace muchos años, y a mí me da muchísima pena que eso se venga a cristalizar acá. Me parece como, yo hace un par de años dije, declaré en mi vida, yo, estoy viviendo en un cuento de Philip K. Dick. Es como, listo, estamos acá, ¿no? Desde los perros clonados para acá, todo es ciencia ficción cada vez más rara, más rara.
0: Total, y lo terrible, de lo increíble, digo, de que el grotesco sea más real, sea la realidad sea cada vez más grotesca. Y ¿crees que hay peligro cuando se habla mucho de la llegada de Palantir o de estos tecnofeudales? Se habla mucho de data centers, se habla mucho de colonizar la Pampa, Patagonia, el peligro con las aguas y demás. ¿Cómo ves la conexión entre, por ejemplo, que se hayan caído o que, bueno, que se hayan sancionado las leyes de glaciares y desprotección con las llegadas de estos señores tecnofeudales?
1: Y son todos como regalos que se les, siento que se le están haciendo, viste, como propuestas de te traigo esta ofrenda, ¿querés aceptarla? La verdad es que el panorama está muy difícil porque no se sabe bien qué corcho quieren hacer estos grandes centros de procesamiento de datos. Lo que tienen es que son medio descartables también. O sea, como que a lo sumo van a durar 3-4 años, se puede que cambiar todo, no se entiende, pero 4 años, de acá a 4 años no sabemos ni qué corcho va a pasar. Se está hablando de poner cosas en el espacio, abajo del agua, hay un montón de cosas, está todo como muy... que no sabemos. Hay varias cosas que se están empezando a cristalizar, sí, tipo lugares a donde se quiere apuntar a poner estos centros de datos, pero también, y volviendo a esto del cruzamiento de datos, esta semana Estados Unidos puso dentro de su lista de terrorismo que la gente que está en contra, protestando activamente en contra del armado de estas cosas, por ejemplo, es terrorista, ¿no? ¿Y cómo yo los ubico? Y bueno, si yo cruzo datos y tengo todo esto centralizado, yo puedo saber, porque no es solamente los datos de mis informes médicos o de finanzas, es también lo que yo estoy haciendo en redes sociales. Cuando se habla de psicografía, es esos datos psicológicos también, y esas cosas que vos posteás, que yo puedo perfilar cuál es tu orientación política. Y en base a eso, bueno, decir entonces vos, históricamente, vas por acá, bueno, probablemente seas un terrorista.
0: Te niego la visa a Estados Unidos.
1: Por ejemplo.
0: Es cerrar las redes sociales antes de ir a pedir una visa. Y en este panorama que me pareció como muy, muy interesante que vos digas que estar a favor de los descubrimientos, de la tecnología y demás, en este panorama que a veces parece ser tan abrumador y tan terrible, ¿qué podemos hacer o qué pistas hay en nuestro día a día para ir teniendo quizás más conciencia? El apocalipsis para mí es un cumpleañito, es hermoso, como estar, ya está, ya todo ha fenecido, aquí estamos. Pero en ese terreno, ¿qué pistas o qué miradas crees que se pueden tener para ir encontrando lugares más amorosos y de construcción?
1: Para mí, bueno, primero que nada, tener conciencia de cómo funcionan las tecnologías, cómo yo puedo hacer mis propias tecnologías. El problema de ahora no es que existe esa tecnología, el problema es en manos de quién está y que está centralizada. Hay mucha gente que está trabajando con infraestructura soberana, en cómo yo me construyo mi propio servidor y hago mis propias cosas. Eso es una apuesta que me parece muy interesante. Comunidades pequeñas con habilidades técnicas, ¿no? Como empezar a congregarse. Acá hay espacios que trabajan, hay Hack Labs, hay Hackerspace. Son gente que tiene conocimiento, que está abierta y que dice, vengan y ayúdennos a construir cuestiones colectivas. Y para mí la apuesta en este momento de apocalipsis total es, bueno, ¿cómo hacemos para integrar pequeñas comunidades y que vayan creciendo cada vez y después y nos interconectamos y volver a hacer esta cuestión de micelio, ¿no? Para mí, ahora si históricamente fue la luz contra la oscuridad, el demonio y los ángeles y qué sé yo, ahora es el silicio versus el micelio, y para mí hay que apostar por el micelio claramente y ver cómo...
2: Explícanoslo,
0: ¿cómo sería silicio y micelio?
1: bueno, el silicio, todo esto de los chips y qué sé yo, claramente, y esto yo igual lo estoy tomando de John Celili, que es una figura que me encanta, que es un científico loco de los 60s, recordado más que nada por su trámite con tratar de ver cómo hablaban los delfines, pero después también se puso a investigar todo esto de los tanques de privación sensorial, porque él decía, la conciencia es de uno o viene de afuera, y entonces me hago un tanque y floto y qué sé yo, y de repente descubrió la ketamina, cosas pasaron en su vida. Y bueno, nada, cuestión que en una cantidad de experimentos que él tiene, él se contacta con el silicio, y el silicio le dice, yo soy malvado y quiero conquistar el mundo. A lo cual él sale corriendo y va al Pentágono a decir, oh Dios mío, el silicio
3: toca
1: está
3: timbre.
1: Vivo.
3: Sí. ¡Hola!
1: A lo que el Pentágono le responde, estás despedido. Bueno, y él escribe unos libros y qué sé yo, pero digo, más allá de la anécdota, digo, sí hay claramente una voluntad del silicio tratando de conquistar el mundo y de imponer una certidumbre total, acaparar los sistemas y hacer literal el mundo. Versus el silicio, que para mí representa esa otra fuerza.
0: El micelio, sí.
1: ¿Qué dije?
0: El silicio, versus el micelio.
1: Que es esta fuerza que trata de generar comunidad, de abrir esa metáfora, ese símbolo, eso sagrado.
0: Ese hongo que está por debajo de la tierra y que une todo el reino natural, vegetal, sería el micelio, ¿verdad?
1: Sí. ¿Cómo? Sí, como esa red que va creciendo y que va cubriendo y que además si un humano lo ingesta tiene alguna experiencia mística, quizás. No lo sabemos.
2: Es Isha Kim, psicóloga, investigadora, artista, investigadora del universo digital. Es codirectora de la Diplomatura en Inteligencia Artificial Aplicada a las Artes Multimediales en la UNA.
1: Gracias.
0: Toma.
2: Che, infinitas gracias por haberte venido acá y por haber tenido con nosotros esta charla que nos
0: primera
2: deja...
0: Primera charla.
2: De cara, sí, primera. y vamos a... Naveguemos por el apocalipsis del que hablábamos recién, porque este programa se llama Buen Día, Fin del Mundo.
1: Buen Día, Fin del Mundo.
2: Y por esa razón cerramos las entrevistas con una pregunta que es ¿qué te llevarías al fin del mundo? Y bueno, me parece
0: puede
2: que la temática
0: un objeto,
2: de esta entrevista
0: una sí. sensación
1: me
0: un
1: puedo sentir, llevar mucha. Mis amigos.
2: Vamos. Nos pregunta, pero claro, consigna libre. Después intentamos que se logre.
0: ¿Cómo te podemos encontrar en redes?
1: Estoy como Isha Kim o Eris Nix o Neuro Cookies en TikTok también.
0: Eris-Nix con Y y otro guión bajo, Eris-NIX guión bajo. Y también quiero decir que a Isha la vamos a poder encontrar mañana en Espacio Moebius, que presenta su libro Luciano Vecchio. Les recomendamos buscar la charla que tuvimos con Luciano Vecchio, que va a presentar su cómic, su libro Sereno. Así que mañana estaremos ahí en Espacio Moebius con ante Luciano Vecchio presentando, con Isha y con, iba a decir la rana, con Agustín Ávila, que es filólogo, guionista y planner profesional. Así que estará también Viñeta Torcida, que es una biblioteca nómade de historietas. Así que bueno, nos vemos también mañana en Moebius. Isha, muchas gracias por pasar.
1: Muchas gracias
0: por el
1: a
0: fin
1: ustedes.
0: Del mundo.
1: Nada, la pasé súper.
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2: Qué grande Helga Pataki, ¿eh? La tenemos que traer.
0: La tenemos que traer.
2: Sí, por favor, Mailén, está distraída.
0: Helga Pataki, anota.
2: Ay, la quiero agarrar distraída un día para decirle, ay, Mailén, presta atención.
0: HTH.
2: Escúchame, necesitamos que contactes a Helga Pataki, por favor, que la traigas al piso de La Tribu. Mailén ya se va a pegar un corchazo en vivo, ya no nos va a matar a nosotros.
0: Se dice de suscribir.
2: Sí, no, de suscribir. Dice, claro, sí, digamos, no, dice.
0: Digamos como de otras maneras, no. Sí, sí, es interesante, más allá de Helga, actores y actrices de doblaje.
2: ¡Uy, sí! Actores, eso tenemos a cagarse para traer, sí.
0: Me parece una re linda categoría también.
2: Está la señora Claudia Vergalo, que además es la voz del subte. Está el señor Lucas, no me acuerdo el apellido, que es la voz de...
0: ¿Pero el subte habla?
2: De The Last of Us, sí, la que no, te dice, digo, ¿usted está en estación?
0: Oh, qué boludo. No, pensé que era medio señora... como el trencito este... El trencito que habla, el de Nick Jr.
2: Claro, sí, no.
0: Thomas. Claro.
2: Sí, no, pero...
0: No, y también Dora Prado. ¡No tiene pito!
2: No, Lucas Medina es la voz de... ¿cómo se llama? El padre de The Last of Us.
0: Claro.
2: La voz de Joel, nene, exactamente. Nene, ahí está.
0: Estoy ahí.
2: De Pedro Pascal, sí, bueno, no sé, no me interesa Pedro Pascal. A vos sí, ¿no?
0: La
2: gana de caer le tiene a Pedro Pascal.
0: No, pero bueno, para ahí decir una tía al día. Arranquemos, seguimos. Noticias.
2: Arranquemos, seguimos. ¿Qué hacemos? Bueno, agendado, por favor, traer a Helga Pataki.
0: Pataki.
2: Sí.
0: Y al trencito también, Juan Carlos, ¿cómo se llama?
2: Al trencito Tomás. Juan Carlos, dale. Ya me olvidé otra vez, no. Joel.
0: Qué bien, categoría aparte del universo, trencitos de la alegría y sus muñecos del terror.
2: Sí, pero esa gente no traigamos, por favor, porque me va a quitar el sueño.
0: Yo laburé.
2: Me hace daño.
0: Yo laburé no en trencito de alegría, sino en salón infantil. Mucho tiempo Spider-Man, sí, una vez salí de Spider-Man.
2: ¿Y cómo era? El otro día en Parque Rivadavia hay un payaso que falta que les pegue un palazo a los pibes directamente. El odio que les tenía era una cosa que no se podía creer.
0: Yo también, claro. El odio a las infancias, como es como, che, no me las acerquen tanto. Y yo imagínate que salía de Spider-Man y un día salgo, lycra, y una madre dice, qué flaquito el hombre araña. Bueno, mami, como no seas así. Y viene un nene y me dice... ¡Ay, hombre araña, podés escalar esta pared! Y yo, amiguito, esto es cemento y yo escalo ladrillo. Y me fui corriendo. Como, ¿qué le voy a decir? Como...
2: Aparte, tipo, nunca vimos esa delimitación.
0: Este multiverso.
2: Esa delimitación que el hombre araña no escala cemento.
0: Claro, pero yo, era el multiverso que mandé. Multiverso total. Este fue un multiverso.
2: Claro.
0: Pero, no, yo hacía mucho Barney. Un día pensé que un nene me había mordido una nalga y no, era una madre tocándome el culo.
2: Bueno, escuchen, es momento de las noticias.
0: Terrible.
2: Esto
0: ¿no?
2: era
0: ¿no?
2: momento de las. ¿Cómo que te tocó el culo una madre?
0: No,
2: bueno.
0: Y una vez también, estoy de Pikachu y viene un nene y me dice: ¡Ay, ya sé que sos un hombre disfrazado! Y agarro así, saco la cara por adentro del Pikachu y le digo: ¿Y sabes que tu vieja y tu viejo son Papá Noel?
2: Bueno. Como... Che, tenemos un mensajito de Rocío Arozarena que dice, qué lujo esta entrevista. Quería compartirlo porque fue un lujazo la entrevista que tuvimos recién con Isha Kim, ¿eh? Está tentada la Fauni.
0: No, que no sabés lo mala que era. Una vez también, un nene empieza, pero hay un nene adentro del muñeco. Y todos, no, y me acerco y cuando estoy adentro hago, ¡ay, ayúdame! Ay, traumar niños, qué divertido.
2: Bueno, a ver, noticias. ¿Qué está pasando con Babi Etchekopar?
0: ¿Qué sé yo? ¿Querés que lo traigamos? Lo traemos.
2: Estuvo en lo de Moria.
0: ¿Traigamos a Babi?
2: No, a Babi no, a Babi no.
0: A Baby. No, a Babi Etchekopar.
2: No, Baby. No, Babi no. Che, estuvo con Moria Kazán y estuvo hablando de la situación del país. A ver qué dice, si hoy está peleando paritarias o está conforme.
1: Claro. Cambian los momentos. A mí a veces me dicen, ¿por qué no volvés a ser el ángel de putearte con la gente? Porque hoy la gente está muy golpeada. Claro. Le da putear al presidente para que, ¿entendés? Claro. Hay que ayudarle a la gente. Yo me ha pasado de golpe, Moria, yo soy de centro derecha, pero me ha agarrado un golpe de comunismo que me empujó esta gente a empezar a piadar.
4: Nunca pensé. No,
22: nunca pensé escuchar esto. Un golpe de golpino, Babi Etchekopar.
1: Me lo voy a curar. No, me lo voy a curar. Lo que me pasa es que en este momento uno no puede ser indiferente a lo que está pasándole a la gente, no a nosotros. A la gente. Creo que el micrófono, la cámara, es una herramienta para luchar precisamente, escuchaba a nuestra compañera Callejón, contra los haters. Hay hoy una guerra entre la verdad y la mentira terrible, la posverdad y toda esta porquería. Uh-huh. Y yo creo que nosotros tenemos que pelear por el que tiene frío, el que tiene hambre.
0: Bueno, ya cuando la voz de la conciencia, la voz de la coherencia es la de Babi Etchekopar, estamos... Y que Babi sea comunista en este momento es porque, claro, el eje se ha corrido tanto. O sea que, obviamente que quedás a la izquierda. O sea, imagínate que a la izquierda de lo que está pasando quedan más cerca entre ellos Babi y Miriam Bregman.
2: Sí.
0: Como otra, una distopía, pasó 1984 y dijo, bueno, qué sé yo, hagan lo que quieran, mamita.
2: Che, Lilia Lemoine habló de la industria de las lapiceras. ¿Esto
0: Lilia
2: es
0: Lemoine
2: real?
0: Lilia Lemoine habló, traigamos a Lilia Lemoine.
2: A ver.
23: Tengo virome para el Congreso. No, esto es increíble.
24: Comienza una nueva era en Argentina. Un país en el que las hace, las paga. Yo quiero decirles una verdad incómoda antes que una mentira confortable. No hay
23: plata. Y además... Es una virome, posta es una virome.
0: Yo después de esto, pará, boluda, o sea posta. Yo después de esto, ¿cómo
23: si
0: le digo a mi sobrina? Anda a estudiar.
23: Si estás abajo en producción de Llanto de Zurdo y necesitas juntar lágrimas, esta es la herramienta que necesitas para llevar a tu trabajo, al bondi, a la puerta del vecino, donde vos quieras.
2: Es una virome.
24: Tengo que decírselo de nuevo. No hay plata.
0: Ah, es la Stacy Malibu de derecha esto.
2: Creo que vos diste esta idea hace un par de semanas.
0: Sí,
24: nos acompañen en este desafío.
0: No, bueno. Uy, qué miedo. Ay, qué divertido ir a despertarte con esto.
23: Es buenísimo. ¿Qué hizo esto? Es un genio.
2: No, tremendo.
0: No.
2: Ay, nos muestra la lapicera Maylen que tiene.
0: ¿Yo sabes lo que te haría? ¿Sabes lo que te haría? Te pondría ese audio de despertador. Tipo,
2: claro.
0: Tipo cuando tengo que ir a entrenar yo a las 6 de la mañana, despertarme. Tipo, ponerme el despertador lejos y poner ¡Viva la libertad, carajo! ¡Viva! Y como ¡ah! Una desesperación por apagarlo. Claro, o sea, tres veces fueron a votar esto, chicos. Y saben la de guita que se lleva esta fiera, o sea, que usa corbata, que, o sea, habría que procesarla por atentado a la moda. O sea, para mí la curva de la moda, hay que traerla, la curva de la moda tendría que ir un día y, pero, o sea, agarrarse, a, como decir, ¡sacate esa corbata!
2: Bueno, hay una situación sindical. Nosotros contamos esta noticia de que Doctor Ahorro está inminentemente en su cierre, ¿no? Esta compañía de farmacias low cost, digamos, así fue un poco que se instaló en nuestro país y tiene salarios adeudados, tiene aguinaldos adeudados, tiene vacaciones, indemnizaciones también adeudadas para trabajadores que fueron despedidos. Que a partir de diciembre del año pasado empieza todo este proceso de retiros voluntarios, despidos, cierres sin aviso, etcétera. Ni que hablar de las deudas de aportes previsionales que tienen los dueños de Doctor Ahorro respecto de la situación de sus empleados. Vamos a escuchar la palabra de los trabajadores en la cobertura de C5N.
4: Te quieren romper la dignidad porque es lo único que nos quedaba a nosotros de tener una fuente de trabajo y ganarnos nuestro sustento en forma lícita. Y te pisotean, te humillan, te vuelven la peor piltrafa de la sociedad porque ¿qué somos ahora nosotros? Somos unos despedidos más y ¿qué hacemos nosotros? No tenemos solución de nada. Vienen los vencimientos, los servicios, el alquiler, todo se vence y ¿cómo hacemos nosotros? No podemos estar esperando una resolución de a meses para que nos digan, tomen una parte de lo que les corresponde. O sea, fue algo ganado, no nos están regalando nada, o sea, fue el sueldo de nuestro trabajo.
2: Bueno, ahí escuchábamos la palabra de los trabajadores y trabajadoras de Doctor Ahorro. También hay una convocatoria de agenda que acabo de recordar que nos mandó Mailu hace un rato, que es la convocatoria que pide libertad por Paula Jiménez y por Lucas Aguilera, dos argentinos secuestrados por el Estado genocida de Israel, también en un contexto de el viaje de una flotilla que intentaba llegar y que fueron secuestrados, que bueno, están obviamente organizándose los movimientos que defienden acá al pueblo palestino y convocan para hoy, así que deben estar en este momento ahí, hoy viernes 29 de mayo, en la Cancillería Argentina, Esmeralda al 1200, era media mañana, así que seguramente están en este momento ahí, compartimos esa convocatoria.
0: Bueno. Esa necesidad, además, de seguir hablando, digo, pareciera que, no sé, uno ves los medios, como decimos y contamos siempre acá, tenemos los televisores prendidos ante alguna alerta, alguna urgencia y demás. Y como hay un tema que siempre monopoliza y parecería que lo de ayer ya pasó, lo de ayer caducó. Y nos estamos perdiendo los seguimientos de estas necesidades históricas y urgentes.
2: Sí, y muchos colegas en estas situaciones, muchos colegas argentinos y del mundo, pero digo, muchos colegas de la comunidad de periodistas y comunicadores que están en riesgo en estos contextos de defensa del pueblo palestino.
0: Bueno, lo que contaba recién Isha sobre el ranking que generó Peter Thiel, o sea, de periodistas, para eso, para generar una extorsión. Es lo mismo cuando hablamos de, no lo cerraron. Bueno, lo financiaron. Bueno, acaso es lo mismo. Vos hablás de esto, bueno, vos no laburás más, que es lo que viene denunciando históricamente, por ejemplo, Susan Sarandon, como actriz, que por hablar y acompañar y ser tan vehemente con temas de visibilización de Palestina, tuvo que, o sea, directamente los representantes en Estados Unidos le negaron el trabajo y demás. Entonces, por eso, también, ¿cómo se ramifica esto? Bueno, como decía recién Isha, el micelio.
2: Bueno. ¿Qué significa cuando digo bueno?
0: Noticias pelotudas, me encanta.
2: Sí, noticias pelotudas sobre el presidente.
5: Cuando ustedes estudian el libro de Shemot, la Torá, digamos, que vendría a ser el Pentateuco, o sea, los cinco primeros libros del Antiguo Testamento, lo interesante es que cuando el faraón le habilita a Moshe que puede irse, acá hay algo muy, muy interesante, porque después de más de 400 años de yugo opresor, de esclavitud, y que todo el mundo se quejaba, digamos, de la situación de la esclavitud. Pero es interesante porque cuando ustedes van y leen la Torá, una de las cosas que dice es uno de cada cinco salieron. Es decir, solamente el 20% decidió abrazar la idea de la libertad y emprenderse en la tarea de caminar por el desierto. Esto no es menor porque muestra el tamaño del desafío que uno enfrenta. Digamos, mucha gente prefirió el pescado gratis. De hecho, digamos, cuando uno hace Shabbat, digamos, una de las cosas que van a tener es que cuando se entrega la halá, no se le da en la mano, porque justamente eso recuerda qué cosa, recuerda a que era el pescado regalado, digamos, era, pero no era gratis. De ahí la frase de Milton Friedman, no hay tal cosa como un almuerzo gratis. Justamente, está inspirado en eso. El costo de eso era la libertad. Por eso, digamos, ustedes le dejan la jalá, o la costumbre sefaradí, se la tiran. A mí me divierte más la costumbre sefaradí, aviso. Pero en ese contexto, lo que quiero que quede claro es de la tarea enorme que estamos llevando a cabo.
0: No, se queda clarísimo, Javo. Lo reentendimos. Yo ahora agarro. Camino 40 años por el desierto. No como pescado regalado y somos Irlanda.
2: Era obvio. Cuando empieza a contar historias, leyendas, esa es la parte que yo te decía el otro día, que me escuché toda la entrevista que le hizo Feynman y que lo único que más o menos entendía era lo que refería a García Cuerva, y todo lo demás eran leyendas que aparte él no termina como de explicarte por qué se está refiriendo a algo antes de pasar a otra cosa y de abrir otra puerta, y otro economista, y otro filósofo, y otro cura, y otra religión. Y me decís, Dios, por favor.
0: A mí lo que me divierte de esa situación, ¿sabes qué? Es ver la gente que está obligada a aplaudirlo.
2: Bueno, sí.
0: Me divierte ver, ¿entendés? Los que están ahí como...
2: Que está obligada a meterle flow.
0: Como, sí, no, re... Buenísimo lo de... Ojalá. Sí, re estoy. ¿Por qué está hablando eso?
2: Sí. Che, ¿te acordás que te conté ayer cuando llegamos pipa antes del aire? No, sí, Pipa, no lo vas a olvidar nunca.
0: No, obviamente, no. Pipa fue la que me dijo esta mañana, levantate, resacosa puta y anda a laburar. Yo dije, sí, Pipa, dame los cargos y voy.
2: Amo. Escuchen, que te conté que estuvo Rosemary en lo de Rebord.
0: Vos me querés hacer enojar.
2: Que es una cosa que no se puede creer. O sea, realmente no se puede creer. Esta Rosemary es la persona que se supone, y es lo más probable, filtró los audios.
0: De ella.
2: Comillas, comillas, comillas, eróticos. Con Javier Milei. Traigan un balde para la nena.
0: Eso le pasa por héteros.
2: Los audios, bueno, que ya sabemos lo que dicen. Y estuvo en lo de Rebord, lo cual me parece, de verdad me parece bastante problemático. Mirá que acá decimos vamos a traer a cualquiera, pero no vamos a traer a Rosemary.
0: Ah, pero a Rebord.
2: Ah, Rebord sí, para putearlo sí. Porque Rebord, a putearlo en la cara.
0: No,
2: decirle,
0: además...
2: Che, primero lo primero que le quiero decir es dejá de decir que no haces periodismo. Porque la verdad que es
0: pero
2: una
0: si
2: forma...
0: Pero comunicación.
2: No, pero aparte, pero sí hace periodismo, hacete cargo de que haces periodismo. Mal periodismo será, pero periodismo al fin.
0: No, y además, yo me acuerdo de la última que me llevaron a Futurock, dije, entregamos un país con tal de que Rebord tenga pelo. O sea, entregamos todo un país solamente para que él tenga esa popularidad del canje.
2: Claro, ahí va, ahí entendí.
0: No sé si un argentino o un uruguay te entrego por un flequillo.
2: Claro,
0: pero...
2: no seas resentidita vos.
0: Claro,
2: también,
0: no,
2: que,
0: por eso.
2: Que por un pelo también entregás.
0: No, un entrerrío yo entrego por un flequillo, ¿eh?
2: Bueno, estuvo Rosemary en lo de Rebord, a ver qué dijo.
6: Chicas, son conversaciones súper viejas. Y aparte, ellos hoy me enteré que estaban felices.
7: ¿Están contentos?
6: Sí, sí. Claro, porque mira, pasó de ser el papadas a ser el paquetón.
7: Es una forma elegante de verlo.
2: Bueno, la verdad que tiene razón en que no fue perjudicial para Javier.
0: No, de hecho lo dijimos acá, lo humanizó. Lo humanizó de una manera como, ay, miren, bueno, iba a decir una bestialidad que no viene ni siquiera al caso, y tampoco viene al caso hacer un análisis de, bueno, ¿sabes lo que sí me preocupa de todo ese grupo de Rebord y aliadines ahí? Chicos, si se quieren calzar una pollera, si se quieren montar, si se quieren chupar una buena poronga, van y lo hacen. No meten ni al colectivo LGBT, no meten como la perfo, ¿sabes lo que me suena? Te lo decía, me suena, viste, a el hombre heterosis que espera la despedida de solteros o la fiesta del mariposón.
2: Sí.
0: Y que Pinque Pan se chupó una pija y pasó todo en esta situación. Hola, si llegó alguien tipo. Lo primero que escucha es esto, el programa. Y me genera como eso. Es como, chicos, hagan lo que quieran. En serio que a nadie, absolutamente a nadie le importa. Pero si yo tengo que hablar de homosexualidad, yo nunca he visto un programa con unos niveles de tanta gente queriéndole chupar la pija a alguien como el público de Rebord a Rebord. O sea, mirá que hay, si hay
2: y Rebord algo. A cualquier ser humano,
0: no,
2: hombre que
0: pero digo, a personas. Yo te digo que claro, que decís, vienen y nos bardean, atacan, insultan, no el programa de Rebord per se, pero digo, en general, a las diversidades, disidencias. Pero chicos, si quieren hablar de trolos, hablen de eso, de toda esa gente que no se la chupa a Rebord y de, perdón, pero para mí, lo que es el universo.
2: Si quieren hablar de trolos, hablen de Hernán Petris.
0: Ahí vino, pelazo, sacudiendo el pelazo, sí. Sacudiendo el pelazo que no es canje. Y también, bueno, para mí, perdón, lo voy a decir, es raro todo esto de juntar figuritas de otros tipos, o sea, son todo trolo.
2: Okay.
0: El mundo trolo.
1: Estaba escuchando atentamente el programa que estaban haciendo un análisis de esta chica, ¿cómo se llama?
0: Rosemary.
1: Que Rosemary, aparte...
2: El bebé de Rosemary.
1: Aparte de decir lo que acaban de poner al aire, en un momento miró a cámara y dijo, para vos, Lilia.
2: ¿Sabés que eso yo lo
0: pensé? ¡Pelea de pibas!
2: ¿Sabés que eso
1: el programa ese yo lo vi, fue... Debe haber sido el peor programa que hizo Rebord en su carrera, porque los tenían invitados los Midachis y ellos quisieron hacer de Midachi. O sea, quisieron... Invitás a los Midachis, te hacen el programa. Es como... Sí, sí, te lo hacen ellos. No, los graciosos quisieron ser ellos. Mm. Y sí, fue raro, fue rarísimo.
2: Fue rarísimo. Pero yo pensé lo de Lemoyne, lo repensé. ¿Sabés lo que pensé el otro día? ¿Cuántas? O sea, ya debe haber tenido 3, 4, 5 novias, no sé, o debe estar pensando cuál va a ser la próxima, qué sé yo. ¿Por qué nunca Lilia? ¿Qué sentirá ella?
1: ¿Por qué nunca Linda? Voy a decir yo.
2: Bueno,
1: y aparte de eso, voy a decir...
0: ¿Por qué nunca
1: Morocha? Y aparte de eso voy a decir, hay un tema del gusto de Milei, que entiendo que no se puede hablar y yo voy a hablar de eso, que tiene que ver con la cantidad... de operaciones que tienen las mujeres que le gustan a Milei, y hay un tema de pómulos.
0: Sí,
1: hay un
2: pero
1: tema.
2: Pero hay un contrato ahí, boludo. No, ni se miran, ni hacen contacto visual.
1: Ya lo sé. Pero te quiero decir que hay algo de... Está feo decirlo, de muñeca inflable.
0: No, y además hay algo muy de Rei Hayanami de Karina.
1: ¿De qué?
0: Hay como una especie de post-muñeca de Karina. Es como la Karina que no se parece a Karina va a ser mi novia.
2: Ay, Dios mío, chicos, no, están entrando...
0: O sea, pero hay algo, y no hablo de cogerse a la hermana, estoy hablando de la...
1: No, sí, porque tenés una denuncia.
0: No, pero no estoy hablando de eso.
1: No tenemos plata para defenderte.
0: No, pero no estoy hablando de eso, estoy hablando de la idealización, que parecería más...
2: Vos decís que son como variantes de...
0: Sí, que parece como eso, ¿entendés? Por eso siempre me pareció tan chabacano y tan básico cuando decían esto, lo de la hermana y esta cuestión incestuosa. Me parecía desagradable ese análisis porque decís, che, están simplificando y están siendo burdos con algo que amerita un análisis mucho más interesante, que para mí tiene que ver con la idealización... del jabo hacia la figura.
1: Ay, te pusiste re serio. Me aburro.
2: Tecnofeudalismo. ¿Podemos hablar de lo que hizo la Casa Blanca con el...
1: Contame todo.
2: La Casa Blanca lanzó una web que dice Ellos caminan entre nosotros. Hizo como una especie de dibujito animado en el cual hace como que equipara extraterrestres con inmigrantes. Mirá, podés verlo acá. Sí. De hecho, les recomiendo que vayan a verlo. ¿Ves?
1: Es algo así como el póster que mostré que estaba pegado en el Argerich con enfermos de SIDA. Sí. Es muy parecido.
2: Exacto, es un inmigrante saltando un muro llevado por una nave espacial.
1: Ojalá el inmigrante tuviese como socio al extraterrestre que lo pase arriba de la muralla.
2: Claro, la verdad que se salvarían muchas vidas si los extraterrestres vinieran a dar una mano en las zonas de frontera donde la gente tiene
0: que cruzar. Tampoco las invoquemos. Pero
1: eso
0: digo,
1: lo publicó la Casa Blanca, me decís. Sí.
2: Eso lo publicó la Casa Blanca bajo la leyenda Ellos caminan entre nosotros. Y se ve un inmigrante siendo abducido por una nave espacial que lo ayuda a cruzar el muro de la frontera.
1: Yo hace poco me enteré que Peter Lamelas estuvo en charla con Jorge Macri una semana antes de Tormenta Negra.
2: Claro.
0: Es la palabra.
2: Claro. Sí, y es que todo tiene que ver con todo, chicos. Tormenta Negra, el gran operativo de horror que hizo Jorge Macri en los barrios.
1: Yo me tomé el trabajo de buscar, bueno, a ver, ¿a quién metieron preso? ¿Qué hicieron? Y empezaba a ver que había, la mayoría de vehículos que se llevan tenían multas, chicos. No eran que tenían pedido de secuestro, tenían multas.
8: Y después un montón de pibes con porro en los bolsillos.
2: Claro.
8: De eso hablamos. Creo que había uno solo que tenía pedido de captura.
0: Bueno, lo que decían también de cuando se metieron en el barrio 31, que se llevaban a la gente que no tenía el documento en la mano. Como una cuestión de eso, de hacer.
8: ¿Cómo están,
0: números,
8: chicos?
2: No, y reventando puestos callejeros también.
8: ¿Cómo están?
0: Arriba, muy viernes arriba.
2: Y acá estamos viendo si traemos o no a Helga Pataki.
8: ¿A quién?
9: Alegría y Macarena
2: a
9: este cuerpo.
2: Hoy fue un poco desquiciado.
0: La Pantera Chiqui Bombón.
8: ¿Cómo?
0: La Pantera Chiqui Bombón, una influencer centroamericana que... Estoy como una fluta.
8: Cuando nosotros nos conocimos en Too Much, había una, creo que era peruana o boliviana, que hacía pop y bailaba. ¿Cómo se llama?
0: ¿Cuál de todas? No, yo me quedé tipo... A mí
8: sí, hay una vieja, muy vieja esa, la que vas a decir.
0: No, yo me quedé con Jessica Cam, me quedé con Ivanka, por ejemplo. O sea, mi país. Mi país.
8: Solo él sabe eso.
0: No.
8: Son una tribu, sí. Son una tribu.
0: Sí, hay gente, hay viejos.
8: ¿Van a hacer colas para comprar ositos de peluche de
0: del
8: China?
0: DOT, qué bronca. Tengo miedo que una de mis sobrinas me diga.
8: Hoy
0: mira,
8: vi la
0: tío,
8: nota. Vi
2: abrieron
8: la
2: en el DOT. Explíquenle algo a la audiencia, por favor. Abrieron en el DOT un negocio de importación de productos chinos.
8: Es una marca muy conocida que ya abrió en la calle Florida. Este local, el del DOT...
2: ¿Cuál es la marca, sabes?
8: No me sale, no me la acuerdo.
2: Pero no es Temu ni Shein.
8: No. Este que abrieron el DOT es el más grande de Latinoamérica. Se especializa en vender ositos de peluche.
2: Claro, había muchas niñas.
8: Miniso. Ositos de peluche, de los cuales son todos originales. Tenés el Snoopy original, tenés, bueno...
0: Sí, no, ojalá fuese el Snoopy. Ya son un nivel de mutación rara que...
8: Hubo más de 2 cuadras de cola.
0: Sí.
8: Todos los que tuvieran algo rojo en su indumentaria tenían un descuento, por lo tanto estaban todos vestidos de rojo. Y la primera persona que entraba tenía un voucher de 100.000 pesos. Esa persona estuvo 48 horas antes con una reposera sentada en la puerta del DOT.
2: Pero 48 horas, son 48 horas de trabajo, no valen 100.000 pesos, amiga, te están robando.
0: No, pero bueno, sí. Es la gloria, bebé, o sea, qué.
2: ¿Y
0: qué
2: sabemos
0: feo,
2: quién es esa persona? ¿Viste algo? Era una chica, porque yo
8: una
2: vi
8: chica,
2: muchas niñas,
8: una
2: claro.
8: chica, una niña, porque aparte también iban a estar...
2: Y tenés que estar al cohete.
0: Las caos.
8: Iban a estar las caos.
0: El K-pop argentino.
8: Y también Margarita iba a estar...
0: Margarita, que es como, claro, ya...
8: Que es lo nuevo de Floricienta,
0: nueva, sí,
8: ¿no?
0: Sí, es como la evolución, la digievolución que hace Cris Morena.
8: Pero sigue impactando.
0: Claro, Cris Morena es como un deus ex machina que genera estos muñecos Doom tipo Evangelion.
2: Sí.
0: Hoy estoy nerv a total. Pero digo, estaban las caos. Nunca las escuché a las caos.
8: Yo tampoco y no lo pienso hacer. Te deseo muchísima suerte.
0: Yo pienso en volarme en esa, yo estoy.
8: ¿Qué haces, Rosaura? ¿Cómo estás? ¿Qué estás haciendo con las manos? ¿Bailaste flamenco alguna vez?
2: Nunca bailé flamenco.
0: Ay, yo
2: soy
0: rompiero.
2: Patadura en general igual, ¿eh? Aclaro.
8: Pero si tuvieras que elegir tu género para bailar.
2: Cumbia villera.
8: Ok.
2: ¿A que alguna duda iba a caber?
8: Ay, no, Dios. Me quedé pensando hacer un género.
2: No, ¿cómo no va a ser un género?
8: Pensando en bailes.
0: LGBT, mayo, tipo, ¿cómo? Si se autopercibe.
2: Bueno, pero pará, género de baile, género de tela, género de identidad, nada.
0: El género es una construcción social.
2: Cumbia villera abarca todo.
0: ¿Cumbia villera? Claro.
2: Cumbia villera, lesbiana y raso. A ver, ¿qué decía? Bueno, habría que meter la tela.
8: Raso.
0: ¿Por qué acabas de hacer ese momento vlogger que acabamos de presenciar? ¡Ah, re que decía!
2: La tela también tiene géneros, chicos. Le explico a la audiencia, ya re pesada. Chicos, quédense con Hernán Petris haciendo esto y lo
0: cuando
2: otro.
0: Dice, chicos, ¿a quién le habla? Me da
2: nosotros
0: un terror.
2: Y nosotras, el lunes la traemos a Helga Pataki al piso de la tribu.
0: ¿Esos chicos te hablan?
2: Nos despedimos. Luca Fauno Gutiérrez. Adiós. Mi nombre es Rosaura Barleta. Estuvo Valentín Catalán en la operación técnica, Paula Prati en la edición de artísticas con la voz de Flavia Medici, Gala Abramovich en comunicación y redes sociales. También estuvo Lu Fernández Roldán, Belén López del Río y Maylé Benítez en producción. Nos despedimos hasta el lunes. ¡Qué maravilla! ¡Chau!
0: El viejo se murió el fin de semana.

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0: y la cabeza comenzó a arder. Sobre la pared negra se abría un cuadro que daba al más allá. Y rodó la luna hasta la ventana. Se paró y me dijo: de aquí no me muevo, te miro. No quiero crecer ni adelgazarme. Soy la flor infinita que se abre en el agujero de tu casa. No quiero ya rodar detrás de las tierras que no conoces, mariposa, libadora de sombras, ni alzar fantasmas sobre las cúpulas lejanas que me deben, que me beben. Me fijo, te miro, y yo no contestaba. Una cabeza dormía bajo mis manos, blanca como tu luna. Los pozos, sí, esos pozos fluían un agua parda, estriada, de víboras luminosas, y de pronto la cabeza comenzó a arder, como las estrellas en el crepúsculo, y mis manos se tiñeron de una sustancia fosforescente, e incendió con ellas las casas de los hombres, los bosques de las bestias. Un día como hoy, de hace mucho tiempo atrás, 1892, en Capriasca, en Suiza, nacía Alfonsina Storni. Sus padres vivían en Argentina, pero de San Juan, donde tenían una cervecería, volvieron a su tierra de origen, a Suiza, y allí nació ella, que volvió luego a la Argentina. Lamentablemente falleció, claro, como todos saben, en Mar del Plata, en 1938. Tenía 46 años. Y esto que acabo de leer, que tan fuerte y tan digno y tan bello, pertenece a Vanguardista, libro Mundo de Siete Pozos. Fue publicado en 1934 y se titula Y la cabeza comenzó a arder. Estuve un tiempo largo hoy a la mañana, al enterarme que era el día de su nacimiento, leyéndola y diciendo: ¿y cuál elijo? Porque todos encontraban algo que podía llegar a impactar en este tiempo, ¿no? Casi 100 años pasaron de este escrito. Pero hay muchas imágenes que, al no tenerlas frecuente, por la calidad de la palabra, por la pérdida del sentido de la poesía, este tiempo, que es más idiota, que tiene menos palabras, se pierde de una belleza extraordinaria. Por eso siempre hay que volver a ellos, a los que supieron con la palabra hacer de este mundo algo mejor. Hoy la palabra está escasa, no tiene belleza, no se articula con esa imaginación que antes todos esos grandes escritores nos dieron. Es el cumpleaños de Alfonsina Storni y me parecía casi algo inigualable para poder abrir un programa de radio. 12 y 12. El número mágico. Bienvenidos a todos. Hasta las 2 de la tarde hacemos esto y lo otro. Y como es viernes, tenemos música nueva. Paul McCartney sacó un disco. Me vuelvo loco.
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Abríamos el programa con lo nuevo de Paul McCartney. El álbum se llama The Boys of Dungeon Lane. La canción As You Lie There. Ahora lo nuevo de Carbill, Rock on Stone.

En el camino con Mario Markich. No me gusta para nada esta cortina. Voy a pedir hoy que no vuelva a sonar nunca más, que sea borrada, borrado del ordenador. No me gusta cuando arranca y después medio que me olvido. ¿Por qué? Porque te pones a hablar otras cosas. Buenos días, buenos mediodías para todos. Bienvenidos al último programa de mayo de esto y lo otro. 29 de mayo. Arranca junio, arranca el mundial. Algunos esperan un... Yo espero apagar el teléfono primero, porque si no, no puedo hablar con ustedes. Ahí está, lo apagué. Qué desastre tener teléfono. Qué vergüenza, qué poco profesional. Algunos esperan el aguinaldo y otros esperan conseguir fruta barata. Es así. Yo ayer conseguí en la búsqueda las falsas chocolinas con el mismo sabor y un precio muy reducido. Les puedo pasar por privado, si quieren, los lugares donde estoy probando marcas de tercera generación de la marca original. Hasta las 2 de la tarde vamos a estar acá, obviamente, con la música nueva, con los boludatos, con la información, con el rolo que viene hoy acá nuevamente entre nosotros para hacer la columna de ciencia. Espero nos acompañen del otro lado. Marco Hassan está en la operación técnica, Mailu Benítez conectada directamente con Casa Rosada, está recibiendo información en su celular. Lo veo a Junio concentrado con sus auriculares, editando las cosas lindas que ustedes ven en nuestras redes. Y lejos, sí, la veo a ella, Bel López del Río, la veo produciendo, la veo escuchando atentamente lo que sucede para poder seguir construyendo. Gala Abramovich nos manda una foto desde algún otro lugar. Mi nombre es Hernán Petris y espero que nos acompañen. Si tienen ganas de comunicarse, como siempre digo, está, por un lado, nuestra línea de WhatsApp, el 113-126-0887. Tengo ganas de mensajes lindos hoy, porque la música es amable, así que sean amables ustedes. 113-126-0887. O también nos pueden hablar, si quieren, por el chat de YouTube, porque estamos en vivo a través de YouTube en Esto Pasa en la Tribu. Allí nos pueden escuchar directamente. ¿Qué más para decirles? Nada, el día está gris. ¿Quieren saber de qué se trata? 14-3, está rarísimo. Te subís a los bondis en Buenos Aires, está la calefacción prendida, nadie abre las ventanillas, se están cocinando unas bacterias tremendas en los transportes públicos. Déjense de joder, abran las ventanillas, que circule el aire. No está ni fresco ni está caluroso. Está raro, está gomoso. 73 es la humedad, el viento está del noroeste a 8 kilómetros la hora, está el cielo cubierto, claramente. No se esperan precipitaciones, por lo menos en la ciudad de Buenos Aires, aunque en el resto del país hay varias alertas de unos tormentones que se vienen estos días, así que estén atentos. Después les voy a dar información. La máxima de hoy será de 16, mañana sábado vuelve a estar con neblina por la madrugada y la mañana, y a la tarde, ahí parcialmente nublado, llegará a 17 grados, una mínima de 11, y el domingo mínima de 9, máxima de 17 grados. Dicho esto y escuchado lo nuevo de Paul McCartney, lo nuevo de Carl Bell, vamos también a escuchar una canción que encontré hace poquito. La canción se llama Bluto y pertenece a The Max.

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12 del mediodía, 36 minutos. Acabamos de escuchar lo nuevo de Guided by Voices. Sí, salió hoy este álbum. La canción elegida fue No Shoe Fits, Floating Babies. Y a esta hora es momento de informarnos un poco. Claro, cómo no. Alumnos del Nacional Buenos Aires reactivaron la medida de fuerza. Me voy a volver loco. Tras haber suspendido la protesta durante la jornada del jueves, la comunidad estudiantil resolvió tomar de forma inmediata la ocupación una vez finalizado el dictado de materias en el turno noche. La rectora del colegio, Valeria Bergman, ratificó la vigencia de la protesta y aseguró que la conducción acatará las disposiciones ordenadas por el Consejo Superior de la UBA. Se garantizó que un cuerpo de docentes y directivos permanecerá de manera constante dentro del inmueble de la calle Bolívar mientras dure la permanencia de los alumnos fuera del horario escolar habitual. Renuevan por 10 años la licencia de operación de la central nuclear Atucha 2. La autoridad regulatoria nuclear resolvió otorgar a la Nucleoeléctrica Argentina S.A. la renovación hasta el 26 de mayo de 2036, luego de completar las evaluaciones regulatorias correspondientes. La medida alcanza a la central nuclear Presidente Dr. Néstor Carlos Kirchner. Central Nuclear Atucha 2, cuya licencia anterior venció el 26 de mayo del 2026. La autoridad regulatoria indicó que los resultados de las evaluaciones e inspecciones fueron documentados en un informe técnico que recomendó conceder la renovación de la licencia por un periodo de 10 años. Proponen reformar el CONICET. Buah. La diputada nacional por la Libertad Avanza, Marcela Pagano, presentó un proyecto de ley que reforma integral para el CONICET, que propone atar a la investigación científica, la producción y la transferencia tecnológica, priorizando la creación de empresas de base tecnológica. El plan de reforma incluye puntos muy cuestionables como la orientación productiva, que obliga a los investigadores a participar en procesos de vinculación con el sector privado y productivo y dar prueba de haber conseguido objetivos asociados a la transferencia de tecnología hacia el sector productivo. Qué susto esto, ¿no? De que el Estado financie la tecnología de un privado. Raro. Además, comprende la revisión de directores de los 330 institutos que pertenecen al CONICET, que estarían obligados a firmar contratos con metas cuantificables y que podrían ser removidos si no cumplen los objetivos fijados. En otra de las cláusulas aparece la condición de que si en 5 años no se demuestra una mejora sustancial en el 60% de los indicadores propuestos, el proyecto habilita la división del organismo en 2 ramas separadas, académica y productiva. No son buenas las noticias, ni tampoco los proyectos ni las denuncias de Marcela Pagano. A esta hora seguimos con música. Nueva canción de 2 que se las traen y van a estar presentándose. Esto va a ser la semana que viene. Meten un Flores. Va a estar espectacular. Viernes 5 de junio. A las 7 de la tarde, Barbie Recanati junto a Lucy Patané en Flores. Gran show tiene que ser. Voy a ver si me doy una vuelta por allí. Sacaron una canción nueva, se llama Paseo, y claro, están juntas.

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15 minutos para la una del mediodía. Che, me re gustó esta canción de ambas, ¿eh? Paseo de Barbie Recanati y Lucy Patané, una de las nuevas melodías que han salido en estas horas, en estos días, sí, de esta semana. Momento de compartir boludatos con ustedes. Tenemos hermosos boludatos. Hoy es el Día Internacional del Personal de Paz de las Naciones Unidas. Nos importa muy poco. Es el Día Nacional del Folclorista en la Argentina. Nos importa muy mucho y después se van a enterar por qué. También es el Día del Ejército Argentina. Es el Día del Bicicletero. ¿Sabían? Saluden a su bicicletero amigo. Es en homenaje a Martín Remigio Saavedra, uno de los ciclistas más importantes del país. En 1981, este señor pedaleó desde Mendoza hasta Buenos Aires. ¡Qué gana! 70 años tenía cuando hizo esto. ¿Saben para qué? Para promover la lucha contra el tabaquismo. Y yo acá todavía sigo fumando. Te pido mil disculpas, Martín Remigio Saavedra. Y en tu honor, quizás debamos dejar de fumar y andar más en bici. Es el Día Mundial de la Salud Digestiva también. Y es el Día Mundial del Everest. Damas y caballeros, ese hermoso lugar que está siendo completamente atentado por el ser humano, el Monte Everest. La montaña fue nombrada en 1865 en honor al geógrafo y topógrafo británico. ¿Saben cómo se llamaba? Sir George Bestin Everest. El chabón se llamaba Everest, el topógrafo. Y bueno, y tiene muchas historias, ustedes saben. Hay muchos muertos también hoy en día, ahí como sembrados en la cima, lo cual se está poniendo bastante rara la situación y se están viendo en muchos videos. Es un gran atractivo para alpinistas profesionales, claro está, para desafiar las grandes contingencias. Fuertes vientos, bajas temperaturas, avalanchas y el famoso mal de montaña. Si te agarran el mal de montaña, cagaste. Un malestar físico ocasionado por la dificultad de adaptación del organismo a la baja presión de oxígeno y gran altitud, claro. Es un poco más que apunarse, vale decir. Les cuento algunas cosas. ¿Quieren escalar el Everest? ¿Saben cuánto vale? Entre 40 y 90 mil euros. Así de corta. El permiso, solo el permiso, vale 10 mil euros. ¿Qué más les puedo contar? En la denominada zona de la muerte hay más de 50 cuerpos que están ahí, que están clavados y nadie los va a ir a buscar. Se estima, escuchen esto, se estima que 6.208 personas han ascendido a la cima. No son tantas, 6.200, pero este dato es mejor aún, porque de las 6.200, 337 son alpinistas extranjeros y 2.800 son sherpas. De los que fallecieron, llegaron 6.200, ¿sí? Escuchen esto, 6.200 llegaron. Fallecieron 250, y de los 250, solo 82 eran sherpas. Vale aclarar que son los del lugar, los que te llevan, los que saben básicamente qué hacer. Bueno, junten guita, porque hoy es el Día del Everest, y si quieren ir, necesitan como 50, 60 mil euros, un montón de plata. Un día como hoy de 1453, los turcos, escuchen este dato, yo me quedé helado, 1453, los turcos toman Constantinopla y ponen fin al Imperio Bizantino. Esto marca el final de la Edad Media y el inicio de la Edad Moderna. Si a vos te preguntan, ¿en qué año se inició la Edad Moderna? No decís 1453, sí, a no ser que hayas estudiado historia, claro está. En 1876 nace en Santiago del Estero el folclorista, músico, recopilador y compositor Andrés Chazarreta, ¿sí? Quien en 1921 trajo a Buenos Aires una verdadera embajada artística de danzas y canciones de su provincia. Realizó una notable labor de compositor y recopilador, y es por eso que es el Día del Folclore hoy. Un día como hoy, de 1892, hicimos homenaje a la buena de Alfonsina Storni, que nacía. También nacía en el 1917, John Fisher al Kennedy. En 1919, mediante observaciones realizadas, se confirma la teoría de la relatividad de Einstein. Esto lo tendríamos que hablar con el Rolo. Él sabría, ¿no? 14 años más tarde, lo comprueban. 14 años más tarde, pobre Einstein. 14 años más tarde, viejo. El tipo estaba 14 años adelantado al pensamiento humano.
Es el Día del Ejército, es el nacimiento de Martín Caparrós, de Felipe Piña, de Rupert Everett, ¿de quién más? De nadie más, y de músicos. Un día como hoy, esta es muy buena, un día como hoy del 68, termina en París la revuelta estudiantil. ¿Saben de qué hablo? El famoso mayo francés. Y un día como hoy también, un año más tarde, cuando termina el mayo francés, empieza el cordobazo. Es espectacular. ¿Lo pensaron? Es raro. El mismo día, estamos hablando, que uno empieza y el otro termina. Un día como hoy, del 85, tremendo. Hinchas del Liverpool atacan a los de Juventus. Esto pasa solo en Argentina, 39 muertos hubo. Y esto no fue hace tanto, ¿no? 85, sí. Bueno, también es el cumpleaños de Nicolás Riera, Tacho Riera. Si alguien lo quiere saludar, nosotros no lo vamos a hacer. Tenemos dos cumpleaños muy, pero muy importantes en el día de la fecha. El primero de ellos tiene que ver con uno de los hermanos Macana. Un día como hoy, del 67, en Manchester, nacía el señor Noel Gallagher. El compositor es el que creó absolutamente todo en los Oasis. Es él. Él es el alma de Oasis y su hermano es un gran cantante, vale decir. Esa es la realidad. Con el tiempo lo fui queriendo a los Oasis, debo decir. Son buenos y me parece que Noel es un gran compositor y es un tipo que tiene un montón de eso de la música inglesa que solo los ingleses lo saben hacer muy bien. Tuve oportunidad de entrevistarlo, fui con mucho miedo a la nota con Noel. La nota habrá durado 30 minutos, 25, ponele. Nunca me miró a los ojos, siempre miró para el mismo lugar, lo cual sabía que iba a ser complicado, pero todas sus respuestas fueron espectacularmente irónicas, todas, absolutamente todas, lo cual mostró ser un tipo muy inteligente, muy rápido al contestar, muy inglés. Y recuerdo una en especial que le dije cuál era la diferencia de él y su hermano, y él me dijo: "My brother is a character, I have character." Es un juego de palabras que es: mi hermano es un personaje, yo tengo carácter. Lo cual lo definió muy, pero muy bien. También está cumpliendo años Pell Albkvist. Es imposible el apellido. Nació en Suecia, el cantante de Hives. Así que tenemos dos lindas canciones para estos cumpleaños. Elegimos primero una de Oasis y luego una de The Hives. Feliz cumpleaños, Noel. No seas tan cabrón. No seas tan cabrón. No seas...

Feliz cumpleaños para Noel Gallagher. Feliz cumpleaños para el cantante de Los Hives. Una de las personas más divertidas arriba de un escenario. Si lo ves, no te vas a olvidar de él, porque es un gran payaso. Suena Walk, Idiot, Walk.

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1: Escuchábamos XCOM haciendo Purity, sí, estos jovencitos de Venice, de los Estados Unidos, que hacen hardcore punk, hijos de músicos, está el hijo de Scott Ian y otros más, hasta granos tienen de los chiquititos que son estos niños, y lo bien que nos traen ese hardcore fresco. A 5 minutos pasado de la 1 del mediodía, le damos la bienvenida a nuestro científico de viernes, el señor Rolo, te van a decirle Caraballo, ¿está bien o es Caraballo?
2: Acepto todo, acá le digo Caraballo, ¿te imaginas?
1: Pero es Caraballo.
2: Es
1: italiano.
2: Es español.
1: Yo tengo ganas. Ma como, bambini.
2: Es de. Sí, lo tuve que averiguar mucho tiempo y es español de las Canarias.
1: De las Canarias. Por lo tanto, es Caraballo.
2: Sería Caraballo, pero
1: claro. Caraballo.
2: A ver, acá claro.
1: Coballo.
2: ¿Sabés los chistes que han hecho en el secundario?
1: Amigos y amigas, para quienes no sepan esto y lo otro, los viernes trae ciencia con un científico, divulgador, profesional de la ciencia para no hablar pavadas. Y a mí me pasan, minutos antes de encontrarme con él, de qué va a hablar. Y no entendí nada de qué iba a hablar. Y le digo, Rolo, no entiendo cuál es el tema. Y me dice, bolsa de datos. Así que lo vamos a titular, bolsa de datos.
2: Exacto, es una sección. A vos no te pasa a veces que no sabes qué comer. Recurrís al freezer, haces un requechungui party,
1: sí.
2: Sacás cositas y preparás algo.
1: Sí.
2: Los científicos hacemos eso también. Porque la base de la ciencia, ¿qué es?
1: ¿Mezclar?
2: No, también, esa es de alguna parte de la ciencia. La curiosidad.
1: Ah, la inquietud.
2: La inquietud. Entonces uno se hace preguntas, hacer ciencia.
1: ¿Eras inquieto de chico?
2: Mucho.
1: ¿Desarmabas cosas?
2: Removía mucho del que se pierde. Yo era, o sea, soy inquieto y distraído, que es una combinación letal para
1: letal,
2: un niño.
1: Letal, es casi como estar fumado todo el día. Te olvidás dónde dejás todo.
2: Terminaba golpeado, rasguñado, sé, de los que se metían los yuyos y aparecía al rato, de los que se perdía.
1: ¿Te gusta el trabajo de campo?
2: Me gusta mucho el trabajo de campo.
1: Desde niño.
2: Lo logré después de muchos años, ahora estoy en eso.
1: Chicos, hasta acá. Y Rolo seguía.
2: Soy ese. Sigo siendo ese.
1: Vayan del sendero. Pup, se fue del sendero.
2: El sendero lo respeto, pero por un tema de, no sé, de sociabilidad. Pero es un tema de preguntas, ¿no? La ciencia es hacerse preguntas. A veces, como bien decías recién, esas preguntas son pavadas.
1: ¿Son pavadas?
2: A veces son pavadas.
1: Con pavadas se llegan a cosas grandes.
2: A veces son pavadas. Por ejemplo, no sé si a vos te sucede.
1: Contame.
2: ¿Sos de esa gente que para estornudar mira la luz?
1: No, porque yo soy alérgico, yo tengo unos estornudos.
2: No estornudás solo, no necesitas.
1: Tengo unos estornudos espectaculares y soy muy expresivo, largo todo.
2: No sos de los que estornudan. De los que se lo aguantan.
1: No, los que se lo aguantan para mí se van a herniar. Creo que van a terminar.
2: Es una teoría. Los que vamos a hablar hoy, yo soy de los que miran a la luz para estornudar. Acá tenemos otra Mailu del otro lado del vidrio. Sucede, sos un poco mutante, te lo voy a decir.
1: Son mutantes los que. Este es un titular.
2: Es un rasgo genético que tenemos que es hereditario.
1: ¿De ¿sí? quién?
2: De padre o madre, tenés 50%.
1: Ah, de los mutantes, pensaba.
2: Claro, si lo tienen, tenés 50% de chances de tenerlo. Es un poco mutante y es un poco como una mala conexión que te está agarrando, Mailu. Te lo quiero decir a nivel.
1: ¿La nervioso. Luz significa una luz fuerte o es el sol? Porque me parece que lo más efectivo es el sol.
2: Lo más efectivo, evidentemente, es el sol.
1: Porque es la luz
2: sucede,
1: más potente.
2: Esto sucede porque, yo te lo voy a gesticular, la gente del otro lado del parlante lo tiene que imaginar. Ponete un dedo en el oído.
1: Sí.
2: Agarrate toda la cara.
1: Dedo gordo en el oído, el resto de la mano tapándote la cara.
2: Tapándote toda la cara. Ese es el nervio trigémino. Si tenés un nervio que te controla varias cosas, que si se te contracturás, a veces te da una contractura, ahí están del otro lado.
1: Están todos con las manos en la cara.
2: ¿Viste el
1: fantasma de la ópera?
2: El bebé de Alien, cuando te salta la cara.
1: Hermoso.
2: Una cosa así sería el trigémino. Que controla, entre otras cosas, si te conecta los nervios de la mandíbula, los músculos de la mandíbula, del ojo y los del estornudo.
1: Pará, ¿y qué hacemos con todo eso?
2: Ahora, tenés el otro nervio, el del ojo.
1: ¿Te tenés que meter el dedo en el ojo
2: no
1: para estornudar?
2: No te toques nada, acá no hace falta tocarse nada.
1: Estoy
2: el
1: confundido.
2: Nervio ocular confunde, si se confunde la señal entre el ocular y el trigémino, y lo que hace es luz tuqui, tengo que estornudar. Es un reflejo.
1: ¿Es una falla del sistema?
2: Es una falla del sistema. Así que si vos ves que te viene el estornudo por la luz y lo querés evitar porque estás en una situación incómoda, hay culturas donde estornudar puede ser muy complicado.
1: ¿En serio?
2: Sí, hay lugares donde vos tipo, che, queda feo estornudar.
1: Queda feo.
2: Te apretás. Ella, Milo, opina que no es acá el caso, pero bueno, quizás no querés. Porque estás en clase, te agarra, ¿qué haces? Todos en silencio. Te me apretás el cosito este.
1: ¿Qué te apretás?
2: El cosito este que
1: tenés que apretar entre los bigotes.
2: Entre, abajo de la nariz, arriba de la boca, tenés un surquito que se llama el filtrum.
1: Apretás. Me encanta el filtrum.
2: Te lo apretás ahí y tu trigémino dice, che, para, el estornudo, boludo, está pasando algo acá en el trigémino. ¡Ah! Se pone loco.
1: Vos te apretás, en el medio del labio superior, ahí donde se unen ambos bigotes, te apretás ahí y no estornudás.
2: Y no estornudás, ahí por supuesto un porcentaje de eficiencia, no es que todo es 100%.
1: La radio
2: de
1: servicio, creo que hoy hicimos un servicio enorme. Si ahora decís cómo terminar el hipo, estamos frente a un gran científico.
2: Yo tengo mis formas de terminar el hipo,
1: no,
2: pero
1: no,
2: a mí me quedan feas.
1: Usted es científico,
2: vamos,
1: señor, cómo tengo mis formas de hacer
2: bueno,
1: el mate
2: formas.
1: Y de parar el hipo.
2: Lo que sí te puedo decir, vamos a irnos con otro dato de esta bolsa de datos. ¿Qué es?
1: Bolsa de datos que no son boludatos.
2: Que no son boludatos, bueno, depende de cada uno. Yo no. Son las cosas que saco cuando estoy en una reunión familiar, en una fiesta, no sabes qué decir, querés caer simpático, sacás.
1: Entonces son boludatos porque tienen la misma eficacia que es para abrir una conversación.
2: Es un ¿sabías qué?
1: Sí.
2: Lo he usado, lo uso muchas veces. Ayer estaba laburando con una amiga y saqué otro boludato musical random. No va a ser el de hoy. El de hoy va a ser cuatro dimensiones.
1: ¿Cómo?
2: Cuatro dimensiones. ¿Cómo es una forma en cuatro dimensiones? Y esto va a ser un ejercicio fuerte para la gente del otro lado.
1: A mí me parece que tenemos que arrancar de cero. A prueba de boludos es... A prueba de boludos y no tanto, que es... ¿Qué son las dimensiones? ¿Cuál es una dimensión, dos dimensiones? Traigámoslo a tierra todo esto.
2: Este espacio no deja de desafiarme, porque uno viene y se encuentra con preguntas del otro lado que decís... Te persignás si sos creyente, si no haces lo que puedas, pero ¿cómo vamos a encarar esto? Dimensiones. ¿Sí? Tenemos, claramente, no sé, vamos a imaginarnos un salame.
1: Sí.
2: Eso es fácil. Un salame, todos podemos imaginarnos.
1: Sí.
2: Un salame es en tres dimensiones. Sí, tiene profundidad, ancho, largo.
1: Sí.
2: Hay tres direcciones en las cuales te podés mover para recorrer el salame.
1: Perfecto. ¿Dónde está la cuarta, Rolo? Estoy nervioso.
2: Vamos para atrás, porque vos me pediste, vamos para atrás, cortá una feta de salame.
1: Sí.
2: Una feta infinitamente chica de salame.
1: Sí.
2: Una fetita de salame.
1: Sí, que se corta en diagonal el salame.
2: Que se corta el sesgo, exactamente.
1: Vale, aclarar.
2: Ahora, esa feta, ¿cuántas dimensiones tiene?
1: Las mismas tres.
2: No, si es una feta infinitamente chica, tiene dos dimensiones.
1: ¿Cuál no tiene?
2: Es muy... Y la de profundidad, ¿no? Te veo una feta finita, tan finita, infinitamente finita.
1: Okay.
2: No tiene espesor. Sos
1: una
2: el
1: feta,
2: crack del salame.
1: Ok, estamos hablando de una feta de fiambre, la de cortar el
2: una
1: fiambre.
2: Una feta de fiambre, sí.
1: Esa, hay una dimensión que la perdió.
2: Esa hay una que la perdió, la de profundidad.
1: Bien,
2: tiene
1: sí,
2: dos dimensiones.
1: Te sigo.
2: ¿Sí?
1: Tiene entonces, ancho y tiene largo.
2: Fíjate que una feta de salame, ¿sí? Baja una dimensión.
1: Sí.
2: Si vos tenés algo de tres dimensiones, le sacás una feta...
1: Tomá, sos
2: tenés
1: dos dimensiones.
2: Dos dimensiones.
1: Sí. ¿Hay posibilidades de llegar a una?

0: Okay. Ahora, si vos tenés tres dimensiones...
1: No es tan certero, no puedo creerlo. ¿Para qué trajimos un científico?
0: No, y para deslegitimar esas cosas. Deslegitimar no, pero desmitificar.
1: Tráigale un pastor, es más útil.
0: ¿Entendés? Hay que decir, en la ciencia también se cree.
1: Ok.
0: Entonces, si una feta de dos dimensiones es un pedacito, ¿no? Le bajás una dimensión a un salame 3D...
1: Sí.
0: Si vos tenés uno en 4D, que no te lo podés imaginar, pero le cortás una feta, ¿cómo va a ser? En tres dimensiones. Tres dimensiones. Una feta de algo en cuatro dimensiones, si vos recorrieras el salame,
1: sí,
0: lo que verías sería, imagínatelo, una feta 3D.
1: Estoy cerrando los ojos y estoy como haciendo surf arriba de una feta de salame.
0: Vamos a vuelta. Un salame 3D te da un círculo.
1: Sí.
0: Un salame 4D, ¿qué te da? Del otro lado me hace muy bien, Marco, una pelota, una esfera.
1: Un Roblox.
0: O sea que si vos tuvieras un salame cuatro dimensiones y le cortás una feta, te da en este mundo un salame 3D.
1: Pero pará, estoy re perdido. ¿Dónde vemos 4D? ¿Dónde está el 4D? Entonces, ¿para qué hablamos de algo
0: que
1: no
0: podemos...? Porque es así la gracia.
1: ¿Pero dónde está? ¿Quién hace 4D?
0: Tenemos un caso de 4D.
1: ¿Un caso en la vida?
0: Un caso en la vida.
1: ¿Cuál?
0: ¿Cuál es la cuarta dimensión en nuestro mundo? Marco, Marco está afiladísimo del otro lado. ¡Nuestro operador es un genio! La cuarta dimensión en este mundo es el tiempo. Uno recorre la dimensión tiempo y cambia la dimensión 3D.
1: ¿Está entonces?
0: Está.
1: Ok.
0: Les voy a dejar eso, ¿sabes para qué?
1: ¿Hay películas 4D?
0: No podés. Bueno, sí, las que pasan en el tiempo.
1: La vida misma.
0: Les voy a dejar eso para que sus cerebros trabajen y se queden pensando cómo carajo... ver el 4D.
1: Ya me está dando bronca como un mago esto, ¿eh? La misma bronca.
0: Bueno, ¿vamos con algo más tangible?
1: Sí, por favor.
0: Por favor, porque esto es demasiado ejercicio neuronal para la gente del otro lado. Uno muy sencillo que ocurre en tu casa, que aparte viene con un aviso para que no hagan cosas que pueden dañarlos. ¿No te pasó que vos usás la lavandina y te sentís jabonoso?
1: Siento que no se va
0: no
1: más.
0: No lavas.
1: Siento que no sé, se me va más de la mano.
0: No se te va más de la mano. Ustedes lo hacen también. Guante, estornuda, alergia. Me encanta porque esto es diálogo mímica. Estamos aprendiendo sí. Qué le pasa a la gente con lavandina.
1: Con la lavandina pasan muchas cosas. Se mancha la ropa. Es un producto detestable.
0: Bueno, mi viejo la adora. Yo odio el olor. A mí me hace muy mal.
1: No me
0: pero
1: gusta.
0: Hay gente que lo asocia a limpio. A mí me da como una mezcla de olor a pata y culo el olor a lavandina.
1: Epa.
0: ¿Se puede decir culo de esta,
1: sí, claro.
0: A mí me es algo que no me gusta. Pero hay que reconocer que es muy eficiente, ha salvado muchas vidas porque desinfecta. Ahora, vos para hacer lavandina ponés cloro, que es un gas muy tóxico de color verde.
1: Pará, acabamos de enseñar a la gente cómo detener un estornudo, ahora le voy a enseñar cómo hacer lavandina.
0: Y esto es así.
1: Ok, dale.
0: Los datos random.
1: Dale, dale, que voy a ir a comprar las cosas necesarias ya.
0: No la van a hacer ustedes porque es peligroso. ¿Qué acabo de decir? Es peligroso, dije el cloro.
1: Ah, espere, no lo hagan en sus casas.
0: No lo hagan en sus casas. Cloro,
1: les pido
0: gas
1: disculpa.
0: Verde peligroso, fue un arma química de las primeras. Voy a tirar un...
1: ¿Mataban
0: una
1: gente
0: referencia.
1: Con cloro?
0: Mataban gente con cloro. Muy, muy tóxico. Ahora, eso, la reacción química es con álcal y con soda cáustica.
1: Sí.
0: Y te da, por un
1: la
0: lado...
1: La soda cáustica es peligrosísima.
0: Peligrosísima también. Peligro. Por un lado lavandina, por el otro lado otra cosa, no importa. Pero tenemos la lavandina así. Esa soda cáustica... Cuando vos la tocas con la grasa de tu piel,
1: sí.
0: Te estoy diciendo, te quiero decir que sos grasoso,
1: sí,
0: pero
1: me dijiste
0: tenés
1: gordo,
0: grasa
1: me dijiste
0: en, la,
1: gordo.
0: En la superficie de tu piel.
1: Sí.
0: Y lo que sucede es una reacción que es la que se usa para hacer jabón. No sé si han hecho jabón alguna vez, se hace con aceite y soda cáustica.
1: Qué hippie que sos, Rolo. Hiciste velas también.
0: Hay que abarcar a todos los públicos.
1: Hiciste velas.
0: En esta radio,
1: vos hiciste velas.
0: No hice velas.
1: Estoy seguro. En el jabón dijiste hagamos unas
0: ya,
1: velas.
0: Jabón
1: también.
0: Sí hice.
1: ¿Para qué?
0: Porque soy químico, me gusta. Soy químico, mezclo cosas, haces jabón y ese jabón es el que se forma en tu piel. Y es la sensación jabonosa que sentís. Sos vos mismo haciéndote jabón la grasa sobre tu piel.
1: Por lo tanto, si estás en constante contacto con la lavandina, no hace falta bañarse más, casi, prácticamente.
0: Probablemente
1: sos un jabón andante, un pan de jabón. Te
0: con la piel cuarteada, no te lo recomiendo. Lo otro que nunca tienen que hacer, y esto
1: escuchen
0: lo saben,
1: bien.
0: Es mezclar lavandina con cosas ácidas. Detergente, vinagre, no quiero tirar una marca, pero ¿viste el patito ese que usás
1: sí.
0: para limpiar el inodoro? Ese
1: tengo...
0: tiene ácido como muriático.
1: Pará,
0: no lo mezclen.
1: Tengo muchas ganas de mezclar vinagre con lavandina y quiero saber qué pasa.
0: Se libera el mismo cloro que te dije que era tóxico,
1: sí.
0: que era un gas, hace la reacción inversa. Tenés la mezcla que se formó cuando le pusiste soda cáustica, bueno, vas para el otro lado.
1: Ok.
0: Terminás liberando cloro. La típica que hace la
1: ¿y
0: gente.
1: ¿Y qué sucede?
0: Se libera cloro y te intoxicás, ¿verdad?
1: Empieza a salir un vapor.

0: vapor.
1: Empieza a salir un vapor que te pica y uno dice, che, qué fuerte que está esta cosa. Qué fuerte vino la lavandina ahora. No lo hagan. Tóxicas, conozco uno que se le cayeron las pestañas y tuvo que hacer un tratamiento después para recuperar. ¿Sabes lo que es estar sin pestañas? Te entra todo en los ojos.
0: Horrible, horrible.
1: Un lío. Así que, por favor, no mezclen ni detergente.
0: Imagino mucha gente mezclando lavandina con
1: lavandina
0: cosas.
1: Lavandina con detergente es la típica, te dicen limpia mejor.
0: Y el vinagre lo usan para limpiar las hornallas y dicen, y ponele lavandina.
1: No
0: y,
1: mezclen,
0: y ahí van
1: chicos,
0: muriendo.
1: Eso
0: no,
1: es un consejo para la vida.
0: Sí, perfecto.
1: Bien.
0: Sí.
1: Vamos con uno más.
0: Sí, por favor.
1: Otro de los tangibles.
0: A ver.
1: No sé si alguna vez has ido por la ruta y visto bandadas de aves.
0: Bandadas de aves, sí, en un montón de lugares.
1: ¿Vos viste los que van en B corta, en general?
0: Los que van en B son espectaculares. A mí me gusta mucho los que están yendo para un lugar y pegan la voltereta, que te...
1: Esos
0: y vos decís,
1: mismos,
0: ¿qué carajo están haciendo?
1: Esos mismos vamos a hablar.
0: Ay, me vuelvo loco, esos me encanta y me gusta mucho fotografiar esas cosas en velocidad rápida con la cámara y congelar esas
1: porque
0: aves.
1: Porque es muy rápido.
0: Me encanta.
1: ¿Cómo carajo hacen? ¿Cómo
0: sí.
1: te parece que hacen?
0: ¿El qué?
1: Esa vuelta de ir tan sincronizados. Te dejé
0: sí, no sé.
1: Te dejé mudo.
0: No,
1: a ver, Marco, del
0: no
1: otro
0: sé.
1: Lado.
0: No sé, porque son tan...
1: Marco sabe todo, la puta madre. ¿Cómo sabes todo esto?
0: Son tan perfectos que parecen casi las coreografías de los drones.
1: Vos sos medio científico, ¿no?
0: Marcos es medio científico.
1: Sos medio científico. Mirá, y me hace más o menos... Vos si te haces estas preguntas es porque sos científico.
0: ¿Qué preguntas se hizo, Marco?
1: Deja
0: de mirarlo a Marco, por favor.
1: Póngase celoso. Te miro a vos también. Te estoy mirando fijo. ¿Cómo se mueven? Porque en un momento era, che, ¿qué onda? ¿Qué hay telepatía entre las aves? ¿No? Que se comunican, que es cantando, es hablando, pero es muy rápido. Es el movimiento de las alas. Esto que se pregunta la gente desde hace miles de años.
0: Estamos hablando de muchas aves volando
1: muchas
0: con
1: aves,
0: una coordinación
1: si
0: y
1: quieren,
0: una distancia entre ellas, por ahí no mucha.
1: Las digo. Que lo hacen mucho son los estorninos, que es una especie acá introducida, pero si uno va al campo...
0: Terminamos hablando de estornudos, ¿viste?
1: Lo ves sobre los campos haciendo estos movimientos que, ¿sabes? Esto te va a gustar. ¿Sabes cómo se llama ese fenómeno?
0: Estamos hablando del que van para un hacia una dirección y pegan un volantazo.
1: Pegan un volantazo random. ¿Sabes
0: sí.
1: cómo se llama esa agrupación?
0: ¿Cómo?
1: Murmuración.
0: Me parece espectacular.
1: Poético.
0: Es muy poético.
1: Viste murmuraciones sí. de estorninos en la ruta o en los campos.
0: Está para escribirlo eso, ¿eh? Fíjate, debe haber un poema así. Ya lo agarró alguien, ¿eh? La murmuración ya está en la poesía seguro.
1: Si no, lo estamos marcando en este momento. Sí, sí. Esto y lo otro, me lo fijan acá, por favor,
0: sí, sí,
1: en
0: sí.
1: nuestra idea.
0: Pongan en los créditos del libro de poesía.
1: Difícil de entender cómo funcionaba. Recién en 1986 un programador saca un trabajo donde simula cómo es que hacen los estorninos para hacer esas volteretas. Como bien dice Marco del otro lado del vidrio, son tres reglas simples.
0: A ver.
1: Primero, no te acerques mucho a tu vecino.
0: Sí.
1: Segundo, no te alejes mucho de tu vecino.
0: Sí, ya no sé qué hacer.
1: Tercero, anda más o menos para donde va tu vecino. Esa es la norma.
0: Ok.
1: No
0: pero
1: es muy difícil.
0: Para este tipo, que en 1986, mientras el Diego levantaba la copa, un programador recontra nerd que se pone a ver por qué vuelan así las aves, ¿qué hizo? Charló con las aves y le dijo, lo primero, mirá, habló con el pájaro capitán, lo primero que tenés que hacer.
1: ¿No? Eso es otra cosa. No es como los que van en B que tiene un pájaro capitán.
0: ¿Cómo llegó a eso?
1: El tipo dice, para, yo quiero, porque esto viene de otro lado, no viene de... consultar a las aves, cosa muy difícil si no
0: muy
1: habla sabe
0: sí. no hablan,
1: sino más bien de observarlo y decir cuáles son las reglas, porque uno podría preguntar las reglas, pero
0: hay una regla que te viene, sos sabe, te viene.
1: ¿Cuáles son las reglas por las cuales se forman estos patrones? ¿Cuáles son las normas que siguen para volar? Porque evidentemente hay una norma implícita en la que las aves dicen, che, yo me voy a mover de esta manera.
0: Okay.
1: Porque no es que es, no se chocan,
0: no es espectacular,
1: no va cada una para su lado. ¿Sí? Entonces, ¿cómo es que hacemos? Entonces uno hace lo que se llaman modelados. Dice, a ver, para, yo te voy a poner tres reglas y lo demás libre.
0: Hagan sí. lo que quieran, pero
1: hagan
0: respeten
1: lo que quieran,
0: estas
1: pero
0: tres.
1: Respeten estas tres. No se alejen mucho, no se acerquen mucho, más o menos no se desvíen mucho de para dónde está volando solo tu vecino. No estás mirando lo que hace toda la bandada. Y acá vos podés hacer...
0: Pero pará, ahora te voy a meter en problemas. Ahora me puse en bandada de pájaros. Yo estoy en esa bandada, vengo, dándole, aleta. Mi vecino es el de adelante, el de atrás, el del costado. ¿Quién es mi vecino?
1: Son esos ponele que esos primeros vecinos, los que están más cerca
0: yo
1: tuyo.
0: Yo con ver a eso ya está.
1: Vos O sea, no es que ya está. Vos vas a seguir la regla de solo mirar a eso.
0: Solo a ellos.
1: Confiar en la bandada.
0: Ok.
1: Sí. Obviamente que tenés los que están más afuera.
0: Te distraes un segundo. Miraste un ratito la ruta, ¡pah! Te la pusiste.
1: Claro, no. Esto funciona mirando a tus vecinos.
0: Perfecto.
1: ¿Sí? ¿Para qué? Para mantener la cohesión social de la murmuración, de la bandada y formar las murmuraciones. Entonces, tu vecino de más afuera ve que viene un halcón.
0: Sí.
1: Porque es el que está más afuera y al halcón se te viene.
0: Sí.
1: ¿Sí?
0: Vamos tipo, para el otro lado.
1: Claro, tipo, che viejo, me desvío. Y el de al lado, ¿qué dice? Pedro se desvió. El de al lado se desvió. Y ahí se van desviando y ocurre la murmuración. Que obviamente, cuando un halcón es mucho más evidente, pero no tiene que ver solo con la murmuración. ¿No? Con el halcón. Halcón. Quiero decir, está la bandada volando, uno baja un poquito porque dice, che, esta es la típica. Es hora de irse a dormir, viejo. Baja uno, el de al lado dice, es hora de irse a dormir. Es medio como un comportamiento rugby, ¿viste? Como, se van plegando, bajan todos de golpe. Allá hay comida. Bajan todos de golpe.
0: Palomas lo hacen cuando ven una torre de pan de una panadería, baja una, bajan todos.
1: Bueno, y si alguno vive en un edificio relativamente alto y ve las bandadas dando vueltas,
0: sí,
1: cosa que se suele ver también, o cuando se les acerca un carancho o un gavilán y dicen, chaca, se pudre todo, y ahí obviamente que se rompen las murmuraciones, ¿no? Siempre queda un rezagado, yo probablemente sería el rezagado, que de paloma pasa pollo.
0: Ah, difícil, muy difícil. Pará,
1: pero nos protege.
0: Antes nos quedamos con la murmuración, nos quedamos con estas tres reglas del vecino, pero dijiste que cuando vuelan en B es diferente.
1: Cuando vuelan en B, o sea, miran al vecino, pero en general hay uno que lidera.
0: Hay un líder.
1: Acá es como, es otro fenómeno, la murmuración.
0: Espectacular, Rolo, espectacular. ¿A dónde podemos ir a comprobar todo esto?
1: Esto.
0: En la vida,
1: claro,
0: misma.
1: En la vida.
0: Sucede.
1: Se busca, hay referencias, hay papers. Sí está el de este señor, que es de 1987, que te puedo buscar el nombre porque...
0: No hace falta.
1: Craig Reynolds. Pero vos me preguntás y yo me debo...
0: Se llama Craig
1: Reynolds del 80... O sea, encima es inglés, me parece.
0: Es inglés.
1: Así que mientras estaba perdiendo en la Copa del Mundo, o quizás luego de perder, dijo, la verdad, me voy a dedicar a los estorninos.
0: Lo primero que voy a hacer cuando salgamos del aire es buscar la cara de ese señor programador inglés que decidió empezar a ver por qué vuelan así los pájaros.
1: Te voy a dejar dos recomendaciones.
0: Dos, por favor, sí.
1: Primero, sobre el cloro, dos libros son. Sobre el cloro, un verdor terrible.
0: ¿Te parece que yo voy a ir a buscar un libro del cloro, Rolo? Por favor.
1: No es del cloro, es pura literatura.
0: No tengo ni pileta, Rolo, dale.
1: Muy bien hilado, que cuenta... como historias reales, las va narrando y cómo se conectan hechos científicos entre sí.
0: Con el cloro,
1: empezando como arma letal, de Benjamín Labatut, Un verdor terrible. Gran libro, estuvo muy de moda hace un par de años.
0: Mirá.
1: Segundo libro, tiene que ver con las aves, ya más en el palo filosófico. Vincent Depret, ¿sí? Habitar como un pájaro, que hace todo este análisis de cómo las relaciones entre aves nos pueden enseñar un poco a cómo vivir mejor nosotros.
0: Ayer hablamos del miedo a los pájaros que yo tengo y hoy terminás liberando un montón de sensaciones.
1: Te estoy liquidando.
0: No, tengo miedo al pájaro en lugares cerrados. No en
1: bien,
0: lugares
1: la murmuración no es lo tuyo. No,
0: me
1: no te
0: encanta la
1: bien,
0: murmuración, perfecto, me vuelve loco.
1: Así que esas dos recomendaciones por si quieren profundizar e ir un poco más allá.
0: Rolo Caraballo está entre nosotros, que no se dice Caraballo, que se dice Caraballo, pero nosotros decimos Caraballo. Rolo, si alguien quiere contactarte con vos porque está lleno de inquietudes, porque quiere experimentar algo, porque dijo mezclé esto y pasó tal cosa, porque sus padres le regalaron el juego de química de dos pisos con tubos de ensayo, ¿dónde puede contactarse con vos?
1: Me escriben por Instagram, es @rolo_mcar. Si no, lo buscan en la publicación hermosa que hicieron desde la tribu con unos videos la semana pasada. Muy despeinado, pido disculpas por eso, lo tengo que decir al aire, mi padre es peluquero, hay que decirlo. Me escriben por Instagram, rolo_mcar.
0: Nos escribe Eli al 113-126-0887 y nos dice, qué buena columna, incorporé 17 datos random, gracias Rolo.
1: Vas a ser la reina de la fiesta.
0: Estamos acá para darle ciencia, traerles una bolsa de datos y que se queden pensando en algunas cuestiones. Próximo viernes, nueva columna de ciencia de Rolo. Abrazo, querido, gracias.
1: De nada.

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1: Lo que sonaba recientemente, lo nuevo de Allergies, una banda que suele visitar el programa All the Time, fue la canción. Momento de informarnos, primero comenzando por cómo está la temperatura. Sube nada. La actual es de 14 grados 5 en la ciudad de Buenos Aires, 74 el porcentaje de la humedad. El viento está leve, 6 kilómetros la hora, el cielo cubierto. Por supuesto, la visibilidad sigue óptima de 10 kilómetros. Aquí, a esta hora, contarles que vigilia y marcha de antorchas en defensa del INTI. La convocatoria es para hoy, viernes 29 de mayo, a las 4 de la tarde, en la avenida General Paz 5445. Rechazan el proyecto de reestructuración del organismo por parte del Gobierno Nacional. Los trabajadores y las trabajadoras del Instituto Nacional de Tecnología Industrial informaron que en las últimas horas se conoció el proyecto de eliminación de 100 departamentos y direcciones técnicas que disolverán sedes regionales enteras, además de la concreción de cientos de despidos ligados a este vaciamiento. Solo acompañarlos y deseando que no haya represión. El gobierno dispuso suba de gas y electricidad para junio. Las facturas de gas aumentarán 2.81% y las de electricidad 1.5% de acuerdo a los nuevos cuadros tarifarios que realizaron los entes reguladores. La factura media de la red de gas tendrá un alza por encima de la inflación de mayo, que se estima menor a 2.6%. En cambio, la electricidad se ajustará por debajo de esa misma referencia, pero el alza depende en gran medida de los entes reguladores provinciales. El gobierno decidió desacelerar el ritmo de quita de subsidios en ambos servicios para amortiguar los efectos de inflación. El bono para jubilados sigue congelado en 70.000 pesos. El gobierno nacional volvió a oficializar el pago extraordinario que hace 29 meses no cambia el monto. El monto se sumará a los 404.000 pesos brutos que percibe una persona que cobra el haber mínimo, es decir, poco menos de un tercio de la canasta básica total, que en abril de este año fue de 1.470.000 pesos. El bono para jubilados, pensionados y beneficiarios del sistema previsional administrado por la ANSES alcanzará también a titulares de prestaciones contributivas, previsionales, beneficiarios de la pensión universal para el adulto mayor y personas que perciben pensiones no contributivas por vejez, invalidez, madres de 7 hijos o más y otras pensiones graciables. Hasta aquí la información, 20 minutos para las 2 de la tarde y el final de esta semana y de este envío en Esto y lo Otro. Seguimos con novedades. Tienen un nuevo disco, los Die Toten Hosen, y lo han sacado antes de visitarnos nuevamente. Supuestamente están haciendo la gira despedida, veremos si es así. Nueva canción de los Die Toten Hosen, Nur Nachborn.

Son típicos los coros de los Richtofenhausen que encienden en especial al público argentino. Nueva música de viernes, de final de mayo, nos trae el nuevo disco de los Richtofenhausen y también el nuevo álbum de Violet Grohl. El disco se llama Be Sweet to Me. La hija de Dave Grohl tiene un álbum, salió hoy. Y esta canción se titula Bug in the Cake.

Mucha música nueva compartimos desde las 12 del mediodía, desde lo nuevo de Paul McCartney a lo nuevo de Los Josen, a lo nuevo que está sonando de Violet Grohl. Uno más de estos estrenos de día viernes. Este es de Solex, Mr. Crockpot.

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10 minutos finales para compartir con ustedes algunas últimas cuestiones, vamos a decir. Sí, ustedes saben que antes de despedirme tengo el fetiche de repasar titulares de la política online. Quizás la web más chimentera, no sé, trae cosas siempre raras, con titulares escandalosos. Exclusivo, dice Primera de las Noticias, la guerra interna de los Neus impacta en la venta de Metrogas. Los Neus son amigos de Caputito y están comprando absolutamente todo, están detrás de 800 millones de dólares para comprar Metrogas, pero también están detrás de lo que va a pasar en el Paraná, también se asociaron con otros para comprar distribuidoras de energía en la Argentina, en fin, veremos, porque son algunos que están haciendo mucha guita con este gobierno y son amigos de un sector. Por otro lado, la política online dice, Karina, ahora no descarta cerrar un acuerdo con Jorge Macri. Yo no veo la hora que Jorge Macri se sume a la Libertad Avanza, porque es más libertario que los propios libertarios. Tiene todas las características para ser parte de ese gobierno y hacerse amigo de todos. No lo quieren, porque la verdad es que mucha bola no le dieron, pero porque es negro no lo quieren, será por eso. Buah. ¿Uno qué cree? ¿Uno cree que Milei es cheto? Milei es... una señora diría que es un mersa. Sí, usaría esa palabra. No, no sé cuántos chetos hay en este gobierno, ¿eh? Los chetos de siempre son Caputo, Sturzenegger, esos son los que manejan la guita de verdad. Esos sí son chetos. Esos nos arruinan la vida. Sí, son los que van a esos colegios privados que están pensando. Son esos futuros jóvenes cagadores. Otra... de las grandes... ¿A dónde fue? Al Copelo. No sé, el Copelo no lo conozco. ¿Es medio cheto, decís vos? Muy cheto. Ah, mirá vos. Pero él no es cheto. Para nada, no me parece cheto. Otra de las noticias, les decía que marca la política online hasta ahora, es el buen balance de Macro. Confirma el rebote de los bancos. Si hay bancos que han ganado plata en este país, son la gente del Macro. Sí, toda su familia, Brito... ¿Sí? Que tiene el presidente de River, que el padre se mató en un helicóptero boludeando en Salta. Esa gente con el kirchnerismo hizo fortunas, pero fortunas. Y digamos que los banqueros no pierden nunca, ¿no? Pero en algunas cuestiones, con las tasas que se reparten y qué sé yo, ganan mucha, pero mucha plata. Estoy siguiendo bastante la pelea entre Galperín y Kicillof. Me parece súper interesante que alguien se le plante y le diga, che, loco, dale, vas a tener que pagar algo de guita acá. Pero no sé cómo va a terminar, no sé si le molesta o no realmente a Galperín que le estén atacando desde ese lugar, diciéndole, che, sos un poco abusivo con tus cláusulas. Al Perín le han dado todo en el último tiempo. Al solo hecho de pensar cada vez que te subís a un transporte público, a un subte, un tren, a un colectivo, y ves que la gran mayoría de la gente dejó de usar Sube y está usando la billetera virtual, man, cuántas cosas más le van a dar a este tipo que no tributa en la Argentina, que tiene acá un montón de gente laburando. Es medio raro lo que está sucediendo con una de las personas más millonarias de este planeta. Pero claro, los millonarios son también los que están diciendo que ellos tienen que gobernar y que no tienen que pagar demasiados tributos, al parecer. Tienen esa idea. Hay varios internacionales que vienen con esa idea dando vuelta. Y lo último para contarles es que Milei vuelve a viajar a los Estados Unidos. ¿Ustedes lo pueden creer? Se vuelve a ir a los Estados Unidos. Se va al festejo del 4 de julio. Dios mío. Qué ganas de hacer película norteamericana que tiene Milei. Se va a celebrar el 4 de julio, el Día de la Independencia de Estados Unidos. ¿No? Es increíblemente cipayo, es un arrastrado. La verdad que pensamos que iba a ser insuperable el nivel de arrastrados que tuvimos con los Estados Unidos, pero esto que está sucediendo es realmente muy, pero muy grave. Nos vamos a ir. Gracias, Marco Hassan, por la operación técnica. Mailu Benítez estuvo en la coordinación de aire. Belén López del Río en la producción del envío. Nos acompañó Gala Abramovich, por supuesto. Y también está June por detrás de Mailu Benítez. Mi nombre es Hernán Petris. Disfruten de este hermoso fin de semana que tenemos por delante. Cuídense y nos vamos a ir con otro de lo nuevo de este día. ¿Por qué? Bueno, porque el señor Tom Morello,
está en modo muy activista últimamente. Siempre lo fue. Hay algunos que dicen es demagogia. Para mí, más demagogia es tipo Bono tratando de salvar los niños con hambre. Tom Morello me parece que realmente tiene un interés. Estudió ciencias políticas, militó en algunos que otros partidos. Tiene un interés por la historia de cada pueblo y siempre está del lado del trabajador. Está anunciando un festival que se va a dar el 3 de octubre, el Power to the People, en el cual va a tocar con muchísimas otras bandas, entre las que está Foo Fighters, Bruce Springsteen, Dave Matthews, Sean Baez, va a estar Cypress Hill, Jack Watt, Killer Mike, Dropkick Murphys, en fin, super festival. Repito, se va a dar en los Estados Unidos, por supuesto, el 3 de octubre del 2026. Y a partir de esto es que se unió para grabar algunas canciones, entre ellas la que vamos a escuchar para cerrar el programa de hoy, que está Tom Morello, Román Morello, que es su hijo, ya lo tiene tocando la guitarra, al hijito, y el cantante de los System of a Down, Serj Tankian. Todos ellos hacen Adjourn It, y esta canción cierra hoy el programa. Que tengan un lindo fin de semana. Ya llega Crisis en el aire de la tribu, aquí a partir de las 14 horas.

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0: Episodio número 246, séptima temporada de Crisis en el Aire, primer año en los estudios de La Tribu. Nos escuchan, nos están escuchando en fmlatribu.com. Acá estamos con Facu Iglesia, con Mario Santucho. Yo soy Natalia Gelos. Hola compañeros, ¿cómo les va?
1: ¿Qué tal? Buenas tardes, ¿cómo andan todos?
2: Bien. Mario Santucho presente, nunca ausente.
0: Uy, mira cómo pasa factura.
1: Cómo la picanteó.
0: Vamos a tomar presencia todo el mes y el mes que viene y después hablamos.
1: Bueno.
0: Bien. ¿Cómo estamos hoy? ¿Qué anuncios tenemos? A ver, empezamos con los repasos. Hacemos lista.
1: Sí, obvio. Bueno, como ya saben, ya salió nuestra última edición de la revista. Ya salió de imprenta. Está girando por todo el país. Viene con unos notones, está muy buena y con una tapa de colección, no sé si la pudieron ver ya, Deslomados, con el caballo ahí cayéndose.
2: Para suscribir... No, el caballo no se caía.
1: El caballo no, el... ¿cómo se llama? El jinete. El jinete.
2: El caballo se retobó.
1: Ahí está.
2: Es una gran imagen.
1: Se retobó. 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
0: Muy bien. Les recordamos también que hoy tenemos la última función, por lo menos de lo planificado, en Sala Lúcida a las 20 horas de Qué Perforado Está Mi Valle. Sala Lúcida está en Cabildo 4740, acá en Ciudad de Buenos Aires, así que apúntense ese dato. También tenemos...
2: Sí,
0: la fecha de...
2: hay una cosita que quería decir, que es que primero que no vamos a sortear nada hoy porque tenemos demasiados anuncios.
0: Es mucho.
2: Además de la salida de la revista, está la presentación de la revista, que va a ser el 7 de junio, el domingo. Este domingo no, el otro. Pero ya vayan agendándoselo porque después se comprometen a otras cosas y esto es imperdible. Va a ser en la Casona de Flores esta vez.
0: Exactamente.
2: Nueva locación. Espectacular, la Casona de Flores. A las 19 horas.
0: En Morón 2453.
2: Ahí en el barrio de Flores, el domingo 7 de junio, recuerden, a las 19 horas.
0: Exacto.
2: Va a haber un montón de cosas interesantes. Y después queríamos además anunciar que estamos lanzando, y esto es una primicia total, el taller dictado por el equipo de investigación política de la revista Crisis, que se va a llamar Inteligencia Colectiva para Ponerle Rostro al Poder. 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Es durante el Mundial, pero no hay ningún partido importante, ya verificamos ese tema.
0: Todo chequeado, está bien.
1: Qué bueno.
2: No dejen de anotarse, va a ser a las 17 horas presencial en la Fundación Heinrich Boll, en la sede de la Fundación Heinrich Boll, que queda ahí en la Valle 462, lugar muy céntrico, muy cómodo, muy bueno. Le agradecemos a la gente de la Fundación que nos prestó el lugar. Va a tener un pequeño costo, sobre todo para evitar a quienes se anotan y después nos van, de 25.000 pesos. 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Y si te suscribís ahora, precisamente para asistir al taller, va a ser gratis.
0: Ah, bueno.
2: A Crisis.
0: Bien, ya, entonces.
2: 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Pero el que no está suscrito y suscribe a partir de ahora y quiere participar, que lo haga y no tiene que pagar. Como decía, va a ser un gran taller. Bueno, después cuento un poco mejor, pero 5 sesiones para pensar y aprender y compartir cómo se investiga políticamente hoy. 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
0: Perfecto, tenemos presentación de revista, tenemos curso, taller y tenemos película. Hay que escuchar esta primera parte con la agenda en mano. Nos olvidamos de algo. Acá tenemos a Meli, que llegó con los churros.
2: Bien,
0: los churros, el topo,
2: los churros.
0: Que
1: cuidado con Sarasa.
0: Había preocupación en este programa, pero ya están los churros. 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Y largamos ya este programa.
3: Thank you.
0: escuchamos a Julio y Agosto con Amigos.

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Una de las protagonistas de esta semana en la Argentina fue la esfera digital, o quizás sea más correcto decir los datos, la información, que son la materia prima fundamental de la economía y la política contemporánea. Varias noticias y algunas tramas que se mantienen ocultas pusieron en el tapete la pregunta por quién va a modelar o a manipular nuestro ciberespacio, ese ecosistema virtual donde transcurren la mayoría de las interacciones que hacemos en el presente. Así que a este fascinante dilema vamos a dedicar hoy nuestro primer bloque de Crisis en el Aire. Empecemos por el anuncio rimbombante que hizo el viernes pasado, el viernes 22, a media mañana, el presidente Milei en su cuenta de Twitter, de X. Y ahora cito textual, decía: el Ministerio de Capital Humano presenta el gemelo digital, un cambio de paradigma en la política social con el uso de inteligencia artificial. Cerramos la cita. Era un tuit que iba acompañado de un video de un minuto y medio que explicaba de qué se trataba. El gemelo digital integra, dicen, datos reales para simular, anticipar y optimizar políticas públicas. Y luego especifica que reunirá información de múltiples fuentes en una base unificada que mediante inteligencia artificial predice y proyecta escenarios.

0: Argentina se adelanta al futuro. Wow. Y dos horas más tarde, el Ministerio de Defensa publicó otro post, esta vez en una red social un poco más olvidada, Facebook, para no quedarse atrás.
1: Yo creo que debe ser la red social que ven los militares.
0: Ah, tenés razón, debe ser. Ahí aparecieron datos de empresas involucradas en otro proyecto de gemelo digital, o el mismo, no se entendía en ese momento. Lo que decía era que el ministro Carlos Presti se mostraba en fotos participando de una, entre comillas, demostración de sistemas de inteligencia artificial para las Fuerzas Armadas presentado en el marco de la cooperación con los Estados Unidos por, y ahí pasa a nombrar las empresas, Arsoft, junto a sus empresas asociadas, Midkai y XRF.ai, o sea, Artificial Intelligence, Inteligencia Artificial, y Grupo Areco. En ese mismo mensaje, el Ministerio de Defensa decía que estaban pergeñando con esas empresas un gemelo digital que, como digo, no se entiende si era el mismo, otro, o qué. Obviamente, esta catarata de anuncios causó estupor en los medios y especialmente entre los analistas que siguen los asuntos tecnológicos, porque confirmaba los peores temores. Le preguntamos qué podía significar para nuestros datos la instauración de un gemelo digital de este tipo a Beatriz Busaniche, que es integrante de la Fundación Vía Libre, uno de los colectivos que siempre está atento a las derivas autoritarias de la manipulación de los datos personales. Escuchemos lo que nos dijo.
2: El Estado argentino es un gran productor y recolector de datos personales de la ciudadanía. Esos datos personales están distribuidos en múltiples áreas del Estado: ANSES, ARCA, tu situación patrimonial, impositiva, tu situación filiatoria, laboral, tu situación de salud. Muchos de los datos de salud están en poder del Ministerio de Salud. Ahora, por ejemplo, con la base de datos de recetas, las historias clínicas centralizadas, tus datos de migraciones cada vez que entras o salís del país. La clave de esos datos es que están compartimentadas, es que son datos que están separados y que deberían, si el Estado cumpliera la ley, ser usados exclusivamente para la finalidad para la que fueron recolectados y en el marco en el que fueron recolectados. Lo que podría pasar, si se avanza con este proyecto de gemelo digital, es que esas bases de datos se empiecen a entrecruzar. Se arme una gran base de datos con toda esa información que puesta en conjunto es muy peligrosa y que además se le ceda a alguna entidad privada, todos sospechamos que puede ser cedida a Palantir por la presencia de Peter Thiel en Argentina, por el hecho de que Palantir vende un servicio llamado gemelo digital, o sea, las casualidades no existen en este escenario, y esos datos puestos en una gran maquinaria de inteligencia como es el sistema de Palantir, permiten inferir cosas sobre nosotros y tomar decisiones sobre nosotros. ¿En qué pueden afectar? Y todas estas ideas ya han sido materializadas, hay otros países en los que estas cosas se han hecho, pueden servir para tomar decisiones sobre políticas sociales, por ejemplo, el recorte de programas de asistencia, el recorte de programas de salud, el recorte de programas vinculados con asistencia al trabajo, la persecución o el control más milimétrico de grupos que pueden presentar algún tipo de amenaza a los intereses del gobierno, organizaciones sociales, organizaciones sindicales, organizaciones de base, pueden suponer un seguimiento quirúrgico de quienes reciben, por ejemplo, algún tipo de subsidio y ser recortado, es decir, pasar de la gran motosierra a un bisturí. Estas cosas ya se han probado, casos evidentes, conocidos, el ICE que persigue migrantes en los Estados Unidos, toda la inteligencia detrás de ICE está provista por Palantir, pero hay otras tecnologías también en los Países Bajos, se utilizó para evaluar el riesgo de estafas a la seguridad social con un resultado catastrófico para las comunidades más desaventajadas que residen en ese país, sobre todo comunidades migrantes. Es decir, los riesgos son altísimos y además nadie autorizó al Estado a entregar nuestra base de datos a un privado y de hecho la Corte Suprema le ha puesto un límite a lo que el Estado puede hacer con los datos de los argentinos.
1: Bien, la escuchábamos entonces a Beatriz Busaniche de Vía Libre analizar un poco lo que significa

0: O sea, ¿cómo se leyó en general los anuncios hechos, ¿no? Hasta ahí más o menos lo que había, el estado de ánimo que se generó y la de preocupación que se generó a partir del viernes, durante todo el fin de semana, a partir de los anuncios. Bien, ¿no? Nosotros también un poco alarmados nos pusimos a investigar con todo para ver cuál era el alcance y la naturaleza de estos anuncios. Acá un compañero que investiga temas como estos, desde el principio tuvo una sospecha. Dijo, esto ya varias veces pasó que hay grandes anuncios. Sin embargo, empezamos a conseguir material, a hablar con gente. Conseguimos un documento interno del Ministerio de Defensa que es básicamente un informe muy pormenorizado de lo sucedido en esa demostración, ¿no?, de las empresas sobre cómo se estaba construyendo o la propuesta de construir un gemelo digital que el ministro Pesti de Defensa había anunciado en Facebook. Y bueno, en ese documento, en ese informe, se hablaba de otro dato que hasta ahí alimentó nuestra alarma, y es que la tecnología del gemelo digital se plantea utilizar no solo en capital humano y no solo en defensa, hasta ese, que fueron los dos ministerios que anunciaron que estaban construyendo gemelos digitales, sino, como decía Busaniche, ¿no?, el temor de Busaniche también iba a incluir los datos de seguridad, de salud, de educación, de justicia, de ciencia y tecnología e incluso en economía. Todos estos ministerios, todas estas áreas estaban nombradas en ese informe concretamente como proveedores de los datos que van a constituir este gemelo digital. O sea, como decía antes, el temor de Busaniche, que se integren todos esos datos que en realidad están pensados para estar segmentados. Se trata de todos los datos del Estado Nacional que van a estar a merced de esta tecnología digital provista, en principio, según dice ese informe, por empresas extranjeras. El documento se titulaba Cooperación con los titulado Cooperación con los Estados Unidos, aclara que el programa tiene el respaldo del gobierno de los Estados Unidos y que las empresas son proveedoras oficiales del Departamento de Guerra de ese país.
1: Complicado.
0: Bueno, cada vez se complicaba más el asunto. Sin embargo, empezamos a rascar un poco más y llegamos a la conclusión de que hay mucho humo en el ambiente. En primer lugar, esa demostración, entre comillas, que publicó el ministro Presti era apenas eso, una exhibición para ver de lo que son capaces esas empresas, para ver si el Estado en algún momento compra la tecnología. Ni siquiera está aún en desarrollo. Le preguntamos, de hecho, al vocero del Ministerio de Capital Humano qué onda, en qué estado estaba este proyecto, y nos respondió textual lo siguiente: estamos en una etapa preliminar. No se contrató ni se van a contratar empresas.
1: Claro, todo esto a partir del miedo o de la sospecha que muchos teníamos de que por ahí Palantir podía llegar a estar metida.
0: Bueno, después aparecieron estas otras empresas que no eran Palantir, pero que también eran norteamericanas y que trabajan con el Ministerio de Defensa. Bueno, lo que aclaró el Ministerio de Capital Humano es que ninguna. O sea, que supuestamente no van a contratar empresas. El miércoles, la cuenta de ese mismo ministerio, este último miércoles, confirmó a través de un comunicado lo mismo que nos había dicho el vocero, que el gemelo digital es por ahora una, entre comillas, iniciativa. O sea, ni siquiera un proyecto, una iniciativa.
2: Claro, ese preliminar es muy difuso, ¿no?
0: ¿Qué significa? Dijo que está en una etapa preliminar, el comunicado oficial, que lo van a desarrollar, y acá cito, con recursos humanos y equipos técnicos especializados propios, sin recurrir a contrataciones integrales de empresas. Bueno, un último comentario al respecto. Nosotros conocemos un poco las capacidades actuales que tiene ese Ministerio de Capital Humano, específicamente en el tema de los datos, luego del desguace, además, que hicieron con ese ministerio, y la sensación es que va a ser difícil que logren hacer algo amenazante realmente con sus propias capacidades y sin el auspicio de grandes empresas tecnológicas yanquis.
1: Sí, más miedo da que se les filtren todos nuestros datos a que puedan construir un estado vigilante, digamos.
0: Sí.
2: Bien, el anuncio del gobierno tuvo lugar pocos días antes de que se publicara este lunes la carta encíclica del Papa León XIV, que se tituló Magnifica Humanitas, sobre la custodia de la persona humana en el tiempo de la inteligencia artificial. Fue un texto comentadísimo sobre la revolución digital en curso. Ahí en la encíclica el Papa dice que la tecnología no es una solución a los problemas de la humanidad estoy citando acá, ¿no? Como tampoco es un mal en sí, pero concretamente no es neutral, porque toma el rostro de quien la concibe, la financia, la regula, la utiliza, y además dice que la elección primaria no es entre un sí o un no a la tecnología, sino entre construir, de vuelta citamos, un poder que pretende dominar el cielo o un pueblo que, en presencia de Dios, se pone a trabajar unido para levantar de nuevo las murallas de la convivencia fraterna. El Papa insiste en que ni la promesa de progreso inherente a la IA ni los proyectos transhumanistas y poshumanistas van a sustituir jamás la verdad bíblica de que, volvemos a citar la encíclica, la humanidad prospera no a pesar de sus limitaciones, sino a menudo gracias a ellas. Bien. Milagros Micheli es informática y socióloga argentina que fue nombrada por la revista Time como una de las 100 personas más influyentes en la IA, y ella destacó algunos pasajes de esta encíclica en su cuenta de Twitter. Por ejemplo, para repasar algunos, el Papa dice que la IA no es inmaterial ni mágica, sino que sus respuestas vienen de una larga cadena de mediaciones, de una extensa red de recursos naturales, de infraestructuras energéticas y, sobre todo, de personas. Y Milagros afirma justo esto, ¿no? Que no hay una inteligencia artificial ética sin discutir el trabajo y la explotación que la sostienen. Y el Papa además alerta sobre la concentración de poder y rompe el mito con el este de que la IA como sinónimo de productividad. Lo que pone el foco justamente es en la guerra y en el riesgo de que la tecnología, separada de la ética y de la responsabilidad, haga más rápida e impersonal la decisión sobre la vida y la muerte y presente el uso de la fuerza como una opción inmediata y viable. Ahí estábamos citando de nuevo. León 14 llama a desarmar la IA. Volvemos para seguir repasando el texto.
0: Desarmar,
2: ¿no?
0: Es un término importante, ¿no?
1: Sí. Uh-huh. sí, fuerte.
2: ¿Qué dice? Sustraerla a la lógica de la competencia armamentística, que hoy ya no es solo militar, sino económica y cognitiva. Uh-huh. Bien, esto lo hizo en un acto, digamos, sí. El equivalente en
0: el Vaticano.
2: Sí. Entre los invitados estaba Chris Ola, que es cofundador de Anthropic, que es una de las principales empresas de IA del mundo. Y esto, bueno, fue leído tanto de manera positiva como negativa, justamente porque estaba ahí en el centro de la escena de lo que se estaba discutiendo en ese momento. Le preguntamos a Juan Grabois, que es un referente político del Frente Patria Grande, es uno de los principales difusores del legado del Papa Francisco, y fuimos con él entonces con esta pregunta de cómo lee la primera encíclica del nuevo Papa, y esto nos dijo.
3: La encíclica de León XIV se inscribe en la tradición humanista del sector de la Iglesia que sigue a Francisco. Está organizada en 5 capítulos. Los 2 primeros son raconto de la doctrina social de Iglesia, en particular a partir de la encíclica Rerum Novarum, que de alguna manera inicia la sistematización de esta doctrina y que trataba sobre la situación calamitosa de la clase obrera en el siglo XIX, y que desde ese momento se va desarrollando hasta alcanzar punto cúlmine en el magisterio del Papa Francisco con su planteo de una renovación ecosocial de un mundo en crisis. La encíclica no es sobre la inteligencia artificial, la encíclica es sobre el hombre, la mujer, la naturaleza en tiempos de la inteligencia artificial, y trabaja fuertemente la relación entre tecnología, poder y la persona humana. Buscando plantear la importancia de custodiar la humanidad en este proceso de transformación, y en particular 3 elementos: la verdad, el trabajo y la libertad. La verdad en tiempos de la posverdad y la capacidad de construir narrativas ficticias que dominen a los pueblos a través de los medios de producción tecnológicamente avanzados. El trabajo, que si se mira únicamente a partir del rendimiento, la disrupción y la hiperproductividad que va a generar el avance tecnológico puede crear otra tendal de excluidos en el mundo, que ya son demasiados. Y la libertad, en tanto el extractivismo cognitivo y el secuestro, la atención que generan los dispositivos tecnológicos. Finalmente, hace una crítica a la cultura del poder, que es lo que estamos viendo, casi como una contracara de cierta hipocresía progresista que se vivió en décadas anteriores, es decir, la proclamación de derechos humanos que se escribían en tratados internacionales y en leyes, pero no se cumplían, pero que al menos eran considerados como el camino correcto para una civilización verdaderamente humana, ¿no? Se refiere particularmente a la Declaración Universal de los Derechos Humanos de 1948, León, pero esto aplica a todo el bagaje normativo de derecho nacional e internacional sobre los derechos humanos. Y contrapone una filosofía humanista de esas características con la cultura del poder, que ya de manera descarnada muestra que sus medios bélicos y tecnológicos de dominación pueden aplastar sin escrúpulos al ser humano. Desde mi punto de vista se refiere muy particularmente a la política de Donald Trump, a lo que pasa en Palestina, y a estos instrumentos bélicos que ya están tan despersonalizados, donde pareciera ser que quienes los aplican y quienes deciden la vida y la muerte de miles, cientos de miles de seres humanos, delegan su responsabilidad en armas automatizadas. Así que es muy importante leerla completa y tener un elemento más desde el humanismo cristiano para una reflexión crítica sobre los tiempos que atravesamos.
1: Bueno, uno de esos personajes que mencionaba Grabois, que deciden sobre la vida y la muerte de vastos sectores de la humanidad en base a estos instrumentos tecnológicos que pretenden controlar el futuro, está hace varias semanas en nuestro país. Se llama Peter Thiel, es el dueño de una empresa muy importante en lo relativo a gemelos digitales, entre muchas otras cosas, al punto que diseñó los que utiliza el Estado yanqui y no sabemos bien qué anda haciendo por acá. Top secret. Parece muchísima casualidad realmente que el gobierno argentino justo haga estos anuncios estando Thiel acá y que Palantir, la empresa de él, no tenga nada que ver. Hay quienes dicen que varias de las leyes que tiene, que el Poder Ejecutivo, perdón, mandó al Congreso Nacional en estos últimos días tienen que ver con este personaje, como por ejemplo, bueno, el llamado Super Rigi, el Super Régimen de Inversión para las, Régimen de Incentivo, perdón, para las grandes inversiones, un nuevo régimen que busca atraer inversiones de más de $1,000 millones de industrias tecnológicas vinculadas a inteligencia artificial, data centers, biotecnología, semiconductores, etcétera. O sea, sería un RIGI para inversiones más grandes. O también está la ley de inviolabilidad de la propiedad privada que les da a los gobernadores libertad para que definan por su cuenta el límite de venta de tierras a extranjeros. Bueno, en la revista Crisis estamos investigando lo que no se debe. ¿Qué carajo está haciendo Peter Thiel en Argentina? No vino acá a jugar al ajedrez, digamos. Nuestra compañera Gilda Isurieta anda tirando de ese hilo a ver si publicamos una buena nota en el próximo número de la revista. Le preguntamos qué pudo entrever hasta este momento y esto nos dijo.
4: La pregunta sobre qué hace Peter Thiel en Argentina está sin resolver, ¿no? Parece como si tuviera un manto de misterio ahí. Yo creo que seguramente por decisión de él, pero también se podría pensar que esa opacidad tiene algunos cómplices, ¿no? Como algunas zonas liberadas por el gobierno, sobre todo. Lo que supimos en off es que se reunió con el asesor presidencial, con Santiago Caputo, con Federico Sturzenegger, que se dice que fue a comer a su casa, el ministro de Desregulación. Pero no supimos, ¿no?, sobre qué hablaron realmente. Lo que sí supimos como noticia fue que fue a la Casa Rosada y que se reunió con Javier Milei, pero no nos olvidemos que fue durante la restricción de periodistas acreditados en la Rosada, así que tampoco sabemos mucho más, no había mucho testigo, ¿no? No oficial. Y hace dos semanas circularon fotos de Peter Thiel en un club de ajedrez de Almagro, algo bastante desconcertante, y se compró después una casa en Barrio Parque, ¿no? Y esto ya empezó a ser como el indicio de que estamos hablando de otra cosa. Después los datos aparecen como rumor, como que se juntó con los con empresarios en su casa o en algún lugar y habló mucho sobre el anticristo, ¿no? Como ahí apareció como un chisme eso. Y después aparecen otros datos más como especulación, como el artículo este de New York Times que apareció esta semana, que se publicó esta semana, que plantea, entre otras hipótesis, que Thiel vino a Argentina a buscar un refugio impositivo y también un refugio de vuelta de una posible guerra nuclear, ¿no? Pero a mí me parece que en esta etapa tan incipiente de la información acerca de su estadía acá, es importante poner los pies sobre la tierra, ¿no? Como nuestra tierra, y ver qué tiene de atractiva para él, para un personaje como este. Pienso que el gemelo digital sea presentado por el gobierno como una promesa de optimización, sin especificar detalles, no es solamente una torpeza comunicacional, es más bien un cheque en blanco, ¿no? Como para este tipo de actores. Sobre esto, el abogado y docente Pablo Cerdán planteó en estos días en sus redes sociales una serie de preguntas para dimensionar cómo la entrega de datos a una empresa con la ideología de Peter Thiel podría afectar nuestro día a día. Y dice Cerdán cosas como: ¿te gustaría que el sistema sepa en qué gastaste en un mes para decidir si darte un turno del hospital público? ¿Te gustaría que una empresa extranjera tenga acceso a tus estudios clínicos? Dice también: ¿te gustaría que las fuerzas de seguridad sepan en qué marchas estuviste, con quién y cuántas veces? Digamos, sabrían tanto de nosotros que podrían anticipar nuestros flujos de comportamiento, digamos. Lo que yo acabo de decir es como una de tantas lecturas, ¿no? Y eso es producto de que no sabemos. Nosotros no sabemos qué hace Peter Thiel en Argentina y es importante que lo sepamos. No se entiende por qué no eligió tener un delegado en la región o un enviado especial. Se podría decir que lo que busca acá es tan significativo que tiene que gestionarlo personalmente. Pero yo creo que lo que más necesitamos saber es de qué es de lo nuestro lo que está en juego, ¿no? ¿Qué estamos desprotegiendo? ¿Qué defender en todo caso cuando sepamos su verdadero o sus verdaderos objetivos?
0: Bien, la escuchábamos a Jill de la revista Crisis, está trabajando en el tema, esperemos que nos regale un gran artículo en el próximo número.
2: Lo esperamos.
0: Creo que va a estar interesante. Ya el audio que nos mandó me parece que pone algunas preguntas, algunas intuiciones que están bien interesantes. Cerremos este bloque. Nos propusimos, bueno, hacernos preguntas que en principio no tienen respuestas. El gran anuncio rimbombante que motivó este bloque, la idea del el anuncio de que está en marcha un gemelo digital, como vimos, es bastante humo. Sin embargo, que sea humo no nos tranquiliza precisamente, ¿no? Está clarísimo que esa es la intención del gobierno y que hacia allá va. La única, uno podría decir tranquilidad, no sé si tranquilidad, la única esperanza que uno podría tener es que no tengan la capacidad de hacerlo, ¿no? Pero no que porque la mayoría estemos en contra o porque buena parte esté en contra, ellos vayan a dejar de hacerlo, ¿no? Si no lo hacen es porque no pueden, no porque haya ningún tipo de pregunta, oposición o lo que sea para poner en caja, digamos, esta pretensión que es bastante complicada de diseñar el futuro, de, bueno, tener todos los datos sobre nosotros. Uh-huh. De eso se trata la posdemocracia, precisamente, ¿no? Si ellos avanzan, difícil que lo podamos parar. La única posibilidad es que se vayan pronto, ya sea por las elecciones o de otra manera. Esa es la única posibilidad que hay de que esto no se realice. Ahora bien, más allá de si logran hacerlo, o si lo logramos, o si no lo logran hacer, la pregunta de fondo subsiste. Y esa es, está siendo la ventaja de la ultraderecha, ¿no? Ellos tienen saben exactamente lo que quieren hacer con esa materia fundamental de la acumulación contemporánea y de la política contemporánea, que son los datos. Y nosotros, además de oponernos, me parece que tenemos que crear una alternativa sobre cómo nos vinculamos con esa información y con esos datos. Y en ese sentido, la intervención del Papa propone una discusión crítica a nivel global, ¿no? Llama, como suele suceder con los papas, a la conciencia, a que discutamos el horizonte de la humanidad, pero nosotros acá ya estamos trabajando en algo que puede ser pensado como antagónico a la idea de un gemelo digital. Mientras preparábamos este programa, pensábamos en esta idea de gemelo digital, ¿no? ¿Qué es un gemelo digital? Bueno, es una réplica virtual alimentada con datos para modelar comportamientos y prever escenarios. Una réplica de nuestros datos, se construye una réplica que después nos va a modelar los comportamientos y nos va a diseñar un futuro. Bueno, la imagen no podía ser más gráfica de lo que es el fetichismo, el famoso fetichismo, ¿no? Crear un duplicado nuestro, no tuyo ni mío, no de un individuo particular, de una persona singular, sino de la sociedad toda, de la población, para desde ahí entonces modelar el comportamiento y diseñar un futuro para esta humanidad o para esta sociedad. Es la idea misma de la trascendencia corporizada. El Dios de la Iglesia, el famoso Dios, digamos, ¿no?, que construía precisamente eso, era, ¿qué es Dios? Es una imagen que uno construye, ¿no?, con toda nuestra sabiduría, la sabiduría plena sobre la humanidad, sobre el mundo, que construye un futuro, determina, en el caso de las partes más ortodoxas o más dogmáticas, pero es también la idea de la razón de la modernidad, ¿no? El Estado era, esa era la promesa del Estado, ¿no? La racionalización absoluta de todas las mentes sociales, ¿no? Ahora, antes se llamaba Dios, después se llamó razón, ahora se llama gemelo digital. El fetichismo en su máximo nivel de concreción. Bueno, contra eso nosotros estamos creando un ancla digital, le podríamos llamar. No gemelo digital, sino ancla digital. Que es una nueva herramienta para poner en común la información y alimentar la inteligencia colectiva. Lo imaginamos como un sistema nervioso popular. En vez de un gemelo que se nos construye por encima nuestro para manipular nuestros comportamientos, esto sería un sistema nervioso popular enraizado en los territorios y en las comunidades, inmanente en lugar de trascendente. Y que en lugar de modelar nuestro comportamiento, lo que haga sea alimentar la resistencia contra quienes nos quieren manipular. Y que en lugar de diseñar nuestro futuro, aspire a socializar las fuerzas productivas del presente, que son sobre todo los datos, para que el propio soberano determine su porvenir. Atención con este anuncio, que se llama Ancora.red, y está más avanzado en su desarrollo que el espeluznante gemelo del gobierno postdemocrático. Más noticias sobre este anuncio en la presentación de la revista el próximo domingo 7 de junio a las 19 horas en la Casona de Flores. No falten.
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2: Esta semana volvimos de un viaje por la provincia de Santa Cruz con Nico Perrupato, que acá acaba de sumarse a este segmento.
0: Bienvenido, Nico.
20: Hola, ¿cómo andan?
1: ¿Cómo va?
2: En esta recorrida por esta provincia puede verse la cara más cruda de la crisis que atraviesa todo el país. Y en este bloque entonces de nuestro programa vamos a repasar un poco la situación, porque es sintomática de algo más profundo que ocurre también en otras partes. Vamos a ver qué tiene de diferente, vamos a poder pensar qué tiene de común la malaria que se vive allá. Y también vamos a tener a los desocupados como protagonistas. Bien, estamos acá para contarles un poco cómo...
0: Situémonos en dos geografías bien concretas. Por un lado, la cuenca del Golfo San Jorge, de donde históricamente provinieron la mayoría de los hidrocarburos, hasta la era de Vaca Muerta. Por el otro, inmediatamente al sur, el macizo del Deseado, hoy el ámbito principal de extracción de oro y plata en el país, donde de 30 proyectos mineros, 7 hoy están activos explotándose, 2 están cerrando y al menos 12 están en exploración. La cuenca es la región que comparte con Chubut. El macizo es puramente santacruceño, pero el flujo laboral proviene de varias partes. Se habla de alrededor de 10.000 empleos perdidos en la provincia, que encabeza los rankings de desocupación en el país. ¿Cómo se entiende esta cifra?
20: Santa Cruz es una provincia que se caracterizó mucho tiempo por el trabajo rural en torno al ganado ovino, pero en los 90 entró en crisis y desde entonces los campos no pararon de vaciarse. Sobre eso, la minería de oro y plata creció y hoy, junto a la pesca y el petróleo, es la máxima aspiración laboral de mucha gente. El año pasado la provincia licitó las áreas que YPF dejó y en su lugar asumieron 7 operadoras, de las que vamos a destacar a Clear Petroleum, Quintana Energy y Patagonia Resource, del grupo Neus. Prestemos atención a los nombres, ¿no?
2: Que se ven ahora circulando por toda esa zona, ¿no? De golpe como que son los están ocupando en el tránsito de lugares y en carteles.
20: Mira. Sí, bueno, el revoleo de áreas petroleras en clave empresaria se lee como lo más lógico. Son empresas pequeñas que tendrían mayor capacidad para agarrar estos yacimientos cansados, vamos a decirles. Sin embargo, una lectura menos cándida nos puede hacer ver la creación de espacios de acumulación de capital para empresarios, amigos, que agarran la papa caliente con la promesa de los poderes nacionales y provinciales de ordenar el territorio. Recordemos, en el medio de esto, el subidón que tuvo el barril de petróleo el último tiempo, y este enroque de la clase dominante argentina, tiene a los Neus como un actor particular, muy del mundo libertario, y también tiene a las viejas glorias de la llamada burguesía nacional, Pérez Compán, PECOM, y Pan American Energy, que operan en la parte chubutense. Este desplome impactó no solo en quienes trabajan directamente en la empresa, sino en toda la estructura tejida a su alrededor.
2: Bien, en el viaje, una de las primeras paradas que hicimos fue entre Pico Truncado y Las Heras. Entre esas dos ciudades hay una hora de viaje. ¿Por qué decimos
0: poco?
2: Esto es poco, y son 100 kilómetros, 80, bueno, depende de la velocidad que se tome. Pero en ese tramo, en ese día que llegamos, en un día, para tomar dimensión, ¿no?, de cómo está de picada la zona, hubo un grupo de trabajadores encadenados al sindicato del petróleo en Pico Truncado, avanzando. Después hubo un corte de ruta en la entrada de Las Heras, que estaba deteniendo la entrada justamente de los colectivos y los camiones que llevan las materias primas o los trabajadores, también de desocupados. Y a la noche había una vigilia de otro grupo de trabajadores desocupados del petróleo que habían ido a la minera Newmont en el Cerro Negro, en las, o sea, saliendo de Las Heras, no sé cuántos serían, son 2 horas de viaje más o menos, que estaban acampando también en esa minera, que es de oro y plata, pidiendo por trabajos.
0: Nada de eso sale en los medios.
2: Nada de eso sale en los medios, exactamente. Ahora escuchemos un fragmentito de Carlos Centeno, que es uno de esos grupos de trabajadores desocupados que estaba haciendo la vigilia en la madrugada, en el frío, en esta zona, en las afueras de Las Heras, para que nos cuente cómo está esta situación que están viviendo.
3: Nosotros venimos investigando todo esto como para llegar a un lugar a donde podemos ir a reclamar un puesto de trabajo por derechos propios.
21: Dale.
3: Sí. No es que venimos al rebote y venimos acá, que la gente, vos lo ves, salió acá en el cambio de turno y lo único que dejan acá es pasar al baño en el solitario y siguen derecho nomás. Realmente hoy en día, como bajó la industria del petróleo, de la obra civil, se bajó la obra de la UOCRA, lo que es camionero tiene menos banca que, porque acá camionero no es como en Buenos Aires, en otro lado, acá camionero eran todos empleados del petrolero, te hacen contrato mes a mes, entonces nunca tenés una antigüedad laboral, entonces cuando te quieren echar no necesitas ni preaviso, ¿viste? Terminó el contrato y te dijeron no te lo renovamos y nos vemos. Por la UOCRA lo mismo, y ahora petrolero peor. Te hacen esos traspasos, ahora fantasma, que te meten en una empresa. Antes de entrar a cumplir día de trabajo, te cambian a otra empresa, y todo con revisaciones médicas. Entonces, el que tiene un problema en la cintura, el que tiene un problema en la rodilla, ya te dejan ahí, al costado, ¿no? Te vamos a llamar después, y así te la llevan, ¿viste? Entonces llega un momento que la empresa no soy imprescindible para la empresa. Sí, nos cagaron la vida un montón porque hay gente que tenía años, ¿viste?, de servicio. No, hay que teníamos. Hay gente que pasaron 20, 30 años de servicio y quedaron ahora sin jubilarse. Imagínate, ¿quién te va a tomar como una vida de 12, 14 años los equipos? Si los equipos acá convencionales eran todos sacrificados, ¿entendés? Todo a masa y dale que va, nomás. Todo era fuerza bruta.
1: Bueno, de lo que habla este trabajador, de lo que habla Carlos Centeno, es de la famosa Ley 9010, que es una normativa que obliga a las empresas operadoras y contratistas de los sectores hidrocarburífero, minero y pesquero a contratar un mínimo del 90% de mano de obra local en la provincia. Es una modificación en el artículo 3 de la Ley 3141 que se hizo el año pasado. Bueno, Marcelo García es un periodista patagónico del medio El Extremo Sur, que viene siguiendo los conflictos en la región, colaborado con una nota muy buena en los albores de la revista Crisis de esta tercera etapa, en 2011, que se llama El Emirato Patagónico, donde registra las contradicciones que ya en esa época se veían cuando la cuenca era próspera por el petróleo. Nos envió el siguiente panorama para tratar de entender la trama de la desocupación.
22: Desde la asunción de Milei, finales del 2023, se perdieron 16.511 empleos privados de calidad y formalizados, esto hasta el mes de febrero de este año. 8.373 correspondieron a la provincia del Chubut, que significó una caída del 8,3% del empleo, y en Santa Cruz la proporción fue aún mayor, fue una caída del 13,3%, respecto a la cantidad de puestos de trabajo que había en diciembre del 23, y significó que se destruyeron 8.138 puestos de trabajo. Se repartieron en 2 sectores, mientras YPF salía y las nuevas empresas concesionarias llegaban, con el aval del gobierno provincial, se produjo una reducción de puestos de trabajo para achicar el costo laboral en el sector. Eso significó que en Chubut se destruyeron 2.954 puestos de trabajo y en Santa Cruz 2.836. Es decir, que estamos hablando de 5.700 puestos de trabajo menos solamente en el sector petrolero de estas 2 provincias, además de los impactos secundarios que se produjeron en el sector del transporte, fundamentalmente en el área de camioneros y en el de seguridad y también de la UOCRA. Hay niveles de producción muy bajos a ambos lados de la cuenca del Golfo San Jorge. Asimismo, el otro sector muy golpeado ha sido el de la construcción, que generó en Santa Cruz una destrucción de 4.044 puestos de trabajo y 1.940 en Chubut, en Santa Cruz fundamentalmente afectados por lo que es la paralización de la obra de las represas en la provincia.
2: Bien, escuchamos a Marcelo García, decíamos del extremo sur, del medio extremo sur, y él le ponía en detalle a estos números grandes que a veces se mencionan, que empiezan a mencionarse, de Santa Cruz y la desocupación, entendiendo un poco qué es esto, ¿no? Es el petróleo, la salida de YPF, las operadoras que cierran, también la obra pública estancada. Bueno, él ya lo detalló muy bien, pero que también, bueno, empieza a sumarse esta situación, la de los docentes, que es otra problemática también por los sueldos y demás. Bueno, la crisis allá estaba realmente dura. A esto se le suma el frío, es salir a cortar calles, a cortar rutas, a protestar con eso que allá es fuerte. Y había algo que nos decían en todas las partes en las que estuvimos, en toda esta zona de Pico Truncado y Las Heras, que llamaba mucho la atención, y que es esto de que la gente estaba yendo a buscar comida y lo que descarta justamente esta minera de Cerro Negro a la basura. Mm. Vienen todos los días, los miércoles llegan camiones con lo que sobra de ellos y la gente se pelea, hay todo, incluso grupos en los que se organizan qué hacer con eso, que es una imagen que allá impactaba mucho porque era algo que no habían visto antes.
0: Claro.
2: De hecho decían, ustedes vienen de Buenos Aires, quizás están acostumbrados a esto, pero nosotros nunca vimos esto que está pasando ahora.
20: Mm. Sí, bueno, otro componente importante obviamente son los sindicatos, ¿no? Y por un lado está el sindicato minero, AOMA, pero por el otro, capaz hacemos énfasis ahí, los sindicatos petroleros, que en este momento lo que prima es la fragmentación. Por un lado, en Chubut, el sindicato que conduce Loma Ávila, y por otro, el santacruceño que está a cargo ahora de Rafael Nguyenechen, que es el que le siguió al que ahora es el gobernador de la provincia, ¿no? Vidal. Bueno, esa base petrolera, esos trabajadores de la empresa de servicios Marbar que cruzamos, son trabajadores que no están contenidos por el sindicato, que, bueno, de alguna manera les soltó la mano, porque lo que se está dando, los sindicatos manejan las bolsas de trabajo en este momento de crisis, y obviamente, bueno, es una situación bien compleja, ¿no? Otro aspecto fundamental tiene que ver con la tecnologización de los campos, ¿no? Cómo se reemplaza la mano de obra y cómo lo que antes hacían 5 o 7 obreros, hoy lo hacen 2. Una persona con la que hablamos hablaba de la dronización de los campos petroleros en Cerro Dragón, Pan American Energy. Bueno, avanzó mucho con el reemplazo de la mano de obra por tecnología. Y bueno, son todos cambios que de la pandemia en adelante llegaron para quedarse, y bueno, si uno revisa la cantidad de afiliados a esos sindicatos atomizados de los que hablamos, vamos a ver que se redujeron prácticamente a la mitad. Entonces la fuerza laboral en esta crisis, bueno, es una de las grandes perdedoras. Ahora, una de las asambleas y de las charlas que tuvimos ahí, hablamos con la parte de los desocupados, uno podría decir desocupados quizás más estructurales, y ahí hablamos con algunos jóvenes, nos hacíamos la pregunta por qué pasa con los y las jóvenes, y bueno, por ahí podemos escuchar a Abril, que era una de las chicas que estuvo hablando con nosotros, para, bueno, escuchar a ver cómo se vive esta crisis.
4: Yo por mí estudiar no puedo actualmente porque no tengo plata, no tengo algo donde decir, porque si tengo que algo para estudiar me tengo que ir afuera de Las Heras, ir a alquilar un lugar y pagar las cosas que son los materiales de estudio, la comida del día a día, el alquiler y todo. Pero ¿de dónde saca uno la plata, el pasaje para ir? He dejado un montón de currículum o números o he hablado. Y mucha gente me han dicho que no me van a poder contratar porque no están vendiendo los insumos que tienen, sus mercaderías, y no están teniendo ganancias porque hay mucha gente que se fue y no hay casi como que... O sea, tienen ahí las cosas porque no se está vendiendo los locales, la ropa, la comida.
2: Bien, en esta recorrida por Santa Cruz ya pasamos también por Gobernador Gregores, que es un lugar que también está enfrentando un éxodo masivo, esta vez no por el petróleo, sino por la minería, porque Triton, que es una minera de Pan American Silver Corp, cerró hace 2 años, entonces en todo ese pueblo también chico de golpe se ven casas a medio construir, locales que van cerrando. Y un poco más arriba, ya volviendo, pasamos por Jaramillo. Jaramillo es un pueblo que vive en un entorno ganadero, que es ese otro pasado de la provincia, que también fue perdiendo territorio. Y ahí tienen un trabajo de reconstrucción de la memoria regional. Además, ahí es el lugar donde asesinaron a Facón Grande, que es uno de los integrantes de la mítica huelga ya de 1921. Y en este lugar nos encontramos con Vilma Huentelicán. Vilma es directora de patrimonio de comunidades rurales de Jaramillo. Y hablando con ella de esta idea de lo que decía Nico, ¿no? De qué pasa con la juventud, qué horizontes tienen, cómo se cruza minería y petróleo, nos compartió una mirada que es muy clara y muy sensible sobre esto que está pasando. Así que escuchemos un cachito lo que ella dice.
7: Los chicos preadolescentes, inclusive 12, 13 años, salen de la escuela primaria, se van a trabajar al campo porque vivimos en zona rural. Y reciben sus primeros sueldos a esa edad, 12 o 13 años. Entonces, reinsertarlos después de las vacaciones de verano en la educación formal primaria es muy complejo. Ellos comprenden que quizás su mejor opción sea seguir trabajando, y nosotros como Estado Comunal debemos hacer lo posible para que eso no suceda y estos chicos sigan estudiando. No es fácil, es una tarea diaria que hacemos y desarrollamos con mucha responsabilidad, pero que también es muy difícil de llevar a cabo. Cuando salen del secundario nos pasa lo mismo con esta promesa de la minería o del petróleo, y estos niños deciden entrar a la vida laboral a veces con cero experiencia y demasiada expectativa para lo que en realidad van a recibir. Y son los primeros fracasos, y los fracasos a los 17, 18, 19 años son difíciles de manejar, así es que hacemos lo posible por hacer entender a estos muchachos y chicas que estudiar es su mejor opción, pero en las zonas rurales, en Santa Cruz por lo menos es complejo, me imagino que en el resto del país también. Nuestra provincia está de paro docente desde el mes de marzo. Es un sistema de paro por sueldo, por mejoras salariales, que ya lleva casi 3 meses y que está dificultando, difícil, está haciendo la tarea de las familias para sostener a estos alumnos que no están yendo al colegio, que tienen un día de clases a la semana, con suerte. Es una tarea compleja en estos momentos de crisis para todos, para las familias, para los docentes, que entendemos el reclamo. Perdieron horas de clases con la pandemia y esto está volviendo a repetirse ahora, 3 años después, así es que es una situación sumamente compleja.
20: Bien, bueno, este panorama complejo y contradictorio también convive con anuncios, por ejemplo el de esta semana de Pan American Energy, que anunció que se va a presentar al RIGI, al Régimen de Incentivo para Grandes Inversiones, para desarrollar un nuevo proyecto en el área histórica Cerro Dragón, en Chubut, y es una inversión grande de 680 millones de dólares, y contempla la construcción de 22 plantas de inyección de polímeros para avanzar en tareas de recuperación terciaria. Esta es una técnica, porque estamos hablando de un yacimiento ya bastante explotado, y en Comodoro, que es un poco como la capital de toda esta cuenca, bueno, siempre la discusión es si realmente se agotó. Todos saben que no es así y que hay muchas técnicas para seguir extrayendo hidrocarburos. Así que, bueno, este anuncio nos parece relevante porque si lo combinamos con el avance de la tecnología, podemos ver, y con lo generoso, entre comillas, que es el RIGI, bueno, podemos ver dónde se va a acumular la riqueza que genera esta región, ¿no?
2: Sí, y bueno, lo que preguntaban o nos preguntaban hoy los compañeros cuando contábamos del viaje era a dónde se dirige la bronca toda esta gente, que es una gran incógnita también, porque no está totalmente dirigida, es una bronca diversificada. Digamos, también la pregunta es porque ¿qué pasará con esta fuerza de estos desocupados que en el medio del frío, con los conflictos, los desafíos que tienen, igual están ahí? Bueno, lo cierto es que hay un tipo de explotación de los bienes comunes que está claro que cuando se agota, lo que termina es que las empresas levantan campamento. Esto también se ve, hay algo como crudo, una película que ya se vio. La idea es es preguntarnos cómo hacer que esto no vuelva a repetirse, cuando se vuelva a poder pensar en políticas de reconstrucción de esto. Y un poco esto que decía Mario, ¿no? De hoy cuando hablabas del cuerpo y el sistema nervioso, acá tenemos por un lado los anuncios, estos grandes anuncios como cuando se habla de PAE, y por el otro lado esto que pasa en estos lugares, que sale poco, pero que tiene que ver con esto que apostamos también cuando hablamos de Áncora, de ver qué pasa en esos rincones que están por fuera del radar de los grandes medios.
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2: Segunda hora de Crisis en el aire. Acá ya lo tenemos a nuestro compañero Viole Weber. Bienvenido, Viole, ¿cómo estás?
34: Buenas, buenas, ¿cómo andan? Viernes nublado, ¿no?
0: Sí.
2: Sí,
0: sí. Todo sí. Bien, acá andamos.
2: Respirando, ¿no? Después que uno queda, listo, ya está la primera hora, se respira, nos acomodamos. Y último tirón, ¿podemos hacer un adelanto de qué vamos a tener hoy?
34: Así es, el domingo hay elecciones en Colombia, la primera vuelta de esta, bueno, esta carrera que venimos ahí también siguiendo y que vamos a continuar siguiendo. Para ver un poco cuál es el escenario de un, con 14 candidatos, ¿no? Así que ahora vamos a pensar cuáles son las claves a mirar para esta elección en Colombia.
0: ¿Cuándo te vas para allá?
34: Me voy para allá el 9 de junio.
0: Bien. Así que te vamos a tener por allá, reportando.
2: Después de la presentación. Presente la presentación, 7 de junio. Y el 9 salís para allá.
0: Reportando desde Bogotá y después desde Cali, capaz también.
34: Al revés, Cali y después Bogotá.
0: Ah, bien, perfecto.
2: Muy bien. Bueno, arrancamos entonces.
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34: El domingo hay elecciones en Colombia. Es la primera vuelta de estos comicios presidenciales que van a decidir por el futuro de los próximos 4 años en este país. Hay 14 candidatos, pero solo 2 van a pasar probablemente al balotaje, para el cual necesitan estar entre los más votados. Solo se podría esquivar el balotaje en caso de que un candidato gane con más del 50%, uh-huh. Y según todos los sondeos, las encuestas y demás, y el panorama de 14 candidatos, es muy poco probable que suceda. Así que en estos próximos minutos nos vamos a dedicar a pensar un poco, primero, quiénes son los candidatos con más chances de pasar a la segunda vuelta, y después en algunas claves para mirar en esta elección en el país vecino latinoamericano, ¿no? Empezamos por el candidato del progresismo, Iván Cepeda, quien sería el sucesor del actual presidente de Colombia, Gustavo Petro, que es además el primer presidente de izquierda en la historia de este país. Iván Cepeda es legislador en Colombia desde 2010. Primero fue representante de la Cámara por 4 años y después asumió como senador, un cargo en el que está hasta hoy. Va primero a las encuestas, pero uh-huh. Como decimos, no pareciera llegar al 50%.
0: Pero va a salir primero, eso parece.
34: Eso parece.
0: Está claro.
34: Sí, así es. Ahora en un ratito vamos a repasar un poco en qué escenario se va Gustavo Petro también, lo cual es importante para pensar el candidato que, claro, sería su potencial sucesor. Cepeda, además, fue uno de los arquitectos del Plan de Paz Total, que es el principal eje de la campaña del gobierno de Gustavo Petro, que planteaba esta propuesta de negociar con todos los grupos armados y criminales del país, que es muy antagónica a todos los modelos de mano dura que se implementaron previamente en Colombia. Este candidato, propone continuar con este plan de paz, que está basado en estos acuerdos, y propone además como redoblar los esfuerzos de progreso social en las regiones afectadas.
0: Sí, un pequeño comentario por lo que estuve viendo. Es un plan, el de paz total, muy ambicioso y que de alguna manera, yo no sé si decir fracasó, pero por lo menos no llegó a buen puerto, ¿no? Y sobre esto ha habido una gran discusión en la campaña, precisamente por el tema de la seguridad.
34: Así es, como que las críticas también cuestionan mucho como desde la derecha y también incluso desde parte de sus propias filas, cuestionan como la horizontalidad que tuvo el plan total de poner como en la misma mesa a todos los actores, algo que fue bastante cuestionado. Por eso, Iván Cepeda propone hacer algunas modificaciones también a este plan de paz y también, avanzar en las reformas sociales y económicas que sí tuvieron resultados palpables durante la gestión de Petro. Tiene una candidata bici muy interesante que la venimos también chusmeando hace un tiempo, Aida Quilcue, que es una líder política indígena del pueblo Nasa y también es defensora de los derechos humanos, un personaje en el que vale la pena detenerse un momento. Del otro lado del ring está Abelardo de la Espriella, es el outsider de extrema derecha que también busca hacerse un lugar en el gobierno en el marco de esta ola regional de crecimiento de estas extremas derechas. Sus principales, así como referencias, son Javier Milei acá en Argentina con su plan económico de ajuste y Nayib Bukele en El Salvador, que tiene sus mega cárceles y su plan de ultra mano dura que, de la Espriella retoma y busca como horizonte para llevar adelante la discusión de seguridad específicamente en Colombia. Es un personaje que era conocido desde antes por ser abogado de algunos personajes así cuestionables, podríamos decir, como por ejemplo David Murcia Guzmán, que fue un estafador, que fue condenado por estafador justamente, y también Alex Saab, un venezolano que era conocido como el testaferro de Maduro.
0: Que acaba de ser entregado hace poco.
34: Exactamente, que el gobierno... Exactamente, fue extraditado a Estados Unidos, así que él fue su abogado, lo cual también, es como llamativo para un candidato presidencial, exactamente.
2: Cuando decías lo de la referencia a Milei y a Bukele, a Milei específicamente, es explícita su apoyo.
34: Sí, o ellos se juntan un poco por la tonada también, ¿viste? Es como, tiene un estilo así muy mal y pronto, podríamos decir, medio así como misógino y despreciador de los periodistas. De hecho, sí. Tuvo como varios episodios de como de maltrato a algunos periodistas, que es algo que, bueno, acá en Argentina fue moneda constante durante esta gestión.
0: Y debe estar también relacionado con MAGA, ¿no? Con el movimiento de Trump en Estados Unidos. Supongo que será parte de esa misma corriente.
34: Bueno, en el cierre de su campaña hubo como un aliado de Trump que estuvo como presente, pero tampoco es que Donald Trump lo apoyó explícitamente, claro. Él dice que es independiente, pero igual lo bancan un montón de partidos, grupos políticos importantes en el país, de una derecha como más así radicalizada. Por ejemplo, Salvación Nacional, Creemos de Antioquia y La Casa de Char de Barranquilla. Uh-huh. En el medio entre estos dos candidatos está Paloma Valencia. Ella es la hija política, podríamos decir, del expresidente Álvaro Uribe, quien todavía lidera el partido que ella encabeza con su fórmula presidencial, se llama Centro Democrático. Es la candidata más derecha tradicional, podríamos hacer un paralelismo capaz acá con el macrismo. Uh-huh.
0: Que esté en el centro del Centro Democrático, digamos, que se llama así, el uribismo, más bien, es una señal de que, bueno, este Aspriela es un tipo de ultraderecha total, ¿no?
34: Tal cual.
0: Aspriela.

0: mostrarse como una opción más moderada en relación a De la Espriera. Igual su propuesta de seguridad es la de la mano dura.
1: Claro.
0: Ellos hablan de ampliar la cantidad de policías en las calles, de militarizar incluso el conflicto con estos grupos armados y demás. Proponen volver al orden después del caos, ese es como el eslogan de al que se refieren con el gobierno de Gustavo Petro.
1: Uribismo, que además hay que recordar, fue el artífice de lo que se llamó la guerra contra las drogas, ¿no?
0: Exacto.
1: Una política de seguridad en todo el continente muy importante, en alianza con Estados Unidos, y que bueno, hoy volverían contra la idea de paz total de Petro y el progresismo, volverían con la idea de una guerra, digamos, ¿no? Contra las drogas y demás.
0: Sí, así es, que es una agenda también muy pegada a la de Estados Unidos,
1: claro,
0: que también tuvo algunas expresiones muy como también que generaban bastante escándalo en Colombia, por ejemplo los falsos positivos que recompensaban a los militares por las cabezas asesinadas de guerrilleros. Entonces los militares asesinaban más gente, y gente pobre, gente inocente, para tener estas recompensas, y eso bueno también generó una serie de críticas muy fuertes, que son las que después se trasladaron al estallido social de 2021, que dieron ganador a Gustavo Petro en el 2022. En su cierre de campaña, volviendo a Paloma Valencia, ella cerró en el Movistar Arena de Bogotá, un estadio lleno hizo ella, y el eje de esta jornada fue el llamado a alianzas, también lo que da cuenta del momento político y de que ella un poco capaz considera que no llega y que la disputa está entre ella y De la Espriera por pasar al balotaje. Sin embargo, el tema no viene fácil, hay otros, bueno, como les decía, hay 14 candidatos, hay uno más que quiero mencionar en este breve repaso, que es Sergio Fajardo, que era gobernador de Antioquia, que es el estado de Medellín, de la ciudad de Medellín, también de línea derecha tradicional, y bueno, ahí hubo como unos coqueteos entre Valencia y Fajardo, pero finalmente se juntaron y salió todo mal, no quedó ni la foto de ese meeting, así que también está difícil para el tema de las alianzas, incluso entre las derechas más tradicionales dentro de Colombia. Bueno, como vemos, las principales propuestas de todos los candidatos giran en torno al eje violencia-paz. Charlamos sobre esto con Gladys González. Ella es analista del International Crisis Group para los Andes, donde cubre, bueno, Colombia y Ecuador, un grupo amigo, y es politóloga con especializada en relaciones internacionales, tiene una maestría en estudios latinoamericanos, y ella nos cuenta un poco sobre el escenario de seguridad.
2: La inseguridad es una de las principales preocupaciones del electorado, y las propuestas en materia de seguridad han ocupado un lugar central en la campaña. A 10 años de la firma del acuerdo de paz, la violencia en Colombia ha vuelto a niveles alarmantes en varias zonas del país. Aunque este deterioro comenzó bajo el gobierno anterior, la política insignia del presidente Gustavo Petro, llamada Paz Total, que buscaba dialogar con todos los grupos armados y criminales de forma simultánea, no ha logrado revertir esta tendencia. Los grupos armados y criminales han seguido fortaleciéndose, tanto en tamaño como en presencia territorial. A finales de 2025 se contabilizaban cerca de 27.000 integrantes de estos grupos, unos 5.000 más que el año anterior. Estos grupos han logrado reforzar su control sobre muchas comunidades mediante la extorsión, el reclutamiento y el secuestro. Además, hoy en día el conflicto en Colombia es más fragmentado y más local. Ya no se trata tanto de organizaciones que buscan tomarse el poder en Bogotá, sino que estos grupos están enfocados en controlar territorios concretos y las economías ilegales y las rentas que allí operan, como las rutas del narcotráfico, la coca, la minería ilegal, la extorsión y otro tipo de rentas ilícitas. En este sentido, el control sobre la población civil es fundamental. Esto ha ido de la mano de un deterioro de las condiciones humanitarias. El Comité Internacional de la Cruz Roja advirtió recientemente que las consecuencias humanitarias del conflicto alcanzaron el año pasado su nivel más grave desde hace una década. Según el comité, las violaciones al derecho internacional humanitario agravaron aún más la crisis, en el sentido de que entre el 2024 y el 2025 el desplazamiento y el confinamiento se duplicaron.
0: esta compleja situación de seguridad también se traduce en, bueno, la

0: campaña electoral, y se expresa como en cosas muy palpables. Por ejemplo, estos candidatos, todos los candidatos de los que hablamos recién, fueron, denunciaron haber sido amenazados durante su campaña. La violencia política está, bueno, muy presente en esta contienda, como también está la violencia cotidiana en el país. Crimen, homicidios, secuestros, extorsiones que atraviesan la vida social colombiana, y con un antecedente también muy como relevante para pensar esta, como esta elección, que tiene que ver con el asesinato del precandidato de las elecciones de 39 años, Miguel Uribe Turbay, a mediados del año pasado. Este político fue baleado mientras daba un discurso en el barrio de Modelia, en Bogotá. El sicario fue un menor de edad de 15 años, lo cual también es muy llamativo y muy como un síntoma cuáles son las características de la compleja situación de seguridad en Colombia, y que también, bueno, terminó después internado porque recibió un disparo en la pierna. Después ese crimen la fiscalía lo atribuyó a una de las disidencias de la FARC, pero quedó inconcluso.
1: Está claro.
0: Exactamente. La candidatura de su partido, el Centro Democrático, es la que hoy ocupa Paloma Valencia, pero el padre de Uribe Turbay, Miguel Uribe Londoño, decidió candidatearse para la presidencia como en el honor de su hijo. No parece tener muchas chances.
1: Pero es uno de los 14 candidatos.
0: Es uno de los 14 candidatos, así es. Bueno, y como repasábamos un poco también antes, el gobierno de Gustavo Petro llevó adelante esta política de paz total que, bueno, tuvo como resultados agridulces,
1: claro.
0: No sé si es la mejor palabra, pero bueno, como
2: una distancia entre expectativa y realidad, quizá, ¿no? Como que había mucha distancia entre lo que se esperaba y
1: desde ya. Lo interesante es que Iván Cepeda propone seguirlo, ¿no? Con estas modificaciones que decía, recalibrarlo, pero mantiene firme la postura de la paz total, que es fundamental contra todos los discursos más guerreristas, digamos, que vienen de la derecha.
0: Tal cual, sí. Para entender también un poco más sobre la perspectiva del gobierno y de la campaña de Iván Cepeda, hablamos con Diana Carolina Alfonso. Ella es historiadora colombiana y se dedica al periodismo internacional. Participa hoy de la campaña de Iván Cepeda y nos cuenta sobre este, bueno, proceso de paz total, espina dorsal de su gobierno, y en el que Cepeda fue uno de los arquitectos.
3: Bueno, momento político y violencia. Uno de los programas articulares de la política del Pacto Histórico en este gobierno fue la promoción de la paz total, un proyecto que buscaba entonces la ampliación de estrategias de diálogo y reconocimiento territorial con las organizaciones armadas y también con los actores civiles involucrados directa o indirectamente. Es un momento entonces en el que la paz total ha sido fuertemente torpedeada por las acciones militaristas de algo que hoy ya no se debe confundir con el andamiaje insurreccional previo al año 2016. Esto también encara entonces un debate interno frente a los firmantes de paz del 2016 de las Fuerzas Armadas Revolucionarias de Colombia, FARC, con el Estado colombiano, que firmaron la paz en el 2016. Varios actores de los firmantes van a decir, por ejemplo, que no se reconoce, de ahí para adelante no se puede reconocer el carácter político de lo que se ha denominado FARC. En ese orden de ideas, pues es una discusión interna bastante intensa que ha sido, sin embargo, instrumentalizada por las fuerzas opositoras. En el caso, pues, de los últimos acontecimientos, de las bombas y los atentados terroristas en el suroccidente colombiano, vamos a ver que este contexto tiene un precedente. Y el precedente, por ejemplo, son las áreas de dominio de lo que antiguamente fueron las Autodefensas Unidas de Colombia, concretamente el Bloque Calima, que hacía presencia en el suroccidente colombiano, justamente en las áreas estratégicas agroindustriales más importantes. Este es un territorio cañero, cocalero, etcétera. Es decir, allí se emplazan las principales empresas agroindustriales del país. Las Autodefensas Unidas de Colombia, el Bloque Calima, en su momento cuidó entonces estas fronteras comerciales y agrarias tan importantes, y hoy es ahí, en ese lugar, donde se van a emplazar las acciones terroristas. Entonces, lo que estamos viendo es una instrumentalización que, de hecho, guarda cierto sentido con lo que se ha conocido como Proyecto Júpiter. El Proyecto Júpiter, de acuerdo a las investigaciones de la revista Raya, en esta respuesta me voy a demorar un poquitito más, la investigación de la revista Raya indica entonces que el ex canciller Bermúdez, el ex canciller de Álvaro Uribe Vélez, Bermúdez Merizábal, lo que hizo fue una articulación empresarial con los bloques agroindustriales más importantes del suroccidente colombiano, sobre todo en el Valle del Cauca colombiano, Y ahí se indica entonces aportes económicos importantes de las agroindustriales y también talleres, comillas, comillas, disuasorios del voto de esta base laboral en contra de Iván Cepeda. Es ahí entonces donde vamos a ver una acción coordinada empresarial de coacción del voto y acto reflejo también de las acciones violentas terroristas también sobre esta frontera territorial. No de gratis vamos a entender que, por ejemplo, Paloma Valencia es surgida de una familia esclavista del suroccidente colombiano, cuyo capital lo hicieron hace 400 años a través de la explotación minera y de la esclavitud negra e indígena en estos territorios. Entonces, estamos hablando de capitales agroindustriales fundamentados sobre todo en su odio a la reforma agraria y a la reforma laboral. Es decir, se han visto bastante, bastante afectados por las medidas progresistas del gobierno del Pacto Histórico y se les indica entonces como parte de la planificación del caos en este territorio.
0: Bueno, ya escuchamos a Diana Carolina Alfonso hacer un poco un panorama de las experiencias anteriores en relación a esta experiencia de la paz total de Gustavo Petro. Y bueno, da cuenta un poco de estos debates internos sin saldar que hay en Colombia en materia de violencia y paz. Uh-huh. Y ahora quería como conversar un poco sobre un tema que viene estando bastante en agenda, que tiene que ver sobre la seguridad también del proceso electoral. El oficialismo había expresado una serie de preocupaciones, dudas sobre justamente la parte técnica burocrática casi de este proceso. También habían cuestionado la cuestión de las encuestas y como sondeos que se dan como encuestas, y eso también genera como una...
1: Influye sobre el propio voto.
0: Exactamente. Así que sobre eso también hablamos con Gladys González de Crisis Group, que hicieron un relevamiento sobre estos, un repaso sobre este proceso electoral.
4: En esta contienda electoral ha habido un aumento de las narrativas desinformativas contra el sistema electoral y las autoridades encargadas de organizar las elecciones, poniendo en duda la integridad del sistema y de su transparencia. Sin embargo, estos cuestionamientos han sido reiteradamente desmentidos tanto por autoridades electorales como por organizaciones de la sociedad civil. Justamente la semana pasada se llevó a cabo el simulacro nacional de escrutinios, con el cual se demostró que la infraestructura cumple con los requisitos necesarios para garantizar que el proceso sea eficiente y transparente. Y en esta prueba no solamente participaron representantes de entidades de control nacional, sino auditores del sistema de los partidos políticos, observadores de la Unión Europea y de la OEA, así como otro tipo de expertos técnicos, lo que también refuerza la confianza en la integridad del sistema, la confiabilidad y la transparencia de los comicios presidenciales. Lo que sí es preocupante es que estas narrativas puedan ser utilizadas o se pueda intentar de sembrar dudas sobre los resultados en un momento posterior.
0: Bueno, ese es uno de los ejes fundamentales también en esta previa electoral. Y el segundo eje, digamos, sería el primero, y el segundo eje que también es clave en esta previa, que tiene que ver con las características de la elección en términos más como técnicos, tiene que ver con el voto extranjero. La diáspora de Colombia es una de las más importantes de la región. 9 a 10 millones de colombianos viven en el exterior, lo cual también habla de una... fragmento, digamos, una cantidad de población muy significativa. Diana Carolina Alfonso sostiene que hay como una subrepresentación de esta diáspora en la política colombiana, que también se traduce en los resultados electorales, y que, bueno, hay también que tener en consideración que como en otras diásporas, por ahí pensando en la venezolana y demás, hay un impacto también del crecimiento de discursos de odio en otros países que podría paralelamente influir en bueno, la forma en la que votan, ¿no? Sobre todo cuando hay sobre la mesa la posibilidad del crecimiento de un personaje como Abelardo de la Espriella. Así que eso, bueno, está en juego, hay que prestarle atención a esos ejes y ver cómo sigue todo para el domingo. Por lo pronto, igual como escuchábamos a la Eldis, que bueno, forma parte de Crisis Group, que es una organización que tiene presencia en el territorio y que hacen relevamientos institucionales que son valiosos, la cuestión técnica debería estar todo ok, todo bien. Y puertas adentro, bueno, el presidente saliente, Gustavo Petro, parece como dar pelea hasta el último día para dejar una buena impresión de su mandato, que como decíamos fue el primero de izquierda en la historia de su país. tuvo algunos resultados muy tangibles en temas de, sobre todo económicos y sociales. Quería repasar algunos datos antes de cerrar esta columna que tienen que ver con que durante su gestión se redujo un 23% la pobreza multidimensional y actualmente tienen la tasa de desempleo más baja desde 2001. Mm. También aumentó 23% el salario mínimo y llevaron adelante una reforma laboral y una reforma agraria, ambas con resultados que están bastante bien. Mm. Incluso la cuestión de la redistribución de tierras tuvo como muy buenos resultados. Y esto se traduce también en el análisis que uno puede hacer de su gobierno, aunque quienes lo critican señalan que la corrupción, la inflación, la deuda pública subieron, se exacerbaron durante su gestión y también es como una previa para luego justificar potencialmente un ajuste que corrija esa situación que denuncian por parte del gobierno. También se habla de una muy mala gestión en la política de salud. Así que esas son también las críticas que recibe. El crecimiento del crimen organizado, que es algo que charla con la Elis y que ella también releva, y que es algo también tangible durante su gestión, es un factor clave porque, como vimos, la cuestión de seguridad es la espina dorsal de la discusión política en Colombia. Y hay que ver cómo también juegan estos factores de cara a la elección, a ver cómo este fenómeno capaz más regional, quizás un poco global, pero yo diría más regional, del crecimiento de la extrema derecha se traduce en su expresión local en Colombia, a ver qué resultados tiene eso. Mm. Estaremos al pendiente sobre los resultados de la elección del domingo, que también vamos a ir a dejarles algunos artículos clave para leer sobre el tema en nuestro newsletter de Internacionales, que sale el domingo mismo, y donde también abordaremos otros temas de la agenda internacional.
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0: Bien, ahora llegó el momento de la tangente, este espacio en el que hacemos este punto de fuga, aprovechamos para salirnos de la coyuntura. Hoy vamos a escuchar una tangente sobre la electricidad, los dueños de la electricidad en Argentina. Desde Córdoba, para seguir con la línea federal, Paula Paso y Facundo Cruz, del equipo de investigación política, van a trazar los tejes y manejes, como decíamos, de los dueños de la electricidad argentina en plena privatización y desregulación del sistema. Lo escuchamos.
1: La infraestructura eléctrica del país es un campo de operaciones empresarias poco visible, a menudo complicado de contar. Un servicio que también es un negocio, yendo de la generación de electricidad, su transporte y la distribución, al consumo residencial e industrial de los watts argentos. La pregunta es la de siempre. ¿Quién pone la guita para que el sistema funcione bien? ¿Y quién le pone precio a los watts que se generan? Para pensar el asunto, con el equipo de investigación política pusimos manos a la obra y armamos un mapa de actores disponible en la web de Crisis con un sitio interactivo que ahora actualizamos en versión sonora. La electricidad argentina fue primero un negocio del capital extranjero. La compañía alemana Transatlántica de Electricidad y otras fueron ejemplo de una empresarialidad que, por su característica monopólica, tejió desde el principio opacos vínculos entre el poder de las normas y el del dinero. Durante el siglo XX, la gestión y propiedad estatal fue ganando lugar. Agua y Energía, Segva o Hidronor fueron ejemplos de una estatalidad empresaria con técnicos de primer nivel formados en sus propias escuelas e institutos que fue perdiendo impulso hasta la década de los 90, cuando se privatizó casi todo, bajo la complicidad de un sindicalismo que se volvió empresario. El menemismo devolvió a las multinacionales de la energía el predominio en el mercado eléctrico argentino y atrajo a algunos grupos nacionales, quienes encontraron nicho de oportunidad desde entonces. El fin de la paridad entre el dólar y el peso provocó que la rentabilidad extraordinaria de los servicios públicos argentinos se cayera a pedazos. En el 2003, se inició la regulación de precios máximos para la generación y durante los años siguientes, las multinacionales energéticas decidieron su desinversión, no sin antes apelar a tribunales extranjeros para exigir ser compensados por los cambios regulatorios. Fue la oportunidad de empresarios locales para dar el zarpazo.
2: En paralelo a esta argentinización, el Estado Nacional tomó cartas en el asunto para evitar la caída de la potencia instalada. Por un lado, creando empresas estatales o mixtas, como Enarsa y Citelec, y por otro, ofreciendo contratos en dólares, con prioridad de despacho. Es decir, el sistema le garantiza a quienes invierten en generación de electricidad, primero térmica y más adelante eólica, que estarán primeros en la fila, es decir, que van a tener demanda segura. Con Mauricio Macri, tomó especial impulso. Todos estos mecanismos tuvieron en común usar recursos fiscales para sostener el precio garantizado de las generadoras de electricidad.
1: Un compañero que trabaja en el Ente Nacional Regulador de Electricidad nos advertía sobre la regla de oro. Los actores nacionales, amigos del poder, están acostumbrados a laburar en la inestabilidad y siempre, siempre sacan una tajada. Lo que no te pueden dar por un lado, te lo compensan por otro, perdonando una multa o haciendo una excepción.
2: ¿Cuál es la fuente donde procede la electricidad hoy? El informe anual de 2025 de CAMMESA dice que el 57% de la potencia instalada en el país depende de fuentes térmicas, o sea, hidrocarburos. El 4% es de fuente nuclear y un 39% provino de renovables, la mayoría de represas hidroeléctricas. Luego, energía eólica, un 10%, y solar, el 5%. Tan solo 20 empresas controlantes concentran casi el 90% de la producción de energía eléctrica en Argentina. Para explicar la mitad de la generación, solo basta con nombrar a las estatales Yacyretá, Salto Grande y Núcleo Eléctrica, a la público-privada YPF Energía Eléctrica y a las privadas Pampa Energía y Central Puerto. Los principales dueños del mercado eléctrico desde la postconvertibilidad son dos grandes jugadores, Central Puerto y Pampa Energía, quienes generan casi un tercio entre las dos y se organizan en AGERA, la Asociación de Generadores, con dirección en las oficinas de Central Puerto, donde se cuecen las habas normativas y las regulaciones que explican quién y cuánto ganará con la necesidad eléctrica.
1: Central Puerto fue la primera nacionalizada en la década ganada. El grupo Migens Bemberg vendió la cervecería Quilmes en 2006 y conformó la Sociedad Argentina de Electricidad Sociedad Anónima, SADESA, asociados con Guillermo Reca, Nicolás Eskenazi y Nicolás Caputo, quien luego vendió su parte, compraron Central Puerto a la Multi Total Energies. El año pasado concentró el 15% de la electricidad generada. Sigamos con la historia de Marcelo Midlin y Pampa Energía. Emancipado de IRSA en 2003, el magnate constituyó el fondo de inversión Dolphin, quien compró la mayoría de Citylec, controlante de Transener, la transportadora de alta tensión, terminada de privatizar el mes pasado. Aquel año compró de todo. Edenor, que en la pandemia vendió al Grupo Manzano varias concesiones hidroeléctricas y centrales térmicas. En 2011, Pampa alcanzó su máxima integración en el sector eléctrico hasta que lo obligaron a desprenderse de activos en el sector de distribución. A partir de ahí, dos exdirectivos de Pampa, Rogelio Pagano y Alejandro McFarlane, pasaron al frente de empresas que controlan empresas de distribución en distintas provincias. Así, el llamado zar de la energía, a través de sus retoños, reconstruyó el monopolio Segva, pero esta vez en manos privadas. El famoso grupo Vila Manzano, además de Edenor, tiene presencia en el sector hidrocarburífero con el grupo San Martín. A través del holding Integra Capital, se quedaría el mes que viene con Raízen, la empresa que en la Argentina controla la red de estaciones de servicio Shell y la refinería de Dock Sud. Tener un pie en hidrocarburos y otro en electricidad es clave, porque la desregulación en curso permite autovenderse los hidrocarburos para la generación térmica. Por último, está la estrella en ascenso bajo la gestión, el grupo Neus. De estrechos vínculos con la familia Caputo e importantes aportes de campaña, el grupo Neus navega con especial habilidad en las aguas de la desregulación. Propietarios desde el 2013 de la distribuidora de Río Negro, Edersa, y de las plantas solares en Córdoba, se expandieron agresivamente en 2025 a través de Edison, creada ese mismo año por Juan y Patricio Neus, los dueños de Neusan, la tecnológica Fueguina, y del grupo inversor Inverlat. Ganaron las concesiones hidroeléctricas de Cerros Colorados, Alicurá, que se la birlaron a una multinacional yanqui, otra en Mendoza y varias transportistas, incluso la parte recientemente privatizada de Transener. Agreguemos que los dólares que ingresan por las privatizaciones se van por la canaleta del pago de la deuda externa.
2: La reciente condonación de deudas millonarias de Edesur y Edenor con Camesa, que se votó en diputados en el marco de la reforma del llamado régimen de zona fría, debe apuntarse entre los favores de aquella regla de oro que mencionábamos al inicio. Creada en los 90, la compañía administradora del mercado eléctrico, Sociedad Anónima, Camesa, monitorea la demanda, o sea, les dice subí o bajá a las generadoras térmicas o a las hidráulicas. Todos los meses les cobra a los distribuidores y con eso les paga al generador y al transportista. Pese a la información que publica en su web, precios de referencia, al estilo mercado de cañuelas con la carne vacuna, la opacidad respecto de los costos efectivos de generación es la regla. ¿Qué están desregulando? La ley Bases, aprobada en junio de 2024, y la resolución 21 de la Secretaría de Energía de la Nación, de enero de 2025, fueron los instrumentos para liquidar los últimos rincones de estatalidad energética y eliminar la intermediación comercial de Camesa, que proveía gas a las generadoras y compraba energía. Con la reforma, las empresas productoras de electricidad gestionan sus propios combustibles. Las primeras beneficiadas son las compañías energéticas integradas, que tienen un pie en cada parte del negocio: Central Puerto, Pampa Energía e YPF Luz. Aunque también esta integración se constata en empresas más modestas que ingresaron en la generación eléctrica a partir de su experiencia en hidrocarburos, como Capex, Albanesi o Geneia.
1: Mientras los empresarios se ilusionan con la recomposición del mercado eléctrico noventista, la pobreza energética se consolida. Y en el mediano plazo, todo depende de evitar un salto devaluatorio que desancle la capacidad de pago en pesos de las dolarizadas expectativas de ganancia de los generadores. Si sucede, y el mercado respeta sus propias reglas, será momento de asumir pérdidas para las energéticas o acudir, como siempre ocurrió, a los brazos maternales del gasto público, del que hoy reniegan con orgullo.
2: La electricidad cumple funciones sociales, como el transporte y otros servicios hoy subsumidos a las leyes de mercado. intercambios con compañeros de la Federación de Trabajadores de la Energía de la República Argentina y de CISUR, un centro para la integración sociourbana, confirman que en este sector, quizá más que en otros, retomar el control público sería menos inalcanzable de lo que parece. Hace falta una intersectorialidad de nuevo tipo, sindicatos y usuarios de servicios, que reponga el antagonismo para que las cosas sean de otra manera y las prioridades de inversión tengan al menos un cable a tierra. Soviets y electricidad, decía Lenin, que era el socialismo. Tendremos que estamparle a esta futura gesta nuestra propia impronta.
1: La infraestructura eléctrica del país es un campo de operaciones empresarias poco visible, a menudo complicado de contar. Un servicio que también es un negocio, yendo de la generación de electricidad, su transporte y la distribución, al consumo residencial e industrial de los watts argentos. La pregunta es la de siempre. ¿Quién pone la guita para que el sistema funcione bien? ¿Y quién le pone precio a los watts que se generan? Para pensar el asunto, con el equipo de investigación política pusimos manos a la obra y armamos un mapa de actores disponible en la web de Crisis, con un sitio interactivo

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2: Bien, estamos llegando al final de este programa. Gran programa, intenso programa. Escuchamos recién La Tangente. Pueden buscar el resto de las tangentes que no pierden vigencia en YouTube, en Spotify. Buscan ahí la de que escuchamos hoy, pero también la de la semana pasada, que estuvo muy buena, sobre la tribu. De hecho, acá que estamos haciendo este programa, tiene sí. Un poco de rescate emotivo.
3: Sí.
2: Y mañana, además, pueden escuchar este segmento de Crisis en el Aire, esa primera hora, con los dos temas que elegimos para tratar, también el segmento internacional de Viole Weber, y como decíamos, La Tangente, lo escuchan en YouTube, lo escuchan en Spotify. ¿Qué más tenemos, Mario?
3: Sí, tienen que buscar nuestros canales en cada una de esas plataformas, y por eso, si llegaron tarde, si se perdieron alguna parte, si se distrajeron, a partir de mañana a la mañana ya tienen todo el material subido, como tres piezas distintas, uh-huh. ¿No? Tres podcasts distintas: Crisis en el Aire, el segmento internacional de la revista Crisis y La Tangente.
2: De hecho, si lo escuchan y nos quieren comentar, nos quieren compartir impresiones, contarnos cómo lo escuchan y demás, está buenísimo.
3: Sí, bueno, aprovechamos también para decir que todos los sábados a medianoche, o sea, el domingo a primera, en el minuto uno de cada domingo, enviamos nuestro newsletter, uh-huh. ¿No? Sobre política internacional, se llama El Mundo en Crisis también. Hacemos una selección de los cinco temas más importantes en la geopolítica, digamos, en la política internacional de cada semana, ¿no? Y cada vez estamos produciendo más material, más contenido para este newsletter propio. Ya no solo seleccionamos los mejores artículos, notas, podcasts que vemos a nivel en los diferentes medios internacionales, sino que además ahora estamos produciendo mucho material. Y de hecho este domingo lo queremos recomendar especialmente porque salen tres materiales.
2: Bien cargados serían.
3: Propios. Por un lado, el segmento internacional que acabamos de escuchar de Viole Weber, que va a su vez a estar acompañado de noticias sobre la elección en Colombia, que va a ser este domingo y que va a ser clave. Por un lado eso, ya lo escuchamos. Pero por otro lado, viene un podcast particular que sale una vez por mes, uh-huh. ¿No? Que se llama El Mundo en Crisis, que está hecho por Meli Rabanales y por Lu Choraquian Herrera en este caso, y es sobre China.
2: Así es.
3: Así que va a estar bien interesante. Es un producto que se labura durante un tiempo, que tiene una voz colectiva también. El primero que hicieron este año fue sobre Cuba, muy recomendable. En este caso va a ser sobre China, así que vamos a escuchar. Porque bueno, es uno de los ejes claves. Y después también vamos a tener, anuncio, una nota de Marco Teruggi, nuestro ex colaborador internacional, ahora viviendo en México, pero nos mandó una nota muy buena sobre Venezuela, ¿no? Ajá. Tuvo hace poco y hace un balance bastante crudo de lo que vivió. Él vivió mucho tiempo en Venezuela, así que se las recomendamos mucho. Otro de los temas de actualidad candente, ¿no?
2: Este domingo va a estar disponible, entonces.
3: Sí, esas tres cosas este domingo y algunas otras más. Así que no se lo pierdan, lo pueden reservar de manera gratuita, a todos los suscriptores les llega, uh-huh. Pero a su vez pueden ir a nuestras redes sociales, buscar dónde dejar su mail o dejarnos su mail para que se los enviemos y les llega. Así cada domingo.
2: Es. Si el domingo a la mañana no te llega un mail del Mundo en Crisis, corre a suscribirte porque te estás perdiendo de algo, eso seguro. Sí. Y de paso, ya que estamos, bueno, está circulando nuestro número 72. 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
3: Sí, y este domingo, además, no, perdón, este domingo no, el domingo que viene, que es el domingo 7 de junio, desde ya vayan agendando porque va a ser la presentación de este número 72 que bien acabas de comentar, Nati. Va a ser a las 19 horas en una nueva sede, esta vez la Casona de Flores, que es Morón 2453, ahí en el barrio de Flores, un lugar que muchas veces mucho cosas y que, bueno, estamos ahí desde el principio. Va a haber un encuentro, debate en intimidad política, como siempre. Vamos a estar todo el colectivo editorial, uh-huh. En pleno. El que no vaya, bueno, va a tener problemas.
2: Va a haber problemas.
3: Y, bueno, ya sabemos.
2: Va a haber música, ¿no? También.
3: Sí, va a haber invitados especiales también. Ya hay confirmados varios invitados especiales e invitadas. Así que, bueno, obviamente esto nunca lo revelamos hasta hasta la situación particular. Y además va a haber un cierre musical a cargo de Manu Sija, que es un músico tremendo, tucumano, de Simoca, que la rompe. Toca con Juan Falú y con otros músicos, pero bueno, tiene su propia obra muy interesante. Un joven cantante, músico, muy virtuoso, tucumano, que va a venir a cerrar. Así que, bueno, no se lo pueden perder, va a estar espectacular, la verdad.
2: Buenísimo. Cada vez se van poniendo mejores las presentaciones, así sí, que agendar eso. 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Hay varios ejemplares de ediciones anteriores, hay pósters, están las postales con los diseños de S. García. 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Es el 6 y 7 de junio de 14 a 20 en Mitre 1869, acá en la ciudad de Buenos Aires. También hoy a las 8 en Sala Lúcida recordamos que se presenta Qué perforado está mi valle, que es el docu que hicimos por la zona del Alto Valle de Río Negro, Neuquén, que va a tener, bueno, es la última fecha de las que habíamos anunciado por la ciudad, por lo menos por estos días, así que vayan, saquen entrada, acompañen y después nos quedamos conversando además un poquito de lo que ven. El otro día hubo de hecho alguien que había trabajado en el petróleo en la edición anterior, que se acercó y que de hecho fue a discutir un poco en cuestiones no estaba de acuerdo, y fue una charla interesante. Así que,
3: ¿dónde es la Sala Lúcida?
2: Es en Cabildo 4740.
3: Bien.
2: Allá por, ¿qué es? Belgrano.
3: Belgrano, sí, sí, sí. Bien, perfecto. Bueno, y un último chivo. Tenemos un minutito más.
2: Sí, a ver, dale.
3: Yo le diría que ya vayan anotándose al taller que va a desarrollar el equipo de investigación política de la revista Crisis, Edipo. Se llama Inteligencia Colectiva para Ponerle el Rostro al Poder. Son 5 talleres, 5 encuentros durante todos los viernes.
2: Ah, bien. ¿A qué hora?
3: A las 5 de la tarde, a partir de las 5 de la tarde, a partir del 19 de junio.
2: Ok.
3: O sea que no falta tanto, faltan 2 semanas, ya está abierta la inscripción. Se pueden busquen ahí en el formulario que vamos a difundir o mándennos un mensaje para ir reservando el espacio.
2: Redes de Crisis va a estar también el link. ¿Cómo? En las redes de Crisis,
3: sí,
2: va a estar el link para anotarnos.
3: Va a haber, por supuesto, un cupo, ¿no? Porque, va a ser un taller, vamos a tener un intercambio, vamos a mostrar las herramientas que utilizamos, las metodologías que utilizamos y también las nociones teóricas de la práctica de la investigación política. Vamos a, bueno, compartir también las experiencias de investigación, las herramientas que tenemos, almacenamiento, análisis, visualización de información. Bueno, la verdad, va a ser muy interesante. 5 encuentros, cada viernes a las 5 de la tarde, a partir del 19 de junio y hasta el 24 de julio. Y va a ser en el centro mismo de Buenos Aires, ¿no? De la ciudad de Buenos Aires. En la Valle 462, es la oficina de la Fundación Heinrich Boll, que nos las presta muy generosamente. Y los suscriptos, los que se suscriban a partir de ahora a la revista Crisis, son gratis. Si no, hay un arancel de 25.000 pesos o 15.000 para los que ya están suscriptos. 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
2: Lo que se dice, una promoción imperdible. En la producción de este programa hoy estuvieron Juan Pablo Hudson, Facundo Iglesia, que también estuvo acá en el piso, Nico Perrupato y Meli Rabanales. Nuestro segmento internacional estuvo a cargo de Viole Weber. El operador de Crisis en el Aire es Marco Hassan. Estuvo Ale De Masi también en la coordinación, en la edición. Y quienes estuvimos delante del micrófono fuimos Mario Santucho, Facu Iglesia, Nico Perrupato también acompañando en el segundo bloque, y quien les habla, Natalia Gelos. Hasta el viernes que viene.
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2: 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Es estúpido pretender tener resultados diferentes con las mismas estrategias, con toda la práctica de sororidad, de hermandad, de poder articular con otros movimientos, hacer que la travesti no muera 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

0: Bienvenidas, bienvenidos, bienvenides a una nueva edición de Hacedoras por FM La Tribu. Arrancamos este viernes, este cuarto propio radiofónico que venimos inaugurando ya hace un tiempito, para darle espacio a lo que hacen las mujeres o a mujeres que han hecho mucho y después recuperamos a través de distintos proyectos su vida y su obra, ¿no? Como es el caso de hoy, que vamos a estar hablando de una hacedora muy particular, pero ya nos metemos de cabeza en eso y arrancamos con un separador para presentarla que nos va a tirar marquitos desde la operación técnica.
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2: Fue conocida por su desarrollo profesional, por ser una de las pioneras del psicoanálisis en la Argentina, por ser una de las fundadoras de la Asociación Psicoanalítica Argentina, por sobre todo por haber tenido una vida en la que siempre conservó un compromiso con sus ideas.
3: Era alguien con quien se podía hablar y que tenía siempre un grado de sensatez, de profundidad.
4: Mary Langer es básicamente una psicoanalista, nacida en Viena, en una familia de la alta burguesía vienesa, que hace su formación psicoanalítica en Viena y al mismo tiempo hace una experiencia en la política, particularmente el Partido Marxista de Izquierda.
5: Mary Langer formó parte de ese grupo iniciático del psicoanálisis argentino, compuesto por gente muy capaz, varios de ellos exiliados de la guerra europea, del nazismo, que son los que dieron base a un buen psicoanálisis. Es decir, algo que caracteriza al psicoanálisis argentino, que es un buen psicoanálisis.
6: Leí Maternidad y Sexo cuando no me podía embarazar y quería entender más por qué no me podría embarazar. Y ahí fue que leí, que como mencionaba, leí sobre todo esos capítulos, creo que eran el 9 y el 10, que trataban de ese tema. Y después tuve una conversación con mi mamá muy, muy larga, muy intensa, y poco después me embaracé de Martín.
7: Y lo otro que me acuerdo que fue un señalamiento impresionante de Mimi, dijo, ustedes no pueden empezar el análisis de una persona que ha sido torturada diciéndole, hable, lo escucho. Porque exactamente así empiezan los interrogatorios.
0: Bueno, como se habrán dado cuenta, vamos a estar hablando hoy de Mary Langer, que es una de las pioneras del psicoanálisis en Argentina. Y la verdad, hasta que me topé con esta parte que estábamos escuchando, son testimonios de un documental que se llama Deseo y Revolución, que recupera esta figura para que la conozcamos quienes no la conocíamos y la recuperen y la rescaten quienes sí tuvieron la oportunidad de conocerla o fueron sus pacientes o trabajaron con ella. Y para eso están hoy con nosotros Marcelo Haber y Belén de Martino, que son el director y la asistente de dirección de este documental. Bienvenidos.
8: Hola Sol, bueno, buenas tardes a todos y a todas y a vos fundamentalmente por darnos el espacio para venir acá a charlar un poquito sobre nuestra peli, así que muchas gracias por esta oportunidad.
9: Bueno, saludo yo entonces, gracias Sol y sí, es una alegría para nosotros cada vez que podemos hablar de la película, del documental. Y un documental que se hizo, se empezó a hacer con un grupo chico de 4 personas, Belén, falta Horacio y Camila, que de ahí en más pudimos empezar a trabajar y a desarrollarla, digamos, ¿no? Y fue un trabajo muy, muy arduo, de mucho tiempo. Tardamos 9 años en hacerla, desde que empezamos a investigar, las primeras investigaciones, que empezamos justamente con Belén, porque los dos pertenecemos a un grupo de investigación que se llama Arquiné, que se fundó en la Facultad de en Buán, en la Facultad de Filosofía y Letras, y ahí en más dijimos, bueno, vamos a hacer algo realmente, un documental. Empezamos en realidad a investigar por otros lados. Estábamos investigando la una enfermera del Che en Cuba, en realidad. Pero no, al final no existía eso, y pero nos apareció el nombre de Marie Langer. Y a su vez, yo le mandé ese guión que no servía a un amigo mío que es profesor en Estados Unidos, y me nombra también a Marie Langer. De ahí en más.
0: Y de ahí empezamos a ver quién era.
9: Exacto.
0: ¿No? ¿Quién era esta mujer?
9: Sí.
8: Sí. Sí, tal cual. Sucedió eso. Ella llegó a nosotros, digamos. No fue que nosotros la fuimos a buscar en ese sentido. Y nos pasó eso, que nos encontramos de golpe con una figura maravillosa. Como dice Marce, cuando estábamos investigando sobre una supuesta enfermera que había trabajado con el Che durante la Revolución Cubana, ese proyecto finalmente no se pudo llevar adelante, pero en el mientras tanto, mientras estábamos haciendo esa investigación, empezó a aparecer en muchos textos el nombre Marie Langer vinculado a Argentina. Y bueno, lo primero que hicimos fue decir quién es Marie Langer y por qué está vinculada a la Revolución Cubana. Sabíamos obviamente que un montón de argentinos, ¿no?, y un montón de gente estuvo vinculada a la Revolución Cubana, pero nunca habíamos escuchado el nombre de ella. Y lo primero que encontramos cuando googleamos fue que tenía una calle en Puerto Madero. Y dijimos, bueno, listo, ya está. Es por aquí. Y bueno, sí, ella participó obviamente en todo el armado, digamos, de salud mental en Cuba durante la Revolución, junto con Juan Carlos Volnovich y Fidel Castro en su momento, ¿no?
0: Sí, es interesante. Bueno, yo tuve la oportunidad de ver el documental. Como todo... está pasando un poco con el cine argentino y particularmente con las producciones más independientes o así, los documentales, que no es algo tan comercial, digámosle, cuesta encontrar los circuitos por donde circulen, entonces hay que estar atentos a las proyecciones que pueden ir habiendo. Si bien, bueno, estamos obviamente el momento del estreno y demás que puede tener más visibilidad, pero después la forma de ver estos trabajos es así, ¿no? Siguiéndolos a ustedes en las redes y viendo cuándo la vuelven a proyectar. Pero bueno, de eso vamos a hablar antes de que se vayan para ver dónde lo pueden ver dentro de poco. Pero yo creo que pude ver... Primero me llamó la atención la cantidad de gente que consiguieron testimonio. Ahora me decís 9 años y bueno, lo entiendo. Se ve ese trabajo de 9 años porque hay que conseguir todos esos testimonios. Pero también las distintas facetas que tenía esta mujer, ¿no? Porque viene migrante de Europa, ya es pionera de trabajar en el psicoanálisis ya en Europa, en un momento muy álgido, viene a Argentina, acá en Argentina participa de la fundación y de la creación de la APA, de la Asociación Psicoanalítica Argentina, eso cuando es muy joven, cuando había muy pocas mujeres en esa formación. Luego, bueno, su rol profesional, ¿no? Ejerce... empieza a escribir este libro que nombraban recién en el testimonio.
9: Maternidad y sexo.
0: Maternidad y sexo, que es uno de los precursores y que algunos incluso dicen que se escribió acá y fue ella antes de Simone de Beauvoir, antes de empezar a hablar de esas cosas. Lo que pasa es que, bueno, Simone de Beauvoir viene con otra prensa, digamos.
9: Sí.
0: pero bueno, la verdad es que en la medida que el documental cubre todas esas aristas, pero uno va descubriendo y es una capa como atrás de la otra. Y esto que ustedes empezaron como hablando un poquito del final, que es todo después esta cuestión que ella tenía con el marxismo y su pasión por esta militancia que la lleva a Cuba y finalmente a Nicaragua, ¿no? Uh-huh. Pero antes de todo eso es muy interesante todo el camino que va haciendo.
9: Sí, y lo que nos interesó mucho también, que ahí lo habrás notado, es la parte familiar.
0: Sí.
9: El cómo ella era cotidianamente.
0: Sí.
9: Con sus hijos, viste, que la hija incluso del embarazo y hablan de cuando estaban en la casa, porque ella atendía en su casa.
0: Sí, cómo se tenían que portar cuando estaban en la casa los chicos, que tenían como todo un reglamento interno de había horarios donde no se hacía ruido, y si faltaba algún paciente, ahí podían jugar.
9: O sea, quisimos meterle también esa parte, poner esa parte también humana de familia, que también hace a la profesional, ¿no?
0: Nosotros conseguimos, y le voy a pedir a Marcos si lo podemos poner al aire, no, esto no es de este documental, es de un programa que en algún momento se hizo en la TV pública, y tenemos un minutito de Mary Langer para que la escuchemos en su propia voz.
9: Dale.
10: El hombre era el héroe que traía el dinero, que traía el prestigio, que protegía a la familia, y la mujer era subordinada, y no había rivalidad aparente, por lo menos, que ella podía de noche vengarse con frigideces. Es un poco aparte, ya es un detalle íntimo, pero ahora son dos iguales, y dos iguales entran en rivalidad, claro que sí. Y claro entonces que hay muchas separaciones, ¿no?
0: Bueno, ahí la tenemos en primera persona. Así hablaba, como le decían, Mimi Langer, porque todo el mundo en el documental, muchos hablan de Mimi, su nombre era Marie, pero la llaman Mimi. Y acá se ve claramente lo que ella pensaba sobre hombres y mujeres y el tema de género, ¿no? Esto, ella ya es grande cuando está hablando esto, pero bueno, se ve claramente lo que pensaba sobre eso.
8: Sí, en la peli también hay una parte muy, muy breve de cuando ella estaba exiliada viviendo en México, ¿no? Porque se exilia durante la última dictadura militar argentina y se va a vivir a México. Y forma parte de un programa de televisión donde hay distintos profesionales de distintas disciplinas. Y ella forma parte de la mesa argentina, donde habla justamente también de este tema, de qué pasa con las mujeres cuando

0: niños que pierden toda la vitalidad siempre que no estén vinculadas a un trabajo y que no tengan relación con la sociedad. Y para ella eso era fundamental, digamos. Uh-huh. Así que ahí se explica mucho, digamos, de esta conexión que ella tenía del trabajo y su casa y todos estos reglamentos que tenían mientras atendía a sus pacientes, digamos.
1: Sí, ese segmento, su propia conversación con el tema.
2: Ese segmento es de ese programa, el que acabamos.
1: Seguramente debe ser. Fue de un programa que se hizo en TV Pública que se llamaba DNI. Claro. Hace muchos años, años antes de que ustedes trabajaran en documentales. Es también
2: el de Pacho Donnell.
1: Puede ser, no recuerdo. Después te cuento. Pero queríamos como que la pudieran escuchar, un poco traer su voz también. Es interesante en el trabajo que hicieron ustedes, la cantidad de gente que entrevistaron, el rango de las distintas etapas, ¿no? Los hijos, ¿cómo dieron con los hijos de ellos? ¿Les costó? Los hijos, las hijas, ¿no? Porque viven en distintos países.
2: Sí,
1: o sea.
2: Sí, hay dos hijos varones que viven acá y las dos hijas mujeres que viven, una en México, otra en Estados Unidos. La de México es muy conocida, es una actriz muy conocida, que es Verónica Langer, que seguramente en muchas series y películas en Netflix la han visto.
1: Ajá.
2: Hemos tenido el permiso por... nos ayudó muchísimo la familia, ¿no? O sea, sí,
0: Belén,
2: nos ayudó mucho, nos dieron los permisos, y es más, nos dejaron entrar a la Biblioteca Nacional, ¿no? Eso lo explícalo vos mejor, Belén.
0: Sí, o sea, la familia fue un apoyo súper importante para nosotros, para la película, realmente. Fueron las primeras personas con quienes consultamos, sobre todo porque, bueno, estábamos trabajando una figura pública conocida, y lo primero que siempre hay que preguntar como documentalistas es si podemos tener el derecho a utilizar su imagen y su nombre, ¿no?
1: Claro.
0: En relación a Marí, digo. Y la verdad es que siempre han tenido súper buena predisposición con nosotros y nos han ayudado un montón. Y a partir de ellos también, tanto de los hijos como de las hijas, nos pusieron en vinculación con otras personas. Y fue un trabajo, digamos, bastante, yo le diría, como... rudimentario, porque fue una cuestión de empezar a agarrar lo que teníamos. O sea, nosotros no tenemos ningún vínculo con el psicoanálisis, somos cineastas, venimos de otra disciplina que no tiene absolutamente ningún vínculo, digamos, en principio. Entonces, bueno, fue cuestión de empezar a buscar vía internet, vía conocidos, cómo podíamos hacer para llegar a ellos. Y fue así que encontramos que Tomás Langer, su hijo mayor, tenía una clínica, no sé si todavía la sigue teniendo, pero bueno, a partir de ahí logramos vincularnos con él y él nos puso en vinculación con Martín, con Ana, con Verónica. Y fue así como lo fuimos haciendo, digamos, como un trabajo muy... arqueológico, digamos.
1: Sí, y después hay distintas decisiones también ya como realizadores que tomaron. Por ejemplo, la de incorporar algunas escenas medio ficcionadas. El tema de partirlo, como decían ustedes, entre deseo y revolución, ¿no? Es eso que tenía ella dentro entre lo que era su profesión y lo que a ella la apasionaba y lo que era ser mujer, ser madre y todo eso, ¿no?
2: Ahí tomamos un riesgo bastante grande, que era que alguien haga de ella.
1: Sí.
2: ¿No? Y ahí está Natalia Rey, que la conociste, creo.
1: Sí.
2: Que hizo esa parte. Es un gran riesgo porque no hicimos que se parezca, digamos.
1: Sí, no era la idea imitar, sino...
2: Exactamente, hacer una Mimi Langer que estuviera ni joven, ni vieja, ni... ¿no? Y que... ¿Por qué decidimos hacer esa parte aficionada? Porque hay un montón de cosas que la gente no podía... Los entrevistados no podían decir porque no la conocían. Uh-huh. Y todo lo que dice ahí Natalia en ficción es parte de lo que es su autobiografía.
1: Claro,
2: está escrito en su autobiografía.
1: Sí, porque, a ver, no es fácil conseguir a ella hablando, no hay registros de ella.
2: Hay pocos.
1: Hay muy pocos, y de

0: Eso es bueno, lo que decían ustedes, después hay que conseguir los derechos, si te los dejan usar o no, pero hay muy poco de ella hablando. Entonces, todo esto rico que está escrito en sus libros, o como decís, en su autobiografía, vale el recurso, digámosle, para que la gente lo pueda escuchar. ¿Cuál fue?
1: Y después...
0: Sí, bueno, perdón, ay, perdóname. Ahí
1: está, viste, la otra partecita de ficción, que es un poco la historia de nosotros.
0: De cómo
1: hacemos la película, viste, que está esa parte. Y eso es bastante real también.
0: Okay.
1: Eso es lo que fue conseguir la financiación, por ejemplo.
0: Bueno, sí. En Argentina todo eso cuesta un montón. En el último tiempo muchísimo más.
1: Exacto.
0: Así que, bueno... Pero también el resultado muestra que se puede, que tiene que ver más con un trabajo profesional que a veces que con los recursos con los que cuentes. Vamos a escuchar un último pedacito de otro audio que tenemos de ella y volvemos.
2: Hay mujeres, y muchos, y los vemos en análisis, que ponen todo en el amor, ¿no? Y si él llamó por teléfono o yo no llamó por teléfono, y si él eso y si él lo otro, y siempre esperan el príncipe azul. Bueno, ¿qué hacemos sin príncipe? Sin príncipe tenemos que nosotros ser nuestro propio príncipe. Y no es tan fácil o buscamos un proyecto que nos haga de príncipe. Yo lo logré. Tengo mi príncipe, que es Nicaragua. Pero, en fin.
0: Ahí dice ella... Que el amor. Yo tengo a mi príncipe que es Nicaragua. O sea, esta cuestión de la otra parte, ¿no? Del título de ustedes, la revolución, para ella era muy importante. Y ustedes rescatan eso en la película. ¿Cómo fue la toma de decisión de qué mostraban y qué dejaban afuera? Que es lo que siempre se lleva todo el tiempo en una discusión de preproducción.
1: La edición, claro.
0: Claro, la edición, porque sí, totalmente.
1: Sí,
0: no. Para que no sea pesado, porque aparte digamos de la gente que es muy ágil, es muy fácil de escuchar, o sea, si bien están hablando de psicoanálisis y demás, es muy entendible para cualquiera, tampoco tenés que...
1: Esa fue la idea, claro.
0: Que ser un eximio cultor del tema, descubrís una mujer fascinante, me parece que el foco estuvo puesto en eso y está muy bueno el trabajo.
3: Sí, el tema es, no solamente tiene que ver con una cuestión de montaje, digamos, sino que previamente la selección de los temas que íbamos a trabajar. La vida de Mimi es mucho más grande que lo que nosotros contamos en la película. Por ejemplo, ella escribió cuentos de ciencia ficción y eso no está puesto en la peli.
0: Okay.
3: Como tampoco está puesto en la peli tanto su vida en Europa, ¿no? Está como bastante... recortada quizás esa parte porque tampoco es que hay tanta información, pero sí sabemos, por ejemplo, que se fue muy muy joven de su casa, que ella vivía en una familia como bastante bien acomodada y a los 17 años más o menos decidió irse a vivir con compañeros y formaba parte de Hit Prop en su momento, dentro de lo que sería el Partido Comunista en Austria, en Viena. Y eso está contado por la actriz que hace de Mimi de una forma bastante resumida, pero por supuesto hay temas que no pudimos abordar porque realmente su experiencia de vida es muchísimo más grande. Y después en lo que fue en la selección de temas que hicimos, que tardamos bastante tiempo en elegirlo, porque no es solamente para una cuestión de guión, sino también para el montaje, bueno, ahí tuvimos... la dicha de tener una montajista tremenda que es Sofía Merle, le mandamos un beso, que ha puesto toda su creatividad y todo su conocimiento para...
0: Sí, para poder lograr y hacerlo así.
3: Sí,
0: bueno, tenemos que ir redondeando, pero
1: bueno.
0: Igual está bueno porque que la película no haya abarcado todo, porque en algún punto es lo que te hace dar ganas de seguir investigando después. ¿Quién era? ¿Qué se puede leer de ella? ¿Qué más se puede saber? Me parece que es un poco también el objetivo que cumple, ¿no? La peli. Bueno, ¿cuándo la pueden ver? ¿Cuándo se va a proyectar? ¿Qué es lo próximo? Además de que lo sigan en redes sociales, ¿no? Para que puedan ver próximas proyecciones. ¿Pero qué es lo inmediato?
3: Lo inmediato es en junio, el 19 de junio, a las 19 horas sí. en el Teatro Municipal de La Matanza en Ramos Mejía.
0: Muy bien.
3: Leopoldo Marechal al 80, en 85.
1: Algo así.
3: Así que ahí, pleno centro de Ramos Mejía. Uh-huh. Y después, el 12 de julio a las 4 domingo. De la tarde, sí, es un domingo, en San Martín. En el circuito, el complejo plaza del municipio de San Martín.
0: Perfecto. Bueno, perfecto. Estamos terminando, pero si quieren tenemos un minutito. ¿Algo nuevo en lo que estén trabajando?
3: Estamos trabajando en dos próximas películas. Uh-huh. Una que ya sabemos que es un documental y otra que no sabemos todavía muy bien qué formato va a tener, pero se trata también de revalorización de figuras...
0: De otra hacedora.
3: No, no tanto.
1: El documental no, el documental es sobre un pintor argentino. Okay. Raúl,
3: el documental
1: Raúl Loza.
3: Es sobre Raúl Loza y reevaluar su, su figura. Y el otro es una mujer que ha sido bastante polémica, por no decir nefasta. Pero bueno, eso ya es otra.
0: Pero
3: otra,
0: lo dejamos así historia. En suspenso.
3: Lo dejamos
0: bueno,
3: ahí. Sí,
0: Marcelo, sí. Belén, la verdad, gracias por venir. Hacía rato gracias que veníamos conversando y buscando la oportunidad. Y bueno, llegó. Así que bueno, será hasta la próxima.
1: Muchísimas gracias.
3: Saludos.
0: Bueno, nos vamos a la tanda y después seguimos con más hacedoras.
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1: Bueno, estamos con María Oruña, escritora española, más propiamente de Galicia. Primera vez en Argentina, ¿no, María?
2: Primera vez en Buenos Aires y en Argentina.
1: Bueno, y María viene a presentar El albatros negro, que es su última novela, y que es una novela donde se le ha antojado meterse con el género, varios géneros al mismo tiempo. Uno que a mí me gusta mucho particularmente, que es el género de aventuras. Y la novela en sí, ya desde las citas a comienzo de capítulo y demás, donde aparecen Stevenson, Verne y un montón de otros personajes, ya es como una invitación, ya hay un guiño ahí de un poco de qué va a ir la cosa. ¿Cómo se te ocurrió meterte en una de estas?
2: Pues, ¿quién me mandaría a mí, no? Yo simplemente quería hacer un guiño a las novelas de aventuras, tipo, pues, Stevenson, La isla del tesoro y tal, ¿no? Que, como dice la primera cita del libro, nunca nadie ha sido niño si no ha buscado un tesoro, ¿no? Quería que el lector lo pasara bien, pero además, por supuesto, y tratándose de mí, tenía que haber un crimen, una investigación, un misterio, ¿no? Un enigma que investigar. Y al final lo que salió fue un híbrido entre novela de aventuras, pues como las clásicas, más novela de misterio, más policíaca, más histórica, porque descubrí que tenía que viajar al siglo XVIII. Simplemente por ese tesoro náutico que yo quería encontrar para los lectores.
1: Sí, porque contemos un poquito de qué va, para quien no la ha leído todavía. Justamente se trata de buscar un barco hundido de estos que iban en la ruta de Indias, ¿no? Que, bueno, se llama el albatros negro, y hay varios personajes en dos tramas de dos tiempos distintos que tienen relación con esto.
2: Claro, la trama comienza con una historiadora naval anciana que aparece muerta en su cabaña de la playa allí en Vigo, pues en Galicia, en extrañas circunstancias, ¿no? Pero parece ser que ella sí había averiguado dónde estaba ese tesoro en el océano. Por supuesto, empieza a confluir aquí un policía rarito, una inspectora de patrimonio, y a la vez viajamos en el tiempo al siglo XVIII para ver la historia de ese tesoro, pero desde otra perspectiva, ¿no? La del siglo XVIII. Y en efecto, por eso, como tú decías, no hay dos líneas temporales para que el lector tenga una perspectiva diferente y a la vez vaya viajando conmigo en este cofre del tiempo, ¿no?
1: Y te has metido en una de aventuras, pero que era un territorio originalmente o históricamente de hombres, sí, pero con unos personajes femeninos súper fuertes. Ya desde la que nombraste, desde esta anciana, aparte tomar una protagonista de más edad, ¿no? ¿Eso fue toda una decisión tuya o no?
2: Estoy muy cansada de que los protagonistas en las novelas tienen que ser todos guapos, altos, jóvenes y tal. Digo, vamos a ver, la gente mayor es importante y hace cosas, son útiles y son productivos. Esta anciana historiadora naval aparece muerta en las primeras páginas y, sin embargo, es latente en toda la novela porque la vamos a describir según la recuerdan los demás personajes de la historia. Y esto es bonito, ¿no? Y yo creo que tenemos que darle su valor a cada persona. Y en efecto es una mujer muy interesante, pero bueno, podría ser más propia de su tiempo, del siglo XX, siglo XXI. Quizás llama más la atención Miranda, la mujer del siglo XVIII, que se configura como una de las primeras entomólogas de la historia, ¿no? Con las mariposas, los insectos y tal. Pero realmente está inspirada en una mujer, María Sibila Merian, que es mucho más fuerte que ella en la biografía real, y yo no la hice tan extraordinariamente fuerte porque pensé, el lector va a pensar que esto es anacrónico y estoy metiendo aquí una Lara Croft, pero no.
1: Existió.
2: La de verdad existió, fue contemporánea, y en 1700 ya estaba divorciada, había conseguido una beca para irse a Surinam a dibujar insectos y plantas y tenía dos niñas. Cuidado con ella. Y gracias a personas como esta, que después su memoria se ha desdibujado a lo largo de los años, otras mujeres y hombres han hecho grandes cosas y han avanzado en la ciencia, y sus nombres sí han aparecido en los libros de historia. Pero no olvidemos estas personas que allanaron el camino.
1: Vos sabés que acá en Buenos Aires, justo en este momento, hay una muestra en el Museo de Ciencias Naturales, que está acá en Parque Centenario, en la ciudad de Buenos Aires, que se llama Pioneras. Y justamente fueron mujeres de principio de siglo que nunca pasaron a la historia, o sea, entre principio de siglo y 1950, que también eran naturalistas, que fueron grandes ilustradoras y descubridoras de distintas especies locales. y eran mujeres que eran empleadas del museo y que nunca pasaron a la historia con su nombre propio. Entonces han hecho todo un trabajo de recupero de esos nombres de esas mujeres que descubrieron, por ejemplo, distintas especies de araña en Argentina.
2: Pues me parece interesantísimo. No, no me da la vida para más porque de aquí tengo que irme a Bogotá, a Colombia, pero fíjate, me lo apunto. Claro, será una exposición temporal, imagino, pero es interesante.
1: Sí, es una exposición temporal. Pero bueno, nombramos a dos de las mujeres fuertes que aparecen en este, en el Albatros Negro, pero hay una tercera que es como la investigadora, Nagore Freire, que es de la Brigada de Patrimonio. Yo tampoco sabía, y como muchos de tus lectores me enteré de que existe una Brigada de Patrimonio, ¿sí?, y de que tiene este logo con el Don Quijote.
2: Sí.
1: Y...
2: sí, estuve de hecho el otro día en Madrid, fui por allí, me regalaron una taza, tres tazas me regalaron con el logo, que es una chulada, que era de Mingote, y les firmó que tenía derecho a utilizarla la Brigada. Y el caso es que Nagore... este personaje que ya te digo, sorprendido mucho, quizás más por ella que porque exista la Brigada de Patrimonio Histórico, ¿no? Es un personaje interesante porque tiene gran determinación, pero para entender la vida y el sentido de las cosas mira hacia el pasado todo el tiempo. Tiene una biblioteca muy grande, muchos libros históricos, investiga este tesoro. Fíjate qué contraste con Miranda, la del siglo XVIII, que lo que busca es avanzar con la ciencia y mirar hacia el futuro. Pero no olvidemos también el simbolismo. También escojo una entomóloga por un motivo: la ilustración, el cambio, la mariposa que aparece en la portada, la metamorfosis. Estamos dejando un tiempo atrás, un tiempo oscuro, y empieza la razón, ¿no?, a funcionar de otra manera, y todo esto me interesaba.
1: Sí, bueno, en sí, según otras entrevistas que has dado, contás, y para nosotros es un poco nuevo, pero que justamente el nombre de Nagore Freire hace relación a dos escritoras de allá, que acá quizás no las conocemos tanto, o algunos nombres puede ser, pero hay como pequeñas también pistas en tu propia decisión de nombres.
2: Y bueno, esto es guiños. Como un guiño de broma, porque digo, a ver, ¿cómo llamo a esta investigadora? Y ese justo día había estado mandando WhatsApps a estas compañeras, una que es joven, Nagore Suárez, que es escritora, muy jovencita y encantadora, y otra que es erudición pura y dura, Espido Freire, que fue la mujer que ganó el premio Planeta en España, más joven y tal. Y digo, voy a mezclar esta belleza e inteligencia también de Nagore con esta erudición, este conocimiento del mundo de la literatura y de las letras en una. Entonces me inventé a Nagore Freire, se lo dije a ellas y se morían de risa, decían, joder, qué bien y tal y cual. Pero siempre hay guiños, algunos míos son personales que pueden parecer tonterías, ¿no? Miranda, que podía tener un nombre muy épico, pues a mí siempre quise llamar a un personaje Miranda, pero era porque de pequeña me leía a los tebeos de Powerman, de mis hermanos, y había una escena en que un personaje iba a buscar a su hermana desaparecida, y cuando la encuentran ya había sido devorada por unos monstruos de plantas, estaba muerta. Y esa imagen del cómic se había quedado en mi cabeza porque pensé, qué pena, tan joven y se ha quedado sin una historia. Y fíjate tú, con 7 añitos o así. Y dije, ahora Miranda ya tiene una historia.
1: Y hay una mujer más, hacemos este repaso y después quiero que charlemos un poquito sobre tus procesos creativos, pero que rescatas desde las citas, pero que es súper interesante, que es Emilia Pardo Bazán. Porque justamente vos, que te dedicas a todo el tema de crímenes o novela negra, bueno, como algunas partes de esos géneros, descubrís para nosotros, que quizás no lo sabíamos, que Emilia Pardo Bazán escribió una novela negra incluso antes, ¿no?, que Agatha Christie.
2: Sí, de hecho, pues fue como unos 10 años antes, porque Agatha Christie publicó El misterioso caso de Stiles en 1920, y como yo digo, la diferencia entre una y otra es que Agatha continuó con el experimento porque era una moda que venía de Europa. Esto de crear el investigador rarito, un poco particular, y luego cada vez darle un caso diferente y aplicar las nuevas averiguaciones científicas y racionales que estaban llegando, ¿no?, a Europa. ¿Qué ocurre? Que Emilia Pardo Bazán fue la primera mujer que escribió una novela negra en España, si no me apuras, la primera persona. La gota de sangre sigue el prototipo tal cual, el caso misterioso, el investigador rarito y tal. y era brillantísima como narradora, y todas las citas que hay son o de novela de misterio, como en este caso, ya que ella también era gallega, o de novela de aventuras. Y me parecía lo mínimo hacerle un guiño, claro.
1: Bueno, María, ya que es la primera vez que te tenemos acá en Buenos Aires, uh-huh, contémosle a quienes no te conocen tanto, quizás hasta ahora van a empezar a descubrir todos tus libros. Vos ya tenés unas sagas muy fuertes anteriores, las sagas de Puerto Escondido, uh-huh, pero bueno, ¿cómo entras al mundo este de la literatura? ¿Cómo llegamos al Albatros Negro?
2: Pues mira, es un poco como un cuento sencillo. Yo nunca soñé con ser escritora, nunca hice cursos de escritura, ni creía que yo tuviese capacidad alguna para poder escribir, porque para mí los escritores eran gente como muy lista, muy guapa, muy alta, o sea, no, yo no estaba en el nivel. Sucedió que fui madre y trabajaba en un bufete internacional muchas horas al día como abogada, y bueno, la historia es más larga, pero digamos que para conciliar, esto que no suena tanto a todas, finalmente dije, bueno, trabajo por mi cuenta, y me monté el despacho en casa. Pero tenía unos meses de cambio entre que hago la web, tenía como unos 12 meses. Entonces, lo que hice fue hacer un ensayo novelado sobre lo que yo trabajaba, el tema laboral, y lo publiqué y lo regalé, lo autopubliqué. Digo, bueno, quien quiera que lo lea, porque pues si puede echar una mano a alguien que tenga problemas laborales y tal. Y como me pareció fácil, porque eran 150 páginas o algo así, digo, bueno, voy a hacer ahora algo por divertirme, porque me quedaban 7 meses para poner en activo el despacho. Claro, yo con un bebé recién nacido, prácticamente. Y entonces escribí Puerto Escondido. Pero Puerto Escondido tiene el toque salvaje de haber sido escrito pensando que nadie lo iba a leer. Entonces escribes con completa libertad, ¿no? Y era, por supuesto, tratándose de mí, una historia de misterio que recuperaba muchísima casuística local que yo conocía de una zona de España. ¿Qué pasó? Que, bueno, pues simplemente pensé, ¿qué hago con esto? Creo que es bueno, pero no lo sé. Entonces miré en internet, vi que había que buscar un agente, escribí a todos los agentes de España, nadie me hacía ni caso, porque ¿quién eres? Nadie. ¿Qué currículum tienes? Ninguno. Hasta que hubo un agente que me dijo, pásame 15 líneas. Y después, a los 2 días, pásame 50 páginas. Y luego estaban pujando las editoriales, se vendían derechos en Frankfurt. A mí me sorprendió muchísimo. O sea, pero yo seguía lo mío. Yo ya estaba trabajando en el despacho, tan tranquila. Pensaba que se podría compatibilizar. Y fíjate qué ingenua que pensé, dentro de un año o así, ya me dirán a ver qué tal fue el libro. Y no fue así. Empezó la rueda a girar muy rápido porque los periodistas querían hablar conmigo, me pedían viajes, las universidades me pedían conferencias, y yo decía, pero ¿qué está pasando aquí, no? Luego empezó todo a crecer mucho, de manera que compatibilicé un par de años, casi 3, mi trabajo como abogada con lo otro, porque como toda mujer también tengo que pagar facturas, y yo no sabía, ¿no?, qué iba a pasar con esto. Y luego, pues ya ahora solo escribo nada más.
1: ¿Y cómo se fue gestando entonces esta escritora? ¿Cómo elegís tus personajes, tus temas? ¿Cómo llegás a eso?
2: Por pálpito y por intuición. Porque claro, yo ahora cuando tengo que dar algún curso online que me piden en la editorial, oye, ¿no te importa? Es una hora, contestas preguntas y tal. Lo que preguntan siempre los alumnos es la escaleta, cómo la haces, cómo ideas la historia, cómo la estructuras, ¿no? Y a mí siempre me sorprende la pregunta, porque a mí jamás me habían dado clases de nada, de literario, y para mí era algo intuitivo. Es decir, claro que tienes que hacer inicio, nudo, desenlace, un dossier de personajes, pero en mi cabeza eso ya estaba. ¿Qué ocurre? Que el talento hay que trabajarlo. Hay que leer mucho.
1: Eso te iba a decir, vos eras lectora. Que vos eras lectora.
2: Yo era lectora, pero después hubo detalles, como recuerdo que me llamó el corrector desde Barcelona y me dice, ¿dónde te has formado? Y yo, pues, en ningún sitio. Y me dice, es que nunca he leído a alguien que hiciese tan bien el estilo indirecto libre. Es impresionante. Y yo me quedé un poco así, ¿no? Digo, sí, la verdad que lo hago fenomenal. El estilo indirecto libre me sale muy bien. Y se dio cuenta que yo soy muy bromista, además. En el trabajo soy muy seria, pero lo demás no. Y se empezó a reír. Me dice, ¿tú no tienes ni idea de lo que es el estilo indirecto libre? Y yo, no. Y entonces me dice, bueno, me recomendó unos cuantos libros de críticos literarios y me dijo, mira, tienes que leerlos entender qué estás haciendo, ponerle nombre a lo que tú haces por intuición, y luego olvídalo todo. Luego sigue haciendo lo que haces, pero tienes que saber qué técnicas estás utilizando. Y eso hice. Después me fui autoformando y tal. Intento leer de forma muy ecléctica, muy variado y sin prejuicios para aprender un poco de todos.
1: Claro. Bueno, y volviendo un poquito a el albatros negro, porque hay algunas aristas que todavía no develamos, mucho no podemos para que lo lean, que lo vayan a buscar. Pero bueno, también es la primera vez que situás una novela en Vigo, que es como tu ciudad natal. ¿Y eso qué desafío presentó?
2: Pues mira, eso me lo pedían mucho, porque decían, jolín, estás ambientando la serie de Puerto Escondido, que son 6 títulos, ¿no? 6 misterios diferentes, en Cantabria. El Bosque de los Cuatro Vientos, que es de misterio histórica, en Orense. Dice, ¿y tu ciudad? Digo, a ver, yo mi refugio no lo toco, es mi guarida. Si no llego a haber encontrado el tesoro real a investigar cerca de la ría donde vivo, yo no habría incluido Vigo. O sea, ya te digo, voy por pálpitos, no voy por temas patrióticos, ni comerciales, ni nada. Tiene que ser una historia que merezca la pena, el enorme esfuerzo de contarla, que va a suponer 2 años de mi vida, por lo menos. Entonces, pero sí que es verdad que fue muy sorprendente porque reconocí mi ciudad. Yo no sabía que había estado amurallada hasta tan tarde, que habían vivido de forma prácticamente medieval hasta que la tiraron y fue en el siglo XIX. Había zonas del casco histórico que yo nunca había visitado porque cuando era jovencita salías de marcha por ahí, te decían ahí no vayas, que hay prostitución, hay drogas y tal. Ahora eso se ha recuperado y sí que puedes transitar por allí, pero no es lo habitual. Y me sorprendió mucho que todavía había cierto eco de quienes habían habitado aquellas piedras, ¿no? Y
1: hay algo que se siente en las piedras, ¿viste? Que cuando uno va a un sitio histórico y lo querés tomar para alguna parte de tu trama, hay algo ahí que se transmite, que está latente.
2: Sí, yo siempre digo que en los objetos también perdura la memoria, porque tienen una historia. Uh-huh. Es como, por ejemplo, todo al final lo que importa son las personas. Es como yo ahora aquí en Buenos Aires. Sí, vale, está muy bien, es una ciudad con sus edificios, pero ahora mismo se va a diferenciar de otras por esta conversación, por otras personas que he conocido, por miradas que hemos cruzado. Ya va a ser otra, pero son esas historias las que perfilan todo.
1: Sí, y otra parte muy interesante es el tema de la leyenda del albatros negro. Es muy bella. ¿Querés contar la voz de qué se trata?
2: Sí. Me pareció, claro, tenía varios títulos para escoger y yo desconocía como gallega, porque el albatros, que es blanco, luego los lectores verán porque pone uno negro ahí, yo desconocía que este ave fuese tan popular entre los marineros que hacían la flota de Indias, que hacían el viaje desde la vieja Europa hasta América, y ellos creían que al morir sus almas perduraban en el vuelo de los albatros, y me pareció bonita, al menos la idea de un homenaje a estos marineros que como mucho tenían una esperanza de vida de 40 años, que esa libertad, ese modo de vivir tan salvaje fuera del corsé social que era estar en tierra, pues que perdurase, ¿no? Y con ellos también todas las personas que vivieron de aquella forma, porque no hay cosas que más me hayan llamado la atención como en la documentación epistolar que encontré de la época. Cada vez que venía un barco de la flota de Indias a Europa, era como si viniera alguien del espacio, porque era como, es un mundo nuevo, la flora, la fauna, la gente, y era pues eso, los esperaban como si fueran eso, como si hubieran venido de Marte. Era una verdadera fiesta, ¿no? Y la gente los miraba como si de pronto fueran personas de otro planeta. Y me pareció interesante, por lo menos dejar marcado esa estela, ¿no?, que pudieron dejar.
1: Bueno, acá no necesariamente en esa época, pero bueno, bastante tiempo después, sabes que tenemos mucha inmigración de Galicia.
2: Sí, lo sé.
1: Acá en Buenos Aires hay comunidad enorme de personas que vienen de ahí.
2: Sí, de hecho, creo que a muchos, aunque no sean de Galicia, les llaman gallegos, porque eso también me pasó cuando fui a trabajar a Londres hace muchos años. También decía, venías de España y eras un gallego, porque los gallegos somos grandes emigrantes. Y sí, al final todo fluye. El territorio es, y las fronteras son, es algo inventado, ¿no? Pero todos fluimos de un sitio a otro.
1: Hay algo en uno de los subtemas del libro que también me parece que es interesante para los lectores y las lectoras, es este tema de qué hacemos con lo que está bajo el mar, ¿no? Por un lado está todo el negocio, obviamente, que el negocio del arte o del tráfico de arte es uno de los más importantes, luego de drogas, narcotráfico, está en ese nivel,
2: sí.
1: Es lo que mueve millones de dólares, es tremendo. Pero también vos no le haces esquivo a ese debate y lo metés en el libro de qué hacemos, lo sacamos y lo exhibimos, o, como dice la UNESCO, lo dejamos donde está y, bueno, puede desaparecer o no.
2: Fíjate que yo en el libro hago no solo ese debate, sino otros, hago que discutan los personajes de forma vehemente, pero yo como narradora no me posiciono porque no es mi función. Yo no tengo por qué dar mi opinión, pero sí es mi obligación plantear preguntas y generar pensamiento crítico, ¿no? Que decida cada lector qué haría. Yo sé que lo sacaría, seguro.
1: Yo todo fuera.
2: Venga, vamos a estudiar esto, tal. Hacer todas las fotos y vídeos que queráis, el contexto histórico, todo lo que queráis. Pero trae para acá. Si total, se va a pudrir ahí. Pero esa,
1: sí.
2: Claro, es mi posicionamiento, pero es mi obligación como autora que otro personaje diga, no, voy a hacer buenos argumentos en contra. Y luego que el lector pues decida según sus criterios.
1: Bueno, y en este viaje en el que te embarcaste, ¿te llevó mucho tiempo? ¿Cuánto llevó todo el tema de documentar, de ver cómo se enlazaba una cosa con la otra?
2: Pues mira, curiosamente, a pesar de ser una novela histórica, no me ha llevado más que otras novelas, porque en todas tengo que documentarme de una manera exhaustiva y muy particular. Si sale un investigador paranormal, conocerlo, conseguir que confíe, que te invite a una sesión de no sé qué, todo eso, pues esto es lo mismo. El arqueólogo subacuático, los archivos, el contable que no sé cuántos, todo eso, ¿no? Normalmente me lleva un par de años un libro, pero más de año, casi año y medio a lo mejor, es documentarme y escaletar, generar.
1: Bueno, finalmente haces la escaleta. Mira, ves,
2: yo
1: que
2: la
1: te preguntan
2: siempre
1: los alumnos si la terminas
2: yo
1: haciendo.
2: Yo la hago siempre. Hombre, es que sin ella es imposible. Y luego a lo mejor escribo el libro en 5 meses o en 6, pero luego está aparte todo el proceso de correcciones, etcétera, sí. Tal. Pero al final las historias llevan cocinándose dentro años, ¿sabes? Siempre hay datos que metes de, es que esto lo vi hace años y lo quiero incorporar, es que esto lo voy a investigar, tal. Siempre llega un momento que la historia, cuando sale, es porque es un fuego que ya empezó a girar aquí y es el momento de que salga.
1: Es verdad. Y si uno diría, ¿cuáles son tus temas? Porque uno también tiene temas que ronda y temas sobre lo que guarda, información o cosas que va encontrando. ¿Cuál dirías que son tus temas? ¿De qué te gusta escribir? ¿Qué te gusta esto? ¿Cuál es tu botella al mar con cada libro?
2: Pues fíjate, es una muy buena pregunta. Claro, porque hay gente que se queda con la capa de arriba del libro, que es lícito.
1: Que está buenísima.
2: Que es el juego de ingenio,
1: obvio.
2: ¿Quién lo hizo, cómo lo hizo?
1: Sí, y es lícito.
2: Sí. En todos mis libros hay una vocación al conocimiento. ¿Quiénes somos? ¿Qué pintamos aquí? Más, ya ves, mis crímenes no son escatológicos ni nada parecido. Me gusta analizar los límites del cuerpo humano. Cuando aparece alguien muerto es como una cosa muy característica, pero que ya ha sucedido en la vida real. Los límites de la historia, los límites de la ciencia, todo eso me interesa. Y en todos mis libros subyace una crítica al abandono de la cultura, de la historia en este caso. Cada uno tiene su propia crítica a una institución distinta. Aquí hay una evidente crítica al abandono del patrimonio, en este caso subacuático. Vacíos legales que están ahí porque, bueno, pues porque no interesa, porque da igual, hay otras prioridades, ¿no? Siempre hay algo que investigar. Y a mí eso sí que me interesa, que los lectores también sientan que los libros están vivos, y lo que quiero trasladar es, todavía podemos tener curiosidad. Sé que en un móvil tenemos mucha información y mucha adrenalina inmediata, pero si yo consigo que simplemente leyendo un libro te pongas a investigar o mires, pues voy a ver la normativa aquí en Argentina cómo es, si encuentro yo algún nido me lo puedo quedar. Esa clase de cosas, esa curiosidad, ya es tan difícil de conseguir. Y que no nos volvamos cínicos demasiado pronto. Que no estemos de vuelta de todo tan temprano. Que se nos azote, ¿no? Esa curiosidad y que incluso, pues como sucede con muchos de mis libros, como son escenarios reales, que lo cojas y digas, voy a ver si es verdad. Esa clase de cosas, ojalá. Pues es una pretensión muy modesta, tampoco mucho más allá. Pero ya sería el sumo si yo sé que voy a ser olvidada, como es lógico y normal, Pero si dentro de 30, 40 años, 60, alguien encuentra un libro mío en una estantería y lo disfruta y dice, ¡guau, qué buen viaje! Eso ya, eso es el éxito total.
1: O sea, escribís para que el otro realmente la pase bien y mientras tanto se haga preguntas.
2: Sí, porque ¿no tienes la sensación de que damos por sentado tantísimas cosas que son absurdas? Por ejemplo, a ver, yo hoy voy vestida, pues bien, voy bastante tapada y tal, pero imagínate que voy con una minifalda o lo que sea. No pasa nada, todo correcto y tal, pero hace 100 años era otro universo, otro mundo en el que, como voy vestida hoy enseñando el tobillo, pues, ¡ah, qué locura! O esta mujer, esta posición de poder, o este tipo de trabajo, o esto otro. Y damos por sentado que es normal lo que comemos, lo que bebemos, en las rutinas que tenemos. Y cuidado, a lo mejor tenemos que replantearnos qué es lo que estamos haciendo, o cómo estamos educando a nuestros hijos, o lo normal que pueda ser esta nueva rutina de darles pantallas con 6 meses. Y no nos lo planteamos. ¿Por qué no nos paramos en una época en la que ya la religión está a veces, al menos en algunos lugares, está en esa decadencia, se está cayendo ese gigante, no hay espiritualidad, no hay ratos de pensar hacia dónde vas, de puntos de inflexión? Y eso a mí me sorprende que vayamos tan rápido sabiendo que vamos a morir. Es raro.
1: Y en relación a los géneros, porque bueno, últimamente estamos en esta cosa que todo debería tener su casillerito, ¿no? Pero bueno, vos venís cultivando todo el tema de lo que sería o la novela negra o lo que fuere. Allá en Gijón tienen un festival enorme de ese tema. Nunca fuiste.
2: Nunca me invitaron.
1: Bueno, y yo como he participado en la Semana Negra de acá, mi pregunta era, como mujer, ¿escribimos distinto los policiales, las novelas de misterio? ¿Te parece? Nombramos a dos grandes precursoras, una que descubrís vos, que es Emilia Pardo Bazán, y luego la nombramos Agatha Christie, pero digámosle, las que vinieron después o las que están hoy, como es tu caso, ¿lo ves desde otro lugar? ¿Tiene otras características?
2: Francamente, creo que no. Me aburren muchísimo los prejuicios, me generan un bostezo terrible. Parece que los hombres escriben novelas negras, teniendo en cuenta que lo negro es un armario gigantesco, que admite domestic noir, sí, gótico, misterio de habitación cerrada, de todo, ¿no? Los hombres parece que, según los prejuicios, escriben novelas serias con detalles políticos, detalles de espías y malotes que sacan pistolas. Y las mujeres también, sí, pero ya esos son temas ya de una hondura diferente y parece que, sí, pues es más tirando a un domestic noir en el que, por cierto, hay alguna receta de cocina y en el que los
1: sentimientos... O hay sentimientos, claro, te iba a decir eso, hay sentimientos.
2: Las personas tienen más sentimientos y tal. Y a ver, por favor, yo he leído, sin decir nombres, por supuesto, he leído novelas escritas por hombres muy blanditas y muy cursis, y al revés, he leído novelas escritas por mujeres tan soeces, con un lenguaje tan desagradable y escenas tan escatológicas de violencia, que me ha resultado molesto. Entonces, ¿hay un patrón? Puede ser, cierta tendencia, pero yo creo que hay que quitarse los prejuicios y leer abiertamente, viendo qué tiene que ofrecer cada cual, sabiendo que cada uno tiene una firma y un sello muy distinto.
1: Muy bien. Bueno, María, ha sido un placer tenerte. Muchas gracias por este tiempo que compartiste conmigo y bueno, que sigas viniendo a Argentina. Te vamos a estar esperando con los próximos.
2: Muchas gracias, muchas gracias.
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0: Hola, hola, buenas tardes, ¿cómo andan? Bienvenidos una vez más a Haciendo Cosas Raras, que estamos saliendo al aire por FM La Tribu 88.7, la última radio. Y estoy muy feliz, porque ha vuelto mi compañera, mi coequiper, la licenciada Vitu Vázquez. ¿Cómo estás?
1: ¿Cómo estás, negra querida? Me tocó agarrar la pala. Yo estaba tan bien de vacaciones, pero bueno, acá estamos.
0: Acá estás, volviste, estamos. Igual quiero decirte que no sé si te extrañamos mucho.
1: No, ya veo. Qué linda bienvenida.
0: Esto fue un jolgorio, quiero decirte.
1: Yo me voy 2 minutos y acá se arma la joda. Esto es tremendo.
0: Así es. Mi nombre es la Negra Rodas. Quédense hasta las 19 horas porque hoy tenemos un programón. Y en los controles, nuestro operador, Marco Hassan.
1: Que trae suerte.
0: Sí. Bueno, arrancamos así. Yo quiero contarles a todos que tuve un día muy largo. Muy largo, muy movilizante también. Estos cambios, ¿no? Cierre de ciclos, que algunos cuestan más que otros. Uh-huh. Pero lo mío fue a nivel laboral. Después de 12 años, listo, se finí, se terminó un asunto importante. Así que hoy fue día de despedida, de llorisqueos con mis compañeros, compañeres. Y bueno, tomando ahí decisiones y cambiando el rumbo, Vitu Vázquez.
1: Me parece muy bien, negra.
0: Así que no sé con qué te voy a salir.
1: Los cambios de rumbo de repente.
0: Son así. ¿Cómo te fue en las vacaciones?
1: Me fue muy bien en las vacaciones, cumplí 40 años, estuve con mi sobrino, con mi hermano, con mi cuñada, mi padre, en Nueva Jersey y New Jersey.
0: Hermoso, hermoso.
1: Sí, precioso, la pasamos bárbaro, fui al teatro, fui a ver Moulin Rouge.
0: Ah, ¿y?
1: Sí,
0: espectacular.
1: Hermoso, es una cosa que no he visto antes, un nivel de despliegue, no porque no haya de eso en Argentina, sino porque puntualmente era una obra con demasiado despliegue, como
0: claro.
1: Que estabas todo el tiempo muy estimulado, muy arriba, con música muy popular, entonces era como fácil de estar enganchado con todo lo que estaba pasando. Muy lindo ir al teatro en cualquier parte del mundo,
0: sí,
1: ¿no?
0: tal cual. Sí. ¿Y qué se siente este cambio de década?
1: Nada, absolutamente nada. Fue un día, una semana más.
0: ¿De 40?
1: Claro, la verdad.
0: O sea,
1: que
0: todavía te sentís de 39.
1: En realidad, absolutamente nada. Nunca me sentí de 39 tampoco, digo. No es algo que me siento que hay un peso y una cosa social, que es el número redondo y todo. A mí me pareció una boludez bárbara. Pero me alejé de esa presión y me fui a pasarlo a la conchinchina.
0: Sí. Hermoso, es lo que todos
1: con
0: queremos.
1: Con gente de bien, con mi familia, así que
0: comiendo
1: nada.
0: Comiendo rico.
1: Comiendo muy rico, muy mimada. Me regalaron globos, me hicieron regalitos. Me regalaron, ¿sabes qué? Que es muy loco. Que esta no me la vi venir. Se ve que para mi hermano estoy un poquito vieja. Porque me regalaron una máscara con luces LED rojas.
0: ¡Ay, me jodés!
1: No te jodo. Y yo dije, ¿qué carajo es esto? Me la puse, parezco Darth Vader, pero parece que, no sé si no me ven más renovada.
0: Sí, yo te veo de 30, ¿no?
1: Bueno,
0: de 40.
1: Ya lo usé 2 veces y yo ya me siento de 22.
0: Sí, claro.
1: Así que
0: claro.
1: Bueno, calculo que la próxima vez que vea a mi familia voy a estar cada vez más joven. Un regalo loco, pero divertido.
0: Amamos.
1: Sí,
0: por favor, si le mandan saluditos de cumpleaños, aunque ya haya pasado,
1: por
0: no
1: favor.
0: Importa.
1: Sí,
0: pero unos
1: sigo.
0: Mimos siempre vienen bien.
1: Y sí, todo el mes, creo que es.
0: Todo el mes.
1: Todo mayo.
0: Muy bien,
1: mío.
0: Nuestro operador, muy bien, claro. Manden sus saluditos al 11-31-26-08-87. Amor para nuestra compañera Vitu Vázquez.
1: Bueno, negra, pero te cuento que hoy me traje un festejo.
0: Me estás jodiendo.
1: Por supuesto, porque en Seres Emocionales voy a estar hablando con Fabián Torres, que es el creador de Los Ochentosos, que es un show musical lleno de nostalgia, de energía, con éxitos de los 80, pura fiesta. Así que en un ratito vamos a estar hablando con ellos.
0: Amo, me encanta. Bueno,
1: sí,
0: genial.
1: Para mis primeros 40.
0: Y sí, para tus primeros 40. Y te cuento que en Reinas Páusicas,
1: ¿qué onda?
0: Va a estar el doctor Esteban.
1: Doctor Esteban.
0: Escucha a Marco Hassan porque te puede interesar, porque hoy, en el día de la fecha, vamos a hablar de vasectomía. La cara del operador. Las caras que nos pones cada vez que.
1: Pero.
0: Y sí. Pero quiero decir que han hecho preguntas en el Instagram, ¿eh? Han hecho preguntas porque es cierto, a los hombres les surgen varias dudas. Me imagino que al doctor le deben llegar muchas.
1: A los hombres les surgen dudas. Eso
0: surgen
1: ya es un montón.
0: Es un montón. Pero
1: sí.
0: Me imagino que al doctor le deben llegar muchas más con este asunto. Porque hay como que rondan varias. No sé, yo me.
1: Yo no tengo ni idea.
0: No,
1: la
0: yo tampoco.
1: Que no consulto mucho
0: las
1: sobre
0: preguntas. Fue como, claro, es cierto. Yo nunca me había puesto a pensar en esto. Pero bueno, ya nos va a contar el doctor Esteban en un ratito nada más.
1: Hoy salió que le podemos preguntar también al doctor Esteban. Va, hoy me enteré que estaba siendo aprobada el primer anticonceptivo masculino.
0: Sí, que ya se. No, es muy loco porque yo ya vi que a muchos hombres de diferentes edades le preguntaron si querían tomar el anticonceptivo y dijeron, no, pará, no sé.
1: No, que lo tome ella.
0: Hay que leer
1: que
0: el prospecto. Pará, amigo, nosotros nos enchufaron cada cosa. Sí. Los 70, que ni te cuento.
1: Y en los 90 y en 2000.
0: No, pero con la revolución, sí, con el anticonceptivo, fue tremenda. Y pero ellos son más cuidadosos, ¿viste? Sí, no, sí, sé, no sé, tendría que ver. Y no saben si están, si quieren una pastillita todos los días. Se lo vamos a preguntar
1: al doctor. Se lo vamos a preguntar.
0: Sí, se lo vamos a preguntar. Ya saben que nos pueden seguir en nuestras redes sociales, en Instagram, estamos como haciendo cosas raras, radio. Los mensajitos para el doctor Esteban también al 11-31-26-08-87. Y el clima en Buenos Aires, bueno, otoñal, gris, ¿no? Uh-huh. 14 grados, pinta así. Yo ya, no sé, yo quiero que haga frío, pero con cielo azul. Es lo único que
1: ay,
0: pido.
1: Ay, qué hermoso.
0: Sí, eso es
1: solcito,
0: lo que me gusta.
1: Sí,
0: sí, frío, pero con cielo azul, sol y todo esto. Pero bueno, hablando de Rainbow.
1: Bueno, esperá, porque esa es una canción que la a quiero ver dedicar, porque bueno, falleció mi gatita.
0: Sí.
1: Y es una canción que vengo teniendo en la mente hace días, así que se la dedicamos a Babu.
0: Me encanta. Sí, me imaginé cuando la vi, dije, esto debe ser para
1: dije,
0: Babu.
1: La negra me va a odiar porque es en inglés.
0: No.
1: Pero creo que esta la tenés que conocer.
0: No, esta la amamos, esta
1: por
0: canción.
1: Favor.
0: Aparte, esta época de los Rolling, yo
1: sí
0: amo, quiero decir. Bueno, besitos para Babu y
1: sí,
0: mucha luz.
1: Gracias.
0: Para Babu y para vos, amiga.
1: Gracias.

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1: Y estamos en Reinas Páusicas y le vamos a dar la bienvenida al doctor Fernando Gabriel Esteban. ¿Cómo estás?
2: Hola, chicas. Hola, Estrellita.
1: ¿Cómo estás, Fer?
2: Hola, Vitu.
3: Hola, bien. ¿Cómo estás? Doctor Esteban.
1: Fernando Gabriel.
3: Por favor, para nosotros el doctor Esteban, nos encanta.
1: Bueno, Fer, hoy vasectomía.
3: Bueno, así en seco.
1: Así de una, vasectomía. Viste que los cirujanos te hablan medio cortantes, te tiran así,
3: ya veo.
1: De una.
3: Sí.
2: Estamos hablando de, literalmente, de un corte, chicas.
1: Exactamente, exactamente. Bueno, pará, a mí me gustaría saber varias cosas, como por ejemplo, ¿hay una edad para la vasectomía?
2: Muy buena pregunta, Estrella. Digamos que forma parte de la vasectomía, forma parte de lo que se llama estrategia de anticoncepción, ¿no? La anticoncepción es cualquier método que tengamos para prevenir el embarazo no deseado, ¿correcto?
1: Sí.
2: Entonces, todos los métodos anticonceptivos, digamos, el arsenal que tenemos desde la medicina sería la planificación familiar. Yo ahora te nombro el método de mayor a menor eficacia.
1: Sí.
2: ¿Me siguen?
1: Sí.
2: Los más eficaces son, en el hombre, la vasectomía, y en la mujer, la ligadura de tórax.
1: Sí.
2: En menor eficacia tenemos los DIU, todos los anticonceptivos orales y que se pueden poner en la piel de las mujeres.
3: Sí. Y ahora también de los hombres, ¿no?
2: Y ahora también de los hombres, que vos lo nombraste recién.
3: Sí.
2: Yo las venía escuchando.
3: Ah. Teníamos esa duda.
2: Y después tenés de menor efectividad los anillos, las inyecciones, los preservativos. En el preservativo, tanto masculino como femenino, hay que hacer una excepción, porque de todos los métodos de anticoncepción que venimos nombrando, es el único que previene las enfermedades de transmisión sexual.
3: Eso es súper importante, sí.
2: Estamos en un pico de incidencia de sífilis, de HIV, de hepatitis B y C en América y en Europa, amigas. Y eso es por el no uso del preservativo.
1: Sí.
2: Que es mucho menos efectivo en cuanto a la esterilización con respecto a la vasectomía.

0: gente de 50 que se hace una vasectomía.
1: Pero es reversible. ¿Es reversible o no?
0: La tasa de efectividad de la reversibilidad es menor al 30%.
1: Ah, creo. Yo pensé que era
0: re... Es una microcirugía que es muy difícil que tenga éxito, y cuantos más años pasaron que te hiciste la vasectomía, menos posibilidad de reversión hay. Y personalmente la técnica que yo uso para hacer la vasectomía es irreversible.
1: Ah, vos vas con todo.
0: Yo corto entre 1 centímetro y 2 centímetros del conducto deferente.
1: Sí.
0: Que no sé si me siguen.
1: Sí, uh-huh. Sí.
0: Los que nos siguen en TikTok nos siguen. Ustedes me entienden.
1: Sí, obvio.
0: El deferente es el cañito que conecta el testículo con el exterior.
1: Sí.
0: Yo secciono esos 2 centímetros, entonces eso es irreversible. Y tiene una tasa de efectividad, toco madera, en mi estadística, del 100.
1: Ah, mirá. Claro, porque, o sea, lo que se dice comúnmente, que veo que está mal dicho, que, bueno, es reversible, no hay ningún problema. Como que, yo decía, bueno, qué suerte que tienen, porque esto te lo digo porque tengo compañeros en mi ex trabajo que se la han hecho, y ellos muy confiados con que, no, es reversible, no pasa nada.
2: Una mala noticia para ellos, me parece.
1: Bueno, depende de qué técnica, porque acá, claro, el doctor Esteban está contando una técnica especial, no sé qué técnica le habrán hecho
0: la
1: a ellos.
0: La que yo uso.
1: Claro.
0: Hay técnicas que no sacan un pedacito del deferente, que dejan los dos cabos, y cuanto menos invasiva, menos sin bisturí, más ambulatoria es la técnica, más posibilidad tiene de fallar o de que sea reversible.
1: Claro.
0: Porque vieron, ustedes escucharon hablar de una cosa llamada vasectomía sin bisturí.
1: Ah, no, nunca la había
0: escuchado.
1: Esto. No.
0: Bueno, no importa. Nos vamos por las ramas, queda para otro.
1: Está bien, pero por ejemplo, el paciente llega con esta inquietud. Entiendo que en las estadísticas aumentó mucho la vasectomía, ¿o no?
0: Sí.
1: Porque, por ejemplo, en el hospital,
0: sí, por suerte, sí,
1: nuestros urólogos dicen que hay muchos hombres que están como pidiendo esta intervención.
0: Yo tendría que agarrar los registros nuestros, pero los registros míos, en realidad. Pero de los últimos 3 años vengo haciendo 2 por semana. Por ejemplo.
1: Ah.
0: Ese es mi número. Los miércoles hago 2 vasectomías.
1: Claro.
0: Gratis.
1: Fer, ¿esto es con anestesia local, anestesia general?
0: No. Es con bloqueo raquídeo. Te duermen de la cintura para abajo, tenés las piernas dormidas durante 3 horas.
1: Sí.
0: Con eso nos aseguramos un confort total, porque es la zona genital que obviamente tenés como mucha sensibilidad. Y bueno, claro, las mujeres tienen mucha más experiencia en eso, con el tema de los partos y
1: sí,
0: todo, ¿no?
1: Sí.
0: Viste, como que la zona genital tiene una sensibilidad especial.
1: Bien.
0: Entonces la anestesia, que para en nuestra experiencia, mejor anda es el bloqueo raquídeo, más anestesia local.
1: Claro.
0: No sentís nada, te vas sin dolor a tu casa, al otro día tenés que tomar un analgésico, y dependiendo cómo haya andado la cirugía, puedes tener un reposo de 1, 2, 3 días, dependiendo. Eso es muy variable, ¿viste? Claro. Hay gente que...
1: O sea, es ambulatorio, ¿no? Quedas internado.
0: Queda internado medio día por la anestesia raquídea, esta que te digo.
1: Sí.
0: Queda internado medio día. Nosotros la hacemos así, mi servicio. Hay, claro, lugares que la hacen, que están 2 horas con ellos, casi ambulatorio, ¿viste?
1: Claro, sí.
0: Nosotros tenemos un mejor control del paciente, así como te cuento.
1: Claro, en el hospi le dicen hospital de día, y es como que están, no sé, hasta las 8
0: bueno,
1: de la noche.
0: Bueno, es un hospital de día.
1: Claro.
0: Exacto. El paciente se interna a las 6 de la mañana y va de alta a las 2 de la tarde.
1: Claro, sí, tal cual. Fer, y hay preguntas que han dejado.
0: Qué bueno.
1: Sí, y te las voy a leer. Vamos con la primera. Me las
0: Perfecto.
1: Anoté porque no soporté el celular. Uno pregunta, ¿la vasectomía afecta la erección, el deseo sexual o el orgasmo?
0: No, nada, absolutamente. Nada. El orgasmo conserva la misma sensación y también conserva la eyaculación, porque ustedes saben, pero lo repetimos, la eyaculación no es solamente los espermatozoides, que es lo que queda interrumpido con la vasectomía, sino que hay un montón de secreciones y líquidos de la próstata, de las glándulas vulvo-uretrales, de la uretra prostática, que componen todo el semen, entonces les

0: eyaculación es exactamente igual.
1: Perfecto. Y
0: Lo
1: bueno.
0: único que no contiene espermatozoides.
1: Ah,
0: Para
1: bien.
0: eso hay que esperar 3 meses después de la cirugía, hacer un estudio que se llama espermograma, que constata que el eyaculado no tiene espermatozoides. Ahí la vasectomía está bien hecha y el paciente ya puede tener relaciones sin riesgo de embarazo.
1: Claro, pero igual se tiene que
0: Pero si
1: seguir
0: no usa
1: cuidando.
0: preservativo, se puede contagiar lo que
1: Exacto.
0: ya dijimos. ¿Okay?
1: Sí. Bueno, medio que respondiste porque hay otra pregunta que decía, ¿se sigue eyaculando igual? Medio que lo acabas de
0: Igual,
1: responder. La otra
0: igual, en
1: es
0: todo
1: inmediata.
0: sentido.
1: Claro. La otra pregunta era, que también la respondiste, ¿es inmediata la efectividad? No.
0: No,
1: O sea,
0: claro,
1: por los
0: 3 meses.
1: Claro, ahí se siguen
0: Hay que
1: cuidando.
0: esperar.
1: Hay que esperar. Y después hay otra que es esto. ¿Qué pasa con los espermatozoides?
0: Sí, los espermatozoides primero se acumulan en la parte que nosotros dejamos ligada del circuito de la vía seminal, que es del conducto deferente hacia el testículo. Se van acumulando ahí y después por un tema de compresión y de que no se interrumpe una circulación normal, las células germinales dejan, después de cierto tiempo, de producir espermatozoides, pero
1: Sí.
0: conservan toda la función hormonal del testículo. La función hormonal, la producción de testosterona por el testículo, no se modifica para nada con la vasectomía. Lo único que
1: Bien.
0: se altera es el tránsito de los espermatozoides, ¿sí?
1: Bien.
0: Después como que sufre una atrofia la célula germinal ahí.
1: ¿Y recomendaciones les das acá a los muchachos, a los varones con respecto a la vasectomía?
0: Bueno, esto que veníamos hablando, ¿viste? Me parece un método súper efectivo desde el punto de vista de la planificación familiar. Requiere mucha menos internación, invasión y molestias para el cuerpo que la ligadura de trompas, que sería su contraparte en la mujer. La mujer
1: Sí.
0: necesita para la ligadura de trompas, que ahora el gol estándar es hacer la vía laparoscópica,
1: Sí.
0: la ligadura de trompa, no sé si me siguen,
1: Sí,
0: requiere
1: sí,
0: una
1: sí.
0: anestesia general.
1: Sí.
0: Tienen que hacer anestesia general para hacerte una laparoscopía
1: Claro.
0: y ligarte las trompas. Entonces, eso es más invasividad. Otro tipo de anestesia, tenés un respirador, tenés que estar internado a veces un día. Entonces, en eso la vasectomía, ¿viste? Es mucho más efectiva y menos invasiva para el hombre, quiero
1: Claro,
0: decir.
1: sí.
0: Así que por eso yo creo que se está imponiendo, la verdad que yo estoy re contento, y es algo que, bueno, nada, se va manteniendo en el tiempo, ¿viste?
1: ¿Y la edad de tus pacientes, una prox, cuál es?
0: 40 años promedio.
1: Ah, una buena edad.
2: Una edad, sí, interesante, ¿no? Digo,
1: Sí.
2: como para tomar una decisión más conscientemente.
1: Sí, tal cual. El otro
0: Vieron
1: día
0: que está habiendo una caída
2: de
0: en
2: la
0: la tasa de
2: natalidad.
0: natalidad, ¿vieron?
2: Sí.
1: Que nos echan la culpa a las mujeres, quiero decir. No salen a decir, chicos, aumentó la
2: La
1: estadística de
2: vasectomía.
1: vasectomía.
0: Claro, ¿viste? Creo que a nivel así sociológico es más, hay más factores involucrados en la cirugía de esterilización, pero bueno, cumplen un rol importante, ¿viste? Yo creo que cada vez más, por suerte, ¿no?
1: Sí, tal cual. ¿Sabes que el otro día estuve viendo una serie en Flow que se llama El Resto Bien? No sé si la vieron, con
2: No.
1: Benjamín Vicuña,
0: Sí, yo la vi.
1: ¿la viste?
0: Sí, porque vos hablamos y me dijiste y la vi.
1: ¿Y
0: La
2: qué?
0: vi.
2: Me
0: Totalmente.
1: obligaste. Sí. No, le digo, che, no, pero
0: No,
1: pará.
0: no.
1: No, no, porque resulta que vi un montón de notas de Benjamín Vicuña
2: Mira.
1: diciendo, hago el papel de un señor de 50 años que tiene andropausia.
2: Mira.
1: Entonces le dije a
0: Sí,
1: Fer,
0: sí,
1: che, Fer, ¿sabés qué está esto? Yo ni idea, o sea, lo vi a él diciendo al actor,
0: sí.
1: informando de esto, y la vi. ¿A vos qué te pareció esta serie?
0: Sí, está bien, me gusta el tema, el medio tiene un tono de comedia que me gusta él cómo actúa,
1: Sí.
0: le creo mucho a Benjamín, sí, eso me gustó. Vi
1: Sí.
0: el primer capítulo, te diré, el segundo se copó más mi madre viéndolo que yo que me puse a hacerla conmigo.
2: Pero, ¿de qué trata? ¿Se
1: No.
2: informa sobre la andropausia? O sea, ¿da un
0: Claro, él es un
2: perfil?
0: hombre. Claro, es la vida de un hombre recientemente separado, que está en sus 50, ¿viste? Y nota así como una cuestión de medio lío con los hijos, ¿no?
2: Claro.
0: ¿Viste?
1: Sí, o sea, es
0: describe toda esa situación.
1: Es un señor de 50 años que se separó ya con hijos, que se junta con una chica más joven, que tienen mellizos, que tienen gato, que tienen perros, y empieza va a una médica, uh-huh. que le dice, y él le dice, no, que me siento agobiado, cansado. Para mí como que usan muchos clichés, ¿no?
2: Claro.
1: Bueno, tenés andropausia.
0: No me acordaba de eso que decías, va una médica muy particular.
1: Muy particular, una
0: es
1: médica
0: una
1: que
0: ginecóloga.
1: Claro.
0: Es una ginecóloga.
2: ¿Por qué va una ginecóloga?
1: No, porque ella dice
0: el hombre
1: que
0: realmente puede hacer consultas a la ginecóloga por todo el tema de las mamas, ¿viste?
2: Claro.
1: Sí.
0: Pero como que es algo que es raro, que te causa gracia.
1: Que te causa gracia porque después te dice que también, que también es psicóloga. Entonces, okay. De repente ella hace todo. Y entonces te muestra.
2: ¿Quién hace esa persona?
0: Ahí es reconocida.
1: Andrea Frigerio.
2: Sí. Sexy encima.
1: Sí, pero bueno, esto sí. Todo en un ámbito de una familia bien, o sea, clase media alta, ¿no?
2: Con la posibilidad
1: con
2: de
1: la
2: acceder
1: posibilidad,
2: a ciertos recursos.
1: Sí, y sí. Ves cómo él se pasa la testo en las muñecas, cómo se pasa, claro, un suero lleno de vitaminas para que sea enérgico, porque está agobiado, está cansado. Va al gimnasio, le cambia el cuerpo. Pero bueno, hay como muchos clichés, y después llega el tema de la vasectomía, porque el tipo tiene 5 hijos.
2: Ah,
1: y tiene un pibe de 18 y 2 bebés de un año. Era
2: sí,
1: como
2: suena un poco mucho.
1: Y lo plantea en la familia, uh-huh. y bueno, y los hijos como, ah, bueno, ¿y? Como,
2: ¿qué me importa?
1: Bola, claro, ¿qué me importa? Flaco es tu vida, no la mía. Medio que un hijo le responde eso, ¿entendés?
2: Sí.
1: Pero bueno, y él con estas preguntas, che, me duele, che, ¿qué va a pasar? Che, ¿cómo va a ser después cuando tenga relaciones sexuales? Como que empiezan ahí algunas preguntas, pero en un tono de comedia, ¿no?
0: Sí, en tono de comedia, sí.
1: Claro, todo en tono de
2: comedia.
1: Pero
2: debe ser la única serie, por lo menos, que ponga sobre la mesa, ¿no? Digo, el tema, no conozco otra. También que tampoco exploré tanto.
1: No, es que sí, es que yo le decía a Fer, justamente, que me parecía que de hecho le dije, mirá qué loco que hacen una serie de andropausia, pues no he visto series de menopausia.
0: Sí.
2: No sé, tampoco lo investigué.
1: No, yo sí.
2: Ah, y no hay ninguna.
1: No hay, capaz que hay alguna que otra.
2: Que lo mencionen o que.
1: Y hay alguna que otra película, pero no una serie como esta, que es muy puntual.
2: Igual, Nobleza Obliga, yo tengo que confesar que escuché muchas más veces mujeres hablando de menopausia en medios que de andropausia, hombres.
1: Sí, por supuesto. Sí, eso sí es cierto. Y ahora cada tanto hay algún médico que sale en la tele.
2: El doctor Esteban.
1: El doctor Esteban, que nos habla de andropausia y de todas estas cuestiones.
2: Nos pone sobre la mesa los temas más candentes del momento.
1: Sí, sí. Bueno, pará, Fer, y escúchame, y elegiste una canción, me encantó, porque dije, esta es una buena canción para entrar a quirófano, quiero decir.
2: Sí, además me encantó, como dijo el doctor Esteban, los miércoles hago 2 vasectomías. Yo me imaginé, se toma un café, después va. Como que qué loca es la vida,
0: tengo,
2: ¿no?
1: Y pone esta canción.
0: Tengo mi vasito de café, ¿vieron? Ese portátil,
1: sí,
0: así térmico,
1: sí,
0: que va conmigo al quirófano los miércoles, por supuesto.
1: Sí, claro,
0: y escuchamos música en el quirófano, que obviamente la programo yo, ustedes saben.
1: Yo voy a contarles a todos los oyentes que el doctor Fernando Gabriel Esteban es músico.
2: Ahí va.
1: No, y aparte es un nerd de la música, sabe mucho.
2: Tiene una buena playlist para los miércoles.
1: Sí, entonces cuando pasó esta canción, que la va a presentar él y va a contar por qué la eligió, dije, no, claro, esto es maravilloso para el quirófano. Entrás con esta intro y decís, sí, me opero re feliz.
2: Ya quiero saber.
0: El amigo Marcos, no sé si se puede, el amigo Marcos ya la puede poner de fondo, porque
1: existe
0: la fusión entre uno que es mi Beatle actual, o sea, si los Beatles todavía existieran, para mí están personificados en Tom York, que es el líder de Radiohead,
2: sí,
0: un músico preferido inglés, mi estilo preferido es todo lo que sea rock inglés, sus derivados,
2: uh-huh.
0: Y esto fusionado con Flea, con el bajista de los Red Hot.
2: Sí,
0: es una banda que me fascine particularmente, los Red Hot, pero bueno, sí lo respeto mucho al bajista.
2: Son buenos músicos, más allá de que por ahí te guste o no la claro. música, la verdad que la calidad de ellos es buena.
0: Y Tom York tiene una cuestión así prolífica, ¿viste?
2: Uh-huh.
0: Que no para de generar cosas solistas para películas, con Radiohead. Ahora no sé si saben, hay un rumor de que Radiohead podría llegar a Argentina en febrero del 2027.
1: Hermoso.
0: No sé si escucharon eso,
2: no
0: está confirmado para
2: nada.
0: Sí, dos estadios River Plate en febrero de 2027, que para a vos, Estrella, que también te gusta River Plate.
1: Sí, obvio.
0: Yo los vi las dos veces que tocaron acá en Argentina, bueno, fueron los dos.
2: Hace poco escuché a uno de los de Turf decir que fue pensada como una banda que imitaba el rock inglés. ¿Qué opinás de eso? Yo tengo mis dudas.
1: ¿Turf?
2: Sí.
0: ¿Turf?
2: Sí.
0: Sí, para mí sí.
1: Para mí no.
2: ¿Por qué? Turf, dígame algo más, che. Uno dice que sí, otro dice que no, pero la intención de ellos era esa.
0: Tenés el canto de Joaquín Levington, que es totalmente nuestro,
2: sí.
0: Argentino, popular, rockero. Pero todo lo que es estructura musical de Turf, sí, me parece muy inspirado.
2: Mira. Me parece interesante. Creo que fue Leo Patalini. No, Lopatín, perdón.
1: Sí. Bueno, con el doctor Esteban podemos hacer una columna de música
2: ya
1: también.
2: Ya veo.
1: O sea, le echamos así a temas de urología.
2: Y rock.
1: Claro. Bueno, Fer. Gracias por la canción, gracias por contarnos sobre la vasectomía. Y bueno, en otro momento nos contarás del anticonceptivo que está saliendo, ¿no? Que ya salió.
0: Sí. Pero bueno, quería que quedara en claro estas cosas, chicas, sobre la vasectomía. La fertilidad, el acceso gratuito que hay para hacérsela, cómo se está imponiendo por encima de los otros métodos. Porque, como ustedes decían, la mujer ha puesto el cuerpo durante cientos de años, entonces eso yo creo que finalmente, así como que lentamente, está cambiando.
1: Bien. Gracias, doctor Fernando Gabriel Esteban.
0: No, pues,
1: un beso enorme para todo Necochea.
0: Un abrazo. Les quiero mandar por último mi TikTok, por favor.
1: Eso, contanos. ¿Dónde te pueden seguir?
0: Para que me sigan en TikTok. Es muy fácil. Urólogo, F de Fernando, G de Gabriel, Esteban, es mi apellido.
1: Perfecto, ahí el doc responde muchas preguntas, síganlo. Sí,
0: hablamos de todos los temas de urología, todos,
1: muy bien, doc. Sí. Acá Marcos está, creo que te va a seguir ahora, está haciendo caras.
0: Vamos Marcos, sí, maestro.
1: Bueno, mi querido Fer, te mandamos un beso enorme y gracias por estar en Reinas Páusicas y en FM La Tribu.
0: Gracias. Un abrazo,
1: beso grande.
2: Abrazo.
0: Chao.

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15: Y seguimos en Haciendo Cosas Raras, pero ahora vamos con Seres Emocionales a cargo de la licenciada Vitu Vázquez.
16: He vuelto, negra querida, aunque no me hayan extrañado, no. Yo sí extrañaba mi columna, por eso no les traje regalos.
15: Sí, sí, nos lo merecemos.
16: Bueno, como les contaba, yo cumplí 40 hace una semana aproximadamente y no lo pude festejar en Buenos Aires porque estaba justo de viaje.
15: Sí, no.
16: Así que me traje la fiesta a mi columna preferida, que es Seres Emocionales, y que la negra, mira, se joda, si no me extrañó y no extrañó mi columna, porque yo sí. Y para eso tengo a el fundador de Los Ochentosos, que es un show musical lleno de nostalgia y alegría, que van a estar en septiembre acá, pero bueno, ya queremos empezar a charlar un poco, que nos cuenten, porque tienen un lema súper interesante, que a mí me lo leí y me pareció muy lindo para este momento de mi vida: jamás dejes de hacer lo que quieras, no importa la edad. Y yo, que acabo de cumplir 40, dije, ese es por acá.
15: Ese lema me viene perfecto en el día de la fecha, quiero decir.
16: Me imaginé. Sí. Así que le damos la bienvenida a Fabián Torres. ¿Cómo estás, Fabián?
17: Hola, ¿cómo anda la gente de la tribu?
16: ¿Cómo andamos?
18: Hola, soy Analia.
16: Ah, estamos también con Analia Droz, que ella también forma parte de los ochentosos. No sabía si iban a estar los dos, esta vez están de vuelta los dos, porque el otro día hablamos en el Cuarto Rosa, hace poquito.
19: Sí. Y Cristian también, Cristian, ya estamos en altavoz, ¿viste?
16: Ah,
19: estamos
16: están todos. Cristian Teissner está también. Bueno, ya que están todos, cuenten, falta sí. Josi Jonas.
17: Exactamente.
16: Ah, bueno,
19: puede
16: está
19: caer
16: bien.
19: En un segundo, pero todavía no está.
16: Esperemos a ver si cae o no cae. Escuchen, ya que están todos juntos, cuéntenme un poco de cómo surge este lema de jamás dejes de hacer lo que quieras, no importa la edad.
20: Bueno, la idea fue mía y bueno, fue entre todos. Pero la verdad que vimos un grupito de chicos que estaban bailando, cantando, justo la música nuestra, la música que adoramos.
16: Sí.
20: Es pasión que tenemos con esta música.
16: La música de los 80.
20: Música de los 80. De los ochentosos. Y se nos ocurrió hacer algo para colaborar con una institución. Sí. Formamos un grupo. Llegamos a ser 30 la primera vez.
16: ¡Ah! ¿30 30 en escena?
20: Un montón. 30.
16: Sí. Wow. 30
20: en escena.
17: Haciendo con una coreografía, ¿no? Entonces ahí, en el 2012, esto arrancamos en el 2012, diciembre del 2012.
16: ¿Y cómo coordinaron 30 personas en escena haciendo la misma coreo? ¿Con qué canciones eran en esa época? ¿Eran las mismas que ahora? Sí.
17: Eran sí, también de los 80, música enganchada, eran 8 temas enganchados que teníamos que bailar y bueno, la gente colaboraba, ¿viste? Así que, una experiencia muy linda. Muy
16: con vestuarios, me imagino.
17: Vestuario también, sí. Mucho vestuario.
20: Sí.
17: Hacíamos ese thriller.
16: ¿Tuvieron la oportunidad de viajar a Uruguay? Que en Uruguay en agosto se festeja la Noche de la Nostalgia.
17: Sí, también. Bueno, nosotros estamos acá en Colón, Entre Ríos. Sí. Estamos en límite con Paysandú.
16: Me
17: ahí
16: imagino, claro.
17: En la fiesta también. Sí, hemos ido.
16: Ha ido a hacer
17: justo, mirá, ahí entró el músico del grupo, el Josi.
16: El Josi Jonas. ¿Cómo estamos, Josi?
17: Estamos todos. Decir que sí, hemos estado en Uruguay y en Paysandú, en Fray Bento, en Yum, hemos estado actuando. En Paraguay también hemos estado.
16: International, Posada, los ochentosos.
19: Bueno. Y en dos semanas estamos en Montevideo, así que ahí también va. Seguimos.
16: Sí. Mirá qué lindo.
17: Sí, no, muy lindo, muy lindo. Bueno,
16: y además,
17: esa música de los 80, vos viste lo que es. Vos sí. Querés decir que tenés 40, pero por favor. Pasamos los 60, nosotros dos con mi señora los 60 estamos pasando.
16: Y yo leí hoy que ustedes además son artistas desde hace muchos años.
17: Sí. Esto ya del 2012 que arrancamos con esto, ¿viste? Bueno, y Cristian, que es... Bueno, sí, hablamos lo que
19: No, yo tengo 38 años, pero me unió muchísimo también. Yo vengo del palo más actoral, digamos.
16: Ahí va.
19: De hacer dramaturgia, nada que ver, pero bueno. Juntos los conocí a ellos y conectamos porque a mí me gusta muchísimo la música de los 80, 90, ¿viste? Por más que yo no nací en el 88, pero esa música me puede. Entonces, bueno, le di como un marco más teatral. Ellos decían que hacían coreografías y yo dije, ¿por qué no nos llevamos a todo esto más para el teatro? Hagamos algo con un hilo conductor que además sea un espectáculo que viaje por el tiempo, que traiga nostalgia, que vamos a la velocidad de la luz ahora. Es increíble, total. Pero... vos imaginate que hace unos, no sé, 6, 7 años estábamos con el celular en tapita y hoy estamos hablando de iPhone, o estamos con el IA a full. Entonces, bueno, nuestra función empieza con el chico trapero del momento, que soy yo en mi personaje. Fabián se acerca encapsulado de los años 80 y que no entiende cómo está el mundo hoy. Y yo le tengo que explicar todo. Hasta no entiende que hay una gallega que te dice dónde llegar. No.
16: Mira,
19: habla del VHS, del cassette y de todo.
16: Me hace acordar un poco a una obra que fuimos a ver el año pasado que se llama Fembot. No sé si la conocen, pero si tienen la posibilidad.
17: No.
16: Bueno, que es de una robot hecha con IA que se encuentra con un tanguero.
17: Muy graciosa.
16: Me hizo acordar un poco esa idea, ¿no? De qué lindo que está cuando se juntan esos mundos, como cómo explicarle a los pibes lo que era un videocassette o una cosa así.
17: Justamente esa es la idea, ¿no? Explicar a los pibes lo que era esa época, ¿no?
16: Sí.
17: No entienden nada.
16: Que se llamaba la gente por teléfono.
17: por teléfono. Para ponerte de novio tenía que dar una cartita a la amiga.
16: Tremendo. Y además animarte a llamar y que te atienda el padre o la madre de la chica que te gustaba.
17: Ni hablar.
20: Ya del zaguán, Luisito del zaguán también.
17: Yo cuando me arreglé con lo que es mi señora, la mamá me alumbró con la linterna de arriba para abajo, a ver quién era.
16: Y Cristian, lo que incorporó también son sketch, ¿no? Dentro del espectáculo se
19: hace mucho sketch, por eso te digo, tiene un hilo conductor, también tiene que ver con, hacemos radionovelas, que la radionovela la pasamos de una forma teatral, lo volcamos ahí, y bueno, y la gente se ríe un montón, porque bueno, no solamente abarcamos temas de los 80, también de los 90, acá está Josi que toca también el violín mientras nosotros nos cambiamos, porque tenemos un montón de cambios.
16: Sí.
19: Josi, te lo presento, presentate acá.
16: Hola, Josi,
19: que toca la música.
18: Buenas, ¿cómo están?
16: ¿Cómo estás?
18: Recién llego.
16: Bienvenido.
18: Bueno, me presento para toda la audiencia, yo soy el violinista de los ochentosos.
16: Sí.
18: Y recién salgo de la peluquería porque yo, aparte de ser músico, soy peluquero, así que hace un ratito salí, así que me vine.
16: Ay, pensé que te habías puesto lindo para la radio.
18: Ajá, sí.
16: Y además, Josi, ¿vos tocaste en el Colón también o te preparaste en el Colón, puede ser?
18: Tuve una oportunidad, sí, cuando yo estudiaba en una escuela de música de Santa Fe, yo soy santafesino.
16: Sí.
18: Y tuvimos la oportunidad de ir al Teatro Colón en un encuentro de orquestas de toda Latinoamérica. Eso te estoy hablando, año 2000, 2001 habrá sido.
16: Sí.
18: Creo que un tiempito antes de todo lo que se armó.
16: Del 2001.
18: Sí. Y bueno, ahí tuve la oportunidad de tocar en el Teatro Colón, que yo para mi edad, que yo era preadolescente en esa época, era un...
16: Ah, un grosso.
18: La cabeza, porque era, entrar ahí al Teatro Colón es algo divino.
16: Es imponente.
18: Ahora no sé cómo estará, pero en aquel momento muchos tuvieron esa experiencia de ir por primera vez ahí y no, volvíamos todos re manija, porque con la cabeza.
16: Y sí, es imponente, imponente.
18: Sí.
19: Nosotros nos enojamos con Josi, porque nosotros hacemos el show, nos vamos a cambiar 500 veces, hacemos el teatro, lo comía, Village People, todo, ¿no? nos cambiamos, y la gente dice, me encantó el show, pero el violinista es lo mejor que hay.
16: Y bueno, muchachos, el que puede, puede.
19: ¿Qué pasó con nosotros? Vamos allá. Estamos analizando, no sé si va a seguir.
16: Ah, por favor.
19: Opacado, ¿viste? No, pero obviamente todo con temática 80, porque él también le encanta toda esa época, así que todo relacionado.
16: Me vuelvo loca con un violín de los 80.
18: Sí.
16: Qué
18: toda
16: fantasía.
18: Música instrumental de aquella época, 80 y 90 también.
16: ¿Y no, cuáles son los hits que tienen?
18: Mira, son bastantes. Yo tengo una lista, un repertorio bastante amplio, entonces por ahí cada tanto voy variando un poco, pero por ejemplo, a ver, cuando toco como La Flor de Selena, ahí se enloquece, ¿no?
16: Ay, porque, me muero.
18: Es una cumbia. Toco de todo, cumbia, lentos, bien variado. Por ejemplo, también Take My Breath Away de... no me acuerdo el nombre del grupo.
16: Sí,
18: que también
16: sí, ese lento es romántico, exacto. Para darse después, unos besos.
18: Sí, no sabés la gente cómo se pone ahí.
19: En la platea.
16: Se habrán armado parejas en los ochentosos.
18: Sí. Bueno, y después, por ejemplo, una canción de Blondie, Corazón de Cristal, lo digo en español porque en inglés.
19: De Berlín.
18: Berlín, esa es la que te dije de Take My Breath Away.
16: Sí.
18: Después la de Aja, Take On Me.
16: Ay, temones.
19: Aretha Franklin le gusta mucho.
18: Aretha Franklin también. He tocado la de Respect, por ejemplo.
15: Hola chicos, así les habla la negra Rodas. Les quiero hacer una pregunta. ¿De ochentosos de rock nacional hay?
19: No hemos hecho, sí. Mira, nosotros por ahí lo que tenemos somos invitados. Tenemos invitados que están relacionados. Por ejemplo, llevamos a un grupo de rock a Paysandú, que estuvimos en Uruguay, llevaron que hacían tributo a Cerati. Y a otros, sí. Pero más enfocamos en lo internacional, ¿no?
17: Sí, por lo menos, sí.
16: Está bueno.
20: Igual se hace, hacemos.
19: Sí, hacemos. También revivimos a Valeria Lynch y a todos.
16: ¡Ah, Valeria Lynch! Me muero. Hablando de divas, Analía, vos sos la vedette del equipo.
20: Soy la única mujer.
16: Claro,
20: bendita.
17: Ella es la que tiene todos los brillos. ¿Sí?
16: Claro. ¿Cómo es esa experiencia?
17: Y ahora que compren las redes, ¿sabes qué?
16: Está con
19: aplicaciones.
16: Está con las aplicaciones esas.
20: Yo sola.
19: Ha hecho de Rafaela Carrá.
20: No. Rafaela de, ¿cómo es?
17: De La Bomba, de Pimpinela.
16: Ay, me muero.
19: Sí, sí. Claro, todo parodia, ¿no?
17: Sí, no parodia.
20: Sí, no canto. Porque con mi voz ronca no puedo.
16: Hace como lo que le dicen ahora el lip sync. ¿No? Como que sincroniza los labios.
19: La mímica.
20: Claro.
17: Exacto.
19: Sí, sí, pero bueno, por ser personificado y hay todo como una historia. Nosotros vamos cambiando. Eso sí quiero decirles que la gente, por ahí va a ver un show totalmente diferente porque nosotros vamos variando. Porque por ahí tenemos muchas actuaciones. Por ejemplo, hacemos actuaciones privadas para eventos especiales, 15, cumpleaños, cumpleaños de 80, mucho y todo. Pero llevamos un espectáculo aparte, cosa que cuando vengan al teatro no vean lo mismo.
16: Ah, eso está bueno, de cuidar el producto.
17: Exacto.
19: O si no toca casi nunca los mismos temas. Nosotros tenemos sketch, un montón de sketch armados. Entonces, vamos variando para no aburrirnos tampoco nosotros.
17: Sí, tampoco.
19: Y la que hay algunas que no pueden faltar porque la gente estalla. Tenemos un final muy, bueno, primero
17: bien,
19: muy
17: para arriba.
19: Muy para arriba, así que bueno.
17: Sí, entre medio también un poco de nostalgia también, un poquito de todo, ¿viste? Pero terminar bien arriba, eso seguro.
16: Eso está bueno, es un ánimo más de fiesta. Y por ahí si la gente los quiere contratar para algún evento, ¿cómo es eso? ¿Por el Instagram?
19: Por el Instagram pueden escribirnos @losochentososrecargados, ahí estamos.
16: @losochentososrecargados.
19: Ajá, en TikTok también.
17: YouTube también y en Facebook también.
19: También Los Ochentosos Recargados. Viajamos a todos lados, a Uruguay. A donde nos llamen, vamos. Pero mucho más en Buenos Aires, acá en Entre Ríos y, bueno, por ahí Uruguay, que
16: está más cerquita.
17: Claro. Sí.
16: Y además se deben recontra divertir preparando esos sketches, ya me imagino, porque ahora que los escucho a los cuatro juntos, se escucha que hay una buena química y deben divertirse.
17: Sí, la verdad que...
19: Además, tenemos mucho nuestro lado creativo. No es para nosotros, no es un trabajo más siempre ir a un lugar. Siempre estamos agradecidos, pero, por ejemplo, a nosotros tuvimos un festival acá en Concepción del Uruguay y estábamos diciendo, bueno, al principio vamos a hacer tipo marioneta, vamos a hacer como para que la gente arranque, apenas llegue, vaya sacándose fotos. Entonces tenemos sombreritos y los vestimos tipo antiguos de la edad. Entonces como que vamos cambiando y no y hacemos que ese show, ese evento en particular sea algo especial, no sea algo más, ¿sí?
16: Es hermoso. Entonces, bueno, está bueno porque generan ya el clima, ya la gente entra con un clima de fiesta.
17: Exacto, esa es la idea, ¿no? Exacto. Y lo mismo en el teatro, bueno. Y bueno, el show nuestro en el teatro después es para toda la familia, ¿eh?
16: Ah,
17: para
16: eso todos, está buenísimo.
17: Los chicos grandes, eso está bueno.
16: ¿Y van a estar en septiembre en Avenida Corrientes?
17: El 26 de septiembre, Teatro Multicena, calle Corrientes, ahí, y Callao, ¿no? Ahí en Buenos Aires.
16: ¿Y ya se pueden ir sacando las entradas?
17: Sí, anticipadas, pueden sacar.
19: Los ochentosos recargados, aparece el contacto.
16: Ahí ya
19: aparece. Y ya directamente pueden sacar por privado, porque está con anterioridad. Así que sí, ya pueden ir sumándose a esta comunidad.
17: Así es.
16: Muchachos,
17: y si no, después en el teatro también.
16: En el teatro también se pueden sacar. Les agradezco mucho, sí, Fabián Torres, Analía Dross, Josi, Jonas. ¿Jonas está bien o Jonas? ¿Josi?
19: Está bien,
16: Josi, Jonas.
19: Como
16: y Cristian Teissner. Así que estos fueron los ochentosos. Les agradezco mucho por haber estado todos juntos acá para esta nota.
17: Gracias.
16: Les mandamos un abrazo grande. Ahora nos vamos a ir escuchando ochentosos en un ratito.
19: Dale.
16: Abrazo, gracias.
17: Chao.
15: Bueno, ¿y con qué tema vamos? ¿Vitu Vázquez?
16: Por supuesto, con los YMCA de los Village People.
15: Vamos a bailar, nos tiramos todos los pasos ya ahora. Marquito ya me los hizo.

0: nos vamos haciendo la coreo porque ya empezó el fin de semana, gente.
1: Claro que sí.
0: Sí, ya saben, el fin de... Disfruten, bailen, muevan las cachas, que hace muy bien. Y con esta música, después de los ochentosos de la
1: por
0: entrevista,
1: favor.
0: Olvídate, yo ya me quiero bailar todo también. Bueno, Vitu Vázquez, muchas gracias por venir.
1: A vos, negra querida.
0: Gracias a Marco Hassan, yo soy la Negra Rodas. 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

Restringidos, la Defensoría del Pueblo elaboró un informe sobre los desalojos de Jorge Macri. 2025 tuvo 26% más que 2024 y 2026 podría ser récord. 4.500 personas fueron desplazadas, entre ellas 1.400 menores. Más de la mitad fueron sin orden judicial. Regularízate. Kicillof intimó a Mercado Libre y amenaza con una multa de 1.800 millones de pesos. Es por cláusulas abusivas en los contratos donde la empresa de Galperín se permite indeterminación en las tarifas, cobrar a terceros que ni siquiera firmaron y modificar reglas sin aviso. No tenemos... Represalia. Mientras Estados Unidos negocia con Irán, Hezbollah lanzó varios ataques contra el norte de Israel. El grupo paramilitar atacó con drones concentraciones de soldados, así como a otro grupo en un campamento militar en Galilea y a un cuartel. Renegociar. El gobierno dictó la conciliación obligatoria y se empezó a normalizar la distribución de bebidas en Capital y Gran Buenos Aires. La decisión implica el levantamiento de las medidas de fuerza del sindicato de camioneros y el inicio de 15 días de negociaciones. La primera audiencia con los empresarios será el martes próximo en la Secretaría de Trabajo. Revisión. En un nuevo movimiento dentro de la investigación por la desaparición de Agostina, el único detenido en la causa, Claudio Barrelier, fue trasladado hoy a Tribunales 2 por disposición del fiscal Raúl Garzón, quien ordenó una nueva indagatoria. Regional. Brasil. La Cámara de Diputados dio media sanción a la reducción de la jornada laboral. Reduce la semana de 44 a 40 horas y elimina la escala de 6 días por uno, pasando a 2 de descanso.

algo con R empieza en este mismo momento, a mí es, en realidad no, ya comenzó después de esos títulos a toda potencia, a toda intensidad, como para esta hora a mí me viene bien un poco de intensidad para levantar, porque los viernes son largos, son duros, con la edad, cuando uno cumple, ya supera los 30, van costando los viernes, y pensar que uno los esperaba con tantas ansias para vivir toda la noche y uno lo que quiere hoy es descansar un rato. Amigues, estoy acompañado del otro lado por el operador técnico de siempre, de confianza, Marco Hassan. Y no está Mauricio Castro, pero le envío un abrazo enorme porque no se pudo acercar hoy, pero siempre está presente en nuestros corazones, obviamente, y también los miércoles, acá en La Voz de Algo con R, como así también está Juan Palavecino los lunes, como lo está Mati Castro los martes, y como lo está el compañero Pablo Pagano los jueves, en un equipo que también involucra a Nati Mutilva, a Fede Hernández, a Jime López Constantini, a Ketu Rodríguez y a Mica Antelo Lemos, un grupo enorme y hermoso, al que estoy agradecido de pertenecer y en el que estamos terminando este mayo, che. Se termina mayo en este fin de semana y comienza a empezar, ya empezamos a rasguñar ahí la primera mitad del año. Yo no me quiero poner profundo con esas cosas, pero bueno, por ahí nos viene bien hacer algún balance de lo que viene siendo este 2026, que también es intenso, como los arranques de algo con R. Amigues, la temperatura en la ciudad de Buenos Aires es de 11,2 grados centígrados, la humedad es del 86%, últimamente viene pesada la ciudad en todo sentido, no solo en el meteorológico. Las máximas para este fin de semana serán de 17 grados y las mínimas de 11. Los dos días igual, pronostica el Servicio Meteorológico Nacional, 11 de mínima, 17 de máxima para sábado y domingo. ¿Cómo estará el cielo? Con neblina, temprano durante el sábado y luego nublado. Y después, el domingo, bastante igual, quizás un poquito más de sol, pero bastante gris se viene la cosa este fin de semana. Tengo la mala noticia de avisarles que el lunes aumentarán los boletos, no solo lo de los colectivos, sino los del subte. Y no solo los colectivos porteños, sino también los que van hacia la provincia. Pero bueno, esa es una noticia que por ahí la podemos dejar para el lunes mismo. Yo les aviso, nada más, que estén preparadas para que el domingo tengan a la noche o el lunes temprano mismo la sube cargada para recibir ese tarifazo que lamentablemente no se refleja en el servicio, en la calidad del servicio, en cómo viajamos, en la frecuencia, sino que estamos en la B, realmente, porque además sabemos que todos los principios de mes va a haber aumentos y todos los 15 de cada mes habrá aumentos en el servicio de trenes. Así que ese es el panorama tarifario que tengo para anunciarles recién cuando está terminando mayo. ¿Qué le vamos a hacer, amigas? Es lo que nos toca en esta Argentina liberal, o mientras así se lo quiere. Les recomiendo que nos sigan en @fmlatribu, a esta radio hermosa, y @algoconr, a este programa también, porque ahí, en los dos canales, en las dos cuentas, vamos compartiendo todo lo que sucede en el aire de FM La Tribu. No solo de este programa, sino también durante la mañana, que creo que no lo he anunciado todavía, pero si hay madrugadores, si hay oyentes de Algo con R madrugadores, también pueden escucharme a mí a partir de las 8 de la mañana por esta misma señal, haciendo onda corta, un repaso de noticias, titulares, música, no falta nunca, obviamente. Y luego, la mañana de FM La Tribu continúa con Buen Día Fin del Mundo, de 9 a 12 del mediodía, con Rosaura Barleta y Lucas Fauno Gutiérrez. Tres horitas de un programa con un gran balance entre lo entretenido y lo informativo, porque también hay seriedad y mucha información y producción de por medio. Y luego, de 12 a 14 horas, llega Hernán Petris con Esto y lo Otro, donde, sobre todo, siempre hay grandes canciones, gran música para robarle a Petris y copiar algo de ese algoritmo musical que siempre saca temazos de la galera. Así que, hecho ese aviso, también tenemos un WhatsApp tribal acá, que es el 11-31-260-887. Ahí nos pueden enviar mensajes, nos pueden decir qué esperan de este finde, cuánto esperan que salga el boleto, si piensan que alguna vez va a dejar de aumentar todo, lo que quieran, amigues, esto es libre, ya saben. Y también tenemos tres canales por donde nos pueden escuchar. Uno es el tradicional,
la radio, la antena, el dial 88.7. La otra son dos alternativas de internet. Primero fmlatribu.com, nuestra web, y también, esto se pueden ir suscribiendo, Esto pasa en la tribu. Entran a YouTube, buscan Esto pasa en la tribu y ahí estamos transmitiendo ahora mismo, por ejemplo, a o vivo. Ahí pueden suscribirse porque tenemos, es un canal de YouTube paralelo. Seguramente ya estén suscritos a FM La Tribu en YouTube, pero acá hicimos otro paralelo para transmitir en vivo y para estar conectados con ustedes también de una nueva forma que todavía está en faceta experimental, pero sigue andando. 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Saludo a Terraformando que nos escribe en ese chat y ya está listo para un algo con R que todavía no les anticipé que tenemos hoy y aquí voy. Estoy siendo un poco larguero, pero bueno, llegué con ganas de hablar. Hoy, en minutos nomás, vamos a estar charlando con Penny Ricotti, que hace su columna Cielo del Mes. Vamos a mirar hacia arriba, hacia los astros, y ella nos va a traducir qué va a estar pasando en esta temporada Géminis y durante junio, porque hace una columna mensual, Penny. Y luego, estoy contento de recibir a mi amigo Lava, que está presentando su primer disco que se llama Barco y va a estar tocándolo en vivo, también por primera vez como solista, el próximo 10 de junio en La Tangente. Se va a venir acá, vamos a charlar de cómo fue la composición de ese disco, cómo es todo el laburo que viene haciendo para un show que se espera mucho. Ahora sí, amigas, creo que, disculpen la larguedad, pero tenía que aflojar un poco. Y ahora, otro shot de potencia más, Marco, vamos a tener porque lo necesito todavía. Y después seguimos un poco más. Después bajaremos un poco, pero primero las ganas de romper todo persisten. Vamos a escuchar a Linkin Park haciendo IG1.

0: 7:18 de la tarde y ya estamos en contacto con Penny Ricotti desde la ciudad de Buenos Aires hacia Misiones para mirar hacia el cielo y ver qué tienen los astros para esta temporada de Géminis y junio. Hola Penny, ¿cómo andas?
1: Hola, hola, ¿cómo estamos por ahí?
0: Bien, ¿y vos?
1: Bien, bien, por suerte, muy bien.
0: Bueno, antes que nada quiero agradecerte que tomes el tiempo de atendernos un ratito porque sabemos que estás en vísperas de cumpleaños de tu hijo, a quien le mandamos un cariño y un beso enorme, hermano.
1: Por favor, siempre un placer.
0: Un placer nuestro recibirte. Y bueno, ya nos dirás vos qué está pasando. Ya empezó la temporada de Géminis.
1: Sí, pero además ya estamos no solo en vísperas de este cumple, sino en vísperas de una luna llena.
0: Es verdad, hoy vi el cielo, ya desde temprano estaba bastante iluminada, hermoso. Tuve un plano muy lindo desde mi casa.
1: Está súper, súper iluminada porque la luna llena va a ser mañana a la madrugada, digamos, a las 5:40 y pico del domingo. Así que estamos muy cerca, nos queda un día y pico, entonces vieron que cuando viene la luna llena todo se empieza a llenar, las emociones empiezan a ser cada vez más fuertes. Y bueno, esta luna llena tenemos al sol en Géminis, como decías, la temporada Géminis, y tenemos la luna opuesta en Sagitario. Como en toda luna llena, la luna se pone en el signo opuesto y complementario al sol. Así que justo el eje Géminis-Sagitario tiene que ver con la verdad, con lo que consideramos verdad, ¿cierto?
0: Interesante para el periodismo.
1: Uf, recontra. Sí, tal cual. Es como un gran momento en ese sentido, ¿no? Porque encima todo lo que está, bueno, también lo relaciono muchísimo con todo lo que está pasando con el Papa y su cruzada para volver las IA.
0: Cierto.
1: Más, ¿no es cierto? Porque justamente Sagitario y las creencias, y bueno, y Géminis con Urano, que tiene que ver con todos los adelantos tecnológicos y la comunicación, ¿no es cierto? Y bueno, el Papa metiéndose de lleno directamente ahí, ¿no? Entonces realmente creo que esta luna llena habla de eso muchísimo, ¿no? Es como la tensión que encontramos entre Urano en Géminis, que Urano está muy cerca de esta luna llena, ¿no? Muy cerca del Sol en esta luna llena. Entonces Urano, que es el planeta de la acción, de las disrupciones, en este signo tan mental, Géminis, y Sagitario se opone diciendo, bueno, está bien, pero todo esto es en función de qué, con qué objetivo, con qué creencias, con qué moral estamos pensando esto.
0: Claro, ¿hacia dónde vamos?
1: ¿Hacia dónde nos lleva todo esto? ¿No? Es el avance por el avance, pero ¿a dónde va? ¿Dónde queda lo humano y con qué preceptos morales estamos viendo esto, no estamos analizando esto? Entonces creo que esto va a estar en esta luna, que siempre descubre cosas la luna llena, ¿no? Siempre nos muestra cosas, se iluminan cosas. Así que bueno, en principio tenemos esto ya ahora, y si quieres entramos a junio.
0: A ver, que queda poquito nomás, ya el lunes mismo comienza junio.
1: Por eso mismo. Ya el lunes mismo comienza junio, en el cual ahí mismito ya Mercurio, que está en Géminis justamente, va a entrar en Cáncer. Entonces ya empiezan a cambiar algunos planetas de signo, y la verdad que junio es un mes que nos trae dos cosas fundamentales. Si querés después vamos un poco más al detalle.
0: Dale.
1: Pero hay dos cosas que yo marcaría como claves de este mes, y una es algo precioso, precioso, que es de los mejores días del año, está bueno anotarse, que es el día 9 de junio, que está el encuentro entre Venus y Júpiter en Cáncer.

0: ¿no?
1: Bien. ¿Por qué será un día hermoso?
0: Porque fíjense que son los dos planetas benéficos, ¿no es cierto?, de la antigüedad. Venus, el deseo, lo bello, el amor, y Júpiter agranda, expande. Entonces, estamos hablando de los dos mejores planetas juntos. Y encima, en un signo en el cual Júpiter está muy contento, en Cáncer, ¿no? Por eso mencionaba que también entra Mercurio al comienzo de junio en Cáncer. Digamos, Cáncer se va llenando. Si bien es la temporada de Géminis, porque el Sol va a seguir en Géminis hasta el 21 de junio, ya tenemos varios planetas ahí adentro, ¿no? En Cáncer.
1: Claro.
0: Y es como, realmente Cáncer tiene que aprovechar tremendamente este mes, porque, bueno, se le termina de alguna manera su año de suerte, porque a fin de mes, justamente Júpiter, después de hacer este encuentro con Venus, se va a Leo. Y ahí Leo será el afortunado durante aproximadamente un año, ¿sí?
1: Bien.
0: Y los otros signos de fuego, o sea, prepararse Leo para el mes que viene full, Leo, Sagitario, Aries, para levantar mucho, pero realmente este mes junio lo tienen que aprovechar los signos de agua, que todavía tienen a Júpiter ahí en Cáncer, o sea, Cáncer, Piscis y Escorpio, bueno, aprovechar Júpiter y que encima se encuentra con Venus, o sea que realmente es un mes para decir. Y justamente ese día, ¿no? Cerca del 8, el 9, para pensar, por ejemplo, mudarse, hacer algo que tenga que ver con el hogar, algo que tenga que ver con la familia. Si uno viene recontra enemistado con la familia, es el gran día para decir, bueno, levanto el teléfono,
1: dejo el orgullo de lado.
0: Tal cual, porque todo va a estar como en una red, ¿vieron Cáncer? Como una red que contiene, y eso va a estar en cierta forma asegurado. Y la otra cosa que fundamental es esto que les decía, que Júpiter a fin de mes, el 30, se va a Leo, ¿no? Eso marca justito después de la próxima luna llena, ¿no? Porque ahora estamos teniendo la luna llena mañana, y el mes que viene, el 29, también va a ser la próxima luna llena, ¿no es cierto? Entonces, ahí justo en esa próxima luna llena tenemos este cambio importantísimo, porque Júpiter tarda un año en cada signo. Entonces, uh-huh, es bien importante, en junio, digamos, lo más importante que sucede es que justamente Júpiter entra en Leo. Y además, Mercurio se pone retrógrado el 29.
1: Estamos advertidos. Y advertidos.
0: Entonces, claro, utilizar junio, ¿no es cierto?, para que uno quiera, los mensajes que uno quiera llevar, que lleguen lo más limpios posibles, porque además pensemos que hasta el 21 tenemos la temporada Géminis, ¿no es cierto? Entonces, Géminis ayuda siempre a los mensajes, ¿no?, que lleguen. Y bueno, después vamos a tener encima Mercurio retrógrado, o sea, es un gran momento para comunicaciones, para mensajes, para ventas. Piensen que Géminis también rige el comercio.
1: Ah, mira, esa no la tenía.
0: Y Hermes, el comerciante, el que va de un lado para el otro, transporta cosas, lleva, trae, ¿no es cierto? Que medio que nunca se le pega nada, era el mensajero de los dioses, ¿no? El que iba al mundo de los muertos, por ejemplo, y salía indemne, ¿no es cierto? Como diciendo, bueno, no maten al mensajero. Géminis es un poco eso. Durante este mes tenemos, todos podemos aprovechar un poco esta energía, ¿cierto? Y, por ejemplo, el 2 es un gran día para, vamos a estar muy maduros, es un gran día para hablar con un jefe. Si yo tengo que hablar en algún momento con un jefe, el 2... o con una autoridad, ¿no? Tengo que apelar a una autoridad, necesito el favor de alguna autoridad, que me autoricen algo, un padre incluso.
1: Ok. Bueno,
0: es el día. Pedir un buen, es el día, el 2.
1: El martes.
0: Un buen consejo.
1: Bueno, me gusta, Penny, porque estás diciendo todo con una anticipación, como recién los signos de fuego tienen todo junio como para esperar tomar impulso hasta julio, después, ahora que tenemos el lunes de Changui para empezar la semana bien y el martes ir a encarar a esa autoridad y proponerle lo que queremos.
0: Y el 2 también, poner límites. O sea, si necesitamos a alguien decirle, mira, pasa esto, hasta acá llegamos, es un buen día para eso, para decir, bueno, va a ser mejor aceptado el límite que en otro momento, y también para limitarse uno mismo. Si uno quiere, bueno, quiero dejar de fumar, quiero hacer algo que tenga que ver con restringirse, el 2 es un gran día.
1: Ok, para cortar malos hábitos, quizás.
0: Tal cual, para cortar malos hábitos, sí, sí. Después, otro día interesante es el día 17, que es domingo, o sea que podemos pensar en ese fin de semana, porque también va a afectar el 16 y 17. El 15, muy, 14 y 15 muy interesantes para ventas, sobre todo para todo lo online. Y el fin de semana, el 16 y 17, es como bastante impresionante en el sentido amoroso.
1: Ok, ¿no? Y justo un fin de semana, bastante indicado
0: por eso
1: también.
0: Sí, ahí Venus va a estar, encima en Leo, Venus en Leo. O sea, pensemos que el 13 ingresa Venus en Leo. Ya inaugurando la próxima temporada, fíjense cómo Venus y Mercurio muchas veces se van adelantando al Sol, ¿no es cierto? El Sol recién va a entrar en Cáncer y Venus ya está en Leo, un signo después. Y Venus ahí en Leo es como el gran signo del romance. O sea, vamos a empezar, por lo menos desde el 13 en adelante, realmente un momento muy hot del año. De los mejores momentos del año para, literal, romance. O sea, Leo es el signo del flirteo, del juego,
1: del coqueteo,
0: del amor, claro. Del coqueteo, tal cual. Y ese fin de semana del 16 y 17 es especialmente interesante en ese sentido. Hay que tener como cierto cuidado con el tema obsesión o directamente conocer a alguien y decir, listo, me enamoré. O sea, va a haber mucha gente diciendo eso. Salió al boliche y dijo, bueno, ya está, este es el amor de mi vida.
1: Se casa. Bueno, no, sí. Cuidado. Tranquilo, cuidado. ¿No? Como de a poco. Disfrutando de esos enamoramientos sin definirlos tanto por ahí.
0: Lo importante sería que esperen por lo menos una semana. El fin de semana siguiente, 24-25, ahí ya va a haber la cosa mucho más real, ya ahí comprometerse, digamos, ¿no? No el 16-17, sino esperar el fin de semana siguiente para hacer alguna promesa, no hacerla ahí antes, ¿no?
1: Perfecto.
0: Así que, bueno, bien interesante este mes. Encima Marte, que viene en Tauro, como ayudando a que todo esto no sea tan de locos, tanto aire, ¿no? Tanto Géminis, tanto encima Venus en Fuego, que no nos vayamos así completamente sin ancla. Nos viene ayudando mucho Marte en Tauro durante todo junio, nos va a estar ayudando. Recién va a entrar en Géminis el 28, ¿no? Cuando ya muchos estén yendo de Géminis a Cáncer. Marte va a ingresar y va a seguir todavía un tiempo más con la temporada Géminis activa, con el signo Géminis activo, digamos.
1: Bien arriba.
0: Pero durante todo junio, la verdad que está buenísimo, y por eso les decía también para el comercio y para esas cosas, porque Marte en Tauro nos ayuda a pensar en lo material, le importan las cosas prácticas, le importa la materialidad, cómo ganar dinero, digamos que no se va tanto por las ramas, sino dice, bueno, está bien, pero esto qué ganancia tiene para mí, no voy a actuar porque sí, rápido, por impulso, voy a actuar lento, ir paso firme y ver qué ganancia hay para mí, o sea, cosas prácticas para ganar.
1: Considerando entonces, todo con templanza.
0: Gran mes, por eso digo, si uno tiene que vender, lanzar productos, todo este tipo de cuestiones, asegurarse junio, porque realmente piensen que julio ya tenemos Mercurio retrógrado, ¿no es cierto? No es lo mismo.
1: Y bueno, y también podríamos decir, si logramos esto en junio, podríamos decir que en la primera mitad del año logramos algo bueno, si seguimos estos consejos.
0: Sí.
1: Entonces, Penny, bueno, siendo las 7:32, ya no te robo más tiempo, creo que nos has hecho un buen panorama, ya tengo anotadas las fechas importantes para cada ocasión, así que agradecerte una vez más, pero antes tengo un pedido bastante personalizado, que viene desde Fede, porque viste que Fede se mudó, nos dejó los viernes, ahora está los martes, pero hoy es su cumpleaños, así que yo también aprovecho este espacio para mandarle un gran abrazo y un feliz cumpleaños, y también quería un saludo tuyo, Penny.
0: Bueno, Fede, la verdad que, a ver, yo recontra feliz cumpleaños, y además, qué decirte cumplir años justo antes de una luna llena, ¿no? O sea, es un año a full, un año con todo, con toda la luz de la luna, con toda la energía. Justo antes de la luna llena es el momento más, como más potencia, el año de mostrarse va a ser este para Fede.
1: Excelente.
0: Un año que todo el mundo va a ver lo que él hace. Entonces, un año bien importante justo cumplir antes de la luna llena, ¿no? Así que, y encima, con la luna en Escorpio, o sea, bien intenso, en trino a Júpiter, bien arriba este año, Fede.
1: Vamos.
0: Súper feliz cumple.
1: Excelente, sí. Un lujo, Penny. Y bueno, también durante junio será tu cumpleaños, así que esperemos que lo pases hermoso, lo deseamos a futuro, hablaremos ese día, pero ya lo anticipamos. Así que gracias de nuevo por este tiempo y que disfrutes de la familia que está allá de visitas en Misiones.
0: Ah, bueno, Emma, muchas gracias.
1: Por favor.
0: Nos vemos, gracias por todo.
1: Un placer, un abrazo enorme, Penny, gracias una vez más. Amigues, ha pasado Penny Ricotti, a ella la encuentran en Instagram como @penelope.cielodehoy y esta fue su columna Cielo del Mes. Ahora, algo con R, se va a una tanda y sigue hasta las 8 de la noche.
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Amigues, 7:39 de la tarde, quedan 21 minutitos para que termine este Algo con R, pero tenemos mucha información de por medio y además una visita muy importante por entrevistar. Pero antes, un aviso parroquial, porque mañana va a ocurrir la segunda presentación, el segundo encuentro del seminario Hibridación. Pensar y actuar en la complejidad. Sucede acá mismo, en esta casa con parlantes, que se llama FM La Tribu. Son 8 encuentros a lo largo de todo el año, es el último sábado de cada mes y ocurre desde las 11:30 a la 1:30 de la tarde. Esto está organizado por el colectivo A Pesar de Todo, Malgretud, en La Tribu, a cargo de Miguel Benazayac, Ariel Penici y compañeros invitados. Es un seminario que busca contribuir a la emergencia de un imaginario alternativo a la altura de los desafíos de la época y de la destrucción masiva que no parece detenerse. Se tratará de encontrar modos de articular investigación y compromiso social. Si les interesa, si les resuena algo de todo eso, nos pueden enviar un mail a seminario.aptlatribu@gmail.com o, para hacerlo más simple, si ya nos siguen en FM La Tribu, @FM La Tribu en Algo con R, nos envían un mensaje por ahí y con gusto les daremos toda la información necesaria para que tengan y puedan venirse, que también, me olvidé, es un punto importante, también es de modalidad virtual. Así que si están lejos de la ciudad de Buenos Aires, también se pueden sumar, porque es un precio módico, modiquísimo, que no existe, de 3.000 pesos solamente de la colaboración, para formar parte de un grupo que tiene ganas de pensar y de imaginar un futuro distinto para toda la oscuridad que nos rodea. Así que a mí es hecha esa intervención. Vamos a comenzar a ponernos en tema con el invitado de hoy y vamos a escuchar el tema homónimo de su primer disco solista, Lava, haciendo barco.

0: Lo que acabamos de escuchar, amigues, es Barco, una canción del disco homónimo de Lava que salió a principios de año y el próximo 10 de junio lo va a estar presentando en La Tangente, pero antes vino a visitar la tribu. Bienvenido, Lava, ¿cómo estás?
1: Gracias, amigo.
0: Hola, amiguito.
1: ¿Todo bien?
0: ¿Bien vos?
1: Muy bien.
0: Me alegro,
1: bien.
0: Me alegro. Gracias por acercarte acá, por venir acá a esta radio, es muy importante. Y yo a veces suelo comenzar las entrevistas preguntándole a la gente si conoce la tribu. Pero
1: un habitué.
0: No lo vamos a caretear acá de que ya es, si no me equivoco, la tercera vez.
1: Y he venido con Naón, con los pibes, con El sueño del dragón y una madre, la obra de teatro.
0: Y ahora como Lava.
1: Ahora solo.
0: Solo.
1: La primera vez solo, eso es verdad.
0: Eso es esa es la novedad. Y contame vos, ¿cómo te sentís habiendo lanzado un disco propio bajo tu nombre, tu seudónimo?
1: Y es bastante loco. Porque siempre laburé mucho en grupo, ¿no? Como que en mi caso siempre laburé con amigos, con banda, con obras de teatro, con grupos, con gente. Y ahora estar solo de repente con la hoja, ¿no? Y el instrumento y decir, bueno, ¿y ahora? No hay nadie para preguntarle, ¿viste? Igual no me duró mucho porque después ya llamé a Chris, que me ayudó a producir el disco y bueno, ya ahí me metí con alguien, ¿viste?
0: Chris
1: como
0: Díez.
1: Que solo, imposible.
0: Claro. Que sea un laburo solista no quiere decir que lo hayas hecho completamente solo tampoco.
1: No, creo que solo nadie puede hacer nada. O sea, como, ¿quién puede hacer algo solo? Es muy difícil.
0: Claro. Y bueno, acá siendo una radio comunitaria, la verdad que siempre bancamos que la salida es colectiva.
1: La salida es colectiva, sí.
0: Así que estamos de acuerdo en eso. Algo que comentaba era que este disco Barco salió a principio de año. Y no salió en cualquier fecha, sino que salió en tu cumpleaños.
1: Sí.
0: ¿Cuál fue la idea detrás de eso? ¿Era un regalo para vos mismo o era un regalo para el mundo, para la gente, para el afuera?
1: No, siento que es un montón un regalo para el afuera. Era un regalo para mí, era un capricho mío. Como que las fechas se fueron dando, se fue cerrando el disco, se fueron cerrando los primeros singles, los videoclips. Y en un momento dije, ah, bueno, ¿por qué no un 20 de enero? Que es mi cumpleaños, que también es una fecha que no, como que nadie te recomienda sacar un disco en enero, ¿viste? Entonces,
0: porque la gente está muy distraída, quizás.
1: Sí, es como que nadie hace algo en enero, ¿no? Como nadie te va a presentar un disco en enero, te vas a hacer una salida de un disco. Y estoy un poco en esta época de que ya me importa todo un poco,
0: bien,
1: por no decir otra palabra. Entonces fue la idea como de hacer lo que tenía ganas, que era festejar con mis amigos, con mi familia y la salida del disco y a la vez estar festejando los 33, que bueno, es un número lindo también.
0: Un número clave. Yo decía eso como un regalo al mundo porque viste que es medio cliché, creo, pero los artistas suelen decir como, bueno, ya está, ahora lancé este disco, ahora es de todo el mundo, para todos.
1: Sí, sí, sí, está bueno eso porque es como que sale de tu compu de una vez para que lo escuche todo el mundo, en el sentido figurativo. Pero siento que sí, fue un regalo para mí este disco, porque fue un laburo personal de muchos años de animarme a hacerlo, de animarme a embarcarme en este viaje. Y nada, estoy muy contento. Y ahora, bueno, cerrar o abrirlo en La Tangente, ¿no? Porque no sé qué va a pasar después tampoco, ni me preocupa.
0: Bien. La mente está hasta ahí, hasta el 10 de junio. ¿Para qué preocuparse después, no?
1: Totalmente.
0: Sobre todo con este mundo loco que uno no sabe qué va a pasar mañana mismo. Pero bueno, esperamos con ansias ese 10 de junio. Y decías, ¿cuál es el recorrido que hiciste así como solista? Porque hoy estuve escuchando Barco y después el algoritmo hizo lo suyo y me recomendó Distinto también, sí, que fue tu primera canción solista que salió, sí, en 2022. ¿Ya estaba la idea ahí de un disco solista o primero salió una canción?
1: Sí, primero salió una canción y siempre uno como que va investigando qué quiere hacer. Y a mí me pasa algo muy loco, que es que aunque yo quiera decir, che, bueno, mi sonido creo que va por acá, ¿viste? Y después termino haciendo algo que ya se me va de las manos, ¿viste? Es como, no lo puedo controlar. Es como que la canción habla por sí misma y termina sucediendo algo. Entonces yo después de Distinto empecé a hacer muchas maquetas, muchas canciones. Y en un momento fueron como estas cinco las que terminé de elegir y decir, bueno, creo que con estas estamos bien. O sea, con estas estoy conforme y creo que era el momento también para animarme y dar el salto, ¿no? Para hacerlo.
0: Para publicarlo. Estamos charlando con Lava, que hablando de su primer disco, Barco, y de su próximo show en La Tangente el próximo 10 de junio. Lava no solo es músico, Lava también es productor, como mencionó antes, también es actor. Y volviendo también con el proceso creativo de Barco, quiero preguntarte, ¿con qué faceta te sentís más cómoda vos dentro de un proceso creativo? Porque entiendo que tenés como todo el arco, como siendo productor, siendo músico, compositor, etcétera. ¿Qué es lo que más te gusta a vos, qué más te llena? La parte de, no sé, de escribir una letra, la parte musical, de retocar.
1: Estoy cansado de laburar de tantas cosas y no llegar a fin de mes.
0: Esa es la respuesta. Cerramos acá, Marco.
1: No, la verdad que me gustan todas. Y creo que todas tienen su, como su temporada, ¿no? Como que hay momentos donde la vida, que es un poco el concepto de barco, ¿no? Como el barco va, ¿viste? Y se mete en la marea y lo tenés que dejar ir. Uh-huh. Y yo me siento así, ¿viste? Como tengo una temporada, por decir una determinada cantidad de tiempo, donde estoy actuando. Y estoy muy, muy metido en eso. Después otra temporada en los que salgo a tocar. Después otra temporada en la que estoy metido en el estudio, trabajando para mí o para otros. Y las disfruto todas. La verdad que no tengo una favorita, pero siento que es como que se me dividen mágicamente. Como estoy mucho en una, después termina, deja de pasar eso, y empiezo en otra, y empiezo en otra, y empiezo en otra, y es como que voy como, se va dividiendo solo, sin tener algo planeado, ¿viste?
0: Sí.
1: Es muy loco, pero disfruto todas, me gustan.
0: Qué bueno.
1: No
0: qué
1: me
0: bueno.
1: Aburro.
0: Bien, bien. Cansado de laburar, pero contento con ese laburo, por lo menos.
1: Y sí, no me puedo quejar.
0: No es poco. Y en Barco solo hay un feat.
1: Hay un feat.
0: ¿Querés contarle al público quién es La Nona?
1: La Nona es una artista que se viene, que está escondida, está ahí como agazapada por salir al mundo, que creo que sería muy bien recibida acá en la tribu y acá en el barcito, que es una artista que hace un rock bien pesado y decidimos hacer un tema muy amoroso, totalmente lo opuesto a lo que ella hace. Y creo que entre los dos decidimos que quedaba mejor en mi disco, porque en el disco de ella iba a ser como algo muy raro, porque un rock muy pesado a la canción Nuestra Peli, hay un abismo de diferencia. Y bueno, ella lo hicimos en una tarde que tuvimos ganas de escribir cosas lindas y salió ese tema, muy amoroso.
0: Un tema amoroso, meloso,
1: sí,
0: pero bien lindo. Nuestra Peli, Feat La Nona, a quien también le mandamos un beso enorme.
1: Un besote.
0: Y ahora, última, con esta faceta solista que quiero preguntarte, pero quiero que nos cuentes vos qué es lo nuevo de Lava en esta faceta solista. Después de haber laburado para otros grupos, de haber tenido una banda propia, de haber sido actor, de haber sido productor, ¿qué es lo que encontrás de nuevo que le estás proponiendo al mundo con este disco?
1: Y un poco que antes hablábamos, ¿no? Esta pluralidad, bueno, me metí en una. como esta variedad, ¿no? De enfoques que yo trato de laburar en el arte en general, ¿no? Tanto en el teatro, en el cine, en la música, la producción. Tengo ganas como de, en el show, en este show que se viene el 10 de junio, poder meter todo en la caja y ver qué sale, ¿no? Como que vaya preparada la gente, que no va a ser solo un show musical,
0: okay,
1: propiamente dicho, sino que va a haber algunas cositas, ¿viste? Como quiero juntar todos mis mundos y ponerlos ahí y ver qué sale, como te decía antes. Por ahí es un cierre de ciclo de cerrar esta etapa del disco, o es una apertura hacia un camino que vaya a saber a dónde me llevará. Pero si es hasta acá, estoy feliz con el proceso y lo recorrido.
0: Van a estar entonces todas las facetas de Lava en ese show.
1: Yo creo que sí.
0: Y lo abre Pablo Caballero.
1: Sí, este Pablito. Show.
0: ¿Por qué lo abre él?
1: Y porque es un gran cantante, es un gran artista. Y venimos laburando sus canciones, yo como productor de él, hace ya varios años, creo que el 2022, empezamos a laburar juntos. Y me pareció también significativo, ¿no? Que él esté acompañándome. Y también me pasa algo de que no me gusta laburar con gente por el simple hecho de que hay que hacerlo, como te decía antes, ¿no? Que es esta cuestión de que hay como un mapa a seguir, no me cabe. Yo quiero hacer las cosas con la gente que quiero, que me gusta, y no hacer un fit con alguien porque está pegado, ¿entendés? Como que hago el fit con mi novia, hago el show con el chico que produzco y invito a tocar amigos a la banda porque me hace feliz eso, ¿viste? Entonces siento que lo elegí a Pabli porque tengo ganas de que sea él y me gusta lo que hace. Y bueno, lo hicimos juntos, también es significativo que sea él.
0: Está buenísimo porque, bueno, te unís entonces no por un resultado, sino por lo que realmente sentís.
1: Y así me va. Ah.
0: Amigues, estamos hablando con Lava, que si querés trajo una guitarra acá para amenizar la entrevista, si querés ir agarrándola.
1: A ver.
0: Yo le cuento a la gente que el 10 de junio, que es miércoles, ¿cierto?
1: Sí, miércoles.
0: Miércoles 10 de junio va a estar presentando Barco en La Tangente. Los tickets los pueden conseguir en la web de La Tangente, que es tickets.latangente.com.ar. Y a Lava también lo encuentran en Instagram como @lava. La primera es un 4.
1: Sí, pero si pones Lava...
0: ¿Aparece?
1: Sí.
0: Bueno,
1: sí.
0: @lava_ lo encuentran ahí. Y de la misma forma, también como Lava, lo encuentran en todas las plataformas digitales. Y no solo musicales, sino también en YouTube, porque hay videitos muy lindos sobre Barco.
1: Sí. Sacamos Pasajero, nuestra peli. Y después hice un full álbum medio a una cámara, ahí bien caserito. Como para acompañar.
0: Está lindo para acompañar ahí una pantalla y la música de Lava. Que, un dato de color para la gente, se llama Emanuel. Nos llamamos Emanuel, somos tocayos, así nos hemos conocido.
1: Con 2M,
0: exacto. Así que, ¿está listo eso? ¿Ya está afinado?
1: Está afinado. Todo... No sé si se escucha ahí desde acá.
0: A ver, Marco, ¿qué nos dice del otro lado? Sí, conozco a Marco. Y hace el símbolo de que está todo ok.
1: Todo
0: ok. Así que, amigo, todo tuyo el aire.
1: Bueno, gracias. Esto es Pasajero, es el primer single y el segundo tema del disco.
0: Adelante. Lava hace Pasajero.

0: cierre mágico, amigues, a cargo de Lava, que, lo digo una vez más, el próximo 10 de junio se va a estar presentando en La Tangente. Marco, nos vamos ya. Gracias, amigo, por tocarte este temazo hermoso, momento mágico.
1: Gracias a ti.
0: Un placer, te quiero un montón. Gracias, Marco Hassan, por la operación. Quédense en el aire de FM La Tribu, que ya llega a segunda mano. Y tengan un gran fin de semana, che. Mi nombre es Emanuel Coria y les pido, por favor, trátense bonito, che. Chau.
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20: 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Les traigo un maravilloso, un espectacular regalo.
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0: Les doy la bienvenida a Segunda Mano, el programa que cirujea la música de entre el desperdicio. Militamos el rescate de cassette, vinilos, CD, canciones olvidadas y todo para hablar de un tópico. Me acompaña en esta aventura Marco en los controles.
1: ¿Cómo va, Marco?
0: Y mi amigo personal, Chevy, aquí presente.
1: ¿Cómo va, Martín? ¿Cómo anda de tu vida?
0: Oh, estupendo. Escuchame la voz, Chevy.
1: Está todo roto. Yo hermoso. También. Hoy es el Coco Basile y Mostaza Merlo en el programa,
0: sí.
1: Más o menos ahí.
2: Espectacular.
1: Exactamente. Estamos todos enfermos, pero no importa, porque nosotros no queríamos tomarnos el día. Dijimos, hoy lo hacemos igual. Hoy, sí. El respeto a nuestros oyentes. Porque ¿cuál es el tópico de hoy, Martín?
0: El respeto, Chevy.
1: El respeto, exactamente. El respeto. Y yo te digo, ¿cuál es el respeto? El respeto tiene muchas caras, lo vamos a analizar acá, pero para empezar de la mejor forma, la primera forma de respeto es saludar a la gente. Es, viste que en la provincia se saluda a todo el mundo, pero acá no, en Capital no tenemos esa costumbre. De hecho, saludás a alguien por la calle y te ve mal. Está mal eso, viste, pero hay que saludar con respeto.
0: Es que somos muchos, Chevy, en Buenos Aires. Hay una cantidad de gente que si vos saludás uno por uno, quedás prácticamente loco.
1: Pero aunque sea devolver el saludo del que te saluda, no pienses, este qué quiere, seguro que me va a afanar.
0: ¿Quién lo conoce?
1: ¿Quién lo conoce? No, hay que respetar y hay que saludar a todo el mundo. Por eso, por respeto a los oyentes y a los que sufren el programa, a los que se les sintonizó en esta estación y no pueden cambiarla y todo eso, traemos un tema de AC/DC, sí, de AC/DC, que es como llama... ¿Sabes por qué se llama AC/DC?
0: No lo sé.
1: Todos dicen que es por antes de Cristo, después de Cristo.
0: Se supone.
1: Pero no, es por corriente alterna y corriente continua, porque lo pusieron el nombre de la hermana de Angus, tenía atrás de la máquina de coser, decía AC/DC, que era corriente alterna, y dijo, mira, esto habla de electricidad, va a ser pegador esto de electricidad. Y acá te traigo un tema que te saluda. Dice, para esos que van a rockear hoy con nosotros en el programa, como dice ACC, los que van a rockear con ellos, los saludamos, así nomás.
0: Y vos sabés que esto lo sacó de un libro que leyó,
1: Buyan,
0: que era titulado A aquellos que van a morir, los saludamos.
1: Es para los que van a rockear.
0: Que era sobre los gladiadores romanos. Y es lo que decían los gladiadores cuando salían a la arena, los que van a morir te saludan.
1: Exactamente. Bueno, a ver, no vamos a morir, o capaz que nosotros sí, porque estamos muy enfermos, pero no importa.
0: Esperemos que no, escuchémosla, a ver si sanamos.
1: Che. Dale.

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1: Seguimos en una mano acá, hablando del respeto, sí. Qué lindo saludar a la gente, sí. Viste, dice, acá, antes de saludarte, nosotros tenemos de la buena, dice al principio. Somos el dealer de la buena, te dice al principio. Qué lindo que sí. Porque el respeto, Martín, empieza con el saludo. Uno saluda, viste. Puede ser Hitler la persona, pero primero a todo el mundo tiene que dar respeto. Para mí, por lo menos, uno siempre tiene que mostrar el respeto. Y también lo lindo del respeto es usar la palabra respeto, porque...
2: Yo, es más, te dejo decir esas barbaridades por respeto. Yo.
1: Exactamente, muy bien, Martín. Porque viste que vos empezás solamente con la frase, con todo respeto, y podemos decir las barbaridades que se nos ocurran. Por ejemplo, con todo respeto y perdonando el atrevimiento, ¿la señorita me podría acompañar a ese matorral a practicar la danza de la fertilidad? Viste, lo está diciendo con todo respeto, pero le está diciendo una barbaridad, quizás, pero bueno, si lo decís con respeto está todo bien, como cuando te insultan y te dicen con respeto, porque el respeto encierra muchas cosas, Martín, pero ¿para vos qué es el respeto?
2: Es darle un valor de alguna clase a una persona, a una idea, a un gusto de helado. Yo a la crema del cielo no la puedo respetar.
1: No, es...
2: Disculpame.
1: Le ponen colorante, sí.
2: No es nada eso.
1: Es helado natural con colorante.
2: Y el respeto se suele confundir con la tolerancia, Chevy, que es otra cosa muy distinta.
1: Uy, no es el problema de tolerancia, es el respeto.
2: Por eso, Chevy, es muy distinto. Yo te quiero.
1: Uy.
2: Tengo amigos que dicen que el perro es el hijo.
1: Uy.
2: Yo los quiero. No los respeto.
1: Bueno, capaz que esa frase, vos decís, no se la voy a pudrir en este momento, pero hay un respeto.
2: No lo voy a joder, no voy a hacer una campaña para cerrar las peluquerías caninas.
1: Eso es un
2: pero
1: respeto.
2: Pero no lo respeto, Chevy.
1: Es respeto, Martín.
2: Es tolerancia.
1: No, eso es respeto.
2: Es tolerancia,
1: acá
2: Chevy.
1: Hay una línea muy delgada,
2: y no
1: parece.
2: Estamos obligados a respetar toda la forma de pensar, sobre todo cuando parten de premisas falsas.
1: Uy,
2: Chevy.
1: ¿Cómo qué?
2: Mirá, hace no mucho era algo habitual... decir que las mujeres eran inferiores a los hombres, que tenían que estar en la cocina.
1: Uy.
2: Que los gays eran enfermos.
1: Sí, era el trending topic de la época. Tampoco caigamos en el respeto. O sea...
2: Hace 150 años, Freud, si estaba deprimido, te recetaba merca.
1: Uy.
2: Así nomás,
1: Chevy. Porque nacimos en una época de equivocada, me parece, Martín. Que, mira, esos son los doctores que todos quieren ahora.
2: Sí, no hablemos, Chevy. A mí me encantaría también pasar la tarde con un terraplanista y que me cuente todas las teorías conspirativas, todo lo que el gobierno oculta. Me voy a divertir mucho, pero no lo puedo respetar.
1: Y si tienen razón, Martín, vos das por cierta muchas cosas. La verdad que faltarle respeto a las personas es de ignorante, más que nada. Para mí hay que respetar siempre, porque capaz
2: Chevy,
1: que tienen la razón.
2: Chevy,
1: ¿qué sabes?
2: Para los que dicen que si deseas muy fuerte una Ferrari, si lo manifestás... te la regalan para Navidad,
1: bueno,
2: Chevy.
1: Bueno, qué loco.
2: Déjame de joder.
1: Que funcione para ellos. Deseala, a ver si después me ayudas a pasear.
2: Y lo peor de todo es cuando algún New Age te quiere dar cátedra. Un día que el peor día de tu vida te quiere dar cátedra.
1: Uy.
2: Y te empieza a decir, ¿vos estás puteando? No, pará. No digas esas cosas. No digas que no hay guita. No digas que está todo mal.
1: No.
2: No lo digas, porque lo tirás al universo y se va a hacer real.
1: Uy, si lo manifestás, se hace realidad.
2: Se hace real. Yo te digo, con vergüenza debo confesar que le deseé la muerte a varias personas que gozan de una excelente salud, Chevy.
1: Muy mal, Martín.
2: Disculpame.
1: Está muy mal.
2: No,
1: pero
2: es
1: bueno,
2: así.
1: Si es en silencio, es con respeto. Así que las cosas con respeto son en silencio también.
2: Pero, Chevy, si yo respeto la ley de atracción... si respeto que Jesucristo resucitó al tercer día...
1: exactamente.
2: O que la cerveza en ayuna cura la resaca... no puedo respetar el método científico, hermano.
1: No
2: o una cosa o la otra, viejo.
1: Es un pensamiento científico que no está a la época adecuada.
2: No, todo al mismo tiempo no se puede respetar,
1: bueno,
2: Chevy.
1: Ese es otro tema,
2: disculpame,
1: Martín. Pero bueno, está
2: hay
1: bien.
2: Hay que elegir.
1: Hay que seguir, Martín, más que elegir. Pero está bien, yo entiendo tu punto, pero no lo comparto. Te lo respeto.
2: Me lo respeta, bien.
1: Exactamente.
2: Chevy.
1: Y ahora te voy a traer, viste, cuando te rompen el corazón o te tratan mal... La novia, el novio ese que te

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1: Seguimos en segunda mano, acá hablando del respeto. Qué lindo, tenés un poquito de respeto, loco. No me diste ni una razón. Dame una razón, por lo menos. Te huelen las patas. Tenés un mal olor a pata y no quiero salir con alguien con mal olor a pata. Es una razón. Pero si no te dan razones, no sos vos, soy yo, es que esto... Pará, dame una razón.
2: La razón puede ser porque sos un imbécil.
1: Ahí está.
2: Está bien, listo. Está.
1: Ah, bueno, pero ya no lo sabía de entrada, flojo de tu parte, que no te diste cuenta de entrada. Sería
2: engañás bien, engañás muy bien, claro.
1: Exactamente. Pero bueno, Martín, es el momento de comunicarnos con los oyentes. Al 1131-2608-87, 1131-2608-87, porque es el momento de Johnny Allen y tu encuesta.
3: Cambiame
2: claro
3: la música.
2: Sí, Chevy, yo... En contra tuya le voy a preguntar a los oyentes, uy, ¿qué cosas no merecen tu respeto?
1: No, Martín, ¿por qué no? ¿Qué cosas merecen el respeto? No, siempre lo negativo.
2: Esto te lo digo a título personal, para mí, Chevy, okay, para mí.
1: Okay.
2: El nuevo show de Soda Stereo con Cerati Holograma, no lo puedo respetar.
1: Uy.
2: La trilogía de Star Wars, la nueva, no te la puedo respetar.
1: Para, Martín. La trilogía no puede ser tu gusto, pero entretiene. Yo invertiste mucho tiempo en ese universo. Yo invertí mucho tiempo y me voy a ver todo lo que pongan de Star Wars. Sí, yo ya soy de esa religión.
2: Mira, Chevy, vos decís que hay que respetar todo.
1: A todos hay que respetar.
2: Decile eso a las personas que lo empalaron.

0: A Mussolini en una plaza pública. Yo a esas personas las respeto.
1: Mira,
0: no puedo respetar a los dos al mismo tiempo. O no. A Mussolini o a los que lo empalan, tenés que respetar.
1: Mirá si Chevy. Mussolini hubiera logrado la paz pública. De hecho, la
0: nieta. ¿A dónde? ¿En qué planeta?
1: Mira, la nieta de Mussolini ganó el Gran Hermano en el país, en Italia, ¿cómo es? Lo ganó la nieta de Mussolini. Así que tan malo no era Mussolini, parece ser.
0: Yo no puedo respetar a esa persona que votaron a eso en Gran Hermano. Me cuesta. Tengo tentación de tirarle huevos, Chevy.
1: Sí, tenés razón.
0: ¿Qué querés que te diga?
1: Pero bueno, hay que respetar, Martín. Mirá si Mussolini hacía una cosa linda.
0: No, pero no. Para,
1: todo política, Chevy. Más. Todo política lo tuyo.
0: Mirá, Chevy, ¿vos querés ir a lo mundano?
1: Sí.
0: Yo no puedo respetar la pizza con ananá.
1: A mí me encanta, ¿viste? Vos sos malo, Martín.
0: Que te la sacan, tiene almíbar.
1: No.
0: La acaban de poner abajo de la canilla, tiene almíbar esa.
1: No, es rica. Ananá. A mí me gusta, sí.
0: No puedo respetar el caramel macchiato con almendra.
1: Uy, es un gusto adquirido. Es un gusto adquirido.
0: Exacto.
1: Pero vos juzgás a las personas que toman eso.
0: No lo juzgo. Simplemente no lo respeto. No puedo respetar las constantes fotos de plato de comida en las redes sociales.
1: Uy.
0: O la extinción de los artículos al hablar, Chevy.
1: ¿Para qué acaban?
0: ¡Amo!
1: Amo. Eso, no te, eso ya no te gusta.
0: Usa un artículo. Exacto.
1: Sí, ¿qué otra cosa
0: hay
1: no
0: un
1: respetás?
0: Mensaje, Chevy.
1: Hay un mensaje, sí. Acá te dice que Capusotto dijo: la tolerancia es fascismo en reposo. Ahí está.
0: Me gusta.
1: Ahí está.
0: Yo soy un poco lento.
1: No puede esperar la tercera y cuarta temporada del Encargado. Bueno, está bien.
0: Me gustan las dos.
1: Está bien. Hay un buller por ahí.
0: Yo soy un poco lento, así que la semana que viene, cuando lo termine de entender, lo comentamos, ¿no?
1: Dale. ¿Qué otras cosas no respeta, Martín?
0: Chevy, ¿vos sabés la Real Academia Española pronunciaciones que dio como válidas?
1: ¿Cuáles?
0: Septiembre.
1: Uy.
0: Almóndiga y toalla.
1: Por toalla, no.
0: Sí, por toalla, che.
1: ¿Cómo van a poner
0: Es
1: eso?
0: Válido.
1: Es válido. Bueno.
0: Incluyeron también como palabras papi chulo.
1: Uy.
0: Descambiar y abracadabramente.
1: Abracadabramente. Sí. ¿Eso existe en la Real Academia?
0: Dejate de joder.
1: Bueno.
0: Yo no puedo respetar eso, hermano.
1: Bueno, capaz que hay algo que no estamos viendo. Capaz
0: sí,
1: que
0: sí, sí.
1: Hay algo abracadabramente que nunca lo notaste, Martín.
0: Sorpresa se llama, querido. Sorpresa,
1: no importa. Bueno, ahora volvamos a la música.
0: Por
1: Yo
0: favor,
1: volver
0: porque
1: a la
0: me
1: música.
0: Indigno, Chevy.
1: Hay gente que tampoco la respetaron. Como vos no respetás a mucha gente, hay mucha gente que no la respetaron.
0: No merecen respeto,
1: Chevy. Que no merecen respeto. ¿Michael Jackson merecía respeto?
0: Yo creo que sí.
1: Yo creo que sí también. Por más que dicen que era mala persona, que hinchaba las guindas, que hizo un montón de barbaridades. Mentira. Yo no sé
0: como
1: si
0: artista,
1: creo, ¿no?
0: Chevy.
1: Pero
0: como
1: bueno,
0: artista.
1: Hasta como artista no lo respetaba mucho a Michael Jackson porque era demasiado bueno. Cuando sos demasiado bueno, viste, te hacen eso y te dicen que sos blanco, sos negro, no te cambiaste el color de piel. Y él, ¿sabes qué hizo?
0: Ah, las habladurías.
1: Exactamente. A partir de eso dijo: yo te hago una canción que diga no importa si sos blanco o sos negro. Sí, hizo Black and White. Te vengo a traer esa canción de Michael Jackson.
0: Y yo te lo traigo de un cassette, Chevy. Uy. Original del año 91. Esta canción es la más vendida de toda la década de los 90, así nomás.
1: ¿Y eso
0: el número uno que estuvo más tiempo en toda la década de los 90?
1: Y antes de eso tenía el disco más vendido que era Thriller. O sea, Michael Jackson, puedes no respetarlo, no lo respetes, pero lo respeta la mayoría de la gente.
0: Es el rey del pop. No todos los reyes son buenos, la mayoría no.
1: Y te dicen, no importa si sos blanco o sos negro, él podía hacer el color que quiera. Hubiera estado lindo que se tiña de rosa.
0: De violeta, tipo Star Wars.
1: Ahí
0: dale,
1: está,
0: Chevy.
1: Ahí hubiera estado bueno. Pero bueno, la canción está buenísima. Escuchala, con Slash de fondo.

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1: Qué lindo que es Michael. Che, esto es un hitazo impresionante. Sí,
2: no lo respetaron. O vos no respetás.
1: No, yo con todo respeto te digo, Che.
2: Uy, así podés empezar la frase. Así sí me
1: respetás. Sí, respetás. Con todo respeto, el mensaje que leíste, que mandó Ariel Buller, lo leíste mal.
2: Uy.
1: Él lo que decía no es que no puede esperar para ver El Encargado, sino que no puede respetar. Uy. Ni la tercera ni la cuarta temporada del Encargado.
2: Uy, opiniones, sí.
1: Te digo la verdad.
2: Pero bien que las vio, bien que las respetaba, sí, al, sí, principio.
1: Yo
2: bueno,
1: no estoy muy lejos,
2: Bueno, no importa, igual la seguís viendo. Y sale la quinta, ahora la vas a ver,
1: si
2: también.
1: No hay nada, che.
2: Justamente, pero bueno, ahora te traigo a otra gente que no la respetaron. A Queen no respetaron, a Freddie Mercury.
1: No, viejo, dejate de joder.
2: En una época hablaban de la sexualidad y todo eso. Y él dijo, ¿sabes qué es lo que dicen? La canción son... La radio dice puras estupideces, pero igual, en verdad...
1: Nosotros lo confirmamos eso.
2: Exactamente, la radio dice las estupideces, justamente lo confirmamos. Hizo el tema, Roger Taylor hizo el tema de Radio Gaga, que en verdad hablaba del pase de la radio a la televisión, y en verdad era Radio Caca, porque escuchó al hijo diciendo Radio Caca, y dijo Radio Caca, pero se podía malinterpretar en como llaman en el español, justamente. Dijo, mejor Gaga, queda mejor para la voz y todo. Y de hecho Lady Gaga se llama así por justamente esta canción. Que era cuando muchos no respetaron el pase de la radio a la televisión, pero que era lindo igual. También lo usó Freddie Mercury justamente para los que hablaban puras cosas feas de su sexualidad, que no tenían por qué saberlo.
1: No tenían por qué meterse, viejo.
2: Exactamente, así que escuchémoslo.
1: De este cassette grabado, un grande éxito.

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0: Seguimos en Segunda Mano, escuchando cassette y hoy hablando sobre el respeto.
1: Exactamente, hay alguien que respetamos mucho, o sea, Mariano, que ya estamos en comunicación
0: con
1: Mariano.
0: Vos lo respetará.
1: Sí, todos los respetan acá porque está en nuestro enviado especial en Boston. Y hola Mariano, hoy dedicamos el programa al respeto, que tan bastardeado está. ¿Qué
2: sí,
1: te parece?
2: Me parece muy bueno. La verdad es que te felicito, a vos y a Martín.
1: Muy bien, gracias Mariano. Pero viste que hoy en día la política son todos insultos, acusaciones, chicanas. ¿Se perdió el respeto en la discusión política?
3: Pero lo que pasa es que uno tiene que respetar al otro, las otras ideas y lo que pone. ¿Por qué yo tengo que pensar en lo mismo que los demás? Si yo tengo mis propias ideas. Cada uno tiene sus propias ideas y hay que respetarse. Y bueno, a quien no le guste, bueno, es así. ¿O? Cada uno tiene la manera de pensar de cada uno.
0: Bueno, Mariano, pero vivimos en una época en la que líderes como Milei se hacen populares por denigrar opositores, putear a personas que no lo apoyan como si fuera el mejor del mundo.
4: Y se hace la gran mierda ahí.
0: Sí, sí, totalmente de acuerdo, Mariano. Y le faltó respeto a sus propios votantes, porque los que lo votaron ya hay en cuenta que dicen que la inflación les afecta mucho, que no alcanza la guita. No, dijo que dolarizó, no dolarizó nada.
2: Mintió, yo sé que mintió. Y bueno, está bien. Y no la supo pilotear más. Estuvo mintiendo. Y la gente se estaba podrida de la mentira. No podés vivir mintiendo.
1: Y no, pero Mariano, decime, ¿para vos hay que respetar a todo el mundo? ¿O pensás como Martín que hay gente que no lo merece? Por ejemplo, ¿hay que respetar a los nazis?
5: Son unos hijos de puta.
1: Ah, entonces no hay que respetar, ok, no lo respeto.
6: Aparte, a uno se tiene que decirle, a uno a veces le tiene que decir la verdad, aunque le duela. A mí me la han dicho miles de veces. Me han dicho un montón de cosas.
0: Exacto, vos estás equivocado, te tienen que decir. No hay que confundir el respeto con tibieza, porque lo corté no quita lo valiente, Chevy.
2: Totalmente de acuerdo con lo que vos decís. Todo lo que vos decís es verdad.
1: Bueno, pero vos
2: entendés. Totalmente de acuerdo con vos.
1: Vos entendés, Mariano, que te agradecemos mucho y te despedimos, pero antes que quiero saber lo que es el respeto para vos, así queda bien claro.
3: Bueno, para mí el respeto es lo que uno tiene que dar a la otra persona. Es lo que uno tiene que mostrar a otra persona y tiene que valorar a la otra persona con respeto. El respeto es algo que es mutuo, que se da mutuamente entre otras personas. Cuando se quiebra eso, es algo que no existe respeto por nada. Sin respeto no hay nada. No existe nada.
1: Exactamente, Mariano. Te agradecemos respetuosamente tus declaraciones.
0: Se puso filosófico.
1: Te saludamos. Te mandamos un saludo grande.
2: Bueno, saludos a mis amigos de Segunda Mano.
0: Muy bien. Y ahora, por favor, sigamos con la música. Que se acabe esta pantomima.
1: Bueno, ¿qué me trae, Martín?
0: Del enviado especial.
1: Dale, ¿qué me traes?
0: Los Staple Singer te traigo. Uy. Año 71. Respetate a vos mismo, Chevy.
1: Yo me respeto si me respetan y todo, no sé.
0: Que esto, el cantante de Stack Record, Mark Wright, estaba hablando con otro, con un amigo, y dice, la gente negra tiene que empezar a respetarse a sí misma.
1: Uy.
0: En pleno momento de apogeo del empoderamiento de los afroamericanos, sacaron este temazo, que es un funk aparte impresionante.
1: Escuchémoslo.

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1: Seguimos en segunda mano, acá hablando del respeto. Bueno, muy lindo, sí.
2: Como hay decía que... este tema, si le faltas el respeto a alguien con quien te cruzas, ¿cómo cree que alguien te va a respetar?
1: Bueno, exactamente. Hay que respetar a todo el mundo, justamente.
2: Yo te traigo Respetable, de los Rolling Stones, del año 78, de un cassette que tengo acá original.
1: Qué lindo.
2: Una canción bastante irónica sobre cómo el respeto en algunos casos no se gana, sino que viene añadido por éxito o por poder. Porque ellos pasaron de ser unos reventados a ser respetados, de repente.
1: Igual todo el mundo tiene que ser respetado. Pero
2: dice,
1: bueno.
2: Mira, la letra dice, somos respetados en la sociedad. No nos preocupamos por las cosas que nos solíamos preocupar y hablamos de heroína con el presidente.
1: Qué fácil.
2: Así directamente.
1: Qué lindo.
2: Así que escuchémoslo, che.
1: Dale.

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1: Che, estamos llegando al final del programa. Ya lo escucho acercarse al Moscardón. ¿Qué tenés para hablarme del respeto?
2: Y bueno, mira, ¿viste cuando no quieren dar el asiento a los mayores y no respetan? O cuando no respetan los rangos, loco, yo soy un jugador, gané la Copa del Mundo y de repente no me convocan. Bueno, pasan esas cosas, no te respetan el calibre que vos tenés. Y acá yo te traigo a un disco que se llama Con Todo Respeto, te lo traigo a Molotov, que presenta Amateur, justamente. Cuando vos todavía sos amateur y no están respetando los rangos, pero...
1: ¿Cómo se llama? Te explotan de una forma en la industria de la música, terrible.
2: Pero es tan lindo el tema que he pasado en Rock Mi Amadeus que sigue siendo lindo, así que escuchémoslo.
1: Por favor.

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1: Les agradecemos a los oyentes que llegaron hasta el final. A Marco en los controles.
2: Gracias, Marco.
1: A vos, Chevy, que viniste a hacer el aguante.
2: Vos también,
1: música.
2: Todo roto y todo, venimos a mostrar respeto.
1: Por respeto a los oyentes, y a las oyentes. Y si se preguntan, ¿qué están haciendo un viernes a la noche en soledad escuchando radio? Hoy van a saber la verdad de la milanesa sobre el respeto aquí a cargo de Chevy.
2: El respeto. Ese valor moral que nos hace reconocer, valorar y considerar la dignidad y los derechos de los demás. El respeto. Ese poder extra que por más de que se lo damos a los demás, habla más de nosotros mismos. La palabra respeto se podría dividir en res, que significa vaca, y peto, que hace alusión a alguna parte privada. Pero termina distinto, y por respeto no se dice cuál. Aunque en verdad etimológicamente viene del latín, y significa re, que es de nuevo, y espesere. Mira, mirar de nuevo, sí, el respeto implicaría mirar de nuevo. No creernos superiores, sino darle una vuelta de rosca, ver otra vez. Quiere decir que uno tiene que volver a mirar, como esa película que no nos cerró, pero la vimos varias veces y nos cerró lo mismo con la canción. Sí, justamente, eso es respeto. Otra mirada. No nos manchamos las manos. A veces se dice que el respeto se tiene que ganar. Y eso no puede ser más falso. A lo que Martín decía, no se tiene que ganar.
1: Lo afirmo.
2: Uno no está en un juego moral donde hay que respetar y tenemos que ser respetados por el hecho de... Tenemos que ser respetados solamente por el hecho de ser personas.
1: Si no se puede ganar, se puede perder.
2: No. Para bien o mal somos todos personas. Estamos todos en el mundo luchándola como personas... Y esto excluye igual a los Teriam. Los que se creen perros, eso no cuentan igual. El dinero no puede comprar el respeto, es verdad. Como mucho puede comprar aduladores y ya, que también sirven igual. Respeto o Respect fue una canción escrita por Otis Redding en 1965, donde en la versión original Redding era una súplica de un hombre desesperado que le dará a su mujer todo lo que quiere y que no le importa si su mujer está haciendo mal, siempre que le dé respeto cuando traiga el dinero a casa. Sin embargo, 2 años después de esta triste canción, Otis Redding, Aretha Franklin le cambió las partes y la hizo un himno generacional, en la que su versión es una declaración de una mujer fuerte y segura de sí misma, en la que sabe que tiene que todo lo que el hombre quiere, pero que exige su respeto, hasta deletrándolo. Las voces en off dicen "Suck it to me", que si bien no tienen traducción tal cual, sería un "dámelo sin rodeos" o "dame caña". Sí, una frase cliché, pero... Aretha dijo que no era de manera sexual, así que no piensen mal. La versión de Aretha fue lanzada en medio de cambios sociales notables como el movimiento de derechos civiles, la guerra de Vietnam, enmienda por el derecho de la igualdad, el movimiento de panteras negras. Y cuando se le preguntó acerca de los audaz de la postura en medio del movimiento feminista, ella respondió diciendo: "No creo ser audaz en absoluto, creo que es bastante natural que todos queramos respeto y deberíamos obtenerlo".
1: Qué lindo, escuchémoslo.
2: Ah, aparte de impaciente, también pelado e impaciente, Martín. Está bien, escuchemos a esta negra, pero con todo respeto.

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